0: es lo que en realidad está diciendo. Que una buena amistad cuesta. No necesaria o únicamente en términos financieros.
1: Proverbios 18:24 dice: amigo hay más unido que un hermano. Y eso es muy cierto. Amigas y amigos, muchas gracias por sintonizar nuestro programa El Amor que Vale, que es el Ministerio de Enseñanza Bíblica Radial del Dr. Adrian Rogers. En la voz del Pastor Lenín de Llanón, escuchemos la conclusión de ¿Cómo hacer amigos para siempre?
0: Permítame hacer un breve resumen de lo que estudiamos en el programa anterior acerca de este tema, haciendo amigos para siempre. Dije que las marcas distintivas de una buena amistad eran muchas, pero que íbamos a considerar solamente tres, que en mi opinión son las más destacadas. Primero, un amigo es alguien que comparte. Este compartir es una demostración de genuino amor en todo tiempo y bajo cualquier circunstancia. Una revista en Inglaterra promovió un concurso para que sus lectores definan lo que es la amistad. Recibieron realmente muy buenas definiciones. Una de ellas decía: un amigo es alguien que multiplica nuestras alegrías y divide nuestras penas. ¿No es eso hermoso? Divide nuestras penas. Otra definición decía: un amigo. Tenemos que estar hablando con el amigo que en realidad entiende quiénes somos. A veces solo es necesario estar ahí. Pero la siguiente es la definición que ganó el premio otorgado por la revista. Un amigo es alguien que viene cuando todo el mundo se va. Ese es un amigo. Segundo, un amigo es alguien que nos aguza. Y tercero, un amigo es quien permanece con usted. También dije que hay cinco secretos para ser amigos. Primero, saber aceptar a las personas. Segundo, saber reconocer a las personas. Tercero, saber apreciar a las personas. La gente quiere ser apreciada. Mark Twain solía decir que él podía vivir 3 semanas con un elogio. Vaya, qué dieta tan original. Encontrará en la Biblia que el apóstol Pablo tuvo que enfrentar muchos problemas con la gente, y por eso él escribió sus epístolas. Pero cada vez que tuvo que llamarle la atención por algo equivocado que habían cometido, siempre comenzó con una palabra de aprecio y de elogio, no de condenación. Amigo, aprenda a apreciar a las personas. Bien, continuemos con el material para hoy. Cuarto, la gente quiere ser reafirmada. Vivimos en un mundo negativo. ¿Sabe por qué las personas tienen dificultades haciendo los pasos que ya he mencionado? Porque por lo general tienen una imagen negativa de ellas mismas. El número de suicidios entre jóvenes y jovencitas de entre 13 a 19 años es alarmante. Y muchos de esos suicidios son porque esos jóvenes no fueron afirmados, no fueron realmente amados. Tuvieron una muy pobre imagen de ellos mismos y fueron víctimas constantes del desprecio o de la indiferencia de los demás. Vivieron en una sociedad temerosa, enfrentando cosas que no podían superar, y nunca fueron reafirmados como personas. Y muchos tuvieron la idea, en el colegio y la universidad, que eran insignificantes, que no valían nada, que sus padres no les amaban, que los demás no les apreciaban, y que si morían, tal vez alguien derramaría una lágrima por ellos. Que si morían, tal vez serían objetos de simpatía y afecto. La gente quiere ser reafirmada. En Proverbios 11:9 leemos: el hipócrita con la boca daña a su prójimo, mas los justos son librados con la sabiduría. Las palabras malévolas destruyen, las palabras positivas edifican. Las personas buscan afirmación por parte de los demás. Quiero decir, buscan empatía, entendimiento. El apóstol Pablo, cuando escribió a los creyentes en Roma, les dijo: gozaos con los que se gozan, llorad con los que lloran. Permítame decir algo muy importante en este punto. Cuando la gente tiene un corazón quebrantado y vive entre lágrimas y problemas, no está primordialmente interesada en sus respuestas para sus problemas, ni siquiera en las posibles soluciones que usted podría ofrecer. Le diré en qué están interesadas. En que usted se siente con ellas, les escuche y llore con ellas. Quieren que usted les asegure que se preocupa por ellas. Necesitan un toque de ternura, un brazo fuerte y protector y una mano amiga. He hablado acerca de las marcas de una verdadera amistad y cómo hacer amigos. Ahora quiero hablarle de cómo mantener una amistad. Porque cuando usted construye una amistad, tiene que mantenerla. Recuerde nuestro texto de Proverbios 17:17. En todo tiempo ama el amigo y es como un hermano en tiempo de angustia. Las amistades son muy difíciles de mantener. Por eso, no es bueno tener demasiadas amistades. Busque Proverbios 18:24. Una traducción dice, el hombre que tiene amigos ha de mostrarse amigo. Y otra traducción dice, un hombre con muchos amigos se arruinará. Aquí tenemos dos ideas. Un hombre con amigos debe ser amigable. Y el que tiene muchos amigos se arruinará. No parece que fuera el mismo versículo. Y hasta podremos tener la impresión de que esas ideas fueron paradójicas, ¿verdad? Pero si lo pienso un poquito, la idea es la misma, expresada en diferente forma. Porque el hombre que tiene amigos ha de mostrarse amigo. Significa que solo debemos tener el número de amigos a los cuales podamos mostrarles verdadera amistad. No trate de acumular amistades. Usted puede tener muchos conocidos, pero los genuinos amigos deben ser pocos, porque cuestan. Déjeme le explico. Los genuinos amigos cuestan tiempo y cuestan esfuerzo. Son como una inversión. Amigo hay más unido que un hermano, dice el libro de Proverbios, y eso es muy cierto. A veces los genuinos amigos nos ayudan más que nuestros propios hermanos de sangre. Y aunque los amigos pueden ser costosos, no necesariamente en términos financieros, tenerlos bien vale la pena. C.S. Lewis, brillante filósofo cristiano, dijo lo siguiente: el amar es volverse vulnerable. Ame cualquier cosa y su corazón probablemente será exprimido y probablemente destrozado. Si usted quiere asegurarse de mantener su corazón intacto, no debe entregar su corazón a nadie. Cúbralo cuidadosamente con pasatiempos o pequeños lujos. Evite cualquier clase de enredos. Póngalo bajo llaves en el ataúd de su egoísmo. Así su corazón no solo que no será roto, sino que se volverá irrompible, impenetrable e irredimible. ¿Qué es lo que en realidad está diciendo? Que una buena amistad cuesta. Padres que tienen hijos a quienes aman, tienen corazones quebrantados por esos hijos. Su cónyuge puede quebrantar su corazón. Esto ha sucedido, sucede y seguirá sucediendo, pero usted debe mantener esa amistad. Por eso y con toda razón, Benjamin Franklin dijo, sea lento en escoger sus amistades y aún más lento para cambiar de amigos. Los amigos pueden traer sobre usted demandas personales, sociales, emocionales y aún económicas. Pero usted debe mantener su amistad. Y aquí está la última cosa que quiero compartir con usted. Por favor, escuche con atención. Deseo hablarle del ministerio de la amistad. Porque esto de la amistad, por si no lo había sabido hasta ahora, es un verdadero ministerio. Le diré lo que el Señor Jesucristo hizo con su amistad. Me refiero a la de Él. El Señor Jesús siempre nos ministra. Veamos Juan capítulo 15, verso 13. Nadie tiene mayor amor que este, que uno ponga su vida por sus amigos. Y ahora note el énfasis del verso 14. Vosotros sois mis amigos si hacéis lo que yo os mando. Aquí el Señor Jesucristo está hablando de su ministerio, poner su vida, su propia vida, por sus amigos. Y hacer y tener amigos es un verdadero ministerio. Amigos no por un tiempo, sino para siempre. Jesús fue amigo de pecadores y por eso le crucificaron. Hay miles, millones de personas en el mundo que necesitan el amor y la amistad de Jesucristo. Y ahora nosotros somos su cuerpo y debemos estar alcanzando a nuestro vecindario, a nuestra ciudad, a nuestra nación, que languidecen espiritualmente por falta de amor y de amistad. ¿Cuáles son algunas formas prácticas de hacerlo? Primero, quienes tengan cualquier capacidad de liderazgo en la iglesia, en la escuela, en el trabajo, en el club social, artístico, científico, político, deportivo o lo que sea al que usted pertenece, deben determinar carácter y atmósfera, o en términos modernos, medio ambiente. No debemos ser intocables ni apartados de la realidad. Debemos ver a las personas no como simples números, sino como seres humanos con nombres y apellidos. Segundo, y aquí me dirijo de manera especial a los creyentes, mis hermanos en la fe. Debemos aprender a saludar con todos, sin excepción de persona. Y no solo un saludo casual o vacíamente social, sino un saludo genuino y, de ser posible, acompañado con un sólido apretón de manos y, si es la costumbre generalizada en su país, con un fuerte abrazo. Queremos ser de influencia en los demás, y una cara larga y un carácter avinagrado muy difícilmente proyectarán en los otros actitudes de amistad. Es mucho más importante el influir que el impresionar a los demás. Las cosas enormes pueden impresionar, pero eso no quiere decir que pueden influenciar. Lo siguiente que voy a decir a lo mejor le parecerá algo tonto, simplista o infantil. Aprenda a reír. Si usted escucha bien, hay música en la risa, diferentes armonías, diferentes ritmos, diferentes estilos y hasta diferente volumen. Y no se ría de los demás. Eso puede ser muy ofensivo, pero aprenda a reírse con los demás y, sobre todo, aprenda a reírse de usted mismo. Por experiencia se lo digo. Cuando yo primero me río de mis tonterías y metidas de pata, y luego otras personas al saberlo se ríen de mí, yo les acompaño riéndome de mí mismo más fuerte. Y todos necesitamos, más frecuentemente de lo que sucede, practicar el saludable y divino regalo de una franca y contagiosa risa. Permítame hacerle una pregunta. ¿Quién es más importante en una línea aérea? ¿El presidente de la compañía? ¿El piloto del avión? ¿La persona que vende los pasajes? ¿O la persona, hombre o mujer, que le atiende en el avión? Obviamente el presidente de la compañía y el piloto son más importantes que la persona que vende los pasajes o que atiende a los pasajeros en el avión. Y esto no quiere decir que estoy menospreciando esas labores, de ninguna manera. Pero para efectos de lo que quiero explicar, ¿de dónde obtiene usted la mayor impresión acerca de esa compañía aérea? La mayoría de nosotros casi nunca vemos al piloto. Y ni siquiera sabemos quién es el presidente de la compañía. Entonces, ¿de dónde obtenemos la mayor impresión que, a la final, nos mueve a que utilicemos los servicios aéreos de esa compañía? Si usted se acerca a comprar un pasaje aéreo y la persona que le atiende es descortés con usted o no le presta atención, y lo mismo sucede con el personal que le atiende en la cabina del avión, ¿volverá usted a usar los servicios de esa compañía de aviación? Estoy absolutamente seguro que no lo hará. La primera impresión que damos a las personas es muy, muy importante. Ahora piense en esos términos en su relación con las personas que no son salvas, que no conocen al Señor Jesucristo en forma personal. Personas que no saben nada de denominaciones, nada acerca de los creyentes cristianos. No dé por sentado que todos saben acerca del cristianismo o que entienden las cosas como usted o yo las entendemos. Todos esos temores y aprehensiones en las otras personas se disiparán frente a la actitud que usted les demuestre. Amor, gentileza, amistad. Y por sobre todas las cosas, jamás avergüence a nadie. ¿Sabe usted cuáles son los tres temores sociales que tiene la gente? Primero, estar en compañía de gente extraña. Segundo, tener que hablar en público. Y tercero, contestar a una pregunta personal en público. Hay que tener eso en cuenta cuando nos estamos relacionando con una persona desconocida en las cosas de Dios. Por eso debemos crear la atmósfera apropiada para que cuando invitamos a una de esas personas a la iglesia o a nuestras casas, se sientan en verdad bienvenidas y puedan disfrutar a plenitud la hospitalidad de una iglesia o de un hogar. ¿Qué es lo que estoy tratando de decir con todo esto? Que tenemos que empezar a amar a las otras personas como Jesús las ama, como Él nos ama a nosotros. Esto de la amistad es un verdadero ministerio, y debemos mostrar la belleza del amor, la gracia y la bondad de nuestro Señor y Salvador Jesucristo. Recuerde que muchas veces aquello que llamamos comunión cristiana en las iglesias no pasa de ser reuniones de esnovistas pecadores, y podemos crear nuestros circulitos íntimos, pero dejamos a Jesús afuera. Y pudiera ser que alguien me diga, «Pastor, esos últimos pensamientos no son muy inspiradores». Bueno, le diré la verdad. No trato de que esto sea inspiracional, sino práctico. Y si usted no tiene amigos, pues haga amigos. Haga amigos para Jesús. Y no me venga con el cuento de que no tiene amigos porque se supone que los hijos de Dios tienen que estar separados de los pecadores. Recuerde que Jesús dijo que Él vino para salvar a los pecadores. Recuerde también que hay una diferencia entre aceptación y aprobación. Usted puede aceptar a las personas sin necesariamente aprobar lo que ellas hagan. Dios nos acepta tal y como somos, pecadores, pero de ninguna manera aprueba nuestros pecados. Jesús fue crucificado porque, de acuerdo a las autoridades religiosas y legalistas santurronas de su tiempo, era amigo de rameras y pecadores. Si usted que me escucha este momento no tiene todavía a Cristo en su corazón, quiero decirle que Él le ama más de lo que yo le puedo explicar, aunque usted sea un pecador. Recuerde que todos hemos pecado. Si Jesús no fuera amigo de pecadores, yo realmente estaría condenado. Doy gracias a Dios de que Él me ama. Y si Dios me ama, entonces yo necesito amarle a usted. Y por eso le he compartido este mensaje. Y si Dios me aceptó a mí, en Cristo, Él le aceptará a usted. Antes de terminar, permítame decir la siguiente oración. Dios y Padre eterno, oro en el nombre de tu Hijo Jesús, que grabes estas verdades en nuestros corazones. Y Dios, debido a nuestro mejor amigo, el Señor Jesús, ayúdanos a ser sus amigos, y nosotros, amigos de aquellos que Él ama. Dios, ayúdanos a ser amigos para siempre. Ahora en su corazón, ore por las personas más cercanas a usted. Pídale a Dios que le haga un ganador de almas y un hacedor de amigos, para que pueda mostrar el amor de Jesús, preocupándose por el destino eterno de cada uno de ellos. Y si usted mismo aún no tiene al Señor Jesús en su vida como Salvador y Señor, ¿no quisiera invitarle este momento a que venga y habite en su corazón? Con sus propias palabras, usted le puede decir, querido Dios, necesito ser salvo. Mi pecado merece tu justicia, pero vengo a ti implorando tu misericordia y tu gracia. Señor Jesús, tú moriste para salvarme y prometiste hacerlo si confiaba en ti. Confío en ti ahora mismo, para que me perdones y me salves y seas mi Señor y mi Salvador. Lo pido en tu santo nombre. Amén. Si en la intimidad de su ser usted hizo esa decisión por Cristo y le recibió en su corazón, la verdadera paz de Dios inundará su vida. Y nosotros anhelamos ser parte de su gozo espiritual. Por eso le invito a que nos escriba y comparta con nosotros su decisión. Así también nos dará el privilegio de orar por usted y su nuevo caminar como creyente en el Señor Jesucristo. Que Dios le bendiga muy ricamente.
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3: Llegamos a las 6 de la tarde, pasado 25 minutos. 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

Qué lindo que el Señor es nuestra paz, hoy, mañana y siempre. Amén. Amén.

tanto. Ya me asustan los golpes. Vamos a cantar un canto a petición. Cristo me ama. Amén.

0: Qué bueno es el Señor. Nos amó Él primero a nosotros. Y qué bueno que aquí estamos, dándole la honra y la gloria, porque un día nos sacó de lodo cenagoso. Ha sido un privilegio. Sígase gozando y sonría, si no sonríe. Amén, pastor.
1: Bendito sea Dios. ¿Cuántos están gozando, hermano? Si usted está gozando, denle un aplauso al Señor. Amén. Sabemos que a veces podemos andar rendidos en nuestras manos, ¿verdad? Pero tal vez es por estar chateando. Pero Dios es grande, hermano, y poderoso, y nos va a ayudar a seguir adelante. Amén. La alabanza decía que mientras Pedro caminaba, dice, la duda le visitó. Amén. A veces, hermano, estamos bien delante de Dios, pero viene la duda. Amén. Y los hace tambalear a veces. Y después estamos como Pedro clamando que el Señor tenga misericordia. Amén. Pero cuántos victoriosos hay en esta noche, en este lugar. Bendito sea Dios. Vamos a pedir a las hermanas que pasen a repartir sobres para diezmos y ofrendas especiales. Sabemos de que el Señor, hermano, nos da mucho. Nos da bendición cada día. Y lo que nos da, hermano, nosotros podemos dar para que la obra de Dios, hermano, siga avanzando. Amén. Bendito sea Dios. Vamos a pedirle a la hermana Rina Bonilla que nos va también a cantar a nuestro Dios. Amén. ¿Cuántos quieren seguir cantándole a ese Dios poderoso? Amén. Sabemos, hermano, que no hay nada más hermoso que darle alabanza a nuestro Dios. Amén. Que nuestra mente, hermano, esté libre para que nosotros podamos alabar a nuestro Dios. Vamos a darle el tiempo a la hermana.
2: Dios les bendiga, mis hermanos, en esta hermosa noche, ¿verdad? Que Dios nos permite estar un día más en su casa para que podamos exaltar y bendecir su santo nombre. Vamos a glorificar a Dios a través de unas alabanzas, hermanos. Nos hemos gozado, ¿verdad?, en la presencia del Señor en esta tarde. El Señor ha derramado de su presencia, ¿verdad?, sobre cada uno de nosotros. Aleluya. Vamos a cantar el canto que dice: Voy feliz al dulce hogar.

Gloria a Dios, aleluya. Santo es el nombre del Señor, hermanos. Vamos a cantar la siguiente alabanza, hermano. Pero el día alegre, ¿cuántos esperan ese día glorioso, hermano? Aleluya.

0: gracias a Dios, hermanos, porque nos concede glorificar su nombre en esta hora, ¿verdad? Dios le bendiga a cada uno y sigámoslo gozando.
1: Bendito sea el Señor. Cuando Cristo, hermano, venga al mundo. ¿Cuántos estamos esperando a Cristo? Amén. Él vendrá, dice, a esta tierra y no tardará. En un abrir y cerrar de ojos, hermano, Cristo va a venir a levantar a su pueblo. Yo no sé si usted está preparado para ese gran día. Bendito sea Dios, pero Dios quiere, hermano, que estemos preparados, que lo estemos esperando, dice, cada día, que velemos todos los días, hermano, porque en cualquier momento se tocará la trompeta, porque se tocará, dice, la trompeta. Amén. Y todos los muertos en Cristo resucitarán primero, y luego nosotros, dice, los que hayamos quedado, hermano, los levantaremos también. Bendito sea el Señor. Vamos a pedir a las hermanas que pasen para recoger la ofrenda. Amén. Sabemos de que todos estamos esperando este momento. Amén. Pongámonos de pie, hermanos, para poder darle la gloria a Dios, porque Él se merece, hermano, toda la adoración. Amén. Bendito sea Dios. Y vamos a decirle al Señor, hermano, buen Dios y Padre que estás en los cielos, te damos gracias, Señor, porque nos permites esta noche, Dios mío, ofrendar al Señor para tu obra, de dar de las muchas bendiciones, Dios mío, que tú nos has dado, Señor, este día, porque tú nos has bendecido, Señor, este día. Tú nos has dado, Señor, de las bendiciones que vienen del cielo, Señor, este día, y lo que tú, Señor, nos has dado, nosotros podemos dar para tu obra, para que esa obra siga creciendo, para que tu palabra, Señor, siga siendo predicada por todos los medios. Dios mío, te doy la honra, te doy la gloria, te doy la oración, Señor, y hoy lo hago, Señor, esta noche, Padre Santo, todo mi corazón. Lo que yo voy a dar hoy, Señor, lo voy a dar de todo mi corazón. Bendito sea el Señor. Gracias, Señor. Amén. Bendito sea el Señor. No con tristeza, dice la palabra, ni por necesidad, porque Dios ama, dice, al dador alegre. Bendito sea el Señor. Alabado sea su nombre. Sabemos, hermanos, que Dios no ocupa nada de nosotros, pero su obra sí. Para que su obra, hermano, siga siendo impulsada hacia adelante, su palabra, hermano, siga siendo predicada por todos los medios. Bendito sea Dios por darnos esta oportunidad de poder ofrendar. Vamos a dejar a la hermana Emilia, que también tiene un tiempo especial para adorar a nuestro Dios.
2: Aleluya, gloria a Dios. Sean bienvenidos cada uno de mis hermanos esta tarde. Vamos a seguir adorando al Señor y también con nuestras ofrendas y diezmos también le damos adoración a nuestro Dios.

le alabe, le alabe, le deje, deje, deje que el Espíritu Santo tome control de su vida. Y seguimos adorando al Señor esta noche, hermano. Cantamos esa alabanza inexplicable. Inexplicable es el amor de Dios. Nadie podemos entender.

0: No se quede callado, hermano. Yo creo que cada uno de nosotros tenemos algo por qué agradecer, por qué adorar al Rey de Reyes, al Señor de Señores, al Eterno, al Maravilloso, al Dios Grande, aquel que dio la vida por usted y por mí. A Él sea la alabanza, a Él sea el poder por los siglos de los siglos. A ti te adoramos, oh Dios. Aleluya.
1: Aleluya, aleluya, aleluya. Dele gloria un momento. Dile gracias, Señor. Recibe la alabanza de tu pueblo en esta noche, Dios mío. Recibe la gloria, recibe la adoración. Vamos, si usted está adorando, tales adoradores busca el Padre. Dice que le adoren en espíritu y en verdad. Dios es espíritu y de esos adoradores está buscando. Esta noche dígale, gracias, Dios mío. Yo he venido a este lugar para ser lleno de tu presencia. Yo he venido a este lugar para exaltarte, para reconocer tu poder, para reconocer tu soberanía, para reconocer que tú eres Jehová de los ejércitos, el que no ha perdido ninguna batalla, el que todo lo puede, el que está sentado en su trono, el que dirige y establece los reinos de esta tierra. A Él sea la gloria, a Él sea la honra, a Él sea el honor por los siglos de los siglos. Vamos, iglesia, alabe un momento al Señor. Dígale, Dios mío, recibe la alabanza desde lo más profundo de mi corazón. Recibe la alabanza que este pueblo te da en esta noche, Dios mío, y llénanos, llénanos, llénanos con tu presencia, llénanos con tu Santo Espíritu. Quita todo aquello que estorba, Dios mío, toda fuerza de las tinieblas, toda fuerza contraria, todo aquello que se levanta contra tu iglesia, lo echamos fuera en el nombre de Jesús. Toda cadena es rota en el nombre de Jesús, por el poder de la palabra, por el poder de la palabra. Todo espíritu inmundo, sucio, todo espíritu que está estorbando, se ha echado fuera en el nombre de Jesús, por el poder de la palabra, por el poder de la palabra. Y aquel que ha venido enfermo, esta noche recibe el milagro, esta noche se va sano, por el poder de nuestro médico, por el excelencia, el Rey de Reyes y Señor de Señores. Toda enfermedad, póngale en las manos del Señor. Todo problema, todo dolor, en el nombre de Jesús se va, en el nombre de Jesús. Y aquí está una iglesia libre para alabarte, Dios mío, libre para exaltarte. Háblanos por medio de tu palabra, háblanos conforme a tu voluntad y conforme a nuestra necesidad, para que seamos edificados en esta noche, en el nombre maravilloso de Cristo Jesús. Amén y amén. Bendito sea Dios. Que el Señor les bendiga, hermanos. Damos gracias a Dios por otra noche más de estar en este lugar alabando y exaltando a ese Dios todopoderoso. Dios bendiga a todos los hermanos que se han congregado esta noche, así los que están a través de la televisión, de la radio, a través de las plataformas. Enviamos un saludo en el nombre de nuestro Señor y Salvador Jesucristo. Vaya a Deuteronomio capítulo 6, versículo 4. Deuteronomio capítulo 6, versículo 4, para la gloria y la honra del Señor. ¿Lo tenemos todos? Deuteronomio capítulo 6, versículo 4, y dice la palabra del Señor en el nombre del Padre, del Hijo y de su Santo Espíritu. Oye, Israel, Jehová nuestro Dios, Jehová uno es. Amén. Una vez más, oye Israel, Jehová nuestro Dios, Jehová uno es. Puede tomar asiento y diga gloria a Dios esta noche. Y también oye San Miguel, o escucha Iglesia Creek, Jehová nuestro Dios, Jehová uno es. Amén. A Él sea la gloria, la honra y el honor por los siglos de los siglos. La iglesia vive en tiempos donde muchos quieren dirigir su propia vida, quieren tomar sus propias decisiones y caminar bajo su propia voluntad. Esta noche, antes de todo, el tema es Jehová nuestro comandante. ¿Cuántos tienen ese comandante perfecto? Amén. Jehová nuestro comandante. Entonces, como le repetía, la iglesia quiere vivir a su grosso modo, a su manera, a criterios humanos, a pensamientos, diversidad de pensamientos. Unos piensan de una forma, otros piensan de otra, hermano. Pero en medio de todo eso, la iglesia va caminando. Ahora, pero el reino de Dios no funciona de la manera que cada quien va a hacer lo que quiere. El reino de Dios es semejante a los ejércitos que existen en esta tierra. Y como usted sabrá, en los ejércitos hay mandos y va por niveles. Amén. Entonces, existe ahí una cadena de mandos, hermanos. Existen autoridades las cuales no se pueden sobrepasar. Y ahí se hace, el que es inferior a su superior hace las órdenes que le da su superior. Pero nosotros tenemos no un superior de esta tierra, No tenemos un general de un ejército humano. No tenemos un capitán, no tenemos un coronel. Tenemos al comandante en jefe de todo el universo, al que creó los cielos y la tierra, Jehová de los ejércitos. Él es nuestro comandante, hermano. Él es quien nos da las órdenes como iglesia del Señor. Entonces, ¿qué es lo que pasa cuando un ejército pierde la conexión que existe con aquel que da las órdenes desde arriba? Ese ejército, hermano, se desordena, se divide y termina derrotado. Todas las organizaciones, cuando pierden esa cadena de mando, cuando ya no hay respeto, cuando ya no se escucha a los superiores, hermano, se desordena, todo se va abajo. Aún las empresas, para que funcione, usted sabe que ahí hay su jefe, ahí hay jefe, está el gerente y está el... O sea, hay un orden, así es nuestra vida en el Señor. Cuando dejamos de escuchar la voz de Dios, quien es quien nos manda es el Señor a través de su santa y bendita palabra. Amén. Cuando dejamos de escuchar la voz del Señor, entonces se pierde la conexión. Y ahí la iglesia también se pierde, se desorienta, hermano. Por eso es que vemos tantos problemas en la actualidad, tantas congregaciones divididas, tantas personas pensando de una manera, otros pensando de otra manera, cada quien con su criterio, porque hemos perdido el hilo que es la palabra del Señor. Nos hemos salido de los estatutos que han sido puestos por nuestro Señor y Salvador Jesucristo. Amén. Entonces, pero nosotros tenemos que conocer al Dios que servimos. Porque muchas veces quizás estamos en una congregación, pero algunos no tienen claro al Dios al cual han creído. Y no estamos nosotros siguiendo una religión. Tampoco estamos bajo las órdenes de un Dios que así nada más ha sido establecido por los hombres, de un Dios de madera o de metal. Nosotros hemos sido llamados por el Dios eterno, por el omnipotente que todo lo puede, por el Dios glorioso, creador del cielo y de la tierra. Amén. Entonces quiero que a continuación veamos algunas características o cualidades que tiene nuestro Dios Todopoderoso. Y una de ellas es que nuestro Dios es solo uno. Amén. ¿Cuántos creen eso? Porque fíjense que este Dios, como solamente es Él, no existen más dioses fuera de Él. Él no comparte su gloria con nadie. Él es un Dios celoso. Dice que no comparte su gloria con nadie. ¿Quién es una persona celosa? Aquella que no quiere compartir lo que tiene, porque le pertenece. Entonces, así es nuestro Dios. A lo largo de la historia, las naciones levantaron falsos dioses. Y cuando me refiero a esos dioses, son los dioses que se escriben con D minúscula. El Dios que nosotros tenemos se escribe con D mayúscula. Amén. Entonces, estos crearon falsos dioses para gobernar diferentes áreas de la vida. La nación de Grecia, su capital es Atenas. Se cree humanamente o terrenalmente, esa es la cuna de la sabiduría según la humanidad. Pero lastimosamente es una sabiduría, llamémoslo así, tergiversada, o una sabiduría perversa, porque los atenienses, hermanos, tenían muchos dioses. Y para cada cosa o para cada función en la vida ellos tenían un dios. Como por ejemplo, el dios del trueno era para ellos Zeus, y tenían a una diosa llamada Hera, que era la diosa de la familia. También tenían a Poseidón como el dios del mar, y tenían a Deméter como diosa de la agricultura, pero también tenían a Atenea como diosa de la sabiduría. Y en honor a ella es que le pusieron a la capital Atenas. Atenas es la capital de Grecia. En cierta ocasión Pablo, cuando andaba predicando allá en Grecia, dice que iba ahí en la ciudad de Atenas y vio muchos altares, porque como le digo, los atenienses, ellos siempre se han preocupado por llenarse de sabiduría, por llenarse de conocimiento. Y ellos se reunían en un lugar para escuchar a los filósofos que llegaban a dar sus exposiciones, para escuchar a personas que llegaban a defender sus tesis, y a ellos les encantaba llenarse de sabiduría. Pero cuando Pablo va, empieza a ver todos los altares, y cada altar tenía un nombre y tenía una imagen, pero había un altar que le llamó la atención, y ese altar no tenía una imagen. Ese altar solamente tenía la escritura que decía: al Dios no conocido. Y Pablo aprovecha la oportunidad y le dice: a este Dios es al que yo les predico. Ellos sabían que existe otro Dios, Ellos saben que existe una fuerza sobrenatural y ellos habían creado un altar y les dice: a este Dios es el que yo les predico, el que no fue creado por manos de hombre ni escultura, el Rey de Reyes y Señor de Señores, el que creó los cielos y la tierra, a ese también estamos predicando esta noche. Bendito sea el nombre del Señor. Para la familia, para el mar, para la agricultura, para los truenos, para la lluvia, para todo tenían dioses. Así eran nuestros ancestros, nuestros antepasados, los indígenas. Ellos tenían muchos dioses. Pero gracias a Dios que nosotros salimos de esa vida que teníamos antes, de esa vida religiosa, por misericordia del Señor. Amén. Para cada cosa teníamos un santo, ¿verdad? Y cada día, si usted ve el calendario, tiene el nombre de un santo. Y estábamos tan profundizados en esa idolatría que el día que nacía el niño o la niña le ponían el nombre que estaba en el calendario. Por eso es que hay unos nombres bien raros: San Caralampio, Herapio, Demetrio, y así unos nombres todos raros, ¿verdad? Porque le ponían el nombre del santo que estaba en el calendario. Pero de ahí nos sacó el Señor. Amén. Entonces nosotros tenemos un solo Dios, un solo creador que no le vemos pero le sentimos en nuestros corazones. Ese Dios que no es necesario que lo carguen, no es necesario que lo lleven en una carroza o que lo lleven a las plazas. Ese Dios que tiene el poder para entrar donde nadie puede entrar, que es al corazón del ser humano, el que tiene el poder de transformar la vida del hombre y de la mujer. Jehová nuestro Dios, le dice Jehová, uno es. Él no necesita ayuda para gobernar. Amén. En el palmo de su mano recoge las aguas que existen. Amén. Y ante la presencia de nuestro Dios dice que tiembla la tierra. Amén. Cuando la tierra está temblando, hermano, imagínense, nos llenamos de miedo muchas veces, pero es la presencia misma del Señor. Solo ante su presencia tiembla la tierra, dice. Para que se imagine ese poder que tiene. Desde el principio Dios habló a Israel en medio de pueblos llenos de idolatría. Y ahora no está hablando por alguna razón a nosotros. Quizás usted ya no crea en Zeus, en Atenas. Quizás ya no tengamos esos dioses, ya no tengamos esos santos. Pero ahora existen otros dioses muy diferentes a los de aquella época que nos están quitando, hermano, de obedecerle a Dios por estar obedeciendo otras cosas en la actualidad. Amén. Habían dioses de guerra, había el dios del sol, había el dios de la fertilidad y así muchas cosas. Pero nosotros tenemos a Jehová de los ejércitos. Amén. Al poderoso, al eterno, al que no ha perdido ninguna batalla. ¿Cuántos le alaban esta noche? Él afirmó su autoridad absoluta, hermanos. Y la iglesia necesita volver a entender eso. Que nuestro Dios, hermano, no necesita ayuda, solamente necesita que obedezcamos su palabra. A nosotros no nos va a gobernar un sistema humano. Tenemos que respetar las leyes, es cierto, pero no nos gobierna un sistema humano. Usted y yo no dependemos del presidente, no dependemos del alcalde, no dependemos del gobernador. ¿Amén? Porque nuestro Dios es el que provee. Nosotros no dependemos del Estado, de la economía está convulsionada. Dependemos de nuestro Dios Todopoderoso. Este mundo quien lo gobierna es Satanás, pero tampoco nos va a gobernar a nosotros como iglesia. Amén. Este mundo lo gobierna el pecado, pero a nosotros nos está gobernando la gracia de nuestro Señor Jesucristo. Por eso Pablo dice: perseveraremos en el pecado para que la gracia abunde en ninguna manera, porque los que hemos muerto una vez al pecado, ¿cómo podemos pues vivir aún en él? En el pecado no vamos a poder vivir, hermanos. Si estamos en el pecado, no vamos a estar siendo gobernados por el Señor. Para que la gracia abunde, tenemos que perseverar en la obediencia del Señor. Y algo que quiero decirle esta noche también es que ese comandante sigue sentado en su trono. Ellos tienen su trono. Amén. Y ahí está nuestro Señor Jesucristo sentado a la diestra del Padre, dice su palabra, intercediendo por la humanidad. Entonces, cuando entendemos que Dios es uno, dejamos de dividir nuestro corazón entre el mundo y nuestro Dios. Amén. Muchos quieren a Dios como Salvador, pero no lo quieren como su Señor. Muchos queremos la salvación, hermano, y le decimos: tú eres nuestro Salvador. Pero aquel que quiere tener ese Salvador también tiene que tenerlo como su Señor. Y el Señor es el que da las órdenes. y los demás obedecen, ¿verdad? Muchos quieren la bendición, pero no quieren obediencia. Muchos quieren victoria, pero no quieren sometimiento a la palabra del Señor. Muchos quieren, hermanos, quieren ser un soldado que está negociando las órdenes. El soldado no va a negociar las órdenes. El soldado hace lo que su superior le dice. Amén. Y a veces no nos gusta quizás esas órdenes, pero vienen directamente de arriba. Amén. Otra de las características es que este comandante, hermano, se revela en su Trinidad. ¿Cuántos creen en un Dios trino? Amén. Estamos en una iglesia que cree en el Padre, en el Hijo y en el Espíritu Santo, ¿verdad? Aquí no, hermano, está aquella enseñanza de que solamente uno, ni tampoco que son tres dioses, sino que un solo Dios que se manifiesta en tres personas: el Padre, el Hijo y el Espíritu Santo. Dice la palabra del Señor en el Evangelio de Mateo, en el capítulo 3, Mateo capítulo 3, versículo 16. Y Jesús, después que fue bautizado, subió luego del agua, y he aquí los cielos le fueron abiertos, y vio al Espíritu de Dios que descendía como paloma y venía sobre él. Y hubo una voz de los cielos que decía: este es mi Hijo amado, en quien tengo complacencia. Amén. Tenemos a Jesucristo el Hijo ahí en el río de Jordán, que había sido bautizado. Y dice que el Espíritu Santo desciende en forma corporal de paloma. Y se escucha una voz en el cielo, la voz del Padre, que dice: este es mi Hijo amado, en quien tengo toda complacencia. Ahí vemos la perfecta unidad del Dios Todopoderoso: el Padre, el Hijo y el Espíritu Santo, a quien damos gloria, honra y honor esta noche. Bendito sea el nombre del Señor. Amén. Un solo Dios revelándose en tres personas. Eso es lo que nosotros creemos: el Padre como Creador, el Hijo como Redentor y el Espíritu Santo como Consolador. No vemos una división, no vemos tres personas divididas, sino que entendemos la perfecta unidad. Y así como Él es uno, es necesario también que la iglesia sea una. Amén. Dice que nosotros somos el cuerpo de Cristo. Amén. Cristo es la cabeza y nosotros somos el cuerpo. Y cuando un cuerpo adolece, ¿qué sucede? Cuando un miembro, perdón, adolece, ¿qué sucede? Todo el cuerpo lo siente. Amén. Entonces, hermano, nuestro Dios es un Dios trino. En el cielo se trabaja unido, hermanos. Eso revela algo poderoso para la iglesia. La iglesia, el enemigo, lo que siempre ha intentado desde el principio es dividirla. Cuando fue perseguida, lo que querían era desaparecer a la iglesia. Querían destruirla, y eso es lo que el enemigo siempre ha intentado, pero la iglesia cada vez crecía más, cada día crecía. Ahora, en los últimos tiempos, estamos un poco al revés. La iglesia se ha ido dividiendo. Y como le mencionaba al inicio, por diversos pensamientos, por diversas teorías o por diversas opiniones, es que vemos tanta denominación. Y por eso es que vemos tanta indiferencia de un hermano de una congregación con otro hermano de otra congregación. Pero eso no es lo que el Señor quiere. Él nos enseña que Él es trino, pero en una perfecta unidad. Amén. Y nosotros como iglesia tenemos que estar unidos, amar a los que nos aborrecen, dice la palabra. Y en esto se conocerán que soy mi discípulo, le dijo el Señor, en que se amen los unos a los otros. Dios es amor, hermano, y es necesario que la iglesia también se mantenga en amor. Entonces, esa revelación poderosa viene para la iglesia. Miramos el orden celestial, miramos al Padre, miramos al Hijo a través del Espíritu Santo. El Señor abre acceso a nosotros a la salvación eterna por medio de nuestro Señor Jesucristo. Pero el Señor dijo: me voy, pero no los dejo huérfanos. Rogaré al Padre para que los envíe otro Consolador, el cual estará con vosotros todos los días hasta el fin del mundo. Amén. ¿Han sentido esa presencia que nos acompaña esta noche aquí? Él se mueve en medio de la alabanza. Amén. Él se mueve en medio de la congregación. Cuando una congregación adora a Dios en espíritu y en verdad, y su Espíritu Santo se mueve, su Espíritu Santo se pasea, y de nuestro interior correrán ríos de agua viva, dice la palabra bendita de nuestro Señor. Antes estábamos lejos, pero ahora tenemos entrada al trono de la gracia por medio de nuestro Señor y Salvador Jesucristo. Amén. Otra de las características o cualidades es que este comandante es eterno. Fíjese que los gobiernos de la tierra son pasajeros. Todo en esta tierra tiene un principio y tiene un final. Todos los imperios llegan a su final y caen. El ser humano, cuando tiene poder, cuando tiene autoridad, se llena de orgullo, se llena de prepotencia y se cree el todopoderoso. Pero todo lo que es acá en la tierra, todos los seres humanos, tenemos un principio y tenemos un final. Pero el Dios al que nosotros servimos, Él es el alfa y la omega. Él es el principio y el fin, el primero y el último. El que estuvo muerto pero ahora vive eternamente y para siempre. Él no tiene fin, hermano. Él es eterno y verdadero. Amén. Este comandante es eterno. Como le repito, los imperios caen, los gobiernos cambian, las personas envejecen. Ahora estamos, mañana no estamos. Pero Dios no cambia. Dios no tiene sombra de variación. Amén. Dios se mantiene como el eterno, el todopoderoso. ¿Cuántas generaciones han pasado desde que Dios creó los cielos y la tierra? Son cantidades de personas. ¿Cuántos seres humanos han existido? Pero fíjense que Dios sigue siendo el mismo. Amén. Y como Él dice también, los cielos y la tierra pasarán, pero mi palabra no pasará. Entonces, hermano, nunca ha habido un día donde Dios haya perdido parte de su poder. Él siempre es el todopoderoso. Nunca ha existido una crisis en el cielo tampoco. En la tierra hay crisis. En el cielo nunca ha existido crisis. Nunca ha habido una emergencia que pueda sorprender a Dios tampoco. Han habido catástrofes de maremotos, de terremotos, de cuántas erupciones, cuántas catástrofes han existido en la tierra. Pero eso a Dios no lo sorprende, porque Él es el eterno. Amén. Él estaba antes de que fuera el Génesis y estará después también del Apocalipsis. Amén. Dios Todopoderoso, el eterno, hermano, en Él está nuestra confianza y no está nuestra confianza en los hombres. Amén. Nuestra confianza, ¿quién está? En el Dios eterno, el Dios Todopoderoso, el Creador de los cielos y de la tierra. Váyase a Génesis, el primer libro de la Biblia, en el capítulo 21, versículo 33. Génesis capítulo 21, versículo 33, dice la palabra del Señor. ¿Lo tienen ahí? Génesis 21, 33. Y plantó Abraham un árbol de tamarisco en Berseba, e invocó allí el nombre de Jehová, Dios eterno. Amén. Ahí lo reconoce. E invocó el nombre de Jehová, Dios eterno. ¿Cuántos alaban a ese Dios eterno esta noche? Amén. Bendito sea el nombre del Señor. Otra de las características es que este comandante, como le decía, este Dios que nosotros tenemos es espíritu. En el Evangelio de Juan, váyase de la Biblia, el Evangelio de Juan, capítulo 4, versículo 24. Evangelio de Juan, capítulo 4, versículo 24. ¿Lo tenemos, hermanos? Dice la palabra del Señor: Dios es espíritu, y los que le adoran en espíritu y en verdad es necesario que adoren. ¿Cómo es Dios? Espíritu. Dios no es carne, Dios no es materia, Dios es espíritu. Amén. Y por lo tanto está llamándonos a nosotros a que le adoremos en espíritu y en verdad. Entonces, ¿por qué muchas veces en medio de la alabanza, hermano, hay sueño, hay aburrimiento, hay desolación? Porque quien está gobernando nuestra vida es la carne. Así sencillamente. Nuestra vida es una lucha entre la carne y el espíritu. Pero si la carne es la que me está gobernando, la que está dominando, no voy a sentir gozo en medio de la adoración. ¿Por qué no hay deseo de orar cuando es necesario orar? Porque estamos siendo dominados por la carne. Y Dios es espíritu, y es necesario que los que le adoren en espíritu y en verdad le adoren. Y usted ve, hermanos, ahí con gozo, alabando, levantando las manos, cantando. Y usted dice, hermano, ese hermano, dicen los otros, es bien emocionalista. No, lo que pasa es que ese hermano siente el gozo del espíritu. Amén. Los que andan en el Espíritu van a entender las cosas del Espíritu. Pero el que anda en la carne jamás entenderá las cosas del Espíritu. Amén. Y Dios nunca va a tener una conexión directa con nosotros mientras nos mantengamos en la carne. Si estamos alimentando más la carne, nunca vamos a sentir esa conexión con el Dios Todopoderoso, porque Dios es Espíritu y es necesario que nos acerquemos en una vida espiritual delante de Él. Amén. Dios no está limitado a materia, nosotros somos materia, del polvo dice que fuimos tomados. Amén. Y del polvo volveremos, hermano. Aunque se vea bien bonito, somos polvo todos, somos tierra. No más que unos son de tierra blanca, otros de tierra morena, pero todos somos de tierra, ¿verdad? Amén. Y aunque nos volvamos tan orgullosos, nos perfumemos, somos materia, somos polvo, ahí nos vamos a desintegrar, hermanos. Amén. Pero el Dios Todopoderoso es Espíritu. Pero también hay algo en nosotros que es el soplo, el aliento de vida, la parte divina de Dios en nosotros, que es la que nos conecta con Él. Amén. Entonces, esta carne, como le digo, es materia, pero esta quiere comida, quiere bebida, quiere dormir, ¿verdad? Solo quiere las cosas placenteras de este mundo. El Espíritu quiere leer la palabra, el Espíritu quiere ayuno, el Espíritu quiere vigilia. Amén. Pero ahí está la lucha. Ahora, dependiendo que estemos alimentando más, así va a ser nuestra vida o nuestra comunión con el Señor. Es necesario, hermano, buscar al Señor en espíritu. Amén. Y Dios no solamente se encuentra aquí, hermano, Dios está en todo lugar. Desde que dice que Dios es espíritu, es que Él está en todo lugar. Él está allá en la calle, Él está en la casa, hermano. Ahí cuando usted va en el bus, cuando usted va en la bicicleta, ahí va Dios con usted. Cuando está trabajando, ahí está Dios con usted. Entonces, la conexión no la debe de perder con el Dios Todopoderoso. Mucho menos tampoco cree que solo aquí está Dios. Amén. Que con subir acá es que está lleno, con venir a orar ahí está lleno. No, hermano, en todo lugar usted puede ser lleno de la presencia divina del Señor. Porque Dios no se limita a un lugar. Dios es todopoderoso, omnipresente. Él está en todo lugar. En lo más profundo del mar, ahí está. En lo más alto de las estrellas, ahí está el poder de nuestro Dios todopoderoso. Alabado sea su nombre. Hermano, por eso es que este Dios puede entrar donde la humanidad no puede entrar. Usted no se puede meter dentro de otra persona, ¿verdad? Por eso es que le venía aquel pensamiento a Nicodemo cuando le dice, te es necesario nacer de nuevo, le dijo el Señor. ¿Y cómo un hombre siendo viejo va a entrar de nuevo al vientre de su madre? Le dice, usted, si no puede entrar a una persona, ¿cuánto más va a poder entrar al corazón? Hay corazones duros, hay corazones de piedra, hay corazones malos allá, como nos encontró el Señor en el mundo. Pero el único que pudo entrar es este Dios que es Espíritu. Amén. Si le damos lugar, si nos doblegamos a Él, si doblegamos el corazón, Él puede entrar a nosotros. Amén. Pero a veces somos duros, hermanos. Aún estando en la iglesia, tenemos corazones de piedra que no permitimos que la palabra entre, que no permitimos ser moldeados por el Señor. Pero Dios quiere esta noche que cambiemos nuestra actitud, que cambiemos nuestro corazón. Amén. Y que dejemos que sea el Espíritu Santo que tome control de nuestra vida. Amén. El espíritu de odio es un espíritu diabólico, hermanos. El espíritu de pleito es un espíritu diabólico también. Amén. Hay gente que le encanta pelear. Hay gente que le encanta odiar por cualquier cosa. Hay gente, hermanos, que como le digo, es porque no dejamos que la palabra entre a nosotros. Pero Dios es Espíritu, y el Espíritu Santo puede llegar a nuestra vida si le damos lugar. Porque podemos estar aquí, hermano, pero si nunca abrimos nuestro corazón a la palabra, nunca vamos a cambiar nuestra forma de ser. Amén. Aprended de mí, dijo el Señor, que soy manso y humilde de corazón, y hallaréis descanso para vuestras almas. La religión se enfoca solamente en lo exterior, en lo de afuera, pero nuestro Dios Todopoderoso se enfoca primeramente en lo de adentro para transformar también lo que está afuera. Amén. Al Dios Todopoderoso al cual servimos le interesa más, hermano, cambiarnos desde adentro hacia afuera. A la religión le place cambiarlo a usted o a mí de afuera hacia adentro, y eso es lo más fácil que hay. Como cuando usted pinta una casa, fácil. Ve una pared húmeda, deteriorada, usted va, la raspa, le pone pintura y ya la está viendo bonita. Pero con el tiempo vuelve a ver la humedad, daña la pintura. ¿Por qué? Porque reparamos el daño que había superficialmente. pero no nos preocupamos en buscar qué estaba causando que esa pared tomara humedad. Amén. Así sucede con nuestras vidas. Muchas veces, hermanos, nos cambiamos solamente por fuera, pero no nos preocupamos en cambiarnos de adentro. Amén. De afuera nos vemos bien, a veces no nos vemos tan bien, ¿verdad? Pero es fácil, como le digo, es fácil usar una falda larga, es fácil usar el cubierto, es fácil usar una manga larga, hermano, pero es difícil refrenar la lengua, ¿verdad? Es difícil refrenar nuestras emociones, nuestra conducta, nuestro carácter, y es lo que Dios quiere, porque Dios es espíritu, hermano, y necesita gente espiritual. ¿Por qué las iglesias se están muriendo? Porque no le damos lugar al Espíritu Santo. Amén. Donde hay iras y contiendas, no mora el Espíritu de Dios. Donde predomina, donde abunda el pecado, tampoco puede morar el Espíritu de Dios. Amén. Estamos contristando al Espíritu Santo de Dios, pero aún es tiempo, hermano, aún es tiempo de buscar la presencia del Señor, aún es tiempo de enderezar nuestros caminos, de enderezar nuestros pasos, de ver las veredas por donde andamos, para volver a esa iglesia primitiva llena del poder del Espíritu Santo del Señor. Hemos quedado solo del recuerdo, hemos quedado solo del pensamiento, de las historias, pero aún es tiempo que nos levantemos como una iglesia gloriosa, hermano, porque el Señor pronto viene a levantar su iglesia, pronto viene a levantar los redimidos, los que han sido comprados a precio de sangre. Pronto sonará la trompeta y seremos arrebatados, dice la santa y bendita palabra del Señor. Amén. La religión jamás nos va a poder cambiar, solamente el poder de nuestro Dios. Amén. Dios está buscando adoradores, no sé si hay esta noche gente dispuesta a adorarle. Amén. Y como le digo, no solo aquí podemos adorarle, hermanos, desde abajo donde andemos, podemos adorar al Señor. Otra de las características que tiene es que Él es omnipresente. Segunda de Crónicas, acompáñeme, busque Segunda de Crónicas. Me dice amén cuando lo haya encontrado ahí. Segunda de Crónicas, en el capítulo 16. Vamos a leer el versículo 9. Segundo libro de Crónicas, capítulo 16, versículo 9, dice: porque los ojos de Jehová contemplan toda la tierra, para mostrar su poder a favor de los que tienen corazón perfecto para con Él. Locamente has hecho en esto, porque de aquí en adelante habrá más guerra contra ti, le dice. Pero lo primero que hemos leído, la primera parte, dice: porque los ojos de Jehová contemplan toda. ¿Hay algún lugar donde se esconde el ser humano? No hay, hermanos. Los ojos de Jehová están sobre todos nosotros. Él conoce aún las profundidades donde la humanidad no ha podido llegar. El ser humano siempre ha sido curioso, siempre ha querido explorar, siempre ha querido conocer. Han inventado, por ejemplo, para conocer las profundidades del mar, han inventado cápsulas o submarinos que tienen la capacidad de resistir esa presión en el agua. Todo por ir a conocer. Pero a lo más profundo que han llegado, a unos 12 kilómetros, en lo que es el mar, la fosa de las Marianas más o menos tiene 11 kilómetros y medio, es la parte más profunda del mar. Pero a las profundidades de la tierra no han podido llegar. Han creado cohetes que han ido a la luna, han ido al espacio, han conocido los demás planetas. Pero yo le aseguro que hay lugares donde no han podido llegar. Y a los que han podido llegar con esas máquinas, con esos equipos, el Dios Todopoderoso llega sin necesidad de eso. Amén. Porque Él es omnipresente. ¿Dónde nos podremos esconder de la presencia del Señor? Si nos fuéramos a la mar, dice que ahí envía la serpiente. Y si nos remontamos hasta las estrellas, desde ahí nos derribará. Porque el ojo de Jehová está en todo lugar. Cuando Daniel estaba en el foso de los leones, ahí estaba Dios con él. Amén. Cuando los hebreos

vida va a depender de nuestra relación con Él. Y va a depender de la obediencia y de la integridad que podamos tener con Él. Aquí podemos gritar aleluya, gloria a Dios, hermano. Pero si no llevamos una comunión con Él, hermano, somos nada más como címbalo que suena, o como metal que suena. Estamos vacíos, hermano, pero Dios quiere más allá de eso, una relación en obediencia a su santa y bendita palabra. Hay días en donde sentiremos el fuego del Señor, pero también hay días donde vamos a sentir silencio. Hay días donde nos vamos a sentir desanimados. Yo sé que más de alguna vez hemos andado desanimados. Más de alguna vez alguien se le ha acercado quizás a pedirle una palabra de consuelo y usted quizás anda en peores condiciones que él. Pero es necesario que usted dé la palabra de consuelo. Es necesario que dé testimonio de Jesucristo. Los apóstoles daban testimonio de Cristo, hermano, y no les iba tan bien en el día a día. Amén. Pero aún en el silencio, hermanos, cuando nos sentimos desamparados muchas veces, déjeme decirle que Él como omnipresente, Él está allí. Aún cuando estamos aquí cantando con alegría, con gozo, y siente el poder, siente el fuego, y dice usted, siento la presencia del Señor. Así como siente esa presencia en el silencio más profundo, en la tristeza más profunda que usted pueda tener, o cuando no escucha respuesta, déjeme decirle que Dios está allí, atento, escuchando. Amén. Porque Él es omnipresente. El enemigo quiere hacernos creer que estamos solos muchas veces. Pero nuestro Dios nunca nos va a abandonar. Amén. El comandante nunca abandona a sus soldados. Y si Él es nuestro comandante en jefe, nunca nos dejará solos. Él dice en su palabra, no te dejaré y no te desampararé. Pero es necesario que en medio de luchas, de pruebas, de tribulaciones, podamos llegar hasta la patria celestial. Es necesario muchas veces que en medio de enfermedades, de dificultades, podamos llegar hasta la patria celestial. Pero nunca dude de la presencia del Señor. Nunca diga estoy solo, siempre diga Cristo está conmigo. Amén. Pablo decía a los filipenses, yo estoy acostumbrado a todo, a tener como no tener, a vivir en abundancia, a vivir en escasez, a estar en alegría, a estar en tristeza, hermano. Pablo estaba acostumbrado en todo, y por eso le dice en la carta a los filipenses, en el versículo 13 del capítulo 4, todo lo puedo en Cristo que me fortalece. Amén. Porque usamos esa palabra muchas veces para agarrar impulso, para agarrar ánimo, pero no leemos el contexto a qué se refería Pablo. Pablo estaba acostumbrado a acostarse sin comer, como acostarse quizás con la barriga que ya no le cabía más. Días que comía, días que no comía, pero él dice, todo lo puedo en Cristo que me fortalece. Amén. Y usted diga, todo lo puedo en Cristo que me fortalece. En la enfermedad usted diga, todo lo puedo en Cristo que me fortalece. En el gozo, todo lo puedo en Cristo, porque Él es nuestra fortaleza. Jehová es nuestra luz y salvación. ¿De quién temeremos, hermano? Bendito sea el nombre del Señor. ¿Cuántos creemos en ese Dios omnipresente? Pero también Él es omnisciente. Él es un Dios omnisciente que todo lo sabe. Nosotros no podemos saber más de lo que nos cuentan o de lo que escuchamos, pero Dios todo lo sabe. Satanás no puede saber lo que no escucha. Si usted ora en sus pensamientos, Satanás no puede, no tiene la capacidad de saber que está usted hablando con el Señor. El único que puede conocer sus pensamientos es el Dios de la gloria. Amén. Él todo lo sabe. El Salmo 139, búsquelo ahí. Salmo 139, en el versículo 4, dice este salmo: pues aún no está la palabra en mi lengua, y he aquí, oh Jehová, tú la sabes toda. Porque siempre que vamos a decir algo, hay una orden que da el cerebro aquí a la lengua para poderla hablar. Aquí se da primero, las palabras son acá y después suenan en la boca. Y dice aquí el escritor, el salmista, aún no está la palabra en mi lengua cuando tú, oh Jehová, tú la sabes todas. Dios ya sabe todo lo que me falta que hablar esta noche, porque Él es omnisciente, el que todo lo sabe. Amén. Pero el ser humano no tiene esa capacidad de saber, como le digo, más allá de lo que escucha, más allá de lo que oye.

Si la tuviéramos, hermano, imagínense, con ser así que medio escuchamos algo y vamos y lo contamos y le añadimos ahí. El ser humano tiene la capacidad de escuchar, ir a contar, pero añadirle un poquito más. Somos chambrosos muchas veces. Esa es la capacidad que tenemos, pero Dios nos puede ayudar y nos puede refrenar, ¿verdad? Pero el Dios que nosotros tenemos, hermano, Él es omnisciente. Él todo lo sabe. Dios conoce lo que decimos. Dios conoce lo que pensamos. Dios conoce lo que escondemos. Pero Dios también sabe lo que usted llora por las noches en silencio, hermano. Tal vez los demás no sepan por qué usted llora muchas veces en la noche. Tal vez nadie sabe sus cargas, sus luchas, sus sufrimientos. Pero déjeme decirle que Dios sí lo sabe. Y Él escucha, hermanos. Él escucha lo que el ser humano no puede entender, porque somos seres finitos que vamos más allá de nada más hasta lo que vemos, hasta ahí llegamos. Y muchas veces hacemos prejuicios, a veces hacemos, hermanos, nuestras propias conclusiones, pero Dios no es así. Amén. Los demás van a hablar cosas de usted, van a hablar cosas de mí, van a hablar lo que saben, pero atrás de eso hay un trasfondo, el cual Dios lo sabe. Amén. Solo Él tiene la capacidad. Entonces, ¿eso qué es lo que debe de producir en nosotros? Dos cosas. Al ver que Dios todo lo sabe, debe producir dos cosas en nosotros. Temor, pero temor santo. Hemos estado viendo las enseñanzas acerca del temor, ¿verdad? Hemos visto el temor satánico, el temor que perturba. Pero el temor que el Señor manda que tengamos es temor santo, porque Él todo lo sabe, Él todo lo ve. No podemos escondernos de Dios. Y la otra cosa que tiene que estar en nosotros, debe de producir esto, es consuelo. Aunque nadie entienda su dolor, Dios sí puede entenderlo. Nadie lo va a entender muchas veces, pero Dios sí puede entenderlo, hermano y hermana. Amén. La iglesia debe de dejar la doble vida, porque Dios conoce nuestros secretos, hermano. ¿Cuál es la doble vida? Estoy acá, afuera estoy pecando. Amén. Y estamos como en la religión, hermanos, que allá solamente se confesaba, le mandaban a decir de 10 Ave María, tantos Padres Nuestros, y sos perdonado. Aquí no es así, no funciona así. Al ver esto, que Dios todo lo conoce, que Dios todo lo sabe, la iglesia debe de dejar la doble vida, porque está llena las iglesias y las congregaciones de personas con doble vida. Amén. Y le repito, perseveraremos en el pecado para que la gracia abunde. En ninguna manera, hermanos. Solamente podemos perseverar en santidad delante del Señor. Amén. Porque el Dios al que nosotros servimos no es un Dios pequeñito. No es el que traía colgado en el cuello. Es el Dios Todopoderoso. Aparte de ser omnipresente, aparte de ser omnisciente, es omnipotente. Génesis capítulo 17, versículo 1. Busque ahí en su Biblia. Génesis capítulo 17, versículo 1, dice la palabra del Señor, ahí al inicio, Génesis 17, capítulo 17, versículo 1. Era Abraham de edad de 99 años cuando le apareció Jehová y le dijo: yo soy el Dios Todopoderoso, anda delante de mí y sé perfecto. ¿Quién es él? El Dios Todo. Y cuando dice todopoderoso, es que todo lo puede. Cuando yo les decía omnipresente, es que está en todo lugar. Omnisciente, es que todo lo sabe. Y cuando dice omnipotente, es que todo lo puede. ¿Habrá algo difícil para Dios? No hay nada difícil para Dios. La palabra todopoderoso significa que es una fuerza superior a Él. Él abre mares. Él derriba gigantes, hermano. Él resucita muertos. Él sana enfermos. Él rompe cadenas. Él es el Dios Todopoderoso. Amén. Lo que la humanidad está limitada a hacer, Él lo puede hacer. Cuando el pueblo de Israel iba a cruzar el Mar Rojo, Él tuvo el poder para partir aquel mar. Y dice que el pueblo cruzó en seco y al otro lado cantó el himno de victoria, porque el Todopoderoso iba con ellos. Amén. Pronto cantaremos el himno de victoria también nosotros. Cuando David derribó a Goliat, no fue la fuerza de David, no fue la fuerza de aquella piedra lanzada por aquella onda, fue la fuerza del Dios Todopoderoso. Amén. Porque Él le dice: tú vienes a mí con espada y jabalina, mas yo vengo en nombre de Jehová de los ejércitos. Amén.
David tenía el poder y pudo vencer al gigante porque Dios estaba con él. Nosotros venceremos porque Dios está con nosotros y porque Él es todopoderoso. El hijo de la viuda de Naín lo resucitó nuestro Señor Jesucristo. Ese es el poder de Dios. Lázaro, de 4 días de haber muerto, lo resucitó nuestro Señor Jesucristo. Ese es el poder de Dios. Nosotros seremos resucitados si estamos ahí en la tumba, también dice su palabra. Ese es el Dios todopoderoso al cual servimos. Todos los líderes, los dioses que han existido en esta tierra han muerto, pero no han resucitado. Pero al que nosotros servimos, a nuestro Señor Jesucristo, dice la Biblia que al tercer día se levantó de los muertos y está sentado a la diestra del Padre. A ese Dios es que nosotros servimos y adoramos. Amén. Él es omnipotente. El problema de nosotros muchas veces es que solamente conocemos a Dios como Salvador, pero no lo conocemos como el Todopoderoso. Muchas veces no se manifiesta el poder, hermano, porque tenemos duda, tenemos una mente limitada, así como Pedro, ¿verdad? Que dudó, llegó el temor a él, llegó la duda y ahí empezó la prueba. Eso es lo que sucede en el ser humano. Pero si llegáramos a entender y a conocer, hermano, y si llegáramos a entender también que nuestro problema no es más grande que nuestro Dios, no estaría sucediendo tantas enfermedades y tantas preocupaciones en medio nuestro. Amén. Hermano, el enemigo tiembla cuando una iglesia entiende el poder del Dios al que sirve. Amén. El diablo va a temblar y va a tener miedo cuando ve que hay una iglesia que ha conocido al verdadero poder de Dios. Porque la iglesia que ha conocido el verdadero poder de Dios se deja llenar por él. Amén. Volvamos a los tiempos donde el poder de Dios sea el que mande, hermano. Donde el poder de Dios sea el que gobierne. Donde sea el Espíritu Santo que llene de su presencia, que llene de su poder la iglesia, hermano. Es necesario en los últimos tiempos buscar esa santa y bendita presencia del Señor. Y última característica para terminar que tiene este Dios, o esa cualidad, es que Él no cambia. Amén. Diga, Dios no cambia, hermanos. El ser humano cambia. Los gobiernos cambian, los países, los tiempos cambian, pero Dios no cambia. Amén. Dios permanece igual. Nosotros cambiamos, hoy somos fuertes, mañana somos débiles. Hoy estamos alegres, mañana estamos tristes, pero Dios permanece igual. El mismo Dios de Moisés sigue siendo Dios de nosotros, hermanos. El mismo Dios que tuvo Elías sigue siendo el Dios de nosotros. El Dios de fuego que conoció Elías, ese es el Dios que nosotros tenemos. El mismo Dios que habla del libro de los Hechos, que bautizó con el Espíritu Santo a la iglesia, a ese Dios es que nosotros servimos. Ese Dios no ha cambiado. Amén. La cultura cambia, la sociedad, las modas, pero la verdad de Dios permanece eternamente y para siempre. Amén. Hermanos, démosle gloria, démosle honra al Rey de Reyes y Señor de Señores. Póngase de pie esta noche y digamos, gracias te damos, Dios mío, en esta noche por tu palabra. Dios mío, ayúdame a poder entenderte, a poder conocerte verdaderamente, que eres un Dios todopoderoso, que eres un Dios que todo lo puede, que todo lo sabe, que todo lo conoce. Ayúdame a hacer tu santa y bendita voluntad. Permítenos, Señor, volver a aquellos tiempos donde tu presencia, Señor, se dejaba sentir. Quita toda frialdad, Dios mío, quita toda indiferencia. Y ayúdanos, Dios mío, a poder servirte con gozo y con alegría. Bendice tu iglesia esta noche. Bendice este pueblo, Señor, en el nombre de Cristo Jesús. No sé si hay algún amigo esta noche con nosotros. Le hacemos la invitación. ¿Hay amigos, hermanas servidoras? ¿Hay algún amigo medio nuestro? ¿O algún hermano que quiera reconciliarse con el Señor? Esta es la noche aceptable. Esta es la oportunidad. Si no hay, hasta aquí mi tiempo. Que el Señor les bendiga a todos. Bendito sea Dios.

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0: Muy buenas noches, hermanos. Tenemos ya las 8 de la noche. Damos inicio al espacio de tiempo de oración en esta noche de viernes 22 de mayo que el Señor nos regala. Gracias damos a nuestro Señor y Salvador Jesucristo que nos permite poder continuar, estar llevando esta programación hasta su hogar, ahí donde usted nos está escuchando. Saludos a toda la audiencia que nos escucha a través de la cadena cristiana de Radio Difusión Caler. Usted que está pendiente a través de Radio Caler San Miguel 1080M. Saludamos también la audiencia a través de Radio Caler en Santa Ana y Radio Estéreo Jericín. Que sea nuestro Señor y Salvador Jesucristo bendiciendo sus vidas de una manera muy especial en esta noche. Damos gracias a nuestro Dios por todo lo que Él ha sido con nosotros, por lo bueno que ha sido con nosotros en este día. Queremos darle gracias a Dios en este espacio de tiempo de oración. Queremos agradecer a nuestros hermanos y patrocinadores en Radio Caler San Miguel. Queremos agradecer a hermana Dinora Chicas en Maryland. Ella nos está patrocinando el espacio. También agradecemos a hermana Francisca Ventura en North Carolina, que también se une a estar patrocinando el espacio Tiempo de Oración. Queremos también así agradecer en Radio Caler Santa Ana. Agradecemos a hermana Julia Godínez en Cantón Conacaste. Ella nos está patrocinando el espacio de Tiempo de Oración en Radio Caler Santa Ana. Que sea nuestro Señor y Salvador Jesucristo bendiciendo la vida de nuestras hermanas, sea nuestro Dios fortaleciéndoles, y gracias por estarse uniendo siempre a este ministerio, a estar llevando y las buenas nuevas de salvación, estar predicando el evangelio de nuestro Señor y Salvador Jesucristo a través de sus aportes. Vamos a leer una porción de la palabra del Señor para luego clamar por las diferentes peticiones, las diferentes necesidades que nuestros hermanos han enviado, creyendo siempre que nuestro Dios estará contestando a cada petición, que el Señor estará dando la respuesta a cada una de las peticiones que nosotros presentemos delante de nuestro Señor y Salvador Jesucristo. Vamos a leer un salmo que es muy conocido y es el salmo número 84. Vamos a leer cómo está escrito. Honrando al Padre, al Hijo y al Espíritu Santo, dice: cuán amables son tus moradas, oh Jehová de los ejércitos. Anhela mi alma y aún ardientemente desea los atrios de Jehová. Mi corazón y mi carne cantan al Dios vivo. Aún el gorrión halla casa y la golondrina nido para sí, donde ponga sus polluelos. Cerca de tus altares, oh Jehová de los ejércitos, Rey mío y Dios mío. Bienaventurados los que habitan en tu casa, perpetuamente te alabarán. Bienaventurado el hombre que tiene en ti sus fuerzas, en cuyo corazón están tus caminos. Atravesando el valle de lágrimas, lo cambian en fuente. Cuando la lluvia llena los estanques, irán de poder en poder, verán a Dios en Sion. Jehová, Dios de los ejércitos, oye mi oración. Escucha, oh Dios de Jacob. Mira, oh Dios, escudo nuestro, y pon los ojos en el rostro de tu ungido, porque mejor es un día en tus atrios que mil fuera de ellos. Escogería antes estar a la puerta de la casa de mi Dios que habitar en las moradas de maldad. Porque sol y escudo es Jehová Dios, gracia y gloria dará Jehová. No quitará el bien a los que andan en integridad. Jehová de los ejércitos, dichoso el hombre que en ti confía. Amén. Amado Dios, gracias le damos en esta noche. Gracias le damos, Padre Celestial, por este momento, Dios eterno, que usted nos concede este momento, Dios poderoso, que nos da la oportunidad de poder presentarnos delante de usted, Señor amado, para adorar, para bendecir su santo y bendito nombre. Muchas gracias, Rey de Gloria, muchas gracias, Señor, por este día que nos ha regalado, Señor. Venimos, Padre Santo, en esta noche delante de usted, clamando de su misericordia y clamando, Señor, de su perdón para nuestras vidas. Padre, clamamos, Señor, que sea usted perdonando, Señor, todo aquello, Dios eterno, que ante usted no es agradable. Clamamos, Señor, que sea usted obrando, Señor, en nuestras vidas. Sea usted, amado Dios, dando siempre esa bendición, Padre, para que podamos, Señor, servirle fielmente, Padre. Pedimos de tu gracia y tu misericordia. Gracias, Señor. Gracias por todo lo que usted ha hecho. Señor, queremos, Padre Celestial, agradecerle por su bondad, por su misericordia. Y muchas gracias por la vida de nuestros patrocinadores de este espacio, Señor. Muchas gracias, Padre Santo, por la vida, hermana Dinora Chicas. En tus manos, Señor, presentamos la vida de mi hermana. Clamamos, Señor, de tu gracia. Clamamos, Señor, de tu misericordia para ella. Padre, bendícele, fortalece su vida, Señor, del respaldo divino. Cristo poderoso, tú conoces las peticiones que mi hermana ha presentado, Señor, ante ti. Clamamos, Señor, que sea usted glorificándose. Clamamos que sea usted obrando, Señor, fortaleciendo la vida de ella. Señor, tú conoces sus peticiones. Clamamos a ti, Señor, que sea dando respuesta, seas dando bendición, dando fortaleza, dando, Señor, la protección a su vida, a su familia. Señor, glorifíquese poderosamente. Muchas gracias, Señor, por la vida de nuestra hermana Francisca Ventura. Señor, en tus manos presentamos la vida de mi hermana. Señor, clamamos por la salud de ella. Señor, que seas tú dando bendición, dando, Señor, sanidad. Clamamos por fortaleza, Padre. Tú conoces las dificultades, los procesos, Señor, que está pasando. Padre, pon tu mano maravillosa, Señor, y sea usted dando bendiciones, dando, Dios eterno, ese respaldo divino a su vida, Señor, a su familia. Padre eterno, fortaléceles poderosamente. Sea usted tomando control, Señor, de toda necesidad, de toda situación, Cristo amado. Glorifíquese, Padre Santo, en su vida. Gracias, Señor, muchas gracias por la vida de nuestra hermana. Señor, creemos que tú te estarás glorificando, Señor. Gracias por la vida de nuestra hermana que se une a patrocinar en Radio Cres de Santa Ana. Señor, bendiga la vida de hermana Julia Godínez. Señor, ponga su mano de poder, su mano maravillosa, Dios amado. Tú conoces las peticiones que ella ha presentado ante ti. Clamamos que sea tu mano de poder, que sea tu mano maravillosa, Señor, obrando, dándole respaldo divino. Bendice su vida, bendice, Señor, su familia. Guárdeles, bendígales, Señor, de fuerza, de fortaleza, Padre, de bendición y respuesta, Señor, a las peticiones que presentan ante ti. Muchas gracias, Señor, muchas gracias por la vida de nuestras hermanas colaboradoras. Señor, clamamos que sea usted, Señor, glorificándose poderosamente en sus vidas, en sus familias. Señor, clamamos, Padre Celestial, que usted bendiga, Señor, en esta noche toda la audiencia. Padre, en tus manos presentamos su vida, los presentamos ante ustedes. Sea usted bendiciendo, sea usted obrando, Señor, fortaleciendo cada vida, Señor, la vida de cada hermano, Señor, que se une a clamar. Padre, que toma este momento para presentarse, Señor, ante ti. Padre Santo, sea usted recibiendo ese clamor, Padre, esa petición, dando respuesta. Dios amado, glorifíquese poderosamente, Señor, aleluya. Bendito sea tu nombre, Señor, creemos y confiamos que tú te estás glorificando. Creemos, Señor, que tú estás dando el respaldo divino, Señor, que tú estás fortaleciendo vidas, dando bendición, dando, Señor, fortaleza. Padre, tú conoces las necesidades, aquellos, Señor, que se encuentran cansados, que se encuentran, Señor, angustiados, afligidos. Padre, pedimos de tu gracia, clamamos, Señor, de tu misericordia, que seas tú bendiciendo, que seas tú obrando, Señor, en cada una de las peticiones, Padre, que presentan ante ti. Glorifíquese, Rey de Gloria. Mire cuántos se encuentran enfermos, cuántos se encuentran ahí, Señor, postrados en cama, Padre, pero ahí están clamando tu nombre, Señor, están creyendo que tú estás obrando, que tú, Señor, estarás dando el milagro en sus vidas. Glorifíquese, Padre, ponga esa mano de poder, su mano maravillosa, Señor, para usted no hay nada imposible. Dios eterno, creemos que usted se está glorificando, Señor, está llenando esas vidas, Señor. Padre Santo, glorifíquese ahí donde está la necesidad, el que está clamando, Señor, por ese milagro, el que está clamando por esa bendición, por esa respuesta, Señor, tú puedas darle esta noche. noche, Señor, aleluya. Glorifíquese, Dios poderoso, glorifíquese en esta noche. Bendito sea tu nombre, bendito sea tu nombre, Señor. Te adoramos, Padre celestial, exaltamos tu nombre, que es sobre todo nombre. Glorifíquese en cada una, Dios eterno, de las peticiones, de las necesidades, Señor. Que tu gracia, tu misericordia, Rey de gloria, esté llenando cada vida, cada hogar, Señor, esa familia, Padre, que se reúne a clamar, que está ahí, Señor, exaltando tu nombre, Padre. Ponga la mano poderosa, Señor, sobre ellos, que puedan recibir lo que están clamando, Señor, aleluya. Bendito sea tu nombre, gracias, Señor, gracias por lo que usted está haciendo, gracias, Señor, por lo que usted hará, Padre celestial. Creemos, Señor, que usted está haciendo grandes cosas, grandes sanidades, Señor. Glorifíquese poderosamente, Padre celestial, digno eres, Señor. Ante usted presentamos las diferentes necesidades, diferentes peticiones, Padre, creyendo, Señor, que usted está dando respuesta, creyendo, Señor, que usted está obrando en esa necesidad, en ese problema, Señor, en esa dificultad. Usted se glorifica, Padre, bendito, te adoramos, Señor, glorifíquese, Rey amado, glorifíquese, Padre Santo. Mire cuántos se encuentran enfermos, Señor, y diferentes enfermedades. Dios eterno, tú conoces cada condición, conoces, Señor, cada necesidad. Ponga su mano poderosa, que puedan recibir el milagro, Padre. Clamamos por el ave María Antonia de Humansor, en tus manos está su vida. Clamamos, Señor, que sea usted dando sanidad, Padre Santo, de sanidad, Señor, Padre amado, esa gastritis, Señor, esa infección, Padre, glorifíquese poderosamente, bendito Dios, te adoramos, Rey amado, bendito sea tu nombre, Padre celestial, eres bueno, Señor, y para siempre es tu misericordia, te adoramos, Señor, aleluya, gloria a Dios, te bendecimos tu nombre, Padre, porque eres digno, Señor, y tú eres digno de alabanza, de adoración en esta noche, bendito sea tu nombre, Padre, bendito sea tu nombre, aleluya, Señor, glorifíquese, Rey de gloria, rompa toda cadena, Señor, rompa toda atadura, Señor, todo lo que esté estorbando, Señor, oh Padre celestial, glorifíquese en esta noche, aleluya, tú estás haciendo cosas grandes, cosas maravillosas, Padre celestial, clamamos por la vida hermana Ana del Rosario, Señor, bendice su vida, Padre, de respuesta, Señor, de bendición, tú conoces las necesidades, las peticiones, Señor, que ha presentado ante ti, ponga su mano de poder, su mano maravillosa, Señor, que sea usted glorificándose, bendito Dios. Bendito sea tu nombre, Padre. Clamamos por la vida, Padre celestial, de Isabel Rodríguez, por sanidad en los nervios. Señor, ponga su mano poderosa, su mano sanadora, Padre. Glorifíquese poderosamente, Dios eterno. Tú conoces, Señor, cuáles son las necesidades, cuáles son las peticiones, Señor, cuáles son las circunstancias de nuestros hermanos. Obre, Padre celestial, y tome control de todo, Señor. Clamamos por la vida de Araceli García, Señor. Clamamos por Carmen Hernández, Señor, por esa bendición, por protección, Padre. Glorifíquese, Dios eterno. Tome control de todo, Señor. Alabado sea tu nombre, Padre. Alabado sea tu nombre. En esta noche, Dios eterno, glorificamos tu nombre, que es sobre todo nombre, Padre. Bendito sea tu nombre. En esta hora clamamos, Señor, por la vida de Yesenia Andino, por la vida de Raúl Andino, Señor, por liberación, por conversión y sanidad a sus vidas, Señor. Obre, Padre Santo, en la vida de estos hermanos, Señor. Glorifíquese, Padre Santo, tome control de sus vidas. Sea usted obrando, Padre, sea usted tomando control de todo, Señor. Alabado sea tu nombre, Padre. Tú eres bueno, Señor. Tú eres maravilloso, tú eres digno, Señor, Padre de gloria. Tú eres digno, Señor, de alabanza, de adoración en esta hora, Padre. Bendito sea tu nombre. Glorifíquese, Dios eterno. Tome control de toda necesidad, Señor. Bendito sea tu nombre. La vida de Marvin González, Señor. Cada una de las peticiones las presentamos ante ti, Señor. Que sea usted dando respuesta, Señor, a este problema, Señor. Oh Dios amado, sea usted obrando, Señor, glorificándose. Tú conoces, Señor, cada una de las peticiones que presenta ante ti, Señor. Ponga su mano maravillosa, su mano poderosa, Señor, dando, Señor, la bendición. Poderoso eres, Señor, para siempre es tu misericordia, Padre. Clamamos por la vida, Señor, de nuestros hermanos, Señor. La vida hermana Beatriz Méndez, Padre, en tus manos presentamos su vida, Señor. Que seas tú sanando, Señor. Mire esa vista, Padre. Oh Dios amado, clamamos que seas tú haciendo el milagro, Señor. Obre, Padre Santo, para que ella pueda volver a ver, Padre. Tome, Padre Santo, control de todo, Señor. Y sea usted sanando, sea usted obrando, Padre Celestial. Glorifíquese en su vida, Señor, y clamamos por sanidad en su cuerpo, Señor, y que sea usted sanando en la vida de nuestra hermana, Señor, su familia, Señor, en tus manos están, Señor. Clamamos que sea usted dando sanidad, dando protección, dando esa bendición de lo alto, Señor. Alabado sea tu nombre, Padre. Clamamos, Señor, que sea usted obrando en la vida de Sergio, Padre. Clamamos por sanidad en los riñones, Señor. Señor, ponga su mano de poder, su mano maravillosa, Señor, obre poderosamente, Cristo bendito, obre, Señor, glorifíquese, Rey de gloria, tome control de todo, Señor, sea usted sanando. Sabemos, Señor, que para usted no hay nada imposible, Padre, y creemos y confiamos, Señor, que tú te glorificas en la vida de María Ofelia Turcios. Clamamos por bendición y sanidad, Elisa Noemí Celaya, por sanidad y fortaleza, Señor. La vida de nuestras hermanas, Señor, y sea usted, Jesús amado, poniendo su mano de poder, sanando, Señor, y fortaleciendo, dando protección, dando bendición, Señor. Bendito sea tu nombre. La vida de hermana Antonia Molina, Señor, clamamos por fortaleza, Padre, fortalece su vida, Señor. Bendícele, Padre Celestial, de sanidad en sus rodillas, Señor. Ponga su mano poderosa, su mano maravillosa. Bendito sea tu nombre. Bendito eres, Señor. Glorifíquese, Rey amado. Glorifíquese en esta noche, Señor. Obre poderosamente en cada una, Señor, y de las peticiones. Tú conoces cada necesidad, Señor. Clamamos por esa regueta, por esa respuesta, Señor. Esa respuesta que está esperando de parte suya, mi Dios amado. Ponga Dios eterno esa respuesta. Dios amado, sea usted obrando, Señor. Alabado sea tu nombre. Clamamos por la vida de Víctor Manuel Ábalos, Señor, por sanidad de hernia, por sanidad en los pulmones, Señor. Que sea su mano de poder obrando, sea su mano maravillosa, Señor, dando, Dios amado, esa bendición, esa respuesta, Padre, ese milagro, Señor, que esté esperando. Sea usted glorificándose poderosamente. La vida hermana María Méndez, Señor, y clamamos por sanidad, Señor. Ponga su mano de poder en la vida de mi hermana, Señor, y de sanidad, Señor, en sus rodillas, Padre. Ponga su mano de poder sanando, Señor, obrando en gran manera, Señor. Bendícele, Padre, bendice su vida, su familia, Señor. Oh Padre Celestial, sea usted guardándole, dando la protección divina, Señor, de fortaleza, de bendición. Bendito sea tu nombre, Señor. Clamamos por la vida de Jessica Interiano, por sanidad de ese derrame facial, Padre. Obre, Señor, en la vida de mi hermana, Señor. Obre, Padre Santo, de sanidad, Señor. Sea usted glorificándose, bendito Dios. Tome control de todo, Señor. Tú eres bueno y para siempre es tu misericordia. Clamamos por la vida de Teodora de Corea, por fortaleza. fuerza y protección. Sea usted guardando, Señor, la vida de mi hermana, dando, Señor, esa bendición, esa fortaleza, Padre. Sea usted bendiciendo la vida, Señor, de cada hermano. Dios amado, hermana Jessica Marroquín, clamamos, Señor, por esa respuesta. Señor, tú conoces su petición, tú conoces, Señor, cuál es la respuesta que ella está esperando. Señor, ponga su mano poderosa, Señor, y glorifíquese en gran manera. Bendito sea tu nombre, Padre, bendito sea tu nombre. Glorifíquese en esta hora, Padre, tome control de toda situación, de toda necesidad. Clamamos por Azucena Santiago, por liberación y sanidad. Marta Escobar, por protección y bendición de su familia. Señor, guárdeles, Padre Santo. Usted conoce, Señor, las dificultades, los procesos. Señor, Padre Celestial, tú tienes, Señor, el control de todo. Tú tienes control, Señor, de cada necesidad. La familia, Padre Santo Méndez, clamamos por bendición y protección en su hogar. Severiana Maya, por esa respuesta, Señor, que está esperando. Tú conoces, Señor, cuáles son las peticiones, las necesidades. Señor, sea usted obrando en la vida de sus hijos. Señor, glorifíquese poderosamente y tome control de todo. Señor, la vida de Melina Pineda, Señor, por sanidad en su cuerpo, ponga su mano poderosa. Clamamos por Herminia Rodríguez, por sanidad en su cuerpo. Hermelinda Chávez, por sanidad. Clamamos, Señor, por Moisés Pérez, por sanidad en los riñones. Señor, de bendición, de fortaleza, Padre, tú conoces las dificultades, Señor, que nuestro hermano está pasando. Ponga su mano de poder y sea usted obrando, Señor. Glorifíquese en la vida de María Fuentes, por fortaleza y solución de problemas. Señor, obre, Padre Santo, y tome control de todo. Bendito sea tu nombre, Padre, bendito sea tu nombre. Hombre, Dios amado, te adoramos, Señor, te adoramos, Rey de Gloria. A ti te damos la gloria, toda alabanza, toda adoración. La vida de Hernán Argueta, clamamos por sanidad y fortaleza, Señor, por sanidad en su cuerpo. Que sea usted sanando, Señor, sea usted glorificando, Padre Santo. Tú eres digno, Señor, tú eres digno de toda gloria, digno, Señor, de toda alabanza, toda adoración. Padre Celestial, clamamos por la familia Morán, Señor, clamamos por sanidad, clamamos por fortaleza y protección. Bendice y fortalece sus vidas, Señor. Tú conoces, Padre Santo, cuáles son las respuestas que están esperando. Señor, glorifíquese, Dios poderoso. Clamamos por la vida de Pastor Martínez, por sanidad de diabetes. Señor, ponga su mano poderosa, ponga su mano maravillosa, Rey de Gloria, sanando, Señor, libertando. Padre Santo, tú eres bueno, Señor, tú eres grande y poderoso, Dios amado. Te adoramos, Señor, glorificamos tu nombre, Padre. Clamamos por hermana María de Largueta, por sanidad en la columna, por sanidad en sus rodillas, Señor. Dios poderoso, tome control de todo, Señor. A ti te damos la gloria, a ti te damos la honra, Señor, y toda alabanza, Padre Santo. Tú eres bueno, Señor, y para siempre es tu misericordia. Queremos, Señor, agradecer por todo lo que usted está haciendo, Padre. Creemos y confiamos, Señor, que usted se está glorificando, Padre amado. Bendito sea tu nombre, Señor. Te damos gloria, te damos honra, Señor, y te damos a ti toda alabanza, toda adoración. Glorifíquese en esta noche, Padre. Clamamos por aquellos, Señor, que se encuentran en los hospitales, Padre. Oh Dios amado, sea usted llegando a sus vidas, Señor, dando sanidad, Padre celestial. Conoce, Señor, cada dificultad, cada proceso, Señor. Obre, Dios eterno, en la vida de Carlos Hernández. Clamamos por esa protección, Señor, a su vida, por sanidad completa a su cuerpo, Señor. Mira esa operación de su vista, Señor, sea usted dando esa pronta recuperación. Glorifíquese, Dios eterno, obre poderosamente, amado Dios. Tome control de toda dificultad de la vida, hermano Antonio. Señor, clamamos que tú fortalezcas su vida, Señor. Que tú obres, Padre Santo, poderosamente. Bendito sea tu nombre. La vida del niño Jason Burgos, Señor, en tus manos presentamos su vida, Padre. Sea usted sanando, Señor. Sea usted obrando de sanidad, Padre, ese corazón. Obre, Dios amado. Sea usted sanando esos pulmones, esos riñones, Padre. Para usted no hay nada imposible, Señor. Glorifíquese poderosamente, Dios amado. Sea usted fortaleciendo la vida de su familia, Señor. Obre, Padre Santo, en gran manera. Bendito sea tu nombre. Clamamos por Oscar González, por sanidad, Señor. Que seas tú, Señor, obrando. Que seas tú, Padre, tomando control de todo, Señor. Tomando control de toda dificultad, Padre amado. Eres bueno, Señor. Eres grande y poderoso. Tú eres digno, Señor, de alabanza y de adoración. Bendito sea tu nombre, Padre celestial. Eres bueno, Señor, y para siempre es tu misericordia. Gracias te damos, Señor amado. Bendito sea tu nombre, Señor. Seguimos clamando con nuestros hermanos en Santa Ana. Adelante, hermano.
1: Bueno es alabarte, oh Jehová, y cantar salmos a tu nombre, oh Altísimo, anunciar por la mañana tu misericordia y tu fidelidad cada noche, porque tú eres santo, porque tú eres bueno, porque tú eres el soberano de los reyes, el Dios omnisciente, omnipresente, omnipotente, el todopoderoso, el creador de todo el universo, el que hizo el sol, la luna y las estrellas, el mar y todo lo que en ellos hay, el mundo y su plenitud. Tú lo creaste, tú formaste todas las cosas, Señor, por tu ordenación, Señor, existen todas las cosas hasta el día de hoy y todas ellas te sirven, por lo cual, Señor, damos gracias a ti, Padre Celestial, porque tú fuiste el que nos hizo a nosotros, tú fuiste también el que nos ha elegido de entre el mundo, tú nos llamaste, Señor, para adoración, para alabanza de la gloria de tu gracia, por lo cual, Señor, estamos agradecidos porque nos mostraste el camino en que deberíamos andar. Gracias, Padre Celestial, por haberte fijado en nosotros, aun cuando estábamos muertos en nuestros delitos y pecados, cuando nada podíamos hacer, Señor, lejos de ti. Siempre, oh Dios, tu misericordia se ha manifestado y se ha glorificado, Padre. Gracias, mi Dios de los cielos. Gracias, Padre, por habernos encontrado para perdonar nuestros pecados y hacer de nosotros un pueblo santo. Gracias, Padre Celestial, por habernos redimido, perdonando nuestros pecados, libertándonos, Señor, de la esclavitud, para hacer de nosotros linaje escogido, nación santa, real sacerdocio, pueblo adquirido por Dios, para que en tu nombre se siga anunciando las virtudes de aquel que nos llamó de las tinieblas a luz admirable, porque también, Señor, nos libraste de las potestades de las tinieblas y nos trasladaste al reino de tu Hijo amado Jesucristo, en quien tenemos vida y redención, el perdón de nuestros pecados por su sangre preciosa, por lo cual, Señor, damos gracias, Señor, porque nos tomaste en cuenta y te fijaste, Señor, y has puesto tus ojos sobre nosotros, Señor, y nos amas con amor eterno, nos ha guardado y preservado nuestras vidas hasta esta hora, por lo cual, Señor, no tenemos nada que ofrecerte ni cómo pagar, Señor, no hay nada, Dios mío, porque todo es tuyo, aún nuestras vidas son tuyas, solamente darte gracias, Señor, darte gracias por permitirnos que podamos acercarnos confiadamente al trono de gracia, por darnos esa oportunidad, oh Dios, de poder invocar tu nombre, que es santo, santo, santo, Señor, y llegar hasta tu presencia. Gracias, Padre Celestial, por ser bueno para con nosotros, Señor, y saber, Dios Santo, que hay respuesta a las peticiones, Señor, que tú has dicho, mi Dios eterno, pedid y se os dará, buscad y hallará, y tocado y se abrirá, porque todo el que pide recibe, el que busca halla, y el que llama se le abre, y en el nombre de Jesús de Nazaret, Señor, poder encomendar cada una de las peticiones, Señor, tú conoces, Padre Celestial, las necesidades de cada uno de nuestros hermanos, todos, Señor, los que sufren alguna situación adversa, los que están padeciendo, Señor, enfermedades, Señor, que a lo mejor médicamente No pueden tener una sanidad, oh Dios, pero en ti está la respuesta, pues tú tienes la palabra perfecta, la palabra de verdad, Señor, la palabra que sana, la palabra que echa fuera toda dolencia, toda enfermedad. Tú eres, Señor, el Dios todopoderoso, creador de todo, Señor, y el que conoce y sabe qué hacer y cómo hacer. Tú eres, Señor, el doctor de doctores, el médico de médicos, y en tus manos, Padre Celestial, encomendar la vida de cada uno de nuestros hermanos que sufren, Señor, algunos en un estado crítico, algunos, Señor, en un estado difícil, Señor. Oh, Señor, cuántos a lo mejor en un estado de coma también, Señor, o desahuciados por los médicos, pero en ti, mi Dios, en ti está la salud, en tu mano poderosa, Señor, está en la respuesta y no hay nada imposible para ti, porque tú eres el mismo de ayer, de hoy, de siempre, el que obra maravilla, el que sana de toda dolencia, el que ha dicho e invócame en la angustia, te libraré y tú me honrarás, el que ha dado promesa, el que ha advertido desde tiempos antiguos, el que ha dado promesa de redención y sanidad, porque la escritura lo dice aquí, que yo les traeré sanidad y medicina y los curaré y les revelaré abundancia de paz y de verdad, porque cierta Señor, en ti hay sanidad, en ti, Señor, está la salud, mi Dios eterno. A ti sea la gloria, a ti la alabanza, Señor. Tú eres grande, tú eres poderoso, eres maravilloso. Recibe gloria, recibe alabanza, Señor. Y en el nombre de Jesús encomendamos la salud de nuestra hermana Julia Godínez, Padre. Obre, Señor, en la salud de la fuerza, Señor, de las fuerzas a nuestra hermana. Fortalezca, ayúdele, Dios mío, en sus peticiones, en sus necesidades físicas, como también, Señor, en su familia. Obre de manera especial en su vida, Padre, en su salud. Bendiga su vida, bendiga su salud. Bendígale grandemente, Señor, sustente su vida, mi Dios eterno. En el nombre de Jesús, bendiga la vida de nuestra hermana Francisca Orantes también. Oramos, Padre Celestial, por la salud de nuestra hermana. Pedimos a ti de tu misericordia el favor para nuestra hermana, Señor, que tu mano poderosa, tu brazo potente, Señor, sea sobre la salud de nuestra hermana. Bendiga, Dios mío, su salud, Padre. No hay nada imposible para ti. Eres el doctor de doctores, el médico de médicos, el que sana de toda dolencia. Tú has sido fiel, Señor. Tú eres bueno, tú eres poderoso, Señor. A tu nombre sea la gloria, la honra, la alabanza y la adoración. Bendiga, Padre Celestial, la vida también de nuestra hermana Margarita Rodríguez, Padre. Oramos también por la sanidad completa de nuestra hermana, la salud de su esposo también, Señor, según su misericordia, pero sobre todo también, Señor, la salud de su alma, que pueda darse cuenta, Señor, que en ningún otro hay salvación, porque no hay otro nombre bajo el cielo dado a los hombres en que podamos ser salvos. Y su mano poderosa, Señor, sea sobre su vida para sanarle, para libertar, Señor, para quitar las aflicciones, y así también provea, Dios mío, las peticiones para Roxana, Señor, esos papeles migratorios que necesita le sean suplidos para la gloria de su santo y bendito nombre. Obre la salud también de nuestra hermana Sonia Alfaro. Oramos por nuestra hermana también, por su recuperación total en la salud, que toda dolencia desaparezca, reprendiendo, se llame como se llame, toda enfermedad, lo que agobia ahora, sea quemado, sea carbonizado por el poder de su palabra, por el poder de su Espíritu Santo, Señor, obrando, obrando milagro, obrando esa operación, Señor, operaciones, Padre Celestial, que solo tú puedes hacerla perfectamente, que no necesitas, Señor, materia de este mundo, sino tu brazo potente, Señor, bendiga su vida. Bendiga su vida y su salud. Bendiga, Padre Celestial, a la familia, Padre, en el nombre de Jesús. Mire también, Señor, por la salud del hermano David Samayoa Contreras, Padre. Bendiga su salud, Padre, restaurando completamente su salud. Obre de manera especial, Señor, obre, Dios Santo, en su vida y su salud. Oh, Padre Celestial, su mano poderosa pueda ser sobre su vida para sanarle, para restaurarle, uno, Señor, que pueda, Dios mío, ser libre completamente de toda enfermedad. Ahora en el nombre de Jesús enviamos esa palabra, porque por su llaga fuimos nosotros curados y el tiempo de los milagros aún no ha pasado. Él es el mismo de ayer, de hoy, de siempre, y no hay nada imposible. Él es grande, Él es poderoso, Él es real. Oh, bendito sea, Señor Dios y Padre Celestial. Bendiga, mi Dios eterno, la vida también de nuestra hermana Rosa Alvarado. Oramos por la salud también en su vida, la salud de sus hijos, la protección divina, sean guardados bajo su poderosa mano, y conceder respuesta, Señor, las bendiciones de lo alto. Bendiga, mi Dios eterno, en el nombre de Jesús. Obre también, bien, Señor, en la vida, Padre, de la familia Cortés, Señor, provea esa consolación, Señor, la fuerza, Padre, Dios Santo, bendiga a toda la familia, Padre Celestial, en sus manos encomendamos su vida y le rogamos, Señor, que su brazo potente pueda ser extendido para dar la fuerza. Oh, Señor amado, consuele a toda la familia, mi Dios, se lo pedimos en el nombre de Jesús. Por María Hernández, Rosa Yanira y Sonia Hernández también, Señor, la consolación de sus almas. Obre su vida, Padre, fortaleciéndoles, ayudándoles, Padre, pues tú has dado el consolador, Señor, a tus hijos, mi Dios eterno. Bendígale, obre también en la vida de nuestra hermana Dora de Peraza, Padre, oramos también por la salud de nuestra hermana, las bendiciones de lo alto, mi Dios, la respuesta, las peticiones por sus hijos, por su familia, todos sean también guardados bajo su poderosa mano y conceder respuesta favorable. Bendiga, Dios Santo, la vida también de la familia Menéndez, Padre, obre también en la salud de nuestros hermanos, guárdeles de cualquier peligro. Obre, Padre Celestial, pedimos de su bondad, de su misericordia en la salud de esta familia, Padre, guárdele de cualquier peligro, sáquelas adelante también, Señor, en el nombre de Jesús. Oramos también, Padre, por la vida de nuestra hermana Merlin Salazar, Señor, obre en su vida y su salud, conceda también la respuesta a las peticiones, favoreciéndole, Padre, en sanando de cualquier situación, pues tú conoces su condición, pero en tus manos, Señor, hay respuesta, hay salud, hay el poder de Dios obrando, sanando, libertando. Bendiga, Padre, bendiga, mi Dios eterno, bendiga su vida, sus hijos, su familia, por Julio César Cortés, por salvación de su alma también, Señor, obra en la vida de este varón, conceda, Padre, liberación, Señor, de toda oposición, para que pueda dar ese paso de fe y recibirle como Señor y Salvador personal de su vida. Bendiga su vida, Padre, se lo pedimos en el nombre de Jesús. Obre también en la vida de la hermana Sandra Pérez, Padre, obre en su vida y su salud, bendiciéndole, ayudándole, Padre, a salir adelante, bendiciendo su vida, Padre, en el nombre de Jesús, Señor, pues nada imposible. Todas las cosas son posibles, Padre. Oh, Señor.

vida, su salud visual, Señor, sea su brazo potente extendido para sanarle, para libertarle, Señor, como también la vida de nuestra hermana Rina, por su salud y bendición y protección.

Bendiga la vida de nuestra hermana Adriana el Rosario García. También oramos, Señor, encomendando su vista delante de su presencia, pidiendo de su misericordia el favor para nuestra hermana, para que pueda ser libre. Nuestra hermana Lucía del Carmen Chávez, Padre, obre también, Señor. Pedimos misericordia también para la salud en su columna. Su brazo potente, Señor, pueda obrar de manera especial en la columna de nuestra hermana. Pero también, Señor, encomendamos su vida, su familia, Padre, sus hijos, sus nietos, todos, Padre, sean encomendados bajo su poderosa mano y que usted los pueda sacar adelante, bendiciendo su vida, Padre, dándole siempre, oh Dios, Dios Santo, una respuesta favorable, pero sobre todo la salvación de toda la familia sea alcanzado con su brazo potente. Bendiga toda la familia, Padre, en el nombre de Jesús. La familia Barrera, Padre, oramos también por la familia Barrera. Señor, bendiga su vida, bendiga la familia, obre de manera especial. Señor, bendiga la vida de nuestra hermana Dora y Evelia Murgas por sanidad y bendición. Elizabeth y Delmi Martínez, Padre, acorazando a la familia también, Dios Santo, que sus hijos puedan ser alcanzados con su misericordia, que su palabra haya cabida en sus corazones, porque si el Hijo lo libertare, será verdad. Verdaderamente libres, Padre, su brazo potente extendido para traerlos ante su presencia, por Adela Núñez y familia, por la salud de nuestra hermana, las bendiciones de lo alto, la respuesta, Señor, bendiga a toda la familia, Padre, obre, Señor, en su vida, por Andrés López.

Bendiga su vida, bendiga su salud, bendiga también, Padre, la vida de nuestro hermano Francisco Carranza y familia. Obre, Señor, en su vida, Padre, bendiga la familia, Padre, por Francisca Salinas de Aguirre, por sanidad, José Ángel Aguirre, por salud, mire también por Ángela Elvira Martínez, por bendición, por salud y respuesta, por Rosa Emma Rugama, vida de Cernas, por salud y respuesta, mire también por Osvaldo Triguero, Señor, y familia, su esposa, por las bendiciones de lo alto, protección divina, Padre, por Bertila López de Aquino, por la salud y bendición, Manuel de Jesús Aquino, por sanidad, Juana Valdizón, por salud, Dios Santo, en sus manos encomendamos su vida y su salud, pedimos esa bendición de lo alto para toda la familia, obre de manera especial, Señor, clamamos, Padre Celestial, creyendo en su palabra, Señor, creyendo en su promesa divina, creemos, Padre, que su mano poderosa podrá obrar, Señor, de manera especial. Bendiga su vida, bendiga su familia, Tomás Cuellar por salud y bendición, Nuria de Segura por salud, bendiga la salud de nuestra hermana, Señor, obre, Padre Celestial, en la vida de nuestra hermana, como también su hijo, por bendición en la salud, sanidad completa, Padre, en su vida, mire también por Marta de Cuellar, por sanidad, Tito Cuellar por salud y bendición, la familia Luis Castillo, Padre, obre también en esta familia, alcanzándolos para la gloria de su santo y bendito nombre, que todos puedan, Señor, dar ese paso de fe y recibirle como Señor y Salvador personal de su vida. Bendiga también la vida de nuestra hermana Gladys Clemente. Oramos por la salud de nuestra hermana, Señor, y la protección de sus hijos. Salvación para todos, Padre. Bendiga a toda la familia. Alicia de García por sanidad, como también por su esposo, por esa sanidad completa, bendiciendo su vida, Padre, y concediendo respuesta también a las peticiones, favoreciendo, ayudándoles a salir adelante, bendiciendo a toda la familia. Claman lo justo, Jehová, oye ciertamente.

Padre, bendiga, Padre, la vida de Carlos Cornejo y también por las bendiciones de lo alto. Mire también, Señor, por Dina Flores, por la salud, las bendiciones también en su vida, respuesta a las peticiones, fortalecimiento y protección. Señor, bendiga su vida, bendiga su salud por Dina Flores, Señor. Mire también por María Isabel Bernal, por sanidad, la sanidad de nuestra hermana, Señor, su vista es encomendada también bajo su poderosa mano. Le rogamos, Señor, por esa sanidad completa, bendiciendo su vida, bendiciendo su salud. Obre, Dios mío, en el nombre de Jesús, Señor, pues nada imposible. Grande es su bondad, grande es su misericordia. Grande eres tú, mi Dios eterno. A ti la gloria, a ti la alabanza, a ti, oh Dios, la adoración. Bueno eres, Señor, y benigno, bondadoso y misericordioso y clemente. Bendiga, Padre Celestial, bendiga, Dios Santo, la vida, Padre, la vida también, Señor, de nuestra hermana Doralicia Pacheco, Padre Celestial, bendiga su vida, bendiga su salud y también conceda respuesta a las peticiones por toda la familia, Señor, por sus hijos, por protección, bendiga a todos, Padre, en el nombre de Jesús, Señor, por Tere Rendón, también por respuesta en la salud y bendición de los alto, por ese joven, Padre Celestial, Dios Santo, por liberación, Señor, liberación, Padre Celestial, y les sean concedidos papeles también, oh Padre, en el nombre de Jesús. En el nombre de Jesús, Señor, por Claribel, por salud, bendición de lo alto también y protección divina. Mire también, Señor, por Ruth Colocho, por sanidad, por la salud de nuestra hermana, Señor. Pueda usted glorificarse y manifestarse de una manera especial en su vida, concediendo esa respuesta también, Señor, bendiciendo su vida, fortaleciendo, ayudándole a salir adelante. Bendiga también, Señor, la vida de nuestra hermana Eulalia por sanidad, bendición, Señor, y protección. Hilda Luz Calderón, por protección y bendición. Marlene Martínez, Señor, por su recuperación completa y la protección en su vida, la protección de sus hijos, Padre. Guárdeles, Señor, de cualquier peligro, Padre, sáquelos adelante.

0: Pero sobre todo, Señor, que estos jóvenes puedan dar ese paso de fe, creyendo, Padre, en su palabra santa y bendita, recibiéndole como Señor y Salvador personal de su vida. Su mano poderosa, Señor, sea sobre su vida, Padre, en el nombre de Jesús. Señor, gloria sea a ti, mi Dios eterno, por Tomás Cuellar, por sanidad y bendición. Oh, Señor, en el nombre de Jesús, por Eloida también, Señor, por salud y bendición. Hay poder en Cristo Jesús. Bendiga también la vida de nuestro hermano Napoleón Medina, por sanidad, recuperación, la protección en su vida y su familia. Vilma Lilian Guerrero, por sanidad, bendición de lo alto. También por Antonio Quintanilla, por sanidad, bendiga su vida, bendiga su salud. Obre, Padre Celestial, pedimos misericordia, el favor para nuestro hermano, sus hijos, Señor, sus nietos, todos sean también bien prosperado en salud, Dios mío, pero sobre todo también la salvación de sus almas. En sus manos encomendamos su vida, Padre, clamando, mi Dios eterno, creyendo en su palabra santa y bendita, la cual, Señor, usted ha dado para todos. Señor, por fe, Señor, creemos que su brazo potente obrará, Señor, en favor, Dios mío, de cada uno de nuestros hermanos. Bendiga, Padre, la vida también, Señor, de nuestra hermana Emilia de Valladares. Señor, obre también en la salud de nuestra hermana, favorezcale, Señor. Ana María de Bárcenas, por salud, por la sanidad, fortaleza también, la salvación de sus hijos. Por Sandra Cruz, por bendición, protección, Señor, y respuesta también en las peticiones. Obre también, Señor, en la vida, Padre Celestial, de nuestros hermanos, Señor, ahí donde se encuentra la familia Campos también, Señor, oramos por su salud, oramos por las bendiciones, Señor. Bendiga toda la familia, Padre, la familia Hernández Molinas también, por bendición, por salud, respuesta y protección divina, dando esa respuesta. María de Jesús de Salazar, obre, Dios mío, la salud también de nuestra hermana, su esposo, Señor, la respuesta, las peticiones, favoreciendo, ayudándoles a salir adelante, bendiciendo su vida, Padre, en el nombre de Jesús. Señor, hay vida en Cristo Jesús. Rosa Elida Martínez de Salazar y familia, también por la respuesta a las peticiones, por la salud, Señor, en la familia, la bendición de lo alto en el hogar. Padre, obre, oh Señor, en esta familia. Creemos, Padre, que su brazo potente podrá obrar grandemente, bendiciéndoles, Padre, en el nombre de Jesús. Por Audelia Rosales, obre también en la salud de nuestra hermana, Señor, con la respuesta, Señor, por sus hijos, por salvación de sus almas, obrando maravillosamente. Por Berta López, por salud, por la protección de sus hijos y salvación también, Señor, en toda la familia. Oh Dios Santo, a ti, mi Dios eterno, creemos, Padre Celestial, que su brazo potente podrá obrar grandemente. Nada imposible, Padre Celestial. Bendiga, mi Dios eterno, también, Señor, la vida, Padre Celestial, que nuestra hermana, Señor, ahí donde se encuentra Antonia Rivera, también por la salud, la bendición de lo alto. Por Rosa Alvarado y por sus hijos, por protección. Rosalía de Castillo, por salud y bendición y protección. Bendiga a toda la familia, Padre. Bendiga a mi Dios eterno también, Señor, la vida, Padre. Antonio Arau, también por respuesta y bendición. Por María del Carmen, Señor, por salud. Mire también por Judith Quijano, por salud y bendición. Maura Martínez, por salud y protección, y así también la salvación de toda su familia. Bendiga a toda la familia, Padre, obre de manera especial, Señor. Creemos, Padre Celestial, que su brazo potente, oh Señor, podrá glorificarse, que no hay nada imposible, Señor. Todas las cosas son posibles. Grande su bondad, grande su misericordia, Señor. A ti sea la gloria, a ti la alabanza, Señor. Bendito sea su nombre, Señor. Alabado sea, Señor, Dios y Padre Celestial. Bendiga toda la audiencia, Señor, dentro y fuera del país, Señor. Bendiga su vida, bendiga, mi Dios eterno, a todos, Padre, en el nombre de Jesús. Mire también, Señor, por los amigos, Padre, oramos por la salvación de los amigos, Padre, sean alcanzados con su misericordia. obra en la vida de cada uno, Padre, en el nombre de Jesús. Gracias le damos, Señor, porque usted sigue obrando y sigue manifestándose, Señor. Y continúa nuestro hermano en San Miguel. Adelante, hermano.
1: Gracias te damos, Padre Celestial. Gracias, Padre amado, por todo lo que usted ha hecho, Señor. Gracias por la vida, Señor, de nuestros hermanos en Santa Ana. Sea usted bendiciendo y fortaleciendo sus vidas. Adoramos, Señor, y bendecimos tu nombre, Padre, que es sobre todo nombre. Muchas gracias. Gracias, Señor, porque usted está obrando. Usted, Señor, se está glorificando en cada vida, Señor, en cada petición que hemos presentado, Señor, ante usted. Muchas gracias, Señor. Clamamos por la vida de hermana Carmen Navarro, Señor, por sanidad en los riñones. La vida de hermana Elsie Rodríguez por respuesta y sanidad. Reinaldo Escobar por protección en su trabajo. Clamamos por la familia Milán Calderón por protección y solución de problemas. La vida de hermana Gloribel Chicas por bendición de su familia. Isabel Rodríguez por sanidad. María de Jesús por sanidad y bendiciones. Esther Gaitán por sanidad en su cuerpo. María Elena Viera por sanidad en su cuerpo. Hermana Domitila Palacio de Moreno por sanidad de arterias. Luz Fernández de Gordillo por respuesta. Clamamos por Isabel Lara por sanidad de gastritis. La vida del pastor Machado por sanidad divina. Raúl Villegas por bendición en su negocio. Edelma Hidalgo por bendición y conversión de sus hijos. Gracias, bendito Dios, por todo lo que usted hace, Señor. Por todo lo que usted está haciendo. Creemos, Señor, y confiamos que usted se está glorificando, amado Dios, en cada una de las peticiones, Señor. Bendice, Padre, tu pueblo. Bendice, Señor, y toda la audiencia, cada hermano, cada familia, Señor, que está ahí clamando. Bendícele, fortalece, dé respuesta, Señor. Obre poderosamente en cada una de las peticiones, Señor. Muchas gracias por la vida de nuestros hermanos patrocinadores de este día, Señor. Clamamos, Dios eterno, que sea usted bendiciendo, fortaleciendo sus vidas, Señor. Nuestros hermanos que han estado colaborando en diferentes espacios, Padre, clamamos, Padre, por la vida, hermano Coronelio, hermana María Méndez, bendígales, fortalezca, Señor, en sus vidas. Hermana Irma Andrade, Señor, sea usted dando sanidad y fortaleza. Hermana Lorena Hernández, Señor, clamamos que sea usted bendiciendo y fortaleciendo su vida, la vida de su familia, Señor. Hermana Morena Pérez, Padre, bendícele, fortalecele, Padre. Hermano Ofelia Turcios Ganusa, Señor, glorifíquese en su vida de bendición y de respuesta, Señor. Clamamos por la vida de hermana Ana María Guevara de Marroquín, sea usted dando respuesta a las peticiones de mi hermana, Señor. La familia Rivera Varilla, Señor, de respuesta a cada una de las peticiones, Señor, que nuestros hermanos han presentado ante ustedes. Bendiga, Señor, y dé la protección divina. Hermana Mabel Granados de Torres, Señor, bendiga, fortalezca su vida. La vida hermana Gloribel Chicas Martínez, Señor, clamamos que sea usted dando protección y bendición a su vida, a su familia. Hermana Dinora Chicas, Padre, fortalece su vida. Hermano Santos Armando Maradiaga, clamamos, Señor, que sea usted bendiciendo su vida, su familia. Hermano Lázaro Maya Reyes, Padre, bendígale y fortalezcale. Hermano Manuel Navarrete, Señor, bendiga su vida, Padre Santo, y toda su familia. Clamamos, Señor, que sea usted glorificándose, que sea usted obrando, Señor, en cada petición, en cada necesidad, Señor. Fortalezca la vida, hermana Dinora Chicas, hermana Francisca Ventura, Señor, que están patrocinando este espacio. Que sea usted glorificándose en gran manera. Muchas gracias, Señor. Muchas gracias por todo lo que usted ha hecho y por todo lo que usted seguirá haciendo. Bendito y alabado sea tu nombre, Señor. Gracias le damos, Padre Celestial, porque usted ha sido bueno y maravilloso con cada uno de nosotros. Bendice y fortalece, Padre Santo, toda la audiencia. Gracias le damos, Señor, gracias por este momento que nos ha regalado el poder presentarnos ante usted. Muchas gracias, Señor eterno. Amén.

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2: Tenemos las 9 de la noche, pasado ya un minuto. 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
3: Palabra fiel, o sea, inquebrable, intransferible, palabra fiel, honrosa, capaz, que no falla, palabra fiel, la palabra de Dios. Él dice a los finales del versículo que leímos, sino que sea amable. La palabra griega aquí es epísques. Gracias, mi hermano, no perderá su recompensa. La Biblia dice, el que da un vaso de agua fría no perderá su recompensa. Si está tibia, ya lo perdiste, bro. Episques es la palabra aquí, amable. La palabra para ternura. La palabra para cariño. La palabra epi, que viene hacia adentro, y eikos, significa gustosamente. Habla de un carácter ecuánime, razonable, paciente, moderado, justo, amable, cariñoso. Es lo opuesto a áspero, hiriente, sarcástico, malo, cruel y contencioso. Dios llama a nosotros, la iglesia, usted y a mí. Dios llama a nosotros, hombres y mujeres de Dios, a vivir una vida diferente, distinta, a que nuestra casa, nuestro matrimonio, sea la antesala al cielo. Porque yo digo, si el cielo es como mi casa, mi hogar, yo quiero ir al cielo. Porque llegar a mi casa es llegar al cielo. Cada vez que el avión va llegando a Los Ángeles y el personal de Delta dice, ya entramos we are descending into the Los Angeles area, vamos a bajar, ponga su asiento de seguridad, me entra algo tan extraordinario, que regreso a la casa después de una campaña, de una cruzada, regreso al cielo. Ver a Damaris Cattery Jr. es llegar al cielo. Si el cielo es como mi hogar, yo quiero ir al cielo. El asunto es que el cielo es mejor que mi casa, es mejor que mi hogar, es incomparable. Entonces tu casa debe ser la antesala al cielo, sala al cielo. Filipenses 4:8 dice Pablo, todo lo que es amable, pensar todo lo que es amable. Uno de los grandes problemas que muchos hombres han tenido en el matrimonio con su esposa y sus hijos ha sido la falta de cariño o la amabilidad en el hogar con sus esposas y sus hijos. Uno de los requisitos que Pablo menciona es amabilidad, es ternura, un ambiente lleno de cariño, un ambiente lleno de amor. Nosotros miramos en las noticias a cada rato tantos que odio, y miramos a cada rato lo que es la destrucción del hogar. Pero sabemos que a veces algunos hermanos han tenido problema en ese asunto, porque quizá en la educación de su niñez, de su infancia, de su crianza, no recibió lo que es el cariño de los padres, o en su personalidad, en su carácter, cuando estaba siendo formado, no fueron llenos de palabras de amor y palabras de cariño. Muchos de los padres educaron a sus hijos con un sistema totalitario, como bajo una dictadura militar, sin ningún tacto o sin ninguna ternura o amabilidad. Y algunos hermanos, algunos hombres, algunos varones crecieron así. Cuando se casaron, pues es difícil transmitir ese cariño, transmitir lo que es esa ternura, porque ellos no recibieron cuando ellos eran niños. Pero cuando usted viene a Cristo, Cristo transforma tu carácter, Cristo transforma lo que es tu personalidad, Cristo transforma lo que es usted, y usted entra en una nueva esfera y entra en una otra dimensión. Cuando usted viene a Cristo, usted encuentra sanidad a su corazón. La Biblia dice, maridos, amad a vuestras mujeres. Eso es interesante, hermanos. Maridos, amad a vuestras mujeres. Efesios 5:25 dice: amar a vuestras mujeres como Cristo amó a la iglesia y se entregó a sí mismo por ella. Imagínense nosotros, Dios dice a nosotros que debemos amar a nuestras mujeres, amarlas como Cristo amó a la iglesia. Imagínese usted, el otro día yo fui a decir a Damaris, pero recuerda Damaris que Sara le llamaba a Abraham de Señor. Entonces cada vez que yo paso en el pasillo tú tienes que decirme Señor. Y Damaris dijo, ni en esta vida ni en la siguiente. Pero Dios nos pide que nosotros amamos a nuestras esposas como Cristo amó a la iglesia. Pero yo digo que en mi casa, siendo yo el sacerdote de mi hogar, cuando yo hablo, porque mi palabra en mi casa es siempre la última, y la palabra es sí señora. Pero cuando yo hablo, Damaris viene de rodillas delante de mí. Es de rodillas. Ahí se agacha, mira debajo de la cama y dice: salte de ahí, Josuacito, que no te voy a pegar. Ah, te agarré, ¿verdad? Usted me juzgó mal porque algunos hermanos comentaron: wow, bar, qué bárbaro. Ah, te agarré, pídeme perdón. Pero la amabilidad, hermanos, el cariño, lo que Dios demanda de nosotros como esposos. Imagínense, el hombre por sí mismo no es romántico, porque somos hombres, ¿verdad? Hombres. No somos como el amigo allá, otro mercado, que no se sabe si es hombre o mujer. Nosotros somos hombres. Usted le da un ramo de flores a nosotros, ok, gracias, le ponemos ahí. Pero le da a una mujer, se derrite. ¿Por qué? Porque la mujer es así, nosotros no. Entonces Dios nos tiene que enseñar a nosotros a ser románticos. El romanticismo, imagínate con toda la actividad que tenemos, todas las preocupaciones que tenemos en el ministerio y viajes constantes y responsabilidades tremendas. Dios nos dice que debemos ser románticos y tenemos que aprender a ser románticos, porque el hombre tiene que aprender a ser romántico. Nada más y nada menos, el hombre tiene que aprender a comunicarse, aprender a transmitir el amor, el cariño y la ternura. Nada más y nada menos. Damaris me ha aconsejado personalmente, y Damaris es la mejor consejera que yo puedo tener. Y cuando digo alguna palabra que está fuera de orden o algo, como el otro día dije yo, cientista, dijo: esa palabra no existe, es científico. Pero la mejor consejera que usted puede tener, de los consejeros de su mesa directiva, de su iglesia o ministerio, es su esposa, porque su esposa le conoce como nadie lo conoce. Nosotros hemos recibido cartas e emails, y Damaris aconseja por el teléfono, familias destrozadas donde aún líderes de nuestras iglesias tratan a sus esposas con palabras hirientes, palabras destructivas, palabras que causan daño. Y algunos, aunque usted no lo cree, pero algunos hermanos, entre comillas, veces llegan hasta a golpear a sus esposas. Y yo le digo, hermano, con todo el cariño y todo el respeto y con mucho temor, usted no necesita llamar al pastor a las 3 de la mañana cuando eso suceda. Aquí hay un numerosito llamado 911. Y usted llama ese número, y cuando lo metan allá, hermanos, en la general population, adentro de allá en la cárcel, cuando le echan al bote, y cuando se da con unos hombres de 2, 3, 4 metros de altura, cuando regresa a la casa va a venir santo, ungido, completamente diferente. Porque yo digo que un hombre que va a las manos con su esposa, my friend, es... no ha convertido todavía, no conoce a Cristo. No conoce a Cristo. Aunque usted no lo cree, esto sucede aún adentro de nuestras iglesias. Porque los emails que recibimos y las llamadas que recibimos, usted no va a creer, todavía tenemos el machismo adentro de la iglesia. Entonces los maridos tienen que aprender a respetar a sus esposas, respetar, como yo dije ayer, a las madres de tus hijos, porque son mujeres de Dios y mujeres, my friend, que han dado tus hijos, y hay que saber respetarlas y amarlas. ¿Quién de nosotros no se acuerda del tiempo del noviazgo? ¿Se recuerda? Usted andaba flying away, volando. Yo escribía una carta al día a Damaris. Durante los 6 meses que fuimos novios, yo le escribí una carta al día. Junior y Cata el otro día en el garaje encontraron la caja de todas las cartas que había escrito a Damaris, y estaba con el FBI chequeando todas las cajas, todas las cartas, lo que yo había dicho a Damaris y lo que Damaris había dicho a mí. Pasaron la tarde entera, Cata y Junior. ¿Qué no se recuerda, hermanos, de los tiempos del noviazgo? Pero desafortunadamente y con mucha tristeza es que después del noviazgo es que Y cuando se casan y pasa el tiempo, se olvidan realmente de cómo fue. Recuerde de su tiempo de noviazgo, cuando usted iba a un restaurante, usted sacaba la silla a su esposa. Por favor, sienta, mi amor. Pero hoy termina el culto y usted va a un restaurante. Si quiere sentarte, sienta. Si no, mira, sienta en el piso. A la hora del culto tenemos que ir. Ah. Recuerde el noviazgo, usted abría la puerta del carro para su esposa. Detalles que para las mujeres son importantes. Nosotros abrir puertas, no puedo, que nos entremos por atrás del carro mismo, no interesa. We don't care. Pero para las mujeres es importante porque las mujeres son diferentes. Pero ahora, ¿cómo es? Si quieres entrar, entra. Si no, mira, el autobús de la iglesia te lo puede llevar. I'm sorry, I'm busy. Recuerde que usted enviaba flores y tarjetas, porque eso es importante. ¿Cuál fue la última vez, hermanas, que usted recibió un ramo de flores de su esposo y unas tarjetas diciendo I love you? A ver. Ahí viene el trencito de Houston. Yes. Pues yo le voy a dar un consejo, queridos hermanos varones. No se vaya a ofender. Lo que usted no hace, alguien va a hacer por usted. Después no venga a llorar, porque después de la leche derramada, ni llorar es bueno. Y usted cree que eso no puede suceder con usted. Oh yeah, sure. Siga pensando así para que usted vea. Cuando éramos novios, recuerda los regalos y tarjetas, porque eso es importante para una mujer. Sin embargo, después, my friend, de pasar el tiempo y los años pasan, maridos realmente pierden este romanticismo. Lo pierden. Para damas es importante. Ella no va al fin de semana al mercado. Imagínese usted. Ella espera que yo regrese el lunes. Y después de cuando yo llego el lunes, el martes yo voy con ella al supermercado. Porque para ella es importante yo empurrar el carrito del supermercado. Ya llego yo cansado, cayéndome, y voy empurrando el carrito del supermercado. Para ella es importante que yo vaya a empurrar el carrito del supermercado. Cosas, my friend, del corazón de las mujeres. Yo me acuerdo cuando yo conocí a Damaris. Estaba yo en la plataforma y los pastores estaban ahí para una cruzada en el Westover Hall Auditorium, en Harrington Park, en California. Y Damaris entró, y cuando yo vi a Damaris, ¡fua! Un flechazo. Yo estaba muy sentado en la plataforma, muy espiritual. Y muy espiritual, y dije: Señor, no venga ahora porque no subo, Señor. No subo. Y entonces terminó el culto, y ella era ujier y estaba ayudando a la gente a sentar, a tomar los nombres de la gente que se estaba convirtiendo. Ahora es mi ujier para toda la vida. Y llegué a la casa y dije: Señor, dame una palabra. Y abrí la Biblia en Hechos 17:34. Y una de las mujeres griegas que se convirtieron, su nombre era Damaris. Dije: Damaris, éntrale. Esta es. Entonces descubrí dónde ella iba a su culto juvenil. Y los viernes por la noche a los cultos de los jóvenes. Y yo iba allá a los cultos de los jóvenes a alabar al Señor. Oh yeah, sure. Entonces Damaris llegaba siempre con un chico. Y yo dije: este chiquillo debe ser su novio. Pero ese lo tumbo luego. ¿Dónde ya vio gallito nuevo cantar en terreno de gallo viejo? No, aquí ya. Pero no era su novio, era su hermanito que la estaba cuidando para mí. Oh yes, my friend. Oh yes. Esperé y Dios me dio lo mejor. Lo mismo que yo dije ayer, lo vuelvo a decir. Espere. Espere, porque Dios te dará lo mejor. Pastor Bonilla lleva 45 años de matrimonio. ¿Cuántos llevan, pastores? 24, ya nos ganó, nosotros 22. Ya le venimos ya, casi le alcanzamos. 22, Damaris y yo cumplimos ahora. Y nosotros todavía estamos en luna de miel. Lo más interesante es que cuando Dios te da lo mejor, es ahí donde usted aprende, my friend, que su espera valió la pena esperar. Valió la pena esperar. Y siempre cuando regreso yo de viaje, llevo un recuerdito, llevo algo en el aeropuerto, compro una flor o something. My friend, es muy importante usted mantener esto. Damaris y yo hemos hecho un matrimonio sólido, respetuoso, maduro, fundado, arraigado en la palabra de Dios. Dos hijos maravillosos. ¿Por qué? Porque hemos aprendido a mantener eso. Damaris y yo el otro día estábamos abrazados en la cocina y estábamos haciendo el desayuno, el café cubano ese, chico, que hace Damaris, el veneno cubano ese que yo llamo. Cuban poison. Usted lo toma ese y ¡pa! You drop dead. Y ella acostumbró a Catri y a Junior a tomar eso. Catri cuando toma el café se reventa la cabeza. Junior solo toma un poquito de café con leche. Estamos ahí abrazando y Catri llegó y nos abrazó. Y Junior y dijo a Catherine, yo quiero ser así cuando yo me caso. Yo quiero ser así. Y dijo Damaris, a ver si tú encuentras un hombre como tu papá. A ver que tú encuentres un changuito. Yo digo, ¿qué pasó? Como yo siempre estoy diciendo el changuito de Catherine que va a llegar. Cuando el chiquito, ellos dijo a Junior, a ver si tú encuentras una mujer como es tu mamá. Quiero ver a dónde tú vas a encontrar, Junior, una mujer así como tu madre. Espere el centro de la voluntad de Dios. Porque lo que tus hijos ven, así ellos lo van a hacer. Lo que tus hijos ven. Un hogar lleno de ternuras, un hogar lleno de amor, un lugar lleno de romanticismo. Eso es muy importante. El otro día fuimos a Damaris y yo, oh, y ahora viene en febrero. Viene el día de los novios, no te vayas a olvidar. Y Damaris y yo fuimos al Olive Garden. Y dejamos a Catherine Jr. en la casa de los papás de Damaris y fuimos solitos. Y estaba una velita por el día de los enamorados. Y yo, abrazadito de Damaris, mirando aquellos ojitos negros cubanos. Y yo puse la servilleta arriba de la vela. Y la vela empezó a correr fuego, candela a la mesa. Entonces yo dije a Damaris, ¿quiere apostar conmigo como yo sé en ese restaurante quién es novio y quién es casado? Y dijo Damaris, ¿cómo vas a saber? Él dijo, vamos a apostar $10. Pero ¿cómo tú sabes? Aposta $10. Damaris dijo, ok. Yo digo, primero la lana, ponla aquí. Primero la lana. Y le di la vuelta y dije a Damaris, ¿está viendo aquella pareja ya? Estaban los dos encaramelados así. Y dijo, esos son novios. A ver, ¿cómo vas a ver? Just watch. Di la vuelta, fui y como estaba así, vestida así, llegué delante de él. Oh, welcome to Olive Gardens. Nice to have you here this afternoon. Wow, that's great. ¿Ustedes son novios, casados? Oh, yes, dijo la chica. He's my boyfriend. I love him. We love him. Le miré a Damaris y $10. Regresé a la mesa, quedé un ratico. ¿Está viendo aquella pareja ya? Estaba el hombre mirando para arriba. La mujer estaba leyendo un libro. Y dije, ellos son casados. ¿Cómo sabe? Primero la lana. Di la vuelta. Welcome to Olive Gardens. Nice to have you here. Wow. Valentine's Day, thank you. ¿Son novios o se están conociendo, casados? Y dijo la mujer, oh yes, 32 years of marriage. 32 años de casado. Imagínense qué martirio no debe ser para ellos a medida que el tiempo va pasando. Hermanos, eso no debe ser. Eso no debe pasar en su vida. La razón de tantos adulterios y tantas fallas de hombres y mujeres de Dios es que ellos no mantuvieron el romanticismo, no mantuvieron lo que es esta llama del amor y del cariño, sea con regalos, tarjetas, flores, whatever it is. Una vez una chica vino a su mamá y le dijo, mamá, Steve, mi novio, está gastando mucho dinero conmigo. De noche y día compra regalos, de noche y día compra regalos. Está gastando mucho dinero. ¿Cómo yo puedo parar que él gaste tanto dinero conmigo? ¿Pero por qué? ¿Por qué tú no quieres que él te siga? No, gasta mucho dinero en vestidos y bolsas y joyas para mí y todo. Yo quiero que él pare de darme regalos. Dijo la mamá, ¿tú quieres que él pare de regalarte? Dijo, sí. ¿Cómo puedo hacer? Dijo la mamá, cásate con él. Cásate con él. Cásate con él y verás que se terminarán todos los regalos. Eso no debe así ser así, hermanos. Se tienen que entender, hablando de los varones, que las mujeres son diferentes de nosotros. Yo espero que usted sepa de eso. No solo en el ámbito biológico, físico, en el ámbito emocional, del alma. La mujer es completamente diferente de nosotros. Completamente. La mujer piensa con el lado izquierdo del cerebro, dicen los científicos. La mujer es emocional, todo lo relaciona con las emociones. El hombre piensa con el lado derecho del cerebro. El hombre él va a lo que él va. Hay una hermana que dijo, mi marido no piensa ni con el derecho ni con el izquierdo. Sí piensa, hermano. Pero el hombre es lógico. Por ejemplo, yo voy a comprar un traje. Yo entro en la tienda, miro el traje, miro la camisa, la corbata, y en 15 minutos o 20 minutos salgo afuera. Pero Damaris y Catherine va a comprar un vestido. Oh my God. Yo no tengo todo el día para estar en el mall, hermanos. Really. Look at this. This is nice. Oh my God. This is beautiful. Mami, look at this. Oh, hermanos. Porque la mujer es así. La mujer es así. Usted tiene que entender que la mujer es así. El hombre es lógico. Él va a lo que va. Por ejemplo, preguntas a una mujer lo que es la luna de miel. Oh, it was nice. It was beautiful. Vinieron esos convidados. Hicimos esta comida. Salimos a tal hora. El vuelo era tal. Fuimos a este hotel. Salimos a comer. Me dijo esas palabras. Oh, it was wonderful. Pregunta a un hombre si tuvo una luna de miel. Y él va a decir, yes. Punto. Sí, lo tuve. Porque el hombre va a lo que él va. Usted tiene que entender que somos diferentes. Para usted entender el corazón de la mujer, entienda desde la perspectiva emocional. Vamos a hablar sobre la sexualidad los otros días. Aquí hay muchos niños, pero para la mujer es muy diferente que el hombre. La mujer relaciona todo lo emocional. Es algo que va en un proceso durante todo el día hasta culminar. Al hombre no, va lo que él va, y cuanto más rápido mejor. Porque somos diferentes, somos distintos. Dice Gary Smalley que el hombre habla 12.500 palabras al día. El hombre, la mujer habla 26.000 palabras al día. Oh my God. Cuando yo predico, yo llego a la casa, yo quiero sentarme en mi sillón y mirar a Brasil jugar. Ya hablé una hora y media y Dames quiere sentar y preguntarme todo lo que fue el culto. Yo digo, yes, fine, good, wonderful, wonderful, yes. Okay, let me watch TV. My friend, look. Usted nunca paró para pensar por qué Dios creó a la mujer lo último de la creación. Usted nunca paró para pensar, ¿verdad? Nunca paró para pensar la sabiduría extrema de Dios. ¿Por qué Dios no creó a la mujer lo primero de la creación, lo dejó a la mujer lo último? Imagine que Dios lo hubiera creado a la mujer lo primero de la creación. Imagine el problema que hubiera tenido Dios. Señor, ahora que creaste los animales, yo creo que las aves no deben volar. Yo creo que las aves deben nadar. Yo creo que realmente, Señor, los árboles no deben tener lo color verde. Tiene que ser pinky, así, pinquecito. Señor, mira, yo creo que Dios se ahorró todo el problemazo y lo creó lo último. Como quien dice, pues no hay más remedio. ¿Verdad, hermanos? Varones, que estábamos bien solos, ¿verdad que sí? Atrévase, hombre, no tenga miedo, hombre. Atrévase. Entonces Dios vio que Adán estaba solo, pobrecito. Entonces le creó a una compañera. Pero las mujeres, my friend, tienen que entender el poder emocional. Talk, talk, talk, talk. La Biblia dice, y habrá media hora de silencio en el cielo. Será el tiempo, media hora, que las mujeres no van a hablar. ¿Y cómo vamos a estar en la eternidad? Yo espero que esa media hora sea miles, de miles, de miles, de miles, de miles de años por la eternidad. Porque somos diferentes. Somos distintos. Es ahí donde usted tiene que aprender, tanto la esposa entender al marido y el marido entender a la esposa. No solamente somos diferentes biológicamente, físicamente, somos diferentes en todos. Y gracias a Dios que somos diferentes. Porque entonces Dios nos creó compatibles. Por eso Dios odia el homosexualismo y el lesbianismo, porque va en contra de lo que Él estableció en su palabra. Hablábamos hoy por la tarde que Dios, en el huerto del Edén, no creó una iglesia, ni una denominación, ni un concilio. Creó un hombre y una mujer. Dios creó un matrimonio en el huerto del Edén. Este es el propósito del corazón de Dios: un matrimonio entre un hombre y una mujer. No la depravación entre dos hombres o la depravación entre dos mujeres. Un estudio presentado por el periódico de Los Angeles Times define la diferencia entre el hombre y la mujer. Dice que los cerebros de los hombres y de las mujeres han sido de un tema de estudio de los más intensos en áreas muy recientes. Evidencias existen de distinciones estructurales entre ambos. Como promedio, el cerebro de la mujer es más pequeño lo que el hombre, no en habilidades o nivel de conocimiento, sino solamente de tamaño. Dicen los científicos algo que se debe saber ya hace bastante tiempo. Afirma, como ya dije, la mujer habla, piensa con el lado izquierdo, el hombre con el lado derecho. Entonces nosotros tenemos que aprender a acoplarnos. El romanticismo entra en el área del hombre saber y el hombre entender que el matrimonio es para toda una vida. Matrimonio es toda una vida. Como dice el hermano Manuel Bonilla, mi novia de 45 años, that's right. Es mi novia Damaris de 22 y la novia del pastor de 24. Y ahí seguimos. Porque, my friend, usted tiene que entender que la razón de las infidelidades, o el diablo, o el pecado, o no, la razón de las infidelidades es que se perdió ese romanticismo, este encanto. Y hombres van a buscar a una otra mujer, y hombres van a buscar en otros hombres lo que se perdieron. Entonces el diablo engaña, y el diablo pone en la mente de la gente que va a ser diferente y que va a ser distinto. Oh no, my friend, en aquel momento no hay nada distinto. It's the old same thing all the time. No hay nada diferente. Everything is the same. Es el engaño del diablo, es el engaño en la mente y en los corazones. Las diferencias, my friend, afirma la doctora Sandra Wilson de la Universidad de Hamilton en Ontario, en el Canadá, muestra el cerebro de las mujeres que contiene un promedio de alrededor de 11% más de células. Entonces algunos dicen que las mujeres son más inteligentes que los hombres, otros que los hombres son más inteligentes que las mujeres. Well, los dos fueron creados iguales delante de Dios, pero no piensan igual. El hombre y la mujer no piensan lo mismo. Una palabra dicha en un mensaje, el hombre a veces entiende de una manera y la mujer entiende de otra manera, completamente diferente. A veces Damar me está hablando algo a mí y yo estoy entendiendo una cosa que ella está diciendo, y ella quiere, su significado es completamente diferente. O yo estoy hablando algo a Damaris y Damaris está pensando en algo completamente diferente. Y a veces Damaris me está hablando a mí y Damaris sabe cuando yo no estoy prestando atención, me toca el hombre y dice: astronauta, astronauta, estás andando en la luna, bájate, estoy hablando contigo. ¿Qué hora fue que yo dije que voy a buscar a Catherine Junior? Oh sí, la hora de siempre. No, no la hora de siempre. Yo dije que voy a ir antes porque voy a llevar a mami, a su mamá, cuando vivía, ahora ya está con el Señor, en el médico. Pero es que tú no prestas atención. Cuando tú no quieres prestar atención en algo, tú no oyes. Entonces es muy importante que usted entienda que hay una diferencia entre oír y escuchar. Oír, my friend, se oye el avión, se oye los ruidos de los niños, se oye todo. Pero escuchar es el acto voluntario donde usted pone atención a la otra persona, lo que está hablando. Cuando la Biblia dice: bienaventurado aquel que tiene oídos para oír, la palabra original griego es el que tiene oídos para escuchar. Pero usted puede oír y no está escuchando. Y los problemas empiezan cuando estamos oyendo, pero no estamos escuchando en realidad. ¿Por qué? Porque el hombre y la mujer no piensan lo mismo. No piensan lo mismo. Si usted quiere mantener un matrimonio de toda una vida, usted tiene que volver al romanticismo, volver a las tarjetas, volver a lo que es, a los regalos, volver a abrir la puerta del carro, volver a sacar la silla en el restaurante, volver a dar una sorpresa a su esposa en regalos o llevarla a un restaurante. Cuando Junior era chiquito, era el día de los enamorados, y había Junior conmigo porque Junior es crazy for chocolate. He's crazy por chocolate. Y cuando él toma su chocolate, el quickie dice: papi, papi. Cuando era chiquito decía: papi, papi, quickie es mi gasolina, papi. Entonces, he's crazy. Ahora ya está grande, 17 years old, y chocolate para él es wow, forget. Entonces llevé a Junior en una tienda donde vendía puros chocolates, imagínense. Y compré una caja de chocolate para Damaris. Le compré una para él, pero le compré una para Damaris. Y le dice: psh, callado soldado, no vas a decir nada. Y cuando llegué en el garaje, escondí la caja de los chocolates en el medio de las cajas de los DVDs. Y dije: Junior, psh, no vas a decir nada. No, hombre, nomás entramos nosotros para adentro de la casa. Le dimos dos pasos adentro de la casa. Y Junior miró a Damaris y dijo: mami, ¿a ti te gusta el chocolate? Era bien chiquito, Junior. Y yo: psh, Junior, porque él quería comer los otros chocolates. My friend, look. Yo sé que él habla hispana. Yo sé que la América Latina tiene ese concepto del machismo y todo eso. Pero yo te lo voy a decir: en Cristo, solo Él puede transformar esto. Usted, hombre, varón, usted no va a dejar de ser hombre por traer un ramo de flores a su esposa. Te lo aseguro. Usted no va a dejar de ser hombre traer un regalito sorpresa a su esposa. Usted no va a dejar de ser hombre, pasar en una tienda 10 minutos, comprar una tarjeta y un ramo de flores y sorprender a su esposa. Usted no lo va a dejar. Pero usted va a llorar el día de mañana cuando usted dejar de hacer eso. Porque alguien va a hacer por usted. Porque usted puede creer, oh no, a mi esposa, oh Jaco, oh eso es, oh eso, ajá. Despréciala para que usted la vea, que alguien la puede apreciarla. Y lo que yo estoy diciendo no es juego, porque eso pasa en las iglesias. Adulterio es real en las iglesias. Es real entre ministros, es real entre hermanos. Y no estoy hablando de nadie que es nuevo, es real. Eso es real. Se tiene que saber y usted tiene que tener cuidado. Se tiene que volver, my friend, a entender puntos como este. La mujer es romántica, emocional, detallista. El hombre es frío, calculador, chauvinista. Él va a lo que él va. Somos diferentes, somos distintos. Se pregunta cuánto fue el score, el resultado de Brasil y Alemania. Fue tanto. Damaris hablaba con su mamá, que estaba 10 minutos de la casa. Y yo hablaba con mi madre, que estaba en Brasil. Y cuando terminaba de hablar con mi madre, 20 minutos, Damaris preguntaba: ¿cómo está tu mamá? Bien. Pero yo preguntaba: ¿cómo está la tuya? Damaris me hablaba toda la conversación que acababa de hablar con la madre. Y se había olvidado que yo estaba al lado de ella, había oído toda la conversación. Las diferencias. La mujer necesita de orientación en sus relaciones, alguien que la guíe. Pero el hombre es orientado solo, se guía solo, toma decisiones propias. Por eso la mujer siempre es dependiente del marido. Pero yo diría que el marido es dependiente de la esposa. La mujer disfruta del proceso, del momento en su vida íntima con su esposo. Pero el hombre va a lo que él va. El acto está en su mente. Pero las mujeres no, es un proceso que va durante todo el día y culmina en lo que tiene que culminar. La mujer tiene intuición, pero el hombre conoce por análisis. Es directo, es frontal, va a lo que él va. Y cuanto menos hablamos, mejor, my friend. Entonces la esposa tiene que entender el esposo. Y lo que es, la esposa entiende el esposo y el esposo entiende a la esposa. Que si usted no entiende esos pequeños detalles, usted va a tener serios problemas. La mujer es físicamente más débil, dice los hombres. Es solamente dice, porque las mujeres tienen hijos, nosotros no. Gracias a Dios que no tenemos hijos. La mujer se deprime a menudo, pero el hombre se siente inadecuado. La mujer enfoca el presente y el pasado simultáneamente. El hombre enfoca el presente y el futuro. Algunas diferencias muy importantes. Por eso muchos matrimonios se hieren con palabras despectivas, palabras hirientes, palabras que duelen y palabras que destrozan el matrimonio, palabras que destrozan lo que es la coraza emocional de sus esposas o la coraza emocional de su esposo, porque no entiende el poder extraordinario, my friend, que está en las palabras. Usted tiene que tener cuidado lo que usted dice. Palabras tienen poder. Proverbios 18 dice que hay vida y muerte en el poder de la lengua. Usted ya intentó poner de vuelta en la pasta dental, la crema dental que usted se cepilla por la mañana y por la noche. Cuando saca demasiada la crema dental, ¿usted ya intentó ponerla de regreso para dentro del tubo? ¿Nunca? Intente a ver si usted puede. Esas son tus palabras. Cuando usted ha dicho algo, nunca más va a regresar para atrás. Sócrates decía: la palabra que tiene adentro de ti, que no has dicho, es tu esclava. La palabra que tú dijiste es tu señora. Palabras tienen poder. Palabras tienen poder. Damas, recibió una llamada una vez en la oficina de una hermana que hacía 18 años que tenía un resentimiento terrible contra su esposo. Cuando habían tenido su primer hijo, él estaba trabajando, no pudo estar en el nacimiento de su hijo. Yo digo que cuando Catherine y Junior nacieron, yo hice el tiempo y cancelé todos los compromisos que tenía, porque ver nacer tus hijos es una vez para toda la vida. Predicar se predica todos los días, pero ver nacer tus hijos, eso es extraordinario, hermano. Ya estaba ahí cuando nació Catherine. Yes, mi madre vino de Brasil y era a las 4 de la mañana y estaba la mamá de Damaris en la sala al lado y mi mamá. Cuando escuchó el primer grito, entraron sin permiso a la sala, Damaris dando la luz. Y el médico era cubano, dijo: ¿y esas dos viejas ahí, quién son? Él dijo: una mi madre y la otra mi suegra. Y él dijo: oh, no hay nadie, puede quedarse ahí. Y Catherine nació y wow, fue algo extraordinario. Y la abracé recién nacida. Y dijo al médico: córtale el cordón umbilical, no el cuello, el cordón umbilical, tenga cuidado. Yo le corté y le abracé y puse su manito, mi mano en su cabecita. Y en el nombre de Jesús reprendo todo changuito que venga el día de mañana, en el nombre de Jesús. Pero ahora ya estoy orando para que llegue el changuito. Ya quiero mis nietecitos, ya hombre. Ya quiero el changuito que me eche una mano para cargar el cajerío ese que está allí. Y cuando nació Junior, oh my goodness, el heredero, oh my God, salir a pescar, a jugar soccer, hacer las cosas de varones, oh my God. Y un hermano allá en California, muy hombre y muy machito, cuando su esposa fue a tener el primer hijo, fue con cámaras de video y cámaras de foto, y cuando empezó el dolor y los gritos y la sangre, se desmayó, ¡pla! Y los médicos lo grabaron, míralo nomás, muy hombre, muy hombre. Eso es real, hermanos, eso es real. Pero Damaris recibió una llamada una vez de una hermana. Estaba ella tan herida, su marido no pudo estar cuando nació su primer hijo. Estaba trabajando, ella entendió. Cuando él vino, estaba el varón y dijo, mira mi amor, el fruto de nuestro amor, nuestro regalo de Dios. Y él dijo, muy bien, muy bien. Y ella dijo, ¿traíste flores para mí, una tarjeta? ¿Qué flores y ni flores? Esa es tu responsabilidad. Yo estaba trabajando, no tuve tiempo. Mañana yo te llevo flores. Fue algo sencillo para una mujer, unas flores. Pero no era necesario contestar de esta manera, porque palabras tienen poder. Por 18 años esta mujer quedó con esto adentro del corazón y adentro del alma, hasta que llamó a nuestra oficina y Damaris la aconsejó sabiamente, sabiamente. Porque el varón tiene que entender que el corazón de una dama es como pétalas de una flor, delicado, sensible, tierno, cariñoso, detallista. Una mujer es un regalo, es un tesoro. Usted solo va a dar valor a esta fuente cuando ella se seque, cuando usted ya no la tiene más. Porque, my friend, a veces damos demasiada énfasis a otras cosas, pero no reconocemos el gran valor de las esposas que Dios nos ha dado. No lo reconocemos. Y hoy, como vivimos en un mundo de tanto divorcio y separación y tanto dolor, y la razón de muchos divorcios no es ni por la razón del sexo, ni el dinero, ni los niños. Es la comunicación, palabras duras, palabras destructivas, palabras enfermizas que hayan sido dichas, que se han quedado ahí años y años y años adentro del alma y adentro del corazón. Cambie eso. Si hay que pedir perdón hoy, reconcilíense, pídense perdón. Porque el diablo toma ventaja y la raíz de amargura y el resentimiento impide que tus oraciones suban al cielo. Impiden que tus oraciones suban al cielo. Hay que tener cuidado lo que usted dice. Hay que cuidar lo que Dios te haya dado. En un mundo de tanto divorcio y separación, mira lo que leí el otro día al lado del freeway. Está una mujer y con ropas muy voluntuosas y sus senos hacia afuera, y está un hombre sin camisa, musculoso al lado, y el anuncio decía: Life is short, get a divorce. La vida es corta, divorcíate. Para que usted vea dónde estamos, porque el diablo odia todo lo que Dios ha hecho, todo lo que Dios ha creado, todo lo que es santo, todo lo que es puro, todo lo que es comendable, todo lo que está en la palabra de Dios, él lo odia. Life is short, get a divorce. Fíjese bien, Malaquías capítulo 2 dice bien claro: yo, el Señor, odio el divorcio. Y Dios no puede cambiar. No interesa que estemos en el nuevo pacto, la nueva alianza. Dios no cambia, porque Él dijo en el mismo libro de Malaquías: yo soy Jehová, yo no cambio. Se tiene que dar valor y conservar lo que Dios te haya dado. Y los años van pasando. Cata el otro día me dijo: mira papi, eso es lo que tiene ahí, se llama patas de gallina. Venía Junior caminando, dijo: papi, no tiene pata de gallina, papi, tiene un gallinero entero metido en el medio de los ojos. That's right. Yes, vamos envejeciendo, pero juntos con tu esposa, viendo tus hijos crecer. Damas y yo ya estamos esperando los nietecitos, ya estamos comprando los DVDs de Amazon. los DVDs de lo que es las historias bíblicas del Nuevo Testamento, que Catherine Junior se pasaba la noche entera y día entero mirando hasta que le daba sueño. Y ahora está el hermano Manuel Bonilla ahí con sus DVDs. Llévalo, edifica a tus hijos, edifica tu casa, a nivel de mirar cosas que no edifican en la televisión. Catherine pasaba día y noche mirando videos cristianos, y día y noche mirando videos cristianos, y día y noche, y día y noche, y preguntando, y día y noche. Cuando nuestra casa ser la antesala, my friend, la antesala al cielo. Cuando nuestra casa de los nuestros, de los hermanos, de nuestros hermanos, de los cristianos ser lo que es un hogar de amor, de cariño, que verdaderamente la gente vea que somos diferentes de los demás, que somos distintos de los demás. Cuando Catherine era chiquita, Catherine hablaba así. Y hablaba así, mi leche, ura. Hablaba así chiquito. Entonces un día la vi a ella con el anillo de Damaris. Yo dije, Catherine, ¿por qué tenés el anillo? Y dijo, mami me dio el janillo. Dice ella, el janillo. Cuando era chiquitito. ¿Y por qué tú tenés el janillo en la mano? Imagínese que si tú lo pierdes, que mami me dijo que se casó enamorada de papi. Yo dije, así es, yo también, mira, tengo janillo. Me casé enamorada de mami. Y dijo Cate, era chiquita, tenía como unos 3 años y medio, 4. Y dijo Cate, cuando yo a crecer, yo voy a tener novio. Y dijo, ¿y eso? ¿Qué te ha dicho eso? Es que mami me dijo que se casó enamorada de papi. Yo dije, yo también me casé enamorada de mami. Dijo Cate, yo voy a tener un novio, ¿de veras? ¿Y cómo él va a ser? Y dijo Cate, va a ser guapo, me da para amor y va a ser así como tú. Yo dije, ¿así como yo? ¿Por qué? Se va a llamar Josué. ¿Y por qué? Y me abrazó Cate y puso sus manos en mi cuello y me dio un besito. Y dijo Cate, porque va a ser un hombre igualito a ti, papi. Es probado científicamente que las niñas hacen la imagen de su futuro esposo, lo que es la imagen del padre en el hogar, probado por los científicos psicológicamente. La niña, a medida que va creciendo, ya hace la imagen de su futuro esposo, lo que es el padre en el hogar. Por eso, hermanas que han tenido padres a veces en el hogar, alcohólicos o malos, con palabras duras y golpeaba a su madre, se aparta lo máximo que puede de los hombres. Pero niñas que han salido de un hogar amoroso, de un hogar cristiano lleno de amor, no tendrá problemas y no va a tener que correr a buscar el amor en los brazos de un hombre, porque tiene el amor en su casa, en su propio hogar. Eso es muy importante que usted entienda. Es muy importante que usted entienda. Y yo le digo, si usted ha tenido áreas de su vida, áreas que usted ha fallado en tus palabras, después vamos a hablar los otros días sobre el ejemplo del padre, de la madre en el hogar. Quizá palabras que usted está acostumbrado a decir, o palabras que usted ha dicho al esposo y el esposo a la esposa, y tus hijos han oído. Usted tiene que arrepentirse, usted tiene que pedir perdón, usted tiene que arreglar. Una vez yo estaba predicando en el púlpito, como Junior es súper inteligente, estaba predicando en el púlpito y hablando contra el comunismo, como Damaris y su familia sufrieron mucho en Cuba. Su padre fue ministro, sufrieron mucho para salir de Cuba. Se me escapó en el púlpito y yo dije, Fidel Castro, cuando llegue delante de Dios, dará cuenta y Dios le dirá, apartaos de mí, malditos, para el fuego eterno, destinado al diablo, a sus ángeles, e irá al infierno. El día siguiente viene Junior con la bola de soccer en la mano y empezó a dar vuelta y vuelta alrededor de la computadora, yo trabajando. Y dice, papi, tú eres predicador, ¿verdad? Sí, yo no tenía como unos 5 o 6 años. Sí. Y tú predicas amor, ¿verdad? Sí. ¿Y cómo tú mandaste a Fidel Castro al infierno el otro día? Y dije, yo no dije esto. Y Damar estaba haciendo su buen arroz con pollo, la cubana. Y me miró a mí y dijo, la lengua. Y dije, mira Junior, tú no oíste bien. Yo dije, llegará delante del juicio y Dios le dirá, apartaos de mí al fuego eterno. Sí, pero tú dijiste, entonces irá al infierno. Tú lo mandaste al infierno. No, no mandé al infierno. Y le dije, mira Junior, teológicamente hablando. Y Damar estaba allá en la sala y dijo, la cosa, dijo, ya, solamente diga que te equivocaste. Y that's it. Y dije, sí Junior, no debería haber dicho eso. No debería haber dicho eso, it's true. Y dijo Junior, ok papi, arrodíllate, voy a orar por ti. ¡Ja! palabras tienen poder. Tus hijos la están oyendo de día y de noche. Cuando usted predica del púlpito, o las almas se salvan o las almas se pierden. El poder de la palabra del predicador tiene poder. Su palabra viva, viviente, poderosa, rema. La palabra viviente de Dios y el Logos, la palabra escrita, que rompe el poder del diablo. Por eso cuando usted predica la palabra, el Señor sana, levanta, restaura, purifica. Eso es lo que Dios hace, my friend. Cuando predicas la palabra, tienes que tener cuidado.

Mira lo que es tus palabras. Saca todos los clavos. Y el niño fue allá y sacó todos los clavos. Digo, tus palabras son como esas marcas de esos clavos. Lo que tú dijiste quedó marcado para siempre. Aunque quitaste los clavos, aunque tú pides perdón, aunque tú venga y te reconozca y oramos por ti, las palabras quedaron marcadas, las palabras que dijiste a tu madre y a mí y a tus hermanos. Ahí está en la tabla, está marcada las palabras que tú dijiste. Entonces, antes de usted decir algo, usted tiene que pensar, porque palabras tienen poder. Y si no tienes nada que decir, shut your mouth. Deja con la boca cerrada. Si vas a hablar una palabra de cumplimiento a tu esposa, qué lindo tus zapatos, hace el match, la combinación con tu vestido, te ve preciosa. Eso para tu esposa es fine. Lo primero que pregunta Damar es cuando entra en el carro. Como ya sé, antes de preguntar ya voy diciendo. Pero lo primero que le pregunto cuando se sienta, va a salir conmigo o ir a la iglesia o a algún evento, ¿cómo me veo, mi amor? ¿Me veo bonita? Antes, cuando se sienta, le digo, estás linda y preciosa y bonita, vámonos. antes que pregunte, ya lo voy diciendo. Porque eso es importante. Usted ya vio, hermana, a su esposo le preguntar, ¿cómo me veo? ¿Está bien la corbata, el traje? Nosotros no preguntamos eso. No sabemos vestirnos, pero no preguntamos. Y a veces la dama dice, esa corbata no pega con ese traje, esa camisa no va ahí, cámbiate. Por no pedir consejo, ¿ve? Porque los hombres no somos así. Porque pensamos que ya somos grandecitos para caminar solo, pero no somos grandecitos para caminar solo, y no podemos caminar solos. Y si hoy usted tiene que reconciliarse y pedir perdón por palabras que usted ha dicho o algo que haya pasado, es necesario que ambos oren y pida perdón de las palabras hirientes que han dicho, que han herido a sus corazones. Hoy hay muchos cristianos con matrimonios infelices que fueron contaminados por la falta de perdón en su vida conyugal, con raíces de resentimiento que están afectando su vida profesional, espiritual, en sus trabajos, su familia, sus hijos. Corazones llenos de amargura y de resentimiento que son un veneno que el diablo pone en tu vida. Colosenses 3:13 dice, soportando uno a los otros y perdonando como Cristo os perdonó. La palabra griega aquí, perdonando, charizomai. La palabra griega aquí es perdonar en amor, es en bondad, incondicionalmente, con liberalidad, reconocer, perdonar, perdonar y perdonar. ¿Cuántas veces tengo que perdonar? Dijo Pedro, 7 veces. Muy inteligente. Jesús dijo, no, 70 veces 7. Perdonar todo el tiempo. Los esposos deben perdonarse mutualmente. Perdonarse mutualmente. Hoy se tiene que perdonar. Veo algunas lágrimas en los ojos de algunos hermanos desde aquí. Usted tiene que perdonar. Se tiene que ir a tu esposo y a tu esposa y reconocer, dije esa palabra, estaba fuera de orden. Oh, I'm sorry, yo no quise decir eso. Oh, I'm sorry. Todos cometemos equivocación, todos nos equivocamos. Y es necesario volver al romanticismo, volver todo de vuelta, volver, my friend. Lo importante no es volver, es nunca dejar de estar ahí. No necesita volver, es nunca dejarlo. Es siempre seguirlo, es nunca dejarlo. Siempre seguir. No hay nada más extraordinario, my friend, nada más extraordinario que siempre usted mantener esta llama prendida del amor. El otro día estaba yo en Monterrey, en México, y de allá llamé el florista, el florero de la tienda de flores cerca de mi casa, que ya me conoce por millones de años. Hasta tiene la tarjeta mía en el file, porque yo no llamo y le doy la tarjeta cada vez. Ya me conoce, the reverend, the reverend, the reverend. Entonces llamé de Monterrey. ¿Dónde estás ahora, reverend Monterrey? Y quiero que lleves a mi esposa un balón enorme de un corazón, y lleva unos balones rojos y un ramo de flores, y ponga en la tarjetita, tuyo por siempre. Solo eso. ¿Ella sabe? Pues claro que sabe. Pues ¿qué va a hacer? ¿Qué pasó? Y Damaris estaba en la casa de sus padres, porque cuando yo viajaba y Catechino estaba chiquito, ella nos quedaba sola, iba a la casa de sus padres. Ahora sus padres están con el Señor. Y llega el florista con el carrito, el van, y baja las flores y los balones. Dije, para la señora Damaris. Y va la mamá de ella a contestar, y dijo, qué raro, Damaris, Josué está viajando. Y viene Damaris a la puerta. Dijo, sí, yo soy.

0: Y el muchacho le entrega ella para la señora Damas. Oh, qué bien. Ok, gracias. Y cuando miró la tarjetita, tuyo por siempre, pues ya sabía. Pues, ¿qué iba a hacer? Fue el teléfono y llamó a mi hotel en Monterrey. Honey, te estoy esperando. Aleluya. No vaya a volver el lunes por la noche, señor, porque no subo. No venga el martes. Todo lo que usted tiene que hacer es mantener lo que Dios te ha dado. Quite esta mentalidad de la América Latina, del machismo, la mentalidad que usted fue formado cuando usted era niño. Las mujeres no sirven solamente para 3C. Las 3C no sirven para la cama y para la casa y para la comida en la cocina. No, son personas. Tienen sentimientos. Son tesoros. Son madres de nuestros hijos. Son mujeres fieles de oración, de ayuno. Ahora de hambre está metida en 21 días de ayuno. Son mujeres de Dios extraordinarias, que hay que admirarlas, que hay que tenerlas en honor, que hay que tenerlas en estima. Su mujer no nació para las 13. Ella no es un objeto, es una persona. Y maridos que no han entendido eso, que mujeres no es un objeto, es una persona, pues tiene que volver a convertirse, si es que no se ha convertido todavía. My friend, porque nosotros hemos abandonado a veces el lugar de oración y la sensibilidad del corazón de Dios, los pequeños detalles y los regalitos, my friend, es que nos estamos metiendo en grandes problemas. Ahora terminar el culto está temprano. Mira, se puede tomar tu esposa, ir a algún lado. No McDonald's, Burger King. No lo lleves. No, lleves a un lugar bonito, romántico. Pero está en el culto mañana a las 7. Tenemos que volver, my friend. Llévala a pasear a la orilla del mar, a salir. Sorpréndale con un regalo así. Surprise. Una vez una mujer, una esposa, estaba en la sala de su casa. Llamó a su marido y dijo: cómprame un vestido. El marido la miró y dijo: yo no sabía que tú vendías vestido ahora. Mira cómo él entendió las cosas muy bien. Salga con tu esposa, dele una voltecita. El romanticismo que da el camino a lo que usted ya sabe del amor y del cariño, que lo lleva a la culminación, my friend, de la más bella expresión de lo que es la unión íntima de un hombre y de una mujer. Una vez un matrimonio estaba teniendo problemas entre sí y fuera un consejero, y el consejero oyó a la mujer, el otro día el consejero oyó el hombre, y no se entendían. Y el consejero se dio cuenta de lo que la mujer necesitaba: era amor, era cariño, era ternura. El consejero se levantó, dio la vuelta de la mesa y le dio un beso en la esposa del hombre que la había traído para la consejería. Y el hombre de la consejería dijo: eso es lo que ella necesita, cariño y amor. Y el hombre dijo: ok, entonces la voy a traer aquí cada los martes y los miércoles para que tenga la sesión. Imagínese usted, hermanos. Imagínese usted la amabilidad, el cariño y el respeto mutuo. La habilidad, el cariño y el respeto. Problemas de matrimonios que tenemos hoy, de adulterios, es que matrimonios no se han, my friend, los dos respetado. Damas y yo no tenemos ningún secreto, jamás, pero ni absolutamente uno, ni de nuestras niñezes, ni nuestra infancia, nuestra crianza, nuestros padres, nuestra vida, nuestros hijos. We know everything about each other. Everything. Yo gasto más en dinero hablando por teléfono durante el día que si hubiera traído la cumana a la campaña. We talk about everything. Everything. Es muy importante. El antídoto contra el matrimonio, el divorcio en el matrimonio, my friend, es usted volver al romanticismo, perdonarse mutuamente las palabras hirientes, y usted volver, my friend, a ser lo que usted era antes. Y padres a veces no han tenido buenas relaciones con sus hijos, y por no tener buenas relaciones con sus hijos. Han dicho palabras hirientes a sus hijos e hijos a los padres, y es necesario usted volver a arreglar esto. Filipenses 4:8 dice que debemos pensar en todo lo que es amable. Recientemente una encuesta fue hecha de la importancia de la relación familiar entre hijos y padres, que un 90% dijo que tenía mucha consideración de sus madres, pero cuando le preguntaron el grado de que tenía de compatibilidad con sus padres, un 75% expresaron que no pudieron ser amigos de sus padres. ¿Por qué? Porque el hombre es más difícil expresar sus sentimientos, la mujer es más emocional, nosotros no. Al hombre es difícil expresar sus sentimientos, para un hombre es difícil llorar, las mujeres lloran todo el momento, pero para nosotros es difícil llorar. Para mí no, pero para muchos hombres es difícil llorar. Jesús lloró 3 veces, y más las veces que no sabemos que lloró. Pero hombres es difícil expresar sus emociones. Es muy importante que usted sea amigo de sus hijos. Yo salgo con Katri, voy al mall con ella. Ella va a comprar sus make-up y sus glitters y sus cosas, y entra en esas tiendas modernas y todo. Y yo paso una tarde entera y me siento y practico, y hablamos de cosas importantes, lo que va a venir, su vida, su matrimonio y todo. Llevo Junior a pescar, llevo Junior a jugar bowling conmigo, a jugar soccer. Oh my friend, otro día fui con Junior, pasé desde las 9 de la mañana hasta las 6 de la tarde pescando catfish. No pescamos nada, absolutamente. Y yo nací creciendo pescando con mi padre y mis tíos y mis primos y mi hermano. Cuando llegamos, la mujer dijo: el límite es 5 catfish para cada uno. Y nosotros expertos pescadores, pero de una hora ya estamos afuera, señor, porque 5 no es nada. El señor nos castigó el orgullo, y hasta las 6 de la tarde no pescamos nada. Y rentamos un botecito chiquitito. Estuvimos ahí, creo que era $25. Rentamos, estuvimos todo el día echado para atrás, Junior y yo, y Junior haciendo todo tipo de preguntas que jamás usted lo ha imaginado que los muchachos a esa edad pueden preguntar. Y pusimos las varas a un lado y al otro lado, y no hubo ningún pescado que mordiera nada, porque Dios quería dar el tiempo para yo hablar con Junior. Y Junior is my friend. No solamente es mi hijo, él viene al cuarto, salimos, he's my friend. We go around. Yo le enseñé a andar de bicicleta, yo le enseñé a manejar, yo le enseñé a nadar. I teach my kids everything. I took my time. Aunque Damon les enseñó a Catherine Junior a manejar, y los dos manejan tremendo. Pero my friend, look, be a friend of your children. Ahora yo veo Cater 19 años, y cuando yo hago la barba, Cater le encanta venir a oler el aftershave que yo pongo. Y si ella está en su cuarto, allá abajo en la casa, cuando yo me cepillo y pongo el aftershave, yo corro donde está Cater, y Cater huele, I love it. Yo digo, sigue oliendo a tu papá, porque hoy mañana va a llegar el chango ese, que ya lo vas a oler, el aftershave de él. My girl, my daddy's girl. Yo no sé cómo es que voy a poder casar a Katherine. Yo sé cómo voy a hacer. Yo voy a entrar, ahí va a estar Katherine linda, pura, virgen, santa. Ya va a llegar el changuito, ese sabrá Dios quién es. Porque yo creo que lo único que Dios hizo injusto es dar a los hijos a los demás. Eso es lo más injusto que Dios hizo. Pero bueno, no lo lleve en cuenta, es solo just a joke. Va a entrar Catherine, y ahí va a estar el changuito con su papá o su madre. Yo voy a entrar con Catherine, y voy a venir y la voy a entregar, y voy a dar la vuelta por este lado, y la voy a casar a los dos, y voy a bajar por aquel lado, voy a tomar a Catherine, la voy a llevar de vuelta y la voy a dejar ahí solo. Eso es lo que yo creo, ¿verdad? Yo fui a una boda una vez en Nueva York, y yo vi el papá de la muchacha, un pastor, casando a su hija. Oh, hermano, es una tortura. It's horrible. Porque tú la miras y tú te acuerdas de todo lo que hacía cuando era chiquitita, y fue creciendo, creciendo. Y el papá estaba en lloro, llorando, en un llanto tremendo, llorando. Y paró la boda y dijo, con todo el respeto, hermanos y hermanas. Le miró al chico y dijo, y el día que tú hagas un daño a mi hija, yo te mato. En el nombre de Cristo, hermanos, estamos aquí reunidos en amor y en cariño. Lo dijo, ¿verdad? Delante de Dios. Es muy difícil. Los hijos varones es más fácil casar, pero las niñas, hermanos, creciendo chiquititas con sus batitas, sus lacitos en el pelo, su pomito de leche. Oh, my friend, life pasa el tiempo so fast. su fe si viene una nueva generación. Y cuántos hogares destruidos y hogares destrozados, my friend, y la culpa de los padres, entonces destruye el hogar, y quien sufre son los niños con el divorcio y con todo el problema. Termino con este poema. No fui yo que lo escribí, no, pero un poema que alguien hizo, un poeta, sobre la relación de los padres con los hijos. Dice: toma hoy un momento para escuchar lo que tu hijo te quiere comunicar, porque pronto llegará ese día cuando ya no tendrás su compañía. Escucha sus problemas y temores para que conserve tus valores. Halaga hoy sus pequeñas proezas, tus palabras le serán como fresas. Tolera sus charlas y sus risas, y por favor, olvídate de las prisas. Si tienes que regañarlo, hazlo, pero no dejes de amarlo. Al fin de los afanes del día, dile que aprecias su compañía. Toma hoy un momento para él, porque a su ejemplo le será fiel. Cuando estés viejo y abandonado, seguro que él estará de tu lado. Hoy debes comenzar a sembrar para que mañana puedas cosechar. Alabado sea el nombre del Señor Jesucristo. Coseches. Coseches el amor en la familia. ¿Qué es lo más grande? Tu casa, tu familia. Ministros han dicho: el ministerio primero está primero. El ministerio no está primero. El ministerio está en último lugar para que usted se fije. Primero está Dios, y está tu familia, y está el ministerio. Ministros han puesto el ministerio primero, sus familias el último, y están destrozados sus familias. Evangelistas que perdieron sus hijos, ministros y misioneros que perdieron sus hijos porque no dieron tiempo suficiente para salir, para jugar con sus hijos, para pasar tiempo con ellos. Veo muchas lágrimas en los ojos de muchos hermanos. Esta noche es una noche de cambio. Es una noche de reconciliación. Es una noche de perdón. Es una noche de volver, my friend, a ser restaurado esta noche. Vamos a volver, my friend, porque aunque saltamos y gritamos y hablamos en lenguas y cruzadas y campañas alrededor del mundo, oh, pero la iglesia, los hermanos ven lo mismo y salen lo mismo, porque los problemas del matrimonio se resuelven a los pies de la cruz, de rodillas, cuando hay el perdón, cuando hay la reconciliación, cuando se pide perdón mutuamente entre la esposa y la esposa y los hijos. Hoy vamos a volver y vamos a reconciliar. Hoy vamos a decir: Señor, lo más importante es esto que tú nos has dado, nuestras familias, nuestros hijos. Pero puedo pelear con el diablo él mismo, como hicimos en India. Que el diablo fue en persona en India a destruir nuestra cruzada, personalmente en India. Después de un otro día yo te digo cómo fue. Pelear con demonios y potestades y tronos y señoríos y problemas con ministros y pastores y críticas en la internet y satanistas y homosexuales, lesbianas y todos los que nos quieren hacer la vida imposible. Puedo pelear con todos, menos con Damaris y Catherine Jr. Amén. Con todos. Porque cuando yo llego a la casa, yo tengo que entrar en mi refugio, en mi castillo. Ahí tiene que estar protegido de todo el problema. Porque cuando yo regreso a casa, a veces baleado, a veces herido, cansado de ministrar y cansado, my friend, a veces de problemas del ministerio, cuando llego a la casa, una sonrisa de Catherine Jr. me transforma y me quita todo estrés, me quita todo el dolor, me quita todo. Porque el matrimonio fue diseñado, fue dibujado, fue ejecutado, porque Dios es un Dios de planes, un Dios de propósito, un Dios de proyecto. Dios diseñó la familia para que sea un abrigo, un refugio, un castillo. No que sea un infierno, gente se echando cosas contra unos del día y de noche. No para que haya palabras hirientes. Pero un hogar, una casa donde los hijos crecen con amor y cariño, como Catherine Jr. dijera otro día. Sí, nosotros, que muchos niños tienen problemas psicológicos de que no tuvieron amor, nosotros tenemos demasiado amor y demasiado cariño. que tus hijos puedan reconocerte a ti, de tu legado, de quién tú fuiste, un padre, un verdadero hombre de Dios, pero un esposo, tu esposa, un esposo, un padre para tus hijos, un hombre responsable, un hombre con amor, con cariño y con respeto. Incline tu cabeza y cierra tus ojos, por favor. Hay muchas lágrimas en los ojos de muchos hermanos. Incline tu cabeza y cierre tus ojos. Esta noche Dios va a cambiar tu vida. Esta noche Dios va a cambiar tu corazón. Esta noche usted nunca más será igual. Nunca más. Porque aquí hay corazones heridos y corazones hirientes. Tanto el esposo como la esposa y como los hijos. Y hoy habrá reconciliación. Y habrá restauración. Pongamos de pie en el temor del Señor en esta noche.
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En los postreros días el sol oscurecerá, y la luna no dará su resplandor, y las estrellas caerán del cielo, y las potencias que están en los cielos serán conmovidas, y en la tierra angustia de las gentes, confundidas a causa del bramido del mar y de las olas. Los cuatro vientos de la tierra reciamente soplarán, y el universo repentinamente oscurecerá.

0: Y así, con esa mano levantada, dándole gracias a Dios, vamos a recibir al predicador, nuestro hermano Cristóbal Cenicero, un buen amigo, que desde allá de México, allá adelante de Monterrey, él viene para predicar la palabra. Óigame, es una bendición tenerlo. Nos ha bendecido Cristóbal mucho y nos sigue bendiciendo. Es un placer que esté con nosotros acá.
1: Muchas gracias, hermano Vidal, qué amable. Ese aplauso es para el Señor, yo lo sé. Eso es para el Señor, es para el Señor. Bendito sea el nombre maravilloso de Jesucristo. Estamos ya para disponernos a escuchar el consejo de la palabra. Pero antes de que usted se siente, permítame un segundo. Saludo a todos los pastores. Los felicito por estar respaldando esta reunión. Dios me los bendiga. Dios premie su esfuerzo y les bendiga en su congregación, en el ministerio que están desarrollando. Un placer saludarlos a todos. Amén. A los hermanos músicos que cantaron, Dios los bendiga. Qué hermoso. Todo es para hacer la alabanza al Señor mucho mejor. Amén. Esta noche yo quiero entregar este mensaje que le he puesto como tema: imitando a los valientes. Imitando a los valientes. Cuando usted ve a un cobarde, no lo imite, porque siempre es correlón. Búsquese un valiente, imítelo, imítelo. Aunque hay algunos que cuando estaban en el mundo eran muy valientes, se convierten y ya no pueden hacer nada, o no quieren hacer nada, se acobardan. Pero recuerde que no se nos ha dado un espíritu de cobardía, sino de poder, de dominio propio. Leemos en el segundo libro de Samuel, capítulo 23. Segundo libro de Samuel, capítulo 23. Del versículo 13 al 17 dice: y tres de los 30 jefes descendieron y vinieron en tiempo de la siega a David en la cueva de Adulam, y el campamento de los filisteos estaba en el valle de Refaín. David entonces estaba en el lugar fuerte, y había en Belén una guardia de los filisteos. Y David dijo con vehemencia: ¿quién me diera a beber del agua del pozo de Belén que está junto a la puerta? Entonces los tres valientes irrumpieron por el campamento de los filisteos y sacaron agua del pozo de Belén que estaba junto a la puerta, y tomaron y la trajeron a David, mas él no quiso beber, sino que la derramó para Jehová, diciendo: lejos sea de mí, oh Jehová, que yo haga esto. ¿He de beber yo la sangre de los varones que fueron con peligro de sus vidas? Y no quiso beberla. Los valientes hicieron esto. ¿Ve cómo la Biblia recalca? Los valientes hicieron esto. Vamos a imitar a esa gente. Siéntese, por favor, si es tan amable. Fíjese que cuando David huía del rey Saúl, de su suegro, qué tremendo es tener un suegro así, ¿verdad? Y este señor Saúl, que era el rey, odiaba a su yerno y le molestaba la prosperidad en la que Dios lo tenía. David no hacía nada más que agradar a Dios, y Dios se encargaba de prosperarlo. El otro era un miserable desobediente que no podía ser prosperado por Dios, porque la desobediencia jamás, sus escalones sirven para que Dios te premie. Y él huía de Saúl y se fue a tierra filistea. Allá tuvo que actuar como loco para poder defender su vida. Creo que si usted y yo lo hubiéramos visto, hubiéramos dicho: ¿hasta dónde cayó ese hombre tan bajo? Babeando, con la barba larga, pintando las paredes. Es un loco. Lamento haberlo ayudado cuando inició. Quizá hubiera pensado eso. Pero David era un hombre astuto que obedecía a Dios. Era un hombre sabio que obedecía a Dios. Yo entiendo que hay muchos ministerios que están en desgracia porque no quisieron babear cuando se les dijo. Amén. ¿Cómo voy a babear si soy doctor en teología? ¿Cómo voy a babear si soy el pastor de la iglesia más grande? ¿Cómo me voy a portar como loco? Sí, te vas a portar como loco según la gente, pero cuerdo según Dios. Y cuando actuamos de esa manera, Dios nos defiende y además nos prospera y además nos marca un camino para seguir. Dios le dijo a David: es tiempo de irte, hijo. Porque lo llevaron hasta la presencia del rey, diciendo: este es el que nos mató a Goliat, este es el que mató a nuestro paladín. Y el rey nomás dijo: no tengo yo más locos aquí que me traigan otro, ¡órale! Y los corrió. Y entonces David entendió: no cabe duda que Dios ya no me quiere en tierra filistea, y arrancó para el desierto. Mire, mi hermano, hay veces que Dios nos hace caminar por lugares que no entendemos ni para qué nos lleva. Amén. ¿Para qué me trajiste aquí? Yo hubo muchos años que batallaba cuando estaba predicando, y hasta que llegó el día en que le dije al Señor: ¿a qué me traes aquí? A tres cosas te puedo traer cuando te llevo a un lugar: te llevo a sembrar, te llevo a regar o te llevo a cosechar. Pero apréndetela, para que no estés sembrando cuando te mando a regar, ni estés regando cuando te mando a cosechar. Porque a veces así sucede: llegamos a un lugar a regar cuando debemos de rajar la tierra para sembrar la semilla. Detrás de nosotros viene otro con la manguerota y empieza a regar, pero el que da crecimiento es Jehová. Amén. Cuando entendemos a qué nos llevó Dios a un lugar, qué hermoso. Yo quisiera que siempre me trajera cosechando, pero a veces me manda a sembrar, y cuando tú siembras, hermano, hay que abrir el surco, hay que dejar la semilla, volver a, y luego taparla, y ¿qué crees? Queda igual la tierra, una sequedad terrible, no se ve nada, ni una matita. Tienes que verla con los ojos de la fe. Amén. Pero después viene alguien y abre las compuertas y empiezan a regar la tierra, y después llega otro y empieza a cosechar, y Dios de alguna manera realiza lo que se ha propuesto. David salió huyendo de tierra filistea y fue a dar a una cueva, a la cueva de Adulam. En esa cueva, cuando se dieron cuenta algunas personas que estaba el gran rey, el gran valiente David, fueron a buscarlo. Amén. Pero oiga, llegó una clase de gente que, dice Charles Swindoll, eran gusanos. Eran gusanos. Y qué terrible es que te sientas como gusano y te lleguen más gusanos. Ay, padre. Amén. Que estás empezando la obra y te llega cada hermano problemático, padre mío. Y que quieres correrlo, pero Dios no te deja que lo corras, porque es el medio que va a usar para sostenerte. Aguántalos, aguántalos, aguántalos. Y luego yo digo: Señor, ¿por qué los tengo que aguantar? Porque yo fui el que me los había tirado, los habían herido, y los traje aquí al mesoncito. Además, ¿sabes qué? Atiéndemelo, cuídemelo y páguele. Y cuando yo regrese, te pago lo que falte. Aguántalo. Y la gente cree que los aguantamos porque son muy chulos. Y la gente cree que los aguantamos porque son muy talentosos, porque cantan. No, te aguantamos porque ya nos pagaron por adelantado. Te aguantamos porque ya nos pagaron por adelantado. Y estamos esperando que venga Cristo para pagar lo que falta. Llegaron a ese lugar basuras humanas. Hágame favor, los afligidos, los endeudados y los amargados. Qué linda congregación. Yo hubiera cerrado la puerta con el primero que entraba, ¿no es cierto? ¿Quién es un afligido? Persona con molestias y sufrimientos físicos. ¿No los ha visto? Ay, ay, ay. Es el canto de ellos las 24 horas. Ay, ay. En el tono que los pongas es ay, ay, ay. Persona con tristeza y molestia moral, esa es una persona afligida. Un endeudado, personas llenas de deudas. ¿Conoces a alguien? ¿Qué va? Personas llenas de deudas, personas que se reconocían obligadas a cumplir con algún impuesto, porque el rey Saúl les había aumentado los impuestos y ya los tenía hasta aquí, y algunos pagaron pero ya no podían, estaban endeudados. ¿Qué hay que hacer? Vámonos de aquí. Y luego dejó la Biblia para el último, a los más pesaditos, a los amargados. Oye, tratar con un amargado, hermano, es algo espantoso, porque todo lo que hagas está mal. Si pintas el templo de blanco, él lo quiere azul. Y si lo pintas de azul, él lo quiere verde. Y si viene Cristóbal Cenicero, no, le cae gordo, quiere otro. A nadie, es más, no le das gusto, nunca, nunca, nunca le das gusto. Pues aquí David, le han llegado amargados, Personas que amargan, así los define el diccionario. Personas que amargan, desde que te ven te amargan. Cuando hablan te amargan. Y cuando se van descansas. Las personas amargadas que siempre causan aflicción o disgustos. Personas con carácter áspero y desabrido. Ay, Dios mío. Esa es la clase de gente que le llegó. No creas que anduvo evangelizando, hablándoles. Aquí estoy, vengan, miren. No, le llegaron. Pero David es un hombre que tiene ojos de fe. Un hombre que no está viendo al afligido, al endeudado y al amargado. Él está viendo una persona que puede ser transformada. Bendito el nombre del Señor. Una persona que puede cambiar. De esa clase de personas, mi hermano, le llegaron 400. Si con tres ya quieres agarrar la carretera corriendo a pie, imagínate con 400. Ahora ponte a pensar el ambientazo tan terrible que estaba en esa cueva. Pura gente negativa. Fideo, ¿pero cómo vas a comer? ¿No los has visto? Todo como le estaba. Y lo más terrible es que ahí llegó el papá y la mamá de David. Hermano, ¿sabe qué hizo David? Los dejó ahí y dijo: voy a ir a buscar a un amigo que es rey y les voy a encargar a papá y a mamá que me los cuide hasta ver qué voy a hacer con esta gente. Porque tener a papá y a mamá ahí, a lo mejor uno de estos días amanecen colgados. Porque es gente brava, es gente bronca, es gente que no entiende razones. Amén. Sin embargo, David comenzó a invertir tiempo en estas personas y los enseñó a defenderse. Los enseñó a alabar a Dios, les enseñó que Dios era poderoso y que todo lo podía hacer, y empezó a cambiar la mentalidad, porque una persona que está en esas circunstancias, escúchame bien, trae la cabeza así, no le cae nada, necesitas volteársela para que le caiga algo. Tienes que cambiarle su mentalidad, tienes que cambiarle su forma de hablar, tienes que cambiarle su forma de pensar, tienes que se adapte a la palabra. Y David comenzó a enseñarlos a usar el arco, la flecha, el talabarte, la espada, el cuchillo, a alabar a Dios. Al rato, al paso del tiempo, en esa cueva era un avivamientazo de la presencia de Dios ahí. ¿Y qué crees? De esos 400, David sacó su gabinete. Allí estaba el general que iba a estar al frente de todos, aleluya. Allí estaba la guardia especial de David. David tenía un ejército de 300,000, pero de esos 300,000 había 30,000. A Dios le gustan mucho los diezmos, chécale. Eran 300,000, pero había 30,000, algo especial. Pero de los 30,000 había 3,000, más que especial. Y de los 3,000 había 300, tremendos. Y de los 300 había 30. Que no te les podías acercar, pero de los 30 había 3, y de esos te quiero hablar. Amén. No, hablar del montón es fácil, hermano. Yo les llamo hermanos pandilleros a esos, hermanos mareros, que cuando está el montón, ¿quién vive? ¡Cristo! Todos, pero que no se quede solo uno. Amén. Pastores, me da risa, pastores, que por ejemplo el presidente de los jóvenes en la iglesia, uno dirigiendo a los jóvenes, yo digo, ese muchacho es bravo, está tremendo, mira nomás, qué fuegazo trae. Resulta que luego me entero que en la casa donde vive, el excusado está en el patio. Y él tiene que ir al baño. ¿Y qué le dice la mamá?
2: Mamá, vamos al baño.
1: Espérame. Y le dice, ve tú, hijo.
2: No vamos, mamá. Ándale, vamos.
1: El presidente de los jóvenes, tan bravo en el templo, pidiendo a la mamá que vaya al excusado allá al fondo. Y luego va la mamá y le dice, no te vayas, espérame. Ah, pero cuando estaba en el montón, cállate, no lo paraba nadie. Y el Señor quiere que te enseñes a defenderte solito, solito, solito, solito. Porque el diablo no va a atacar a la multitud, va a agarrar de a uno por uno. Y David enseñó a esta gente, pero de estos tres fueron los que más atención pusieron. Uno se llama Abisai. Fíjate nomás, con una lanza, él solito mató 300.
0: ¿Qué tal estaría el tipo, oye?
1: con una lanza. Y se le ve, olvídate de Kung Fu. Se le venía uno, dos, tres, y yo no sé cómo le haría, oye, pero se aventó 300. Y yo no dudo ni tantito que David lo está mirando desde la loma. Amén. Ese es mi hijo. Aprendió bien la lección. Y él también me está viendo el jefe. Órale, órale. ¿Me entiendes? No voy a quedar mal. 300 mató ese amigo. El otro se llama Benaía. Mató un león y cayó en un pozo en tiempo de invierno. Y había mucha nieve. Y todos vieron que se fue al pozo. Amén. Si hubiéramos estado nosotros, estuviéramos siendo changuitos.
2: Ojalá y le vaya bien. Ojalá y le vaya bien.
1: ¿Para qué quieres esa gente respaldándote en la iglesia? Oye. Amén. Tú peleando con el león en el pozo y aquellos haciendo changuitos, ni siquiera saben alabar a Dios. Aquí están, amigos, hermanos. Como que este último mensajito me lo dio Dios para ti, aleluya. Para las antenas en el nombre de Cristo, porque Dios quiere usar tu vida. Y cuando cae en el pozo, todos están esperando y que va viendo el leonzón que sale, pero lo estaba empujando. Órale, ya se los maté. Es exactamente lo que ha hecho mi Señor Jesucristo. Ya se los vencí. Ya no tiene dientes, nomás ruge. No es el león, anda como león, pero ya no tiene dientes. El único león que yo conozco es el de la tribu de Judá. Es el de la tribu de Judá. Ese sí puede. Bendito el nombre maravilloso del Señor. Del otro ni siquiera se da el nombre, hermano. No, yo no sé el nombre del tercero, nomás sé de Abisai y de Benaía. El otro quién sabe cómo se llamaría, pero el Espíritu Santo se encargó de decir tres. Estando un día David sufriendo los calorones en aquella cueva, empezó a recordarse, se fue con su mente hacia su adolescencia. ¿Nunca te ha pasado así? Te vas a la juventud, te vas a tus años de juventud. Procura no repetir el nombre de la novia, más si está tu esposa ahí. No, no lo digas, no seas tonto, no digas, oh, güera, la güera, ¿pa' qué le presta prieta? No, olvídate de eso, eso daña horriblemente. Fíjate que, dicen que tuve una novia que se llamaba Juve. Yo nunca supe, pero me dijeron que ella me quería mucho. Y hasta la fecha, mi hija se molesta cuando hablan de Juve. Y mi esposa se molesta también cuando hablan de Juve. Y un día íbamos mi esposa y yo por la plaza caminando y la llevaba del brazo. Y al llegar a la banqueta, yo, ay, ¿dónde estás, Juve? ¿Te estás acordando de ella? No, ¿dónde estás, juventud? Porque mira, batallé para subir. No nombres. Cuando te vayas al recuerdo tantito, olvídate de aquellas cosas que pueden dañar. David, con su mente se fue hasta Belén. ¿Sabes qué es eso? Hasta la ciudad donde nació. ¿No es cierto que nos vamos a veces con nuestra mente hasta el lugar donde nacimos? Y más si te toca estar en Estados Unidos y naciste en la Unión. Todos platicando, riéndose, y tú con la mirada perdida, caminando hacia la Unión. Te vas con la mente, con el recuerdo hasta allá. Y efectivamente David se fue hasta aquellos días en su ciudad, donde jugó de niño, alrededor quizá de

0: repente se le sale una frase y en vez de decirla bajito, la dijo en alto. Amén. Y que va diciendo: ¿quién me diera a beber del agua del pozo de Belén? Y aquellos tres locos, porque tienes que estar loco para hacer eso que te estoy diciendo. Amén. Aquellos tres locos no dijeron nada. Agarraron un balde y arrancaron corriendo. Hermano, ahí en Belén estaba la guarnición de los filisteos, los acérrimos enemigos de Israel. Había un grupo de soldados. Y tuvieron que haber llegado con mucho sigilo, pero se arrastraron hasta el pozo y sacaron agua. Amén. Y luego vienen con ese balde de agua y llegan otra vez de regreso donde está David. A lo mejor David ya se le había olvidado cuando le van llegando. David, aquí está el agua. ¿Cuál agua? Por la que quería. ¿No dijiste que querías agua de Belén? Fuimos a traerles de Belén. Porque esos están locos, hermano. No esperes que esa clase de gente tenga muchos títulos o que hable muy elocuente. No, es de los que todavía dicen: me regresé para atrás, lo vi con los ojos. Pues ¿con qué querías verlo? Amén. Que quizá no tiene mucha preparación, pero tienen un diplomota que les ha dado mi Señor Jesucristo, donde pasaron la prueba, bendito el nombre del Señor, donde son gentes dignas de confianza, son gentes dignas de que les des un cargo, bendito el nombre del Señor. Aquí está el agua, David, tú querías agua, es de la del pozo de Belén. Y cuando los va viendo todos asoleados, pero risueños, aleluya, felices, con una sonrisota, aquí está el agua. David empezó a llorar porque David era un hombre según el corazón de Dios. Amén. Otro ministro de los actuales que están vendiéndose por un queso duro blando hubiera agarrado el agua y se la hubiera aventado fácil. Pero David valorizaba a sus ovejas. David valorizaba a sus soldados. Y cuando vio aquella agua, dijo: no, líbreme el Señor que yo me tome esta agua, porque es como la sangre de mis hermanos. Y agarró el agua y le dice: Señor, tú eres el que tiene sed, yo no. Y le aventó el agua a Jehová de los ejércitos, bendito el nombre del Señor. Oiga, estas personas, ¿sabe qué hicieron? Expusieron su vida. A mi forma de pensar, estos valientes deben de haber reflexionado de esta manera. A mi forma de pensar, cuando oyen aquella frase y salen y van caminando, yo creo que tienen que haber reflexionado así: oye, ¿quiénes éramos antes de conocer a David? Unas mugres. Ahora, ¿quiénes somos después de haberlo conocido? Los de sus confianzas. Porque de los 300,000, nosotros somos los más allegados. ¿Sabes qué? Vamos a complacerlo. Que nos maten, que nos maten. Pero nuestro jefe quiere agua y vamos a traer agua.
1: Alabanzas a Dios.
0: Con esa mentalidad fueron y trajeron el agua para David, y David no quiso beberla. Ahora, déjeme decirle que cuando estaba pensando en esto, pues creí que algo semejante nos ha sucedido a nosotros como redimidos. Toda persona que ha sido lavada con la sangre de Cristo, a ver, levante la mano esta noche para ver que estoy hablando de muchos redimidos. Los redimidos. All right, perfecto, gracias. Miren, esto que le pasó a estos señores es lo que yo creo que deberíamos aplicarnos nosotros, esas preguntas, para poder responder. Amén. Y la primera pregunta que deberíamos hacernos como redimidos: ¿quiénes éramos nosotros antes de conocer a Cristo? Exactamente. Exactamente. Oliendo a aramis y las mujeres a Estee Lauder, pero mugre. Amén. Así es. Con el traje más elegante de la mejor tienda, pero mugre. Amén. ¿Cómo estaba nuestra vida antes de conocer a nuestro Señor Jesucristo? Nomás regresémonos tantito a los años de miseria que vivimos. Regresémonos y veas cómo tratábamos a la familia. ¿Dónde vivías antes de conocer a Cristo? Aquel cuartucho miserable que te prestaban, sin luz y sin agua, solo. ¿Ya se te olvidó? Allá estabas abandonado y lo que ganabas lo tirabas. Y la señora a lo mejor hasta te engañó algunas veces. Te va a decir amén, porque a veces nosotros nomás creemos en que nosotros somos los que engañamos. La señora no, sí, chucha, cómo no. ¿Cómo vivíamos? Ya se les olvidó cómo vivíamos. Ahora, como ya tienes carro de trompa larga, como tienes casa con 3 recámaras, 2 baños, su cocherota, y ya pagas con chequera, ya se te olvidó dónde vivías. Y ese es mi problema, que la gente empieza a adquirir y adquirir y luego se les olvida sus orígenes. Dios bendiga a las personas que no se les olvida que partían el pan, no se les olvida que fueron ayudados por alguien, no se les olvida sus inicios, no se les olvida su desgracia, y ahora dicen: estoy en esta situación, pero por pura misericordia. ¿Quiénes eran nuestras amistades?
2: Oye, hermano, tuve la dicha de estar en la toma de Will Salgado, y Dios decía: mira, Señor, aquí está pura personalidad, y yo era un rata y un marihuano de primera, y aquí estoy junto con otro Vidal Alvarado en un lado. ¿Sí o no, Vidal?
3: A menos que diga usted: ah, no, perdóneme, cenicero, yo era un potentado que jugaba en un equipo muy famoso.
0: Pues sí, pero no servía más que para tres cosas: para nada y para nada. Amén. Así vivíamos. La gente cree que nosotros no tenemos un pasado. Míralos a todos los que están aquí. ¿A poco tú crees que siempre estaban así? El duetito, ¿a poco siempre estaban así? ¿Qué te pasa? No, si pusiera a platicar con ellos, te diría: no, hermano, yo era una mugre, ra, ra, ra. No, no más mugre, ra, ra, ra. De los buenos. Amén. ¿Dónde vivíamos? ¿Quiénes eran nuestras amistades? ¿Cómo era nuestra relación matrimonial? Santo Dios. ¿Eh? Oía la señora el rechinar de la bicicleta porque estaba pando el rayo y ya empezaba a temblar. Ahí viene aquel, hasta el perro corría. Amén. Y tú solo en la mesa comiendo, ni un niño quiero aquí, órale.
2: Amén.
0: Y luego te enojabas: frijoles otra vez.
2: Y con mucha paciencia:
3: pues es lo que trajiste.
0: Y luego te la sonabas.
2: Amén. Dile al que está a tu lado: están hablando de nosotros, amor.
0: La relación matrimonial era una basura. Así vivíamos. ¿Cómo tratabas a tus padres? Le gritabas, le respondías. ¿Ya se te olvidó? Si podías, hasta lo robabas.
2: Ay, padre, ¿por qué me dices que diga esto? Tengo que decirlo.
0: Amén, hermano. Porque estamos viendo nuestro pasado. Oye, ¿y qué comíamos? ¿Cómo vestíamos? Ay, Dios mío. Yo tenía una camisa de rayas relavada, pantalón relavado, relumbroso de tanta plancha. Amén. Y en vez de desodorante me ponía Palmolive para ir a ver a mi novia. No se lo recomiendo porque quema, que da miedo, man. Tienes que andar así. ¿Cómo vestíamos? Amén, hermanos.
2: Parecíamos miembros de la gente de la cueva de Adulam, endeudados, afligidos y amargados.
0: Amén. Pregunta el testimonio que tenían en la cuadra de ti y te vas a dar cuenta. Amén. Y algunos ya ni el cantinero nos quería. ¿Cuál era nuestro futuro? ¿Qué futuro teníamos? Yo me encuentro ahora con personas que son de mi edad, de 68 años, y honestamente le digo a mi esposa: mira, ese es de mi edad. Y va. Y yo le digo: no, hombre, mira, yo, aleluya, bendito el nombre del Señor. Y no creas que estoy diciendo que es Omniplus lo que me levanta, ni las vitaminas, no, es la misericordia bendita de mi Señor Jesucristo, porque Jehová da fuerzas al cansado y al viejito lo levanta. Alabanzas a Dios. Y te pone fuerzas de águila y vuelas como águila. Pero ¿cuál era nuestro futuro? Un futuro de ruina, de desgracia. He llegado a la ciudad donde tocaba con el trío y muchos de los músicos ya están muertos y otros los mataron, y yo todavía estoy vivo, bendito el nombre maravilloso del Señor. ¿Quiénes éramos antes de conocer a nuestro Señor Jesucristo? Segundo, ¿quiénes somos después de conocer a Jesús? Hermano, Jesús creyó en ti, no lo defraudes. Creyó en ti, pese a que olías mal, pese a que eras amargado, endeudado y todo, creyó en ti. Así como David creyó en aquellos 400 gusanos que le llegaron, así Cristo creyó en nosotros. Amén. Y luego invirtió tiempo en nosotros, pero no creas que vino del cielo, no, agarró a los pastores y nos empezaron a invertir tiempo en el nombre del Señor. Nos enseñaron a orar, nos enseñaron a leer la palabra, nos enseñaron a alabar el nombre de Cristo, nos enseñaron a ofrendar, nos enseñaron a diezmar, aunque algunos no lo han aprendido todavía. Y si saben, pero no quieren hacerlo. Aparte, nos enseñó a defendernos y a defender nuestra familia. Amén. Anteriormente, ¿qué anda un chavo por ahí pasando la bicicleta por la muchacha? Pues que se la lleves, una boca menos. Amén.
3: Y ahora no, a ver. Venga para acá, mija. ¿Quién es ese de la bici? Ya lo he visto pasar 3 veces. ¿Eh? Es que va a la iglesia, papá. Ah, sí, no lo he visto. ¿O a poco? Sí, váyase. No, ¿quién es? Es que es muy cristiano. Pues vamos a ver si es cierto. Y empiezas a cuidar la familia. ¿Sí o no?
0: Empiezas a cuidar la familia. El Señor nos enseñó a defendernos y nos enseña a defender nuestra familia. Estamos en libertad en el reino de luz. Eso es una bendición extraordinaria. No estamos en esclavitud. Además, nuestro nombre está escrito en el libro de la vida. No en una prisión, no en un manicomio, no en un hospital. En el tercer cielo. En el tercer cielo. Y conocen de ti en el cielo. Qué bueno que te conviertas en un hombre y una mujer que conozcan de ti en el cielo, en la tierra y en el infierno. Por eso,
3: Pablo, el demonio le dijo a los hijos de aquel Seba: a Cristo conocemos, está en el cielo, y a Pablo también, está en la tierra. Pero ustedes, ¿quién son?
0: Amén. Pero cuando conocen de ti en el cielo, en la tierra, en el infierno, entonces vas caminando haciendo un trabajo extraordinario en el nombre del Señor. Ahora somos ciudades celestiales caminando con una visa temporal en esta tierra. No eches raíces. Vamos de paso, vamos de pasada. Bendito el nombre del Señor. No, por favor, no te aferres a lo que no es tuyo, porque te lo pueden quitar. Se te prestó el carro, te prestaron los hijos y te prestaron la señora. No digas mi señora, mi carro, mis hijos, es prestado. Y tú, señora, di, no digas mi marido, te lo prestaron. Y a la hora que el dueño diga órale, para acá, te quedas llore y llore. Dios nos ha bendecido dándonos casa.
3: Me estaban dando el testimonio, Héctor, que tiene casa, que ya es de ustedes. Antes me hablan. Amén. Y luego la gente, cuando ve que vamos prosperando, dicen: está metiendo droga ese, está metiendo droga. ¿Cómo no?
0: Pues ¿cómo le va a hacer? Mira, ya se hizo de casa, mira el carro que trae. Pero esta gente ignorante no entiende que Dios toca el corazón de una persona y tiene 2 carros y luego te llama: hermano, venga para acá,
3: estas llaves son de ese carro que está afuera, es suyo, lléveselo.
0: Y dicen: no, a mí no, es que no sé. ¿Cómo te lo van a dar?
3: Pues me lo dieron. Así le dije a un contador en Laredo, Texas. Dijo:
0: ¿y en qué te mueves?
3: En un carro.
0: ¿Dónde está?
3: Dice: nada.
0: ¿Cómo nada?
3: No, me lo dieron.
0: ¿A quién le dan así nomás?
3: A mí, digo, me lo dieron.
0: Amén, hermano. Ahora tenemos casa, tenemos comida. Ya les he dicho a los hermanos, nosotros somos los empacadores de Cristo, no los embajadores, los empacadores. Buenos para empacar. Porque en la mañana tomamos el desayunito y luego a mediodía el almuercito, en la tarde unos platanitos y en la noche su cenota. Y si te paras a la 1 de la mañana al baño, el refrigerador te hace pss, pss, pss, y te avientas tu gansote o tu gansito.
3: Dime si no estás bendecido. Tus hijos, hermano, comen. Ahora hasta tienes que decirle: deja ahí, porque viene aquel como,
0: amén. Y en otro tiempo no.
3: Bendito el nombre maravilloso del Señor. Y aparte, hermano, ahora tenemos una congregación donde nos reunimos. ¿Y qué crees? Aquí no te van a robar, aquí no van a causarte daño, aquí te van a bendecir. Es tu nueva familia. Los pastores son tus nuevos papás. Si le quedaste mal a los papás antiguos, no les quedes mal a estos. Si eras impuntual con aquellos, no seas impuntual con estos. Si eras respondón con aquellos, no le respondas a estos. Si no te sujetabas a tu papá, que él, sujétate a estos. Porque de repente me encuentro con señoras, hermanos,
0: que el marido les pega y quieren venir a mandar al pastor. Yo le dije a una en Monterrey, no, si tu marido te trata como tus zapatos, a mí no vas a venir a gritarme, hermanita. Te sientas a escuchar, ¿oíste? Aquí mando yo, tan. Pues sí. Luego algunos hombres que los manda la señora quieren venir a mandar en la iglesia. No, primero controla la fiera ya y luego me manda aquí. Al cabo que ya me voy. Tenemos bienes materiales, bendito el Señor. Tenemos salud. Amén. Pero por sobre todo, tenemos la riqueza más grande, que es nuestro Señor Jesucristo. Eso, hermano, vale todo. Por eso el hombre que encontró la perla de gran precio fue y vendió todo para adquirirla. Cuando vienes ante el Señor,
4: Señor, yo te quiero mucho.
3: Sí, porque eres mío.
4: Mi esposa, también es mía. Señor, mis hijos van a quedar solos. También son míos los hijos. Aleluya. Señor, voy a venir con mi camioneta solo. ¿Tienes camioneta? También es mía.
0: Señor, voy a tener que venir en la moto. ¿Tienes moto?
4: También es mía la moto.
0: Señor, pues ¿quieres que venga en bicicleta? ¿Tienes bicicleta? También es mía la bicicleta. ¿Qué me dejas? Nada. Si me quieres a mí, todo es mío. Y yo soy tuyo también. Por eso, mis amados hermanos, dese cuenta quiénes somos después de haber conocido a nuestro Señor Jesucristo. Somos

0: complacer al líder. Amén. ¿Y quién es tu líder espiritual? Mi Señor Jesucristo. Pues vamos a complacerlo. ¿Y cómo vamos a complacerlo? Alabándolo y adorándolo, porque Él busca gente que le adore en verdad, en espíritu y en verdad. Pero oye, de repente estamos con un canto aguado que no llega ni al techo, hombre. A ver, con un canto a fuerza. Tenemos que estar moviendo a la gente para que abra la boca y alabe al Señor. Amén. Si tú eres una persona redimida, en el nombre de Cristo comienza a alabarlo. Es que no tengo ganas, aunque no tenga ganas. Los esclavos, aunque no tengan ganas, obedecen. Amén. Obedeciéndolo. Si te dice vete para la derecha, no arranques para la izquierda. Si te dice siéntate, siéntate. Y si te dice párate, párate. Y si te dice córrele, pues córrele. Obedece. Complácelo obedeciendo. ¿Están conmigo? Complácelo extendiendo su reino. ¿Y cómo le tengo que hacer, hermano? No tengo para pagar el instituto. Mira, no tienes que convertirte en rata de biblioteca para decir Cristo salva. Amén. Al que te encuentres, sabes que Cristo te ama. Es todo, déjale la daga y que Cristo le dé vueltas las veces que quiera. Vamos a extender el reino. Vamos a extender, ya estamos en el reino, vamos a extenderlo en el nombre del Señor. Vamos a agradar a nuestro, a complacer a nuestro líder máximo, amando a nuestros hermanos. Ya les he dicho, hermanos, somos bien diferentes en la iglesia. Somos de, hay de todo en la iglesia. Gente rica, gente pobre económicamente, gente inteligente, gente que le repites 10 veces y no le entra, pero hay que seguir insistiendo, la 11, la 12, la 13, a ver si un día le cae el 20. Amén. Hay de todo. ¿Y qué crees? Hay que aguantarlo. Son nuestros hermanos en Cristo. Yo no entendía por qué un papá que la muchacha sale embarazada no la corre. ¡Córrela! Dicen los. ¡No se avergonzaba! ¡Córrela! Y dice la mamá: sí, pues como tú no la pariste, córrela. Amén. Y ahí está la mamá convenciendo al viejo:
1: es nuestra hija, nuestra hija.
0: Y en la iglesia hacen cada burrada los hermanos. ¡Santo Dios! Amén. Manchan en ocasiones el testimonio. Y más de 4 quieren que los horquemos públicamente. No, es tu hermano. Vamos a ver la forma de restaurarlo. Amén. Dice Pablo: si van a empezar a morderse, procuren no tragarse nomás. Somos hermanos en Cristo. Amén. Saluda que está a tu lado. Somos hermanos en Cristo. Dile: somos hermanos. Hermanos, somos hermanos. Si alguno de ustedes les caigo atravesado, somos hermanos de todos modos. Amén, hermano. Cuando nosotros comenzamos a amar a nuestros hermanos, estamos complaciendo a nuestro líder. Lo estamos complaciendo, porque él dijo bien claramente: en esto conocerán que soy mis discípulos, no en que cantes bonito, no en que te hinques 2 horas, no en que evangelices, sino en que ames, ames, ames. Empieza a amar a tu hermano y me estás complaciendo. Ama a tu hermano y me complaces. ¿Cómo hacerle para complacer al maestro? ¿Creyendo en sus milagros? ¿Qué va? Hay gente que no cree que los milagros ya son para ahora y son cristianos. Usted no deje de creer en los milagros, porque usted es un milagro, bendito el nombre del Señor. Amén. Es un milagro. Hermano, para mí es un milagro que mis pulmones estén haciendo esto y yo dormido. Y el corazón, pum, pum, pum, y yo dormido. Y él, jali, jali, jali, jali, jali, jali, jali, jali. ¿Es un milagro? Ponte el dedo aquí y está. Es un milagro, estoy vivo. Amén. Apenas abro mis ojos y digo: Señor, gracias porque estoy vivo. Bendito sea tu santo nombre. Es un milagro. Es un milagro. Señor, gracias porque el sol no se ha acercado ni tantito hacia nosotros y no nos chamusca. Y tampoco se ha retirado del sol. ¿Por qué? Porque si se retira, nos vamos a enfriar. Amén. Es un milagro. Es un milagro. Necesitamos empezar a creer en los milagros, porque Jesucristo todavía los hace. Amén. Así que cuando alguien te diga que tiene una enfermedad, no avientes por delante: a lo mejor, quizá, tal vez, es probable, lléveselo pronto porque se va a morir como mi tío. No, empieza a creer en los milagros. Avienta la palabra primero. Avienta la palabra primero. Y cuando tú empiezas a proclamar que Cristo hace milagros, Él se encarga de

0: respaldar lo que estás diciendo. Bendito el nombre maravilloso del Señor. ¿Quieres complacer a mi Señor? Cree en los dones del Espíritu Santo. Porque la gente no cree que los dones son del Espíritu Santo, creen que son de ellos. Por eso es el problema que tenemos. Pues llega un hermano y dicen: este hermano tiene don de sanidad. Si yo tuviera don de sanidad, me iba a los hospitales, no estuviera aquí. ¡Órale, órale, órale, órale! Y vaciaba los hospitales. Amén. El don es del Espíritu Santo. Hay don de ministerio. Eso sí lo puedes tener. Yo soy ministro, soy predicador, soy ministro, soy un don de Dios a la iglesia, un regalo de Dios a la iglesia. Amén. Hay los dones de ayuda al ministerio. La gente que ayuda al pastor, los que hospedan, los que presiden, los que hacen misericordia, son de ayuda al ministerio. Nunca quieren ayudar al pastor. Esos dones tú los puedes tener. Pero los 9 dones son del Espíritu Santo y los manifiesta en la iglesia, no en el sindicato, no en la cantina. En la iglesia del Señor se manifiestan los 9 dones del Espíritu Santo. Por eso se habla en lenguas, se interpretan las lenguas. Hay profecía, hay discernimiento de espíritu, hay fe. Amén. Son 9 dones del Espíritu Santo. Y cuando empiezan a moverse en la iglesia, algo grande sucede. Yo recuerdo que estaba predicando en una iglesia, y antes de predicar me dijo el Señor: llama a Benjamín. Ay, Señor. Y otra vez: llama a Benjamín. Dije: tengo que orar por un hombre que se llama Benjamín, venga pronto. Y se viene de ver atrás y se hinca enfrente de mí y empieza a llorar y llorar. Dijo el pastor: este se retiró de la iglesia, ya no quería venir. ¿Cómo supiste? Oh, yo nomás me dije lo que me dijo. ¿Me entiendes? Y oró, oramos por él, se reconcilió con el Señor. Ese día terminé la campaña y me fui. A la semana pasé por Monterrey y me citó el pastor en un restaurante para tomar un café. Y cuando me ve, me dijo: ¡se ahogó! Delante de todos. ¡Se ahogó! ¿Quién? Benjamín. ¿Cuál Benjamín, oye? Yo ni me acordaba. Ese hombre, hermano, el domingo, después de que salió del culto en la mañana, se fue a un río nomás para ahogarse. ¿Sabes quién lo lazó y lo trajo usando una palabra de sabiduría? El Espíritu Santo. Porque si alguien sabe lo que viene, es el Espíritu Santo. Porque si el Espíritu Santo sabe lo que necesita la persona, él sabe lo que necesita. Por eso pídale al Señor: Señor, manifiesta tus dones. Y yo pensaba que los dones se los llevaba el predicador cuando se iba al mundo. No, Señor, esos son del Espíritu Santo. Se va él, pero los dones aquí se quedan. Y un día le dije al Señor: ¿por qué dice tu palabra, ninguno lo arrebatará de mi mano? Y ese predicador yo lo conocí, tú lo usaste grandemente y ahora anda bien perdido. ¿Por qué? Porque estaba en el corral, manos aquí, en el mamá, mamando el pecho, dormido. Y luego, espérate, de repente se ríe y dicen algunos: ay, está viendo angelitos. No, hombre, está sintiendo la protección de la mamá, está en los brazos. Si tú quieres empezar a entrar en el terreno y agradar al Señor, trépate a sus brazos, deja de estar en el corral, deja de estar en el corral. Amén. Deja de estar en el corral y brinca a sus brazos. No más que brincar a los brazos del Señor es exponerte a que te quiebre. Porque todo lo que agarra lo parte. Amén. Y agarrando los peces, ¡tum!, los partió. Y dijo: denles. Y luego dijo: este pan que representa mi cuerpo, por vosotros es partido. Así que tú que llegas aquí y lo primero que haces, le encanta. Y brincas y luego dices: úsame, úsame. No, no, no, no. Trépate que te quiebren, papá. Y cuando ya te quiebran, entonces cosas lindas empieza a hacer el Señor en tu vida. ¿Quieres agradar a Dios? No estés entero. No estés entero, dile a Dios: quiébrame para agradarte, maestro, porque yo no servía para nada, no servía para nada. Tuviste misericordia de mí, me tuviste confianza. Ayúdame para llegar a tus brazos. Cuando tú llegas a los brazos, te haces miembro del hueso de Jesús. Estos pelitos que están aquí están en el cuerpo mío, pero los he dejado a veces embarrados en una esquina. ¡Ay! Estaban en el cuerpo, se quedaron embarrados en la pared. Si tú quieres ver mi carne, hay que rajar la piel. Está más adentro. Pero si quieres el hueso, hay que rajar la piel y la carne para llegar al hueso. Y muchos no quieren, no han entendido esta verdad que te voy a decir. ¿Sabes por qué a Cristo no le quebraron los pies, las piernas? Porque iban a quebrar el hueso y no iba a ser quebrado ni un hueso de él. Así que si tú estás en los huesos, se queda el diablo con el mazo. No puedo, pues no, aunque quieras, papá, aquí no le entras, porque ya estoy en el hueso. Alabanzas a Dios. Ya estoy en los brazos de mi Señor Jesucristo y nadie me arrebatará. ¿Quieres agradar al Señor? Por último, ama su venida, porque muchos están esperándolo nomás. Y no dice la Biblia eso. Dice a los que aman su venida. Una cosa que digas tú, yo lo estoy esperando. Pero otra cosa que digas, yo amo su venida. ¿Quieres agradarlo? Dice Señor, te estoy esperando todos los días. Me encantó lo que dijo Vidal el otro día. Todos los días pienso que en este momento llegas, que en este momento llegas. Así es. Apenas abre los ojos y di, gracias Señor. Si vienes, aquí estoy en el transcurso del día. Cuando te duermes, si vienes, aquí estoy. Aleluya. En la iglesia, cuando termino el culto, siempre digo esta frase. Salúdense unos a otros en el nombre de Cristo. Y recuerden, Cristo viene. Si hacemos esto, estamos complaciendo a aquel que nos amó, que no nos tuvo asco, que nos llamó a su redil. Y este es un privilegio grandísimo. Amén. Quiero terminar con esto. Cuando vi que pasó Vidalito, cuando hablaron de Balmore, de Mila, y que pasó hermano Vidal y hermana Pasita, pues yo lloré allí, porque sé lo que se siente. Tengo un hijo predicador también. Y en un lugar estaban dándole palabras a los pastores, una reunión grande. Y pasó un hombre que ya se murió, ministro, medio vanidoso. ¿Y sabes por qué? Cuando tomó el púlpito dijo, yo le doy gracias a Dios porque mi hijo mayor es licenciado en leyes, el otro que sigue es licenciado también en leyes, el otro que sigue es licenciado también en leyes, y el otro es licenciado, tengo una hija que es psicóloga y tengo una maestra. Y así se soltó, bien. Y luego para remachar dijo, y todo se lo debo a mi Señor Jesucristo. Y todos aplaudieron y se bajó. Y le dieron el lugar a un hermanito que ese sí sabía darle honra y gloria al Señor. Y pasó y dijo, yo lo conozco a él, hermanos. Fíjate, yo sé quién es el hermano. Y sé también quiénes son sus hijos. Es cierto, son profesionistas, pero ninguno es salvo. Ninguno sirve en la iglesia del Señor. Son un conglomerado de pecadores. Y le quiero dar gracias a Dios porque mi hijo mayor es albañil y es diácono en la iglesia. Mi otro hijo vende lotes, hermanos, pero es maestro de la escuela dominical. Y empezó a dar los nombres de todos y dijo, y me siento honrado de la familia tan linda que mi Señor Jesucristo me ha dado. Amén. ¿Sabes quién hizo lo mismo? María. María, cuando Lucas fue a entrevistarla, porque tiene que haberlo entrevistado para que supiera Lucas esas cosas, vinieron de primera mano. Ella le dijo a Lucas, ponle ahí que se me perdió cuando tenía 12 años, que fui una mujer descuidada, pero ponle ahí, porque nosotros somos al revés. Mi hijo es licenciado, el otro es licenciado. Gózate cuando veas a tus hijos en el templo agradando a aquel que te llamó a ti y los llamó a ellos. ¿Quieren estar de pie, por favor? Vidal, venga, por favor. Hermanos, ¿cómo me gozo de haber estado con ustedes? Hoy me voy a aprovechar. Quiero que oren por mí. Estos siervos de Dios que están aquí, quiero que oren por mí bajo la dirección de la oración de Vidal. Me voy a bajar ahí. Quiero que pongan manos sobre mí. Ya lo oyeron, que cuando venía para acá, fui a casa de un amigo donde me quedé a dormir. Un amigo mío, de años. Y me dijo, hermano Cristóbal, siéntese para hablar con usted. Mire, lo admiro mucho, hermano, pero quiero darle este consejo. Usted ya está viejo. Siéntese, dedíquese a su familia, a su esposa. Ya no salga, hermano, ya no salga. En una de esas se queda en el camino. Y el diablo usando la boca de aquel. Y llegué aquí con esa onda, hermano. Es cierto. Y luego en el espejo que me miro, sí es cierto, padre. Ya no, hermano. Y luego el copete ya blanco y las sienes. Ay, Dios mío, sí es cierto. Pero luego me encuentro con Vidal
1: veo el trabajo que está haciendo y nomás me gana, nomás le gano con 3 años nomás.

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Adores chupacabras que salen en la red Enlace TVN, mafiosos que salen en las radioemisoras a pedir dinero como pobres para vivir como ricos, a extorsionar a la nación de Dios, a decirle toma el teléfono y pacta para recibir tu milagro, manda tu dinero para que nosotros oremos por ti. Hijo del diablo, yo no necesito que usted ore por mí, usted está más condenado que el diablo. Entienda, yo no necesito pagarle a un hombre para que ore por mí. Esto no es misa católica. Tenemos a alguien que ora por usted y por mí, a Jesucristo, el sumo sacerdote, Él y solo Él. Él intercede por nosotros. Él presenta sus manos perforadas al Padre y le dice, oro por ellos, mira lo que hice, ya pagué el precio. Ya está pagado el precio. Pero claro, mi amigo, como lo he dicho más de una vez, Jesucristo es el camino, pero Cash Luna es el peaje. Quiere pasar, paga. Si no paga, no pasa el camino. Hijo del diablo, el Señor lo reprenda. Terrible afeminado. Y ladrón. Porque quien comercia con la fe es un ladrón. Hicieron de la casa del Señor una cueva de ladrones. Y esta ciudad de Santa Ana, acá en El Salvador, ha sido la más castigada por la apostasía en este país, por estar tan cerca de este demonio llamado Cash Luna. Cantidades de buses saliendo a las 7 de la mañana de acá de Santa Ana para llegar a Guatemala 3 horas. ¿Para qué? Para que les mientan y les roben. Cada cual tiene el pastor que merece. ¡Tontos! Pudiendo clamar a Dios, van detrás de un hombre. Solo Jesús tiene el poder de darte lo que tú buscas. Corren detrás de un hombre para que les dé la unción. ¡Tontos! El dueño de la unción es el ungido, y el ungido tiene un nombre: Jesús. Gloria a su nombre para siempre. Sí, mi amigo. Así que por esto Jesús es mediador de un nuevo pacto. Mediador también fue Moisés. Cuando Dios tronó y habló en el Sinaí, millones de judíos de mi pueblo estaban ahí escuchando tronar a Dios, hablar con voz de trueno. Y el pueblo, no pudiendo soportarlo más, le dijo: Moisés, por favor, ve tú y habla con Dios. Sacerdote es representar al pueblo ante Dios, y tiene que ser puro para poder representarlo bien. Y Moisés trepó al Sinaí y habló con Dios, apaciguó su ira cuando nosotros habíamos pecado con el becerro de oro. ¿Cuántas veces Moisés le dijo a Dios, arrepiéntete? Y Dios le dijo, wow, ¿qué pasó aquí? ¿Cómo yo arrepentí? Sí, Señor, arrepiéntete. Porque si destruyes a este pueblo, se van a burlar de ti. Dirán, lo sacó de Egipto y no pudo meterlos a la tierra. Vas a quedar mal tú, le dice. Tremendo. Moisés intercedió. Se puso en la brecha, en medio del pueblo y de Dios. Dijo, Señor, si tú los matas a ellos, empieza conmigo. Alabe a Dios. Bórrame de tu libro, le dijo. Bórrame de tu libro, dijo Moisés. Era porque Moisés amaba al pueblo. Eso hace un sacerdote. Pero cuando Moisés bajó airado del Sinaí, con los mandamientos grabados en piedra, dejó de ser sacerdote y se convirtió en profeta. Tiró las piedras al piso con los mandamientos de Dios. Y fue donde estaban los que habían provocado el levantamiento del becerro. Y él los degolló. Amigo, escúcheme bien. Los sacerdotes representan al pueblo ante Dios, pero los profetas representan a Dios ante el pueblo. Y vino con un mensaje duro y de reprensión que trajo muerte en medio del campamento.

Por eso Moisés fue mediador, porque representó al pueblo ante Dios y representó a Dios ante el pueblo. Pero hay un más grande mediador hoy en día, el Hijo de Dios. Él, mi amigo, Él. Y escuche por qué. El Espíritu Santo me hace entender este momento a más cabalidad. Él es el mediador, porque fue humano para entendernos y poder representarnos ante Él. Escuche, pero también fue Dios para representar a Dios ante nosotros, humanos. Bendito Hijo de Dios, el Dios hecho hombre, Emmanuel, Dios con nosotros. Él vive por los siglos. Hebreos 9, versículo 26. 9, 26. Dice esto. Si quieren, desde el 23. Fue pues necesario que las figuras de las cosas celestiales fueran purificadas así. Habla de purificar el tabernáculo, el santuario, el templo, todo lo que se hacía en el libro de Levítico, como una sombra, una enseñanza, un simbolismo de lo que después haría Jesús en el cielo. De eso está hablando. Pero las cosas celestiales mismas, con mejores sacrificios que estos. Porque no entró el Mesías en el santuario hecho de mano. Jesús no entró en el templo de Jerusalén. No, mi amigo. Sino en el figura del verdadero. Sino en el cielo mismo, para presentarse ahora por nosotros ante Dios, como mediador, en representación de la humanidad toda. Porque Jesús es más importante como humano que Adán, más importante como humano que Abraham, más importante como humano que Moisés, más importante que David. Imagínense, Jesús es más importante que Adán. Él es el segundo Adán. Es más importante que Abraham, el padre de la fe. Es más importante, porque Jesús es la fe misma. Jesús es más importante que Moisés, porque Moisés representó a Israel ante Dios. En cambio, Jesús representa a toda la humanidad. Y es más importante que David, porque David reinó sobre Israel. En cambio, Jesús reinará desde Israel al mundo. Alabe al Hijo de Dios. Hermano, créame, le digo con toda el alma, estoy disfrutando esta prédica. Es como si yo mismo estuviera descubriendo cosas en el púlpito, oiga. Me siento como si yo estuviera escuchando la prédica, hermano. Y eso es porque el Espíritu Santo está obrando. Y su sangre no solo salva, su sangre te sanará de cualquier enfermedad. Por sus llagas fuimos curados. Santo Hijo de Dios. Hermano, mire, Hebreos dice 9, continúo. Porque no entró el Mesías en el santuario hecho de mano, figura del verdadero, sino en el cielo mismo, para presentarse ahora por nosotros, en representación nuestra, ante Dios. Y no para ofrecer muchas veces, no para ofrecerse, perdón, muchas veces, como entra el sumo sacerdote en el lugar santísimo cada año con sangre de animales, sangre ajena. Escuche. De otra manera, le hubiera sido necesario padecer muchas veces desde el principio del mundo, pero ahora, en la consumación de los tiempos, se presentó una vez para siempre por el sacrificio de sí mismo. Él se sacrificó a sí mismo para quitar de en medio el pecado. A quitar el pecado. Vuelvo y le digo, por favor, entendeme, che. El más grande problema de la humanidad no es el diablo. El problema de la humanidad no es el mundo. El problema de la humanidad es el pecado. Contra esa calamidad han luchado Dios y los humanos, aún los ángeles, que también pecaron. Pero para ellos no hay perdón, para nosotros sí. Los ángeles que pecaron están eternamente condenados. Pero nosotros,
tenemos oportunidad de ser eternamente salvos si nos arrepentimos, si venimos al perdón de Dios, a la salvación gratuita, para quitar de en medio el pecado. 27. Y de la misma manera, ¿verdad? Perdón, para quitar en medio el pecado, hasta ahí llego, perdóname, no me quiero pasar. Hebreos 10, versículo 4. Hebreos 10, versículo 4. Escuche esto. Porque la sangre de los toros y de los machos cabríos no puede quitar los pecados. ¿Qué hacía la sangre? Cubría, pero no quitaba. Esto, escúchame. Cuando se derramaba la sangre de algún animalito, el pecado de la persona, de la familia o de la nación, escuche, persona, familia o nación, ese pecado quedaba cubierto. Kipur, kafar, meter debajo de la alfombra. Meter debajo de la alfombra. Pero no es que sacaba la basura a la calle. Pero cuando viene Jesús, agarra y bota a la basura, alfombra y basura. Quita, no cubre. Saca de en medio definitivamente la barrera que nos separa de Dios. Bendito Jesús. Para eso murió Él. Más líquido, por favor. Tengo sed. Sigo leyendo. Dice, pues no puede quitar los pecados. Escuche. Por lo cual, entrando en el mundo, dice el Hijo de Dios, sacrificio y ofrenda no quisiste. Ya Dios dijo, basta de sacrificar animales, se acabó el tiempo. Me preparaste cuerpo. ¿Quién está hablando? Jesús en el cielo, diciéndole al Padre, me has preparado cuerpo en la tierra, hay que ir a la tierra. Me preparaste cuerpo. Holocaustos y expiaciones por el pecado no te agradaron. Entonces dije, he aquí que vengo, oh Dios, para hacer tu voluntad. ¿Y en qué momento fue exclamada esta frase? Cuando Jesús está sufriendo y derramándose grandes gotas de sangre como de sudor que caían. Y Jesús dice, Padre, pasa si fuera posible de mí esta copa. Pero no se haga lo que yo quiero, hágase tu voluntad. ¿Cuándo se cumplió? Cuando Jesús dijo esas palabras. Cuando Jesús dijo, quisiera ver otra forma de salvar a la humanidad y no tener que soportar semejante sufrimiento. Pero Padre dijo, si toca, pues toca. Hágase tu voluntad. No como yo quiera, sino como tú ordenas. Como en el libro, como en el rollo del libro, en la Torá de Moisés, está escrito de mí. Escúchame bien. Jesús vino a cumplir profecías, a derramar su sangre, como estaba profetizado por los hombres de Dios desde la antigüedad. Entonces, sigo leyendo. Y luego dice, he aquí que vengo, oh Dios, para hacer tu voluntad. Quita lo primero para establecer esto último. Y en esa voluntad, es decir, en el sacrificio del Hijo de Dios, verso 10, somos santificados mediante la ofrenda del cuerpo de Jesucristo, hecha una vez y para siempre. Hermano, mire, somos santificados. Antes que éramos inmundos, destituidos de la gloria de Dios, éramos inmundos, hermano. Ante los ojos de un Dios santo y puro, nosotros pecadores éramos, hermano, lo más sucio. Pero Dios, de haber sido nosotros lo vil y lo menospreciado del mundo, hoy nos ha santificado y nos ha convertido en reyes y sacerdotes. Bendito sea Él. Gracias, Señor. Ver Hebreos 10, versículo 19. Así que, hermanos, y aquí viene la gran noticia para nosotros.
teniendo libertad. Ya no somos esclavos del pecado. Ya no somos esclavos del diablo. Ya no somos presa de los demonios. Somos libres, santificados, purificados, lavados, limpiados por su sangre. ¿Cómo no estar feliz por semejante regalo? De haber sido basura, hoy en día somos diamante. Ahora que se han cumplido las palabras de Isaías: si vuestros pecados fueran rojos como la grana, seráis emblanquecidos como blanca lana, como la nieve blanca. Ahora que se produjo la transformación, que de pecadores convictos, condenados a una eternidad de condenación, ahora somos pueblo de Dios. Dios no es injusto para condenar al hombre, porque Dios es santo. Él hizo una ley santa, pero el hombre rebelde violentó la ley santa de Dios. Por eso un Dios santo debe condenar a ese rebelde, a menos que se provea una forma de salvarlo. Y si el hombre encima rechaza el único medio de salvación, que es Jesús, merece condenación. El hombre merece la condenación por dos razones, mi amigo: por su rebelión de rechazar a Dios, y segundo, por rechazar la salvación en Cristo. Por eso le digo: el que creyere en el Evangelio es salvo, el que no creyere será condenado. Porque el peor delito del hombre no solo es pecar, sino rechazar la salvación. ¿Qué más? ¿O qué más puede hacer Dios para ti salvar? ¿Qué más puede ser Dios para salvarte? Dio a su Hijo, dio a su Hijo, entregó todo lo que le tenía, dio todo lo que él tenía para nos salvar, para salvarnos. Y que todavía le digamos a Dios: eu rejeito, yo rechazo a salvación, la salvación. Eu rejeito, yo rechazo, yo me afasto de eso, me aparto de esto, no quiero saber. Ahora puedes entender que una persona que conoció el Evangelio y se vuelve atrás, sí merece el infierno. Mejor le fuera nunca jamás, jamás haber conocido el Evangelio que retroceder, porque merece la peor de las condenas por pecar y por rechazar la salvación. Ahora puede entender, si el justo con dificultad se salva, ¿dónde irán estos predicadores ladrones impíos que se roban el money y el cash y dejan en la luna a la gente y se llevan el pisto, el dinero, los lucas, la plata, Maldonado? Estos tipos que salen en la red Satavisión, el canal del diablo, Satavisión, enlace, un enlace con el infierno, que se paran en la televisión a pedirle plata a la gente. Yo estoy de acuerdo que si ese canal fuera de Dios, podría pedir una ofrenda voluntaria y de amor, con gusto, todos daríamos, para que predique el Evangelio. Pero estos no lo predican, lo pervierten. Y a estos tipos no hay que regalarles nada. Quieren plata, pues trabajen en algo decente, ladrones. Ellos no piden ofrenda, ellos piden pacto, es decir, dinero a cambio de milagro, no dinero por gratitud. La ofrenda es dar algo por amor y gratitud, incondicionalmente. Pero el pacto que estos tipos predican es que tú pactas, llamas, mandas dinero para que Dios te dé algo. ¿Y si Dios no quiere darte, qué? ¿O tú qué crees, que Dios es una prostituta que te va a vender el servicio y el favor? Prostitutas son estos predicadores que no predican si no se les paga primero. Vayan pues y díganle al guatemalteco sinvergüenza ese que venga a predicar a Santana, ¿cuánto les va a querer cobrar por venirlos encima a asaltar? Pero bien hecho, que le roben. Cada cual tiene el pastor que merece, porque la gente prefiere pagar a un ladrón que orar de rodillas a Dios. Bien hecho. No, mi amigo, por eso dice la Escritura:
Textual, Hebreos 10, versículo, ¿dónde estábamos, mijo? 10:19, gracias, me ayudan. Así que, hermanos, teniendo libertad para entrar en el lugar santísimo por la sangre de Jesucristo. Qué chévere. ¿Sabes lo que es? Poder llegar hasta donde está el trono de Dios. Mi amigo, el pueblo de Israel tiene una tribu, la tribu de los levitas, tribu sacerdotal, mi tribu. Y mi tribu estaba distribuida entre levitas bajos, músicos, sacerdotes y sumo sacerdote. Y el sumo sacerdote entraba al lugar santísimo solo una vez al año. No podía entrar cuando le diera la gana. El único que podía entrar cuando quería era Moisés. Pero ningún sumo sacerdote después de Moisés en la nación de Israel tenía la misma facultad de entrar al lugar santísimo el rato que él quisiera. Moisés entraba el rato que fuera. Moisés quería entrar y entraba. Dios no le prohibía. Pero los demás sumos sacerdotes de Israel tenían que esperar un año para poder entrar. Y entrando con sangre de toro en la oreja, en el dedo gordo de la mano derecha y en el dedo gordo del pie derecho, para que escuche, camine y obre rectamente. Entraba y tenía que atravesar el primer velo del tabernáculo, que se llamaba camino, haderej en hebreo. Luego que cruzaba el primer velo, entraba hasta el lugar santo y atravesando tenía que pasar, pero derej era el camino de la puerta de calle. Entraba, camino. Cuando pasaba del patio hacia este sector, que es el lugar santo, digamos, tenía que atravesar otro velo. Haemet, la verdad se llamaba ese velo, cruzaba, pero pasar al Santísimo tenía que cruzar una cortina que se llamaba Hajai, la vida. Y Jesús dijo: yo soy el camino, la verdad y la vida. Nadie viene al Padre sino por mí. Tremendo. Escuchen, le voy a dar un dato. El velo que separaba el lugar santo del Santísimo, dicen los rabinos de Israel, lo dijo Nachmanides, lo corroboró Maimónides en su libro Guía de los Perplejos, y también lo dijo Abarbanel, el rabino Rashi, los más grandes rabinos de Israel, enseñaban que el velo que separaba el lugar santo del Santísimo era tan grueso que cuatro bueyes, dos para acá y dos para allá, jalando al mismo tiempo, no lo podían romper. Y encima se renovaba cada año. ¿Sabes lo que es eso? Y cuando muere el Hijo de Dios, ¡frum!, se partió el velo. Y no de abajo para arriba, sino de arriba para abajo. Fue la mano del Padre. Rasgó el velo para que podamos entrar ante Él. ¡Bendito Dios! ¡Santo Dios! Por eso dice, escuche bien, ahora me va a entender. Dice: así que, hermanos, teniendo libertad para entrar al lugar santísimo, cruzando la puerta derej, camino, haemet, verdad, la segunda puerta, y la tercera puerta o el tercer velo que se llamaba hajai, la vida. Anoji haderej, anoji haemet, anoji hajai. Yo soy el camino, yo soy la verdad y soy la vida. Ahora mire, dice, versículo 20, por el nuevo camino, vea, nuevo camino, y vivo, que Él nos abrió a través del velo de su carne, y teniendo un gran sacerdote, un Cohen Gadol, sobre la casa de Dios, que ya no es un templo de piedra sino la iglesia. Acerquémonos con corazón sincero, en plena certidumbre de fe. Tenga por hecho que, purificados los corazones de mala conciencia y lavado los cuerpos con agua pura, mantengamos firme y sin fluctuar la profesión, es decir, el llamado de nuestra esperanza, porque fiel es el que nos prometió. ¡Qué chévere! Entrada libre hasta la presencia de Dios. ¿Cuántos alaban a Dios? ¡Chévere! A los hijos del diablo esta prédica no les gusta. Y si quiere, Hebreos 10, versículo 28. Ahora va a entender por qué es importante el sacrificio de Jesús. El que viola la ley de Moisés, donde estaban ordenadas y prescritas las ordenanzas y mandamientos de sacrificar vacas, toros, ovejas, machos cabríos,
tórtolas, palominos. Ojo. A Dios siempre los judíos le presentábamos como ofrenda animal perseguido, no perseguidor. Animal que es devorado, no que devora. Animal que es víctima, no que es victimario. ¿Me entiende? A Dios no le podías ofrecer un puma como sacrificio. A Dios no le puedes ofrecer un león que se come a la oveja. Se le ofrece la oveja, no el león. A Dios se le ofrecía paloma, no águila, que se la traga a la paloma. Siempre se ofrece víctima. Y esto también vale para los alimentos. Nosotros los judíos no comemos marisco. ¿Por qué? Porque el marisco es un inmundo que tiene que matar para vivir o comer muerto. Nosotros comemos animal perseguido, no perseguidor. Nosotros podemos comer la carne de la paloma, pero no podemos comernos el águila, pues. Ahora algunas suegras cocinan eso ya, cosa de ella, pues. Cocinan víbora, iguana, ay, qué asco. Una sopa de iguana, el plato típico de Nicaragua y El Salvador. Sopa de iguana, ¿por qué no le meten sapo de una vez? Estas suegras cualquier rato terminan comiendo gato. Terrible. Suegras come gato. Bueno, vuelvo al tema, escuchen. La ley de Moisés dice que cuando es violada por el testimonio de dos o tres personas, muere irremisiblemente. El que viola la ley de Moisés en la Torá, en el Pentateuco, moría por testimonio de dos. Ahora mire, ¿cuánto mayor castigo pensáis que merecerá el que uno, no es que viola la ley de Moisés, mire lo que hace, pisoteare al Hijo de Dios, pisoteare a Jesús, tuvieres por inmunda la sangre del pacto en la cual fue santificado, e hiciere afrenta al Espíritu de gracia? Aquí me detengo. Y hace un tiempo atrás filmé una prédica en Costa Rica que se llamó Doctrinas de Demonios. Y en la parte final del mensaje, me acuerdo, mostré un extracto de una prédica del endemoniado Cashluna, que en una de sus prédicas dice que él olió la sangre de Jesús y que la sangre de Jesús huele como una mujer menstruante. Eso es lo que predica. Dice: yo olí la sangre de Jesús y en el ambiente se olía como el olor de una mujer en menstruación. Uy, qué asqueroso, dice. Así lo dice Cashluna en un video. Usted puede buscarlo en YouTube, ahí está. Literalmente tiene por inmunda la sangre del pacto. Hijo del diablo.

Génesis capítulo 22. Escuche bien lo que pasó. Versículo 2. Inclusive desde el 1. Aconteció después de estas cosas que probó Dios a Abraham. Quiero explicar qué significa la palabra probar. La palabra probar en el idioma hebreo significa hacer sufrir deliberadamente. Escuche bien. Hacer sufrir deliberadamente significa probar. Y Dios sí que lo hizo sufrir a Abraham acá con esto. Terrible prueba. Dice la Escritura. Aconteció que después de estas cosas que probó Dios a Abraham y le dijo, Abraham, y él le dijo, heme aquí. Y le dijo, toma ahora tu hijo, tu único hijo, Isaac, a quien amas, y vete a la tierra del Moriá y ofrécelo allí en holocausto. Es decir, pártelo a pedazos y préndele fuego y que se queme por completo. Eso es un holocausto. Es incinerar a la persona, quemarla por completo. Eso le estaba diciendo Dios. Sobre uno de los montes que yo te diré. Terrible prueba para Abraham. Note el detalle. Dame a tu hijo, tu único y a quien amas. No se olvide esas tres características. Tu hijo, el único al que amas. Mire la prueba que se le vino, pobre. A Dios gracias que era un hombre de fe. Verso 6. Abraham, después de haber ensillado el asno y todo, caminó con el niño. Bueno, ni tan niño. Quiero dejar esto claro. En la tradición judía sabemos perfectamente que Isaac tenía 33 años cuando fue al sacrificio. No era un pibe al cual le dijo a Abraham, vamos que te voy a comprar una paleta en el camino, mijito, vamos yendo. Sigo leyendo. Verso 6. Y tomó Abraham la leña para el holocausto y la puso sobre Isaac, su hijo. Le dijo, niño, vas a cargar esta leña, llévala. Y él tomó en su mano el fuego y el cuchillo y fueron ambos juntos. Entonces Isaac habló a Abraham, su padre, y le dijo, padre mío. Y él respondió, dime, hijo mío. Y él le dijo, aquí está el fuego, aquí está la leña. Pero papá, ¿dónde está el cordero para el holocausto? Mire la pregunta que le hace. Yo pienso que ese momento Abraham se le hizo un nudo en la garganta y tal vez hasta los ojos se le humedecieron. Como en el ajedrez, lo puso en jaque mate Isaac a Abraham con esa pregunta. Le dice, papá, estamos llevando fuego, estás llevando leña, tienes el cuchillo para partir a pedazos la ofrenda, pero ¿y dónde está el cordero, papá? ¿Dónde está el cordero? Y Abraham, a tragar saliva, mijito, y hacerse un nudo en la garganta y ver qué responde ese momento. Entonces habló Isaac a Abraham. Perdón, versículo 8. Respondió entonces Abraham y le dijo, Dios, escuche, se proveerá, es decir, se proveerá a sí mismo cordero para el holocausto, hijo mío. E iban juntos. ¡Qué tremendo! Y cuando llegaron al lugar que Dios les había dicho, ahí en el Moria, edificó allá al Abraham un altar de piedra, ¿se entiende? Y compuso la leña, la acomodó y amarró a su hijo Isaac y lo puso en el altar sobre la leña. Terrible. Entonces Abraham extendió su mano y tomó el cuchillo para degollar a su hijo. Primero había que degollarlo, luego cortarle los brazos y las piernas para acomodar la ofrenda y luego encender el fogón. Terrible lo que se le venía. Entonces el ángel del Eterno dio voces desde el cielo y dijo, Abraham, Abraham. Y él respondiendo dijo, heme aquí. No extiendas tu mano sobre el muchacho, ni le hagas nada, porque ya conozco que tú temes a Dios, por cuanto no me rehusaste a tu único hijo. Denle un aplauso al Señor.
Pero note usted, la respuesta de Abraham a Isaac fue clara. Le dijo: Dios se proveerá cordero. Y cuando pasa la prueba, cuando ese rato Abraham dice: uff, más bien se desanimó. Es que hay veces, mi amigo, Dios nos lleva en la vida a circunstancias donde literalmente el cuchillo, la punta de él, toca tu garganta. Situaciones en tu vida, enfermedades, problemas, crisis, adversidades tan insoportables que sientes como un cuchillo estuviera a punto de degollarte. ¿Te das cuenta? Terrible. Sientes que el cuchillo ya te va a traspasar. Pero tranquilo, mi amigo, una vieja frase popular boliviana dice: Dios aprieta pero no ahorca. Es una gran frase, de verdad. Dios aprieta pero no ahorca. Dios sabe hasta dónde podemos resistir. Y Dios nunca nos dará una prueba que no podamos soportar. A veces uno se pregunta y dice: ¿por qué Dios me prueba tanto? Sencillo, mi amigo. Cuenta una tradición judía lo siguiente: un hombre tenía dos bueyes, un buey débil y el otro fuerte. ¿Sobre cuál va la yunta? Sobre el fuerte. Otro hombre tenía dos vasijas de barro, pucha, y la otra hermosa y bien formada y gruesa. ¿A cuál se le prueba con el martillo? Sí, mi amigo, se prueba lo que sabemos que va a aguantar. Lo demás, ¿para qué probarlo? Sabemos que de un golpe se parte. Y Dios prueba a sus hijos. Denle un aplauso, Señor. Ahora bien, quiero entrar en este detalle. Cuando Abraham respira y dice: uy, más bien, y tiene que botar el cuchillo, ya me imagino, Abraham debe tirar el cuchillo por los aires. Cuando Dios le dijo: ya, tranquilo, le dijo: no lo mates, no lo sacrifiques a tu hijo, tranquilo, ya vi, ya sé quién eres tú, sé que tú me amas y me temes, tranquilo, chao, se acabó el problema, se acabó la prueba. Entonces, verso 13, Abraham alzó sus ojos y miró, he aquí a sus espaldas un carnero trabado en un zarzal por sus cuernos. Y fue Abraham y tomó el carnero y lo ofreció en holocausto en lugar de su hijo. Entonces llamó Abraham el nombre de aquel lugar Adonai Jireh: el Señor es mi proveedor. Bendito Dios, alabe su nombre. Qué tremendo, hermano. Bendito sea Dios. Baruj Elohei Israel, bendito el Dios de Israel. Baruj atah Adonai Elohei Avoteinu, bendito sea el Dios de nuestros padres. Elohei Abraham, Elohei Isaac, el Dios de Abraham, el Dios de Isaac. Elohei Israel, el Dios de Jacob. Baruj Shemo, bendito sea su nombre. Elohei Avoteinu, el Dios de nuestros padres. Baruj Shemo, bendito sea su nombre. Amén. Mira, hermano, entiéndase esto. Escuche, por favor, póngame cuidado en esto. Literalmente se cumplió lo que Abraham había profetizado. Dios se proveyó de cordero. Pero note un detalle. Dios le había dicho a Abraham: dame tu hijo, el único y al que amas. Por favor, Sammy. Escúcheme bien. Escúcheme, es importante de entender esto. Así Dios también, lo que le pidió a Abraham, lo hizo él mismo. Porque de tal manera amó Dios al mundo que dio a su hijo, al unigénito. ¿Cuánto alaban a Dios? ¡Bendito sea su nombre! ¡Alabado sea Dios! Sí, mi amigo, Dios te mandó del Padre de la fe que entregara a su hijo, al único y al que amaba. Y después Dios, a lo largo de la historia, llegó el momento en el cual Dios se proveyó de cordero, una Pascua hace más de 2000 años, donde Dios puso su propio cordero, que era su hijo unigénito, el único mijito, y a quien él amaba. Y Dios dijo: este es mi hijo amado, en quien tengo complacencia. Era lo que él amaba, mi amigo.
Escúcheme. El amor es entregar lo que uno más ama. El amor es darlo todo, así sea lo único que tengas, incondicionalmente. Ese es el amor. E eso es lo que hizo Dios. Entregó lo único que tenía a mano, lo más grande, lo más maravilloso y lo mejor, lo entregó para salvarnos. Porque el Hijo del Hombre vino a salvar lo que estaba perdido. ¡Alabe al Hijo de Dios! Dios le había pedido un cordero a la nación de Israel en Egipto. Abraham sacrifica un carnero. Pero llegó el momento en el cual, mi amigo, las Pascuas fueron avanzando, pasando, pasando y pasando y pasando, hasta que en el calendario judío llegamos al año 3765. 3765 en el calendario judío, y Dios decide proveerse un cordero para una Pascua. Pero antes de ello, 3 años antes, cuando estaba comenzando su ministerio, el precursor, el profeta más importante de la antigüedad, y lo dijo Jesús, no hay otro hombre como él entre los nacidos entre las mujeres, dijo, hablaba de Juan el Bautista. Y el profeta Juan, hace una declaración impresionante en Juan capítulo 1, versículo 29. El día siguiente vio Juan a Jesús que venía a él y dijo: he aquí el Cordero de Dios que quita el pecado del mundo. Tremenda declaración. Ese momento Juan supo que llegó el tiempo de la consumación, el tiempo en el cual Dios se proveería un cordero para sacrificio, y que ese cordero derramaría su sangre, no por Adán y por Eva, como en el huerto del Edén, no por la familia judía una noche pascual en Egipto, no por un día de expiación una vez al año cuando el sumo sacerdote con sangre estaba entrando hasta el lugar santísimo, porque si entraba sin sangre o en pecado moría. No, mi amigo, esta vez el sacrificio de sangre era no por una familia, Adán y Eva, de Israel en Levítico, sino por toda la humanidad. Vino a quitar el pecado, no de Adán y de Eva, no de la familia judía, no de la nación de Israel, el pecado del mundo entero. A quitarlo, a remover ese gran obstáculo que nos separa de Dios. Dios escogió al pueblo judío, escogió a mi nación y trató con nosotros durante toda la antigüedad. Y Dios fue preparando el corazón del pueblo judío con ofrendas de animales, con sacrificios de animales, con derramamiento de sangre de corderos, de vacas, de palomas, de tórtolas, palominos, cabras, preparando el corazón y el camino en la nación de Israel para cuando llegara el sacrificio perfecto que quitaría el pecado. Pero mi nación rechazó aceptar a Yeshua como Mesías. Pero ese sacrificio no sería en vano, pues sería aceptado por quienes quisieran aceptarlo. No importando si es judío o no judío, ese sacrificio es suficiente para quitar el pecado de todos los hijos de Adán y de Eva. De todos los hijos de Adán y de Eva. Sin importar que los hijos de Adán y de Eva sean de sangre morena, color de piel negra, color de piel amarilla, color de piel blanca, color de piel roja, tostada, sin importarle el color, Dios dijo: hay que quitar el pecado, hay que remover esa barrera entre la humanidad y yo. Todos tienen derecho a una oportunidad de salvarse, dijo Dios, no solo los judíos. Ahora extenderé mi salvación a todos los términos de la tierra, a todos los hijos de Adán y de Eva les daré la oportunidad de ser salvos. Pondré mi cordero y ese cordero derramará su sangre en un altar, no de piedra sino de madera, colocado entre la tierra llena de pecado y el santo cielo, en una cruz levantada entre la tierra y el cielo. El Hijo del Hombre extendió los brazos y derramó su sangre hasta la última gota para salvar a todos los que crean. ¡Bendito Hijo de Dios! ¡Bendita la sangre del Cordero!
Ese Cordero de Dios vino a quitar el pecado del mundo, a remover la más grande barrera de la historia, aquella que a nosotros como criaturas nos aparta de nuestro Hacedor, de nuestro Creador, de nuestro Dios. Su sangre fue derramada por amor, por misericordia, a una humanidad que estaba perdida y vagando sin rumbo, sin salvación, yendo a condenación eterna, presos del diablo, yendo a tormento eterno, hasta que Jesús se cruza en el camino de la historia y parte la historia en dos, en un antes y un después. Y así como Jesús partió la historia en un antes y un después, puede partir tu vida en un antes y un después. Solo Jesús puede cambiar tu vida entre lo que fue y lo que será por la eternidad. Solo Jesús puede limpiarte del pecado. Solo su sangre tiene el poder para limpiarte de toda mancha, de toda maldad. Como dice Colosenses capítulo 1, versículo 19. ¡Ay, gloria a Dios! Chévere, justo se me abrió la Biblia ahí. Gracias, Señor. Con lo que cuesta encontrarlo. Colosenses 1, verso 19. Qué chévere es cuando estás predicando y se te abre la Biblia justo donde tienes que llegar. Pocas veces pasa. Y así disfruto porque quiere decir que Dios me está respaldando en el mensaje. Bendito sea Dios. Por cuanto agradó al Padre que en el Mesías habitara toda plenitud, y por medio de él, reconciliar consigo todas las cosas, así las que están en la tierra como las que están en los cielos, haciendo la paz, shalom. Escuche, mediante la sangre de su cruz. Mi amigo, la sangre derramada en ese altar vale más que el universo. Cada gota de sangre, derramada después de semejante tormento en el Calvario, fue por amor a usted y por amor a mí. Jesús pudo haber bajado de la cruz cuando la multitud le gritaba y le decía: si eres el Hijo de Dios, bájate de la cruz. Si Jesús no se bajó de allí, fue primero. Bendito sea su nombre. Sí, Señor. Y a ustedes, gentiles, verso 21, a ustedes, no judíos, que antes eran extraños y enemigos en vuestra mente, haciendo malas obras, ahora los ha acercado en su cuerpo de carne por medio de esa muerte, para presentarlos santos y sin mancha, irreprensibles delante de él. Gloria al Hijo de Dios. Su sangre tiene poder. Su sangre nos reconcilia. Su sangre nos abrió un camino al Padre. Nos reconcilió a ustedes gentiles con nosotros los judíos con Dios, haciendo la paz mediante la sangre de su cruz. La más grande expresión de amor. Escuche, oh Dios. Oh Dios, la más grande expresión de amor de la historia no fue Romeo y Julieta. La más grande expresión de amor de la historia fue esa cruz, donde Dios por amor entregó a su Hijo. Bendito sea Dios para siempre. Dios del cielo, tu nombre sea por siempre bendito. Hermano, vea Hebreos capítulo 9, versículo 12. La sangre del Mesías tiene poder. La sangre de Cristo hace estremecer el infierno. Oh, la sangre del Cordero de Dios hace estremecer y escapar a los demonios. La sangre del Hijo de Dios exaltó hasta lo sumo al Padre. Bendita sangre que salvó al hombre
venció a Satanás y a sus demonios y glorificó al Padre. Grande es tu amor, tu sangre derramada en la cruz, Jesús, no fue en vano. Por eso estamos aquí, para alabarte. Gloria a Dios. Bendita la sangre del Hijo de Dios. Oh, mi amigo, el evangelio es sencillo. El Hijo de Dios se hizo Hijo del Hombre para que los hijos de los hombres, creyendo en el Hijo del Hombre, nuevamente seamos hechos hijos de Dios. Gloria a ti, Señor. Sí, mi amigo, se lo repito más lentico para que lo dijera. El Hijo de Dios se hizo Hijo del Hombre para que los hijos de los hombres, creyendo en el Hijo del Hombre, nuevamente seamos hechos hijos de Dios. Porque escrito está: y a los que creen en Él les dio el honor de ser hechos hijos de Dios. Gracias, Jesús. Gracias, Yeshua HaMashiach. Jesús, el Mesías ungido, el Cristo. Hebreos 9. Ahora entiendo por qué Dios me cambió el mensaje. Impresionante, hermano. Los hermanos que venían conmigo en el carro trayéndome de San Miguel, yo le dije: yo no sé qué voy a predicar. Faltaban casi 40 minutos para venir a predicar. Dios me dijo: me predicas esto, y se acabó, man. Es que, hermano, Dios es el dueño del restaurante y sabe con qué pan alimentar a su pueblo. Gracias, Señor. Baruch Ata Adonai, bendito sea mi Señor. Amén. Adonai Eloheinu, nuestro Dios. Adonai, mi Señor. Hebreos 9, versículo 12, dice la Escritura lo siguiente. Escuchen: y no por sangre de machos cabríos, ni de becerros, no con sangre de palomas, no con sangre de ovejas, no con sangre de vaca. Escuchen: sino por su propia sangre entró una vez y para siempre allí, en el lugar santísimo, habiendo obtenido eterna redención. Cuando Jesús se presentó ante el Padre después de haber resucitado, se presentó y le dijo: mi sangre es suficiente. Ese lugar santísimo no estaba en un templo hecho por manos de hombres en Jerusalén. Templo donde Jesús había entrado días antes con un látigo y había echado afuera a todos los fariseos, saduceos, que habían hecho de la casa de Dios una cueva de ladrones. No en ese templo, del cual Jesús dijo: aquí no quedará piedra sobre piedra. No en ese templo, que tenía un lugar santísimo hecho con piedras labradas, sino aquel lugar santísimo del cielo. Allí, porque todo lo que había en el tabernáculo y en el templo era la copia de lo que hay en el cielo. Por ende, Dios le dijo a Moisés: harás todos los utensilios y elementos del tabernáculo conforme al modelo que te fue mostrado en el monte. Moisés, cuando estaba en el Sinaí, su alma tuvo que haber subido al cielo y ver cómo era el tabernáculo celestial, y con ese modelo decir que hagan en la tierra la réplica exacta de lo que estaba viendo arriba. Pero en ese tabernáculo del cielo se presentó no Moisés, sino Jesús. Gloria a Dios. Gloria a Dios. Sí, mi amigo. Moisés era un sumo sacerdote que presentaba sangre de animales en representación del pueblo ante Dios para perdón de pecados, para que cubra. Pero, mi amigo, Jesús presentó su propia sangre. Jesús fue la ofrenda. Jesús fue el sumo sacerdote. Jesús fue la víctima y el redentor. Gracias, Señor.
bendito Señor, con su propia sangre, en el lugar santísimo del cielo, habiendo obtenido eterna redención. En Egipto estábamos cautivos y esclavizados por el faraón, esclavos, pero nosotros fuimos libertados, no por Moisés, solamente en la historia. Hoy Dios nos ofrece otra eterna libertad de la esclavitud del pecado. Jesús dijo que el que practica el pecado, esclavo es del pecado. Pero también dijo: si creéis en el Hijo del Hombre, seréis verdaderamente libres. Sí, mi amigo, Él vino a libertarnos del yugo del diablo. Así como en Egipto hubo un faraón, existe en la historia un diablo. Así como hubo un Egipto, lugar de esclavitud, usted y yo éramos esclavos en el mundo. De allí nos fue a libertar, a redimir, a rescatar. ¿Qué es redimir? Es liberar a un secuestrado, es liberar a un esclavo, pero no gratis, pagando un precio. ¿Y con qué se puede comprar el alma del hombre? Oh, mi amigo, el alma del hombre no se compra con oro ni con dinero. El alma del hombre tiene un valor tan grande que no se puede comprar con nada material, porque el alma del hombre es hecha imagen y semejanza de Dios. Por ende, Dios no podía comprar nuestro rescate pagándole al diablo con billetes. Tenía que pagar con sangre. Por eso, cuando estos chupacabras, como el hijo del diablo Cash Luna, cuando el hijo del diablo Guillermo Maldonado, cuando el hijo del diablo Ronnie Chávez, cuando la hija del diablo Ana Méndez o Ana Maldonado, o el hijo del diablo de Ricardo Rodríguez en Colombia, o cualquiera de estos endemoniados, le dicen a la gente que con dinero usted puede pactar para recibir un milagro, está echando por tierra la sangre de Jesús. A nosotros lo que nos liberta, escúcheme bien, no es una billetera, es su sangre. Es su sangre, mi amigo. Con su pura sangre, para eterna redención, eterno rescate, fuimos rescatados. Rescatados, hermano. Estábamos cautivos a voluntad del diablo, amarrados de pies y de manos espiritualmente, vendados los ojos y los oídos, con la boca tapada y amordazados, sin poder ni movernos, a merced de un diablo que se reía de nuestra condición, a merced de un diablo despiadado que se jactaba y se reía de tenerlos como esclavos, hasta que vino alguien a pagar el rescate para sacarnos de allí. Alguien tenía que morir para nosotros ser libres. Sí, mi amigo, alguien tenía que morir y derramar sangre para libertarnos. Escúcheme, mi amigo, verso 13: porque si la sangre de los toros y de los machos cabríos y la sangre de la y las cenizas de la becerra roja, de la vaca lasana, este es otro tema que no viene al caso, es otro tema para predicar, está en el libro de los números, entiendo yo como judío de lo que está hablando, de la vaca lasana, la vaca roja, rociadas a los inmundos, santifican para purificación de la carne. Mire, cuando en la nación de Israel, a nosotros los levitas, yo soy descendiente de la tribu de Leví, cuando nosotros los levitas, Dios nos ordenaba hacer sacrificios, había que agarrar, quemar al animal por completo en holocausto, y sus cenizas eran mezcladas con agua, y con esa agua se rociaba al pueblo para que se purifique su cuerpo. Pero ¿cómo purifica el alma, mi amigo?

Jesús, fortaléceme, ayúdame, Señor, porque la lucha es tan fuerte y yo me siento tan débil para pelear. Dame sabiduría, lléname de tu poder, dime cómo vencer las tentaciones porque he fallado. Me es fácil hacer cosas que no debo hacer, y esta es la batalla de todos los días. Aunque reconozco, Señor, que he dejado de orar y leer tu palabra, por eso me siento como desprotegido. Los dardos del enemigo me han herido, pero en este momento y en este lugar yo te pido con todo mi corazón que me perdones, que sanes mis heridas y me levantes una vez más en tu luz para poder pelear, pero ahora no en mis fuerzas, sino en el nombre de Jesús.

No sabes tú que yo fui el que crucifiqué a Jesús y que públicamente lo exhibí en una cruz. Soy el príncipe de este mundo, pues demostré mi dominio y mi poder. Y tú, siendo tan débil, ¿crees que me vas a vencer?

Recuerda, hijo mío, yo ya vencí por ti. Y cuando tú peleas solo, es porque te apartas de mí. Pero hoy te digo, levántate en mi nombre, que sobre todo nombre es. Ponte la armadura para que puedas resistir. Saca la espada del Espíritu, que es la palabra que te di. Y pelea, hijo mío. Pelea sin temores. Es cierto, Satanás es el príncipe de este mundo. Pero yo soy el Rey de Reyes y Señor de Señores.

del Hijo y del Espíritu Santo. No os embriaguéis con vino, en lo cual hay disolución. Antes bien, sed llenos del Espíritu Santo. Sed llenos del Espíritu Santo. Y el tema de hoy es una pregunta. ¿Llenos de qué? Vayamos ante la presencia de Dios en oración en esta noche y vamos a ver de qué es que estamos llenos. Padre, en este día estoy delante de tu presencia. Te doy gracias, Maestro, por la oportunidad maravillosa que tú nos concedes de ir ante tu presencia y ante esta congregación para predicar el poderoso mensaje de tu palabra. Yo te suplico, oh Dios eterno, que tú te manifiestes con poder en el día de hoy. Muévete con unción, muévete con fuego de lo alto. Mayor poder que el que se movió aquí en el día de ayer. Mayor unción para predicar tu palabra que la que sentimos en este altar ayer mientras la predicábamos. Oh Padre mío, háblanos conforme a la necesidad. Habla, Señor, a cada uno de los que estamos aquí presentes, comenzando por mí, por cada compañero que está en este altar, cada laico, cada miembro de la congregación que se encuentra en esta iglesia. Oh Espíritu de Dios, muévete desde la parte del frente hasta la parte de atrás en esta noche. Muévete con poder, quebrantando yugos, rompiendo cadenas, sanando enfermos, salvando al que está perdido, reconciliando al que está descarriado, trayendo, Padre mío, paz, liberación, unción del cielo. Aleluya, sobre todos los que estamos aquí en el día de hoy. Los aires se han limpiado y permíteme predicar tu palabra con plena y total libertad. Saca el cansancio, fuera, Señor mío, toda perturbación. En el nombre de Jesús, amén. Pueden sentarse, amados hermanos, en el día de hoy. Gloria a Dios. Bueno, amados hermanos, la pregunta es: ¿llenos de qué? Y puede ser que cuando usted le dio la mano a alguien y le dijo, ¿llenos de qué?, le contestó, del Espíritu. Vamos a ver si es verdad que estamos llenos del Espíritu. Bendito sea Dios en el día de hoy. La Biblia habla mucho del Espíritu Santo. El Espíritu Santo, el Espíritu de Dios, aparece en la Escritura desde los primeros versículos del libro de Génesis hasta los últimos versículos del libro de Apocalipsis. Si hay algo a lo cual realmente se le da importancia en la Escritura, es el Espíritu de Dios. Si hay algo que contemplamos su manifestación en toda la Escritura, es el Espíritu Santo. Y contemplamos su manifestación en hombres como Abraham, en hombres como José, en hombres como Daniel, en hombres como Elías, en hombres como Eliseo, en hombres como Pablo, y en tantas y en tantas personas que la Escritura nos muestra y nos enseña que realmente estaban llenos del poder del Espíritu Santo. Nosotros podríamos decir en el día de hoy, amados hermanos, que desde la ascensión de Cristo al cielo para acá, entramos en la era del Espíritu, en la era de la manifestación del Espíritu de Dios dentro de la iglesia, en la era cuando el Espíritu se posaría sobre un pueblo, separándolo del mundo y llevando a este pueblo a una real y verdadera adoración. Acuérdese que Jesucristo había dicho que los verdaderos adoradores adorarán al Padre en espíritu y en verdad, porque el Padre tales adoradores busca que le adoren. A Dios, dice la Biblia, se le adora en espíritu y en verdad. Cuando Cristo fue a ascender al cielo, tuvo una conversación con sus discípulos y les dijo, asentaos en Jerusalén hasta que venga sobre vosotros la promesa que les dije que recibiréis de mi Padre, porque de aquí a no muchos días ustedes recibirán el poder del Espíritu Santo. Cuando el Espíritu de Dios descendió sobre los discípulos,
y se formó aquella gritería, por decirlo así, esta noche en el aposento alto, que hizo estremecer a toda una ciudad, que hizo que cientos de personas se congregasen para ver qué era lo que ocurría. Sobre 3.000 personas congregados observando a un grupo de personas que se movían de una forma rara y que hablaban un lenguaje especial. Y algunos de ellos decían, bueno, esta gente están borrachos. Y otros decían, definitivamente tienen que estar borrachos. Y otros decían, para hablar como hablan, la única razón es que tienen que estar borrachos. Y otros decían, mira el movimiento raro que tiene aquel. Tiene que ser que están borrachos. Porque solamente los borrachos se mueven así como ellos se están moviendo. Y solamente los borrachos pueden hablar de la forma en la cual ellos están hablando. Hasta que de momento el apóstol Pedro se puso de pie y le dijo, varones judíos y todos los que habitáis en Jerusalén, esto os sea notorio y oíd mis palabras, porque estos no están borrachos como vosotros suponéis, siendo esta la tercia hora del día, sino que este es el cumplimiento de lo profetizado por el profeta Joel en su libro, cuando dijo, en los postreros días, dice Dios, derramaré de mi espíritu sobre toda carne. Alabado sea Dios en el día de hoy. Era el cumplimiento de la profecía bíblica. Era el cumplimiento de lo que Dios había prometido. Era el cumplimiento de algo que Dios anhelaba. Dios anhelaba depositar su espíritu sobre una iglesia para separarla y llenarla de su espíritu, para que esa iglesia fuese lo que Dios quiere que esa iglesia sea. Porque si el espíritu de Dios habita en mí, yo seré lo que Dios quiere que yo sea. No seré lo que yo quiera ser. No caminaré como yo quiera caminar. No pensaré como yo desee pensar. Si el Espíritu de Dios está en mí, cambiará mi vida, cambiará mis pensamientos, cambiará mi comportamiento, de tal forma que ya el Espíritu de Dios pondrá su pensamiento, el pensamiento de Dios en mí. Caminaré ya no como yo quiera, sino como el Espíritu de Dios quiere que yo camine. Hablaré no como yo quiera, sino como el Espíritu de Dios quiere que yo hable. Bendito sea Dios en el día de hoy. Pero amados hermanos, hay una palabra que es clave en esto que estamos hablando aquí en esta noche. Y la palabra es lleno. Lleno. Esa es la palabra clave. La palabra clave es lleno. Dele la mano al que está a su lado y dígale, la palabra clave es lleno. Dígaselo. La palabra clave es lleno. Esa es la palabra clave, lleno. Lleno. Mire este vaso de agua que está aquí. ¿Cómo está este vaso? ¿Cómo está? Si yo le digo a usted que lo llene, ¿lo puede llenar? ¿Por qué? A este vaso le cabe algo más. ¿Por qué? Porque está lleno. ¿Usted está seguro que está lleno? ¿Usted está seguro que aquí no cabe nada más? Contésteme, porque le estoy preguntando. ¿O es que tiene miedo a las preguntas que yo le hago? Cuando usted le dio la mano al que estaba al lado suyo y dijo, ¿lleno de qué? Usted le contestó del Espíritu. Vamos a ver. ¿Cómo está? ¿Cabe algo más aquí? Si yo le digo que lo llene, ¿lo puede llenar? Mire, hermano, aquí está el secreto. En ese vasito de agua que le acabo de enseñar, que está lleno a tal grado que ahí no cabe nada más. Ese es el secreto. Cuando se dice que se está lleno, lo que se está diciendo es que ya no cabe nada más. Shandalama yaso aquí machetala. Si se dice que está lleno,
Estoy diciendo que no se puede llenar de otra cosa. Que no se puede echar otra cosa. Y que ahí no cabe otra cosa. Porque eso está lleno, bendito sea Dios. Entonces yo me pregunto, y voy a entrar derechito al mensaje de esta noche porque voy a predicar el polvo. Yo me pregunto esta noche, ¿cómo es posible que haya gente que digan que están llenos y les cabe el chisme? Vamos, para adelante. Que están llenos del Espíritu. Y dicen, yo tengo el Espíritu. Y estoy lleno del Espíritu. Y el Espíritu me llenó. ¿Y qué lleno estoy del Espíritu? Sin embargo, diciendo que están llenos del Espíritu, les caben otras cosas. Y yo no lo puedo entender, porque usted me acaba de decir a mí que si está lleno, después que se llena, ya no le cabe nada más. Alabado sea Dios en el día de hoy. Shatalama, yansha, kamasohalayase. Entonces hay quien dice que está lleno, pero es chismoso. Entonces a mí me gustaría que en esta noche me explicara si está lleno, cómo pudo echar el chisme ahí adentro. Porque si está lleno, el chisme no cabe. Alabado sea Dios en el día de hoy. Hay quienes dicen que están llenos y siempre están hablando los demás. Y yo no entiendo cómo es que están llenos. Porque si están llenos, se supone que eso no quepa. Hay quien dice que está lleno y siempre está mirando las faltas ajenas. Hay quien dice que está lleno y siempre está criticando a otro. Hay quien dice que está lleno y siempre tiene algo que hablar de alguien. Hay quien dice que está lleno y le da un abrazo por el frente y una puñalada por la espalda. ¿Y de qué está lleno? ¿De qué? ¿Lleno? ¿De qué? ¿Ve? Ahora se me pusieron serio. Como ustedes se me pusieron serio, yo voy a apagar el micrófono, voy a quitar la chaqueta. Para pelearle en esta noche, va a estar adorando a Dios en el día de hoy. Pelear con el diablo y con los demonios aquí en este lugar. Vamos a ver de qué es que estamos llenos de verdad. Bendito sea el Señor. Porque hay quien dice que está lleno y sin embargo odia. Y hay quien dice que está lleno y tiene heridas. Y hay quien dice que está lleno y tiene raíces de amargura. Y hay quien dice que está lleno y tiene un genio de pocos amigos. Y hay quien dice que está lleno, óigame, y hay que salirse del lado, óigame, como esas mujeres que cuando se enojan, el marido le mira la cara y dice, me voy a tener que ir a dar una vueltecita. O si no, cuando le dice, estate quieto que tú sabes cómo yo me pongo. Me conoce bien a mí y está llena. Alabado sea Dios. Aleluya. Yo, mire, yo tengo un genio de pocos amigos. A mí eso es, a mí hasta que me agiten. Entonces, ¿llenos de qué? ¿Ah? Porque si está lleno del Espíritu, se supone que ahí no hay cabida para más nada. Porque ahí, aquí está, mírelo. Si está ahí. ¿Cómo está? ¿Le cabe algo más? No. Si es que si está lleno, no cabe más nada. Entonces, amados hermanos, yo en estos días me he estado rompiendo la cabeza con un asunto. Porque yo estoy bregando con tanta gente. Y nosotros recibimos tantas y tantas llamadas que el hermano Castro ya hasta loco lo tienen en la casa, porque yo no sé quién averiguó el teléfono de él y se lo han dado por ahí un montón de personas, y la gente llama hasta las 4, las 3, las 5 de la madrugada para hablar conmigo. Y entonces, con un montón de problemas, y tienen el Espíritu Santo, y hablan en otra lengua, y supuestamente están y que llenos, y dicen que están llenos, y yo estoy lleno del Espíritu, y yo estoy lleno del poder, y yo estoy lleno de la unción, y sin embargo, tienen la unción, y dicen que están llenos, y les cabe el odio, y les cabe el rencor, y les cabe la raíz de amargura, y les cabe el chisme, y les cabe el bochinche, y cuando se reúnen para orar, el culto de oración se viene al piso, porque la lengua se mueve más para chismear que para orar. Alabado sea Dios en el día de hoy, y yo me pregunto, ¿dónde es que está la llenura? Porque si está lleno, ya no cabe nada más ahí. Alabado sea Dios en esta hora. Ay, shalom, ayansha, kimaloa, takiba, shaha.
Hay hombres que dicen que están llenos del Espíritu. Y entonces yo me pregunto, si están llenos del Espíritu, ¿de dónde es que se les zafa la mano para darle una oferta al esposo? Porque aunque usted no lo cree, hay un montón de gente y de hombres que yendo a la iglesia todavía le pegan a la mujer. Y cantan muchísimo en la iglesia y se jactan mucho y se llenan la boca con su supuesto cristianismo, cuando lo real es que en la casa tienen una mujer que lo que la tienen, oígame. A mí una hermana me llamó y me decía, ay hermano Naldo, ore por mi esposo, ayúdeme a orar por él, yo no sé qué hacer, todos los días llega tan enojado del trabajo que a la más mínima palabra que yo le hable me pega una oferta. Y yo le digo, hermana, no se preocupe, debe el nombre de él y vamos a orar, que la Biblia dice que cuando dos personas se unen para clamar en oración, todo será contestado. Vamos a orar a Dios para que se convierta a Cristo. Y me dice, no, si él hace ya años que es convertido. Y entonces hace años que es convertido y mire. ¿Ah? Y tiene la mano suelta y le pega a la mujer. Y está lleno. Y dice que está lleno del Espíritu y brinquito en la iglesia porque está lleno. Y yo me pregunto, ¿lleno de qué? ¿Lleno de qué? ¿De qué será que está lleno? Aleluya. Y yo me pregunto, hermano, ¿y cómo es que hay tanta gente que dicen que está lleno del Espíritu y sin embargo se pueden quedar en la casa para ver un juego de pelota? ¿Llenos de qué? Y llenos del Espíritu y se pueden y se pasan todo el día sentados frente al cajón del diablo contemplando una novela. Y gozándose cuando el adúltero aquel se pone a besarse con la mujer acá. Y hasta crear cosas en la mente que después no pueden ni dormir tranquila. Y tienen sueños pasionales. Y sueñan con hombres que la besan. Y sueñan con hombres que la aprietan. Y dicen, yo no sé de dónde vienen esos sueños. Y viene de la basura que por el día le están metiendo a la cabeza frente al televisor. Alabado sea Dios en el día de hoy. Y después usted las oye, estoy llena. ¿Llena de qué? Porque a lo que está lleno no le cabe más nada. Ay, Shalaki, Amazoja. Oye, a la cara aquí están bien serias, ¿no? Sácame de esta, padre mío. Que tú fuiste el que me metiste. Gloria a Dios. ¿Lleno de qué? Del Espíritu. ¿Lleno de qué? Mire, hermano, el libro de los Gálatas nos hace una descripción a nosotros completa sobre lo que son las frutos de la carne y lo que son los frutos del Espíritu. Y dice, manifiestas son las obras de la carne, que son adulterio, fornicación, inmundicia, lascivia, idolatría, hechicería, enemistades, pleitos, celos, ira, contienda, disensiones, herejía, envidia, homicidio, borrachera, orgía y cosas semejantes a esta, acerca de las cuales os amonesto, como ya os lo he dicho antes, que los que practican tales cosas no heredarán el reino de Dios, dice ahí. Y da una lista clara, dice, cosas de la carne, da una lista clara de cuáles son las cosas del Espíritu, y dice, más el fruto del Espíritu es amor, gozo, paz, paciencia, benignidad, bondad, fe, mansedumbre, templanza. Contra tales cosas no hay ley. Y los que son de Cristo han crucificado la carne con sus pasiones y con sus deseos. Bendito sea Dios en el día de hoy. Entonces se supone que si una persona dice que está llena del Espíritu, me esté diciendo a mí que como está lleno ya no hay cabida para más nada. Lo único que se manifiesta ahí, que se puede manifestar, es lo del Espíritu. Se manifiesta la paz del Espíritu, el amor del Espíritu, el gozo. Mire, el gozo. La Biblia dice que uno de los frutos del Espíritu es gozo. Y hay gente que siempre andan enojados y dicen que están llenos.
Gente que siempre andan con cara de pocos amigos. Gente que usted los mira y siempre, óigame. Tienen trompa para, como el elefante. ¿Cuántos adoran a Dios en el día de hoy? Pero Dios no quiere elefantes en la iglesia. Alabado sea Dios en el día de hoy. Dios quiere cristianos llenos del Espíritu de verdad. Y ahí dice que uno de los frutos de la carne es el enojo, y uno de los frutos del Espíritu es el gozo. Eso quiere decir que cuando usted está en la carne, el enojo camina con usted. Y hay quienes siempre andan enojados, y se levantan enojados, y caminan enojados, y pasan todo el día enojados, y por la noche se acuestan enojados, y vuelven y se levantan enojados, y siguen enojados, y al otro día enojados, y viven una vida amargada. Viven solamente, amados hermanos, enojados y enojados y enojados. Y los 365 días del año viven amargados, y serios, y tristes, y enojados, amados. Y después dicen: yo estoy lleno del Espíritu Santo. Mire, déjese de cosas, que cuando usted se llena del Espíritu, ahí no cabe más nada. Ahí no caben los frutos de la carne. Ahí no cabe el adulterio. Ahí no cabe la fornicación. Ahí no cabe, amados hermanos, la orgía. Ahí no cabe la borrachera. Ahí no cabe ninguna de estas cosas que la Biblia enseña aquí, que son frutos de la carne. Cuando te llenaste del Espíritu, te llenaste de las cosas que el Espíritu tiene. Y el Espíritu tiene amor. Y el Espíritu tiene gozo. Y el Espíritu tiene paciencia. Y el Espíritu tiene mansedumbre. Y el Espíritu tiene bondad. Abba, shaka, lava, soja. Y el Espíritu tiene templanza. Alabado sea Dios. Si estás lleno, aleluya, los frutos del Espíritu tienen que estarse manifestando en ti. Yo creo, amados hermanos, que lo que realmente está haciendo falta en este tiempo es que realmente Dios nos llene de verdad. No de palabras, sino de hechos. Del Espíritu Santo. Que el Espíritu Santo tome nuestra vida capacidad. Que el Espíritu Santo pueda controlar nuestro comportamiento. Que el Espíritu Santo pueda controlar nuestra naturaleza pecaminosa. Cuando el Espíritu de Dios nos llena, Él controla. Y cuando la Biblia dice lleno, lo que quiere decir es que el Espíritu te controle. Ya no te controlas tú, ya no te gobiernas tú, ya no te mandas tú, te manda el Espíritu de Dios que te ha llenado, aleluya. Pero hay gente que dicen: yo estoy lleno, y todavía ellos son los que mandan. Y el Espíritu Santo dice: para allá no va. Y ellos dicen: no, yo voy. Y el Espíritu Santo dice: pero es que eso a mí no me gusta. Y ellos dicen: pero a mí me gusta. Aleluya. Y el Espíritu Santo dice que para mí eso es malo. Y ellos dicen: yo no veo nada malo en esto. ¿Qué tiene de malo esto? ¿Llenos de qué? Aleluya. Llenos del Espíritu. En este verano es que usted va a saber quién está lleno del Espíritu y quién no. Alabe a su Dios que Él vive y reina en esta hora. Hay pastores ya que me han dicho: hermano Naldo, ya está pasando el buen tiempo para las campañas. Me dijo: aproveche los días de frío, porque ahorita cuando entre el calor y entre el verano, ya no es buen tiempo para campaña, me han dicho algunos pastores. Y me han dicho: porque mire, los hermanos comienzan a irse para los parques, comienzan a irse para los picnics, algunos se van hasta para las playas, otros se van hasta para las piscinas. Otros se van para allá, para Grey Adventure, y por allá pasan, van hoy, van mañana y van pasado mañana también, y van un montón de veces en el verano. Óigame, hermano, y el pastor dice: ya no hay quien los coja en el culto, y ya no hay quien los encuentre en la calle, y no hay quien los lleve a un hospital a hacer trabajo personal, porque no tienen tiempo para eso. En el verano ya no es el Espíritu Santo el que controla, en el verano controla la carne, los deseos pasionales, lo que el hombre y lo que el ser humano quiere hacer. Óigame, hermano, ¿qué es lo que pasa si verdaderamente estamos llenos como usted me dice? Si estamos llenos como usted dijo, si estamos llenos como usted le dijo a su vecino cuando le dio la mano, porque entonces esas cosas tienen cabida dentro del vaso. Nosotros somos vasos, y la Biblia dice que dentro de este vaso de barro Dios ha puesto un tesoro, y dice que somos olor grato en Cristo Jesús, y hay un tesoro dentro de este vaso. Aleluya. Pero si el tesoro está ahí, y si el tesoro me ha llenado, y si estoy lleno de ese tesoro, aquí adentro no cabe nada más nada. Aquí no hay cabida para el diablo, aquí no hay cabida para el demonio, aquí no hay cabida para otra cosa que
que no sea buscar a Dios y servirle a Dios en espíritu y en verdad. Alabado sea Dios en el día de hoy. ¿Llenos de qué entonces, hermano? Porque si usted me dice a mí que está lleno, y ahorita cuando entre la calor por ahí se tiran un montón de mujeres a la calle mal vestidas, y a usted se le cogen los ojos detrás de ella, ¿de qué está lleno? ¿De qué está lleno? ¿Lleno de qué? Aleluya. Y si usted me dice a mí que está lleno, pero un día de culto de la iglesia, una persona te dice a ti, ¿para dónde vas? Tú dices, voy para el culto. Y esa persona te dice a ti, chico, yo que te iba a hacer una invitación. ¿Para dónde me ibas a invitar? Mira, chicos, lo que pasa es que hay una playa más buena por ahí. Y yo voy para allá con mi esposo y con mis... Tú sabes, un asunto de familia nada más. Familia nada más. Más nadie, solamente familia. ¿Ves? Pero está bien, tú dices que tienes culto. No, no, pero espérate, déjame pensar. Déjame pensar. Porque total, hoy no es domingo. Yo siempre acostumbro ir los domingos, pero era que pensaba ir hoy. ¿A qué hora tú sales? Bueno, yo me voy como a eso de las 10. Allá nos vemos. A las 10 nos vemos. Me voy contigo. Y después viene a la iglesia y cuando le preguntan, ¿cuántos están llenos del Espíritu? Y levantan la mano los que están llenos del Espíritu. Y hay quienes levantan las dos. Y las manos arriba levantadas, las manos arriba. Y el corazón lleno de playa. Y el corazón lleno de novela. Y el corazón lleno de juego de pelota. Y el corazón lleno, los ojos llenos de adulterio. Alabado sea Dios en el día de hoy. Y no se sacian de pecar. Alabado sea el Señor para siempre. Y uno se pregunta, ¿de qué es lo que están llenos, hermano? Con el Espíritu de Dios no se juega. Y el Espíritu Santo no hay quien lo engañe. La Biblia dice, no os engañéis. Porque Dios no puede ser burlado. Y todo lo que el hombre sembrare, eso también cosechará. Y el que siembra en la carne, de la carne cosecha corrupción. Y el que siembra en el Espíritu, del Espíritu cosecha vida eterna y paz. Alabado sea Dios en el día de hoy. Ay, shalay, aquí basoja, cama, maceja. Alabado sea Dios. Dios no hay quien lo engañe, hermano. Las manos nuestras levantadas hacia arriba no engañan a Dios. Nuestra boca gritando, estoy lleno del Espíritu, eso no engaña a Dios. Dios nos conoce por dentro. Dios conoce nuestro corazón. Dios sabe si hay raíces. Dios sabe si hay heridas. Dios sabe si hay odio. Dios sabe si hay rencor. Dios sabe si hay amargura. Dios sabe si hay disensión. Dios sabe si hay pleito. Dios sabe si hay contienda. Aleluya. Y si hay esas cosas, no diga que está lleno. Porque cuando se llena el vaso, ya no le cabe nada más adentro. Alabado sea Dios en el día de hoy. Un hermano me decía en estos días, hablando conmigo, me decía, hermano Naldo, ¿cómo es posible que una persona que tiene el Espíritu Santo también tenga demonio? Y yo le dije, ¿cómo? Bueno, que ¿cómo es posible que una persona que tiene el Espíritu Santo también tenga demonio? Y yo le dije, bueno, según la teología que tienen unos cuantos por ahí, eso puede ocurrir. Que una persona puede tener el Espíritu Santo y al mismo tiempo tener demonio. Y entonces algunos dicen, es que tiene el Espíritu contristado. Y entonces él me dijo, no, hermano, pero en el instituto enseñan que es que tiene el Espíritu contristado, me dijo él. Y yo le dije, no, si yo sé que eso lo enseñan. Y yo le dije, pero ven acá, si tiene el Espíritu contristado, ¿dónde es que tiene el Espíritu? ¿Adentro o afuera? Y me dijo, bueno, pues adentro. Y yo le dije, ¿dónde es que están los demonios? ¿Adentro o afuera? Y me dice, bueno, pues en algunas manifestaciones que yo he visto, pues el demonio también está adentro. Y yo le digo, bueno, pero ven acá, entonces contéstame esta pregunta. ¿Y tú crees que el Espíritu Santo puede estar donde están los demonios? ¿O crees que los demonios pueden estar donde está el Espíritu Santo? Y aunque yo sé, hermanos, que hay quienes enseñan que el Espíritu está contra
contristado, y aunque el demonio está ahí, el espíritu también está, amado. Pero yo, después de darle vuelta a la Biblia de un lado para otro, y es más, de virar la Biblia al revés, no hay quien me meta por la cabeza a mí que donde está el espíritu hay demonio, o que donde está demonio hay espíritu. Cuando el Espíritu Santo llega, el demonio sale, y si el demonio entra es porque el espíritu no está ahí. Alabado sea Dios en el día de hoy. Y no está ahí, bendito sea Dios en el día de hoy. Aunque haya quien diga que está, lo que pasa es que en hoy en día, amados hermanos, lo que nos está haciendo falta mucho en el altar y también allá abajo es el discernimiento del Espíritu para entender cuándo es que el Espíritu se mueve y cuándo es que el Espíritu Santo no se mueve. El demonio es un imitador, hermano. Es un imitador de lo que es de Dios. El demonio imita el danzar en el Espíritu. El demonio imita también las lenguas. Los espiritistas hablan lengua. Los espiritistas hablan lengua. Lenguas diabólicas. Lenguas satánicas. Lenguas que no provienen del Espíritu de Dios. Imitación del Espíritu Santo. Pero si es el Espíritu, no hay demonio. Y si está el demonio, es porque hace tiempo que el Espíritu no está ahí. Alabado sea Dios en el día de hoy. Pero a veces confunde. Yo escuché a un hermano una vez testificar que había una muchacha dirigiendo un devocional en una iglesia, un evangelista. Y dice que cuando él estaba en el altar, el Espíritu Santo le dijo a él: esa joven que está dirigiendo en el altar ahí, ese culto, tiene pantalones cortos puestos debajo de la falda. Y le dijo: y tú sabes que a mí me desagrada eso, y sabes que en mi palabra digo que la mujer no vestirá ropa de hombre. Y le dijo: háblalo. Y entonces él fue donde el pastor, y le dice: pastor, el Espíritu Santo me ha dicho que esa muchacha que está dirigiendo el devocional tiene pantalones puestos debajo de la falda. Y el pastor le dice: ¿cómo va a ser, hermano, si esa es una de las jóvenes más consagradas que yo tengo en la iglesia? Y él dijo: varón, pero ¿qué es el Espíritu Santo el que me ha dicho? No, hermano, perdóneme, pero medite bien si es el Espíritu de Dios el que le habla, porque de esa muchacha yo no puedo creer eso, le dijo él. Y él dice que se fue bien molesto al asiento, porque ya prácticamente en el altar estaba pasando por mentiroso. Y le dice el Señor: Señor, ¿no me cree? Y el Señor le dice: vete abajo y dile a ella que deje de dirigir el devocional, que en la condición en la que está, yo no quiero que ella esté para ahí al frente. Díselo a ella. Y si no, déjamela a mí. Y entonces dice que él se fue abajo y le dijo a la muchacha en el oído: mira, dice el Señor que tú tienes unos pantalones puestos debajo de esa falda y que a él le desagrada eso y que no diría este devocional porque tú no estás en calidad espiritual para estar para aquí al frente. Y él se le miró para el lado y le dijo: hermano, que prenda sus pensamientos, le dijo. Y él se subió al altar y dijo: Señor, voy a pasar por mentiroso. Y el Señor le dijo: tú hiciste lo que yo te dije, pero te dije también que si no te obedecían, que me lo dejaras a mí. Mira lo que yo voy a hacer ahora. Y dice él que de momento vino algo sobre la muchacha y la puso a dar vueltas, pero como un trompo, hermano. Vueltas y vueltas. Entonces ella tenía de esas faldas que vinieron, que son de una sola pieza. Una sola pieza. Que la da la vuelta completa por aquí, se la apretó con un cinturón, o yo no sé, usted además sabe de lo que yo estoy hablando. Una sola pieza. Y dice él que mientras la muchacha daba vuelta así como un trompo, de momento se le zafó el cinturón que aguantaba su falda, y ahí la falda se le cayó al piso y quedó en pantalones delante de la iglesia. Y cuando quedó en pantalones delante de la iglesia, ahí mismo comenzó a gritar con demonios. Y entonces el Señor le dijo: vete abajo ahora y reprende los demonios que tiene. Y se fue abajo hasta que le reprendió los demonios. Y entonces todo el mundo decía: pero ¿cómo es posible? Tan espiritual que se veía, tan llena que estaba. ¿Llena de qué? ¿Cuántos adoran a Dios? De pantalones. Alabado sea Dios en el día de hoy.
Tan llenita que estaba. Pero ¿cómo es posible? No lo puedo creer, amados hermanos. Por eso es que está haciendo falta. Ayer hablamos aquí sobre la oración. Y por eso es que está haciendo falta más oración. Los discípulos del Maestro, para ser llenos del Espíritu, primero se tuvieron que ir a orar. Y mientras oraban, el Espíritu los llenó. Pero si no hay vida de oración, no hay llenura. Y cuando no hay llenura, no hay discernimiento. Y cuando no hay discernimiento, cualquier cosa, óigame, las chinas se cambian por botellas y las botellas se cambian por chinas. Y cuando no hay discernimiento, cualquier cosa pasa como cristianismo. Alabado sea Dios. Pero cuando la iglesia ora y el Espíritu llena a la iglesia, si la iglesia se llena de verdad, el Señor saca lo que está oculto y saca el pecado que está oculto, y nada pasa desapercibido para el Espíritu de Dios. Alabado sea Dios en el día de hoy. Aleluya. Amayan Shakamaloy. Un hermano me decía, hablando con estos días, hermano Naldo, en aquellos tiempos de antes, cuando yo comencé en el Evangelio hace 40 años atrás, cómo el Espíritu Santo se manifestaba, cómo el Señor sacaba tantas cosas para afuera, cómo era que había la profecía, cómo era que había la interpretación de lengua. Y él me decía, qué tristeza me da, hoy eso no se ve, la profecía desapareció de las iglesias, la gente hasta le tiene miedo a la profecía, porque dicen que puede ser una profecía que no sea de Dios, y después uno caer engañado. Eso es una señal de que, aunque decimos que no estamos, que estamos llenos del Espíritu Santo, no es de tal Espíritu, hermano, porque si el Espíritu nos llena, no hay que tenerle miedo a la profecía, porque cuando el Espíritu se mueve, el Espíritu da testimonio si la profecía viene del cielo o no viene del cielo. Alabado sea Dios en el día de hoy. Y me decía, ya no hay interpretación de lengua, ya Dios no saca lo que está oculto. ¿Qué es lo que está pasando, hermano Naldo? Y la gente brinca, y la gente corre, y la gente habla lengua, sí, y mucha lengua que hablan, pero después con la misma lengua que hablan lenguas en la casa, en la iglesia, maldicen en la casa. Silencio. Gente que habla lengua en la iglesia y después echan maldiciones en la casa. Y la Biblia dice que como una fuente puede echar agua dulce y amarga por una misma abertura. Alábelo si puede, si no puede, trate. ¿Ah? Aquí está pasando algo raro. Porque ¿cómo de una misma fuente va a salir el agua dulce y va a salir el agua amarga? ¿Cómo yo puedo bendecir aquí a Dios en el templo y maldecir a mi esposa en la casa?

No cabe nada más. No hay cabida para otra cosa. Pero amados hermanos, seamos realistas en nuestra condición espiritual. ¿Por qué? Porque es la única forma en la cual podemos prepararnos para realmente, cuando suene la trompeta, ser levantados al cielo. Orando, el Señor me decía, estoy trayéndole mis últimos mensajes a la iglesia. Me decía, estoy trayendo mensajes de alerta. Lo que estoy dándole a mi pueblo es un aviso, me dice. Yo no quiero que nadie sea tomado por desapercibido, me decía el Señor mientras yo oraba. Me decía, yo estoy trayendo un mensaje en estos días que le habla el evangelista, que le habla el misionero, que le habla el pastor, que le habla el miembro de la iglesia, porque muchos cuando suenen la trompeta estarán desapercibidos. Pero yo no quiero que nadie diga que no le di oportunidad. Por eso es que a veces el mensaje viene fuerte y la gente no le entiende. Y por eso es que a veces la palabra viene dura y la gente no comprende por qué. Y por eso es que a veces Dios habla, y cuando habla, habla fuerte, hermano, pero no es porque Dios no nos ama, es porque nos ama tanto que quiere limpiarnos para que podamos entrar allá arriba cuando la trompeta suene. Alabado sea Dios en el día de hoy. Abalama yan satakimaso. ¿Llenos de qué? Cuando yo contemplo a una persona hablando lengua, hablando lengua, lengua, lengua, lengua, lengua, y después que habla lengua me dice a mí, quiero hablar con usted, y nos sentamos, y después que nos sentamos, coge y me dice, yo estoy casado, pero ahora mismo hay otra mujer que es la que me gusta. Entonces yo digo, yo estoy buscando la forma de poder congeniar una cosa con la otra, ¿ves? Lenguas primero, y una mujer que le gusta después, que después de las lenguas. ¿Usted puede entender eso? ¿Ah? Las lenguas adelante y la mujer que le gusta atrás. Alabado sea Dios en el día de hoy. Y está lleno. ¿De qué está lleno? ¿Lleno de qué es? ¿De qué? ¿De qué? En serio, que me miran, Señor. Alabado sea Dios. Tírame un retrato cuando se queden así para yo te guardarlo de recuerdo. Alabado sea Dios en el día de hoy. ¿Ah? Y entonces, hay lengua y hay enojo. Hay lengua y hay pelea. Hay lengua y hay división. Hay quienes dividen una iglesia hablando lengua. Mire usted qué cosa. Y hay quienes profetizan para dividir una iglesia. Y la gente dice, me fui con él porque él está lleno del Espíritu. Y él profetizó que con él era que había que estar. Y la Biblia me enseña a mí que es el diablo el que destruye. Y es el diablo el que viene a dividir. Y es el diablo el que siembra la contienda. Y es el diablo el que siembra la división. Y es el diablo el que siembra la disensión. Y aunque usted me diga que está lleno, si usted siembra contienda, y si siembra división, y si siembra disensión, y si es uno que pone a los miembros de la iglesia contra el pastor de la congregación, usted me dirá que está lleno. Pero yo le pregunto, ¿lleno de qué? Alabado sea Dios en el día de hoy. Ay, shalom, aquí, mashendaba. Porque el Espíritu de Dios nadie lo puede utilizar para contender. El Espíritu Santo nadie lo puede utilizar para dividir. Porque el Espíritu Santo no contiende, el Espíritu Santo no divide. Lo del Espíritu Santo es unir. El Espíritu Santo redarguye, el Espíritu Santo reprende, el Espíritu Santo regaña. Pero cuando el Espíritu de Dios se mueve para redarguir, lo único que persigue es que la persona se arregle, que la persona quite lo que está mal. Alabado sea Dios para siempre. Pero el que dice que está lleno, y diciendo que está lleno, hay en su corazón cabida para otras cosas. Tenemos que preguntarnos en esta noche, ¿de qué estamos llenos? Porque si es el Espíritu de Dios el que nos llena, ya no hay cabida para más nada. Alabado sea Dios en el día de hoy. No cabe más nada ahí. No entra más nada ahí. Y entonces cuando usted está lleno del Espíritu Santo, el diablo viene una persona y te hace algo. Y entonces viene el diablo a colocar odio. Y rencor. Y raíz. Y herida. Pero cuando el diablo viene con las heridas, y viene con el rencor, y viene con la raíz, y viene con el odio, y va a echarlo en el vaso, el diablo dice, pero ¿dónde lo voy a echar si no cabe? ¿Estás adorando a Dios esta noche? No, y entonces el diablo dice, si se vaciara un poco, yo se la echo, pero ahora no le puedo echar nada ahí si está lleno, si no cabe.

0: Entonces el diablo dice, déjame buscar que se vacíe un poco para buscar hueco, para meter lo que yo quiero meter. Entonces el diablo dice, vamos a ver si logramos que deje de orar. Déjame ver si logro que deje de ayunar. Déjame ver si hago que falte a la iglesia unas cuantas veces a la semana. Y dejó de orar, y dejó de ayunar, y dejó de ir a la iglesia. No la iba a dejar perderlo yo. Y ahí está. Y ahora, ¿cómo está? ¿Cómo está ahora? Vacío. Y ahora, ¿se puede llenar? ¿De qué se puede llenar? De cualquier cosa. Ahora aquí cabe cualquier cosa. Cabe aquí ahora cualquier cosa. Aquí ahora cabe el odio. Cabe el rencor. Hay cabida para adulterio, hay cabida para la fornicación, porque el vaso está vacío. Cuando el vaso está vacío, se le puede meter cualquier cosa. Y eso de cualquier cosa, óigame, es una bendición esta noche, porque usted en esta noche elige con qué lo quiere llenar. Lo puede llenar con lo que el diablo traiga, o puede decirle al diablo, diablo, sálteme del lado, porque aunque el vaso está vacío, yo lo voy a llenar hasta arriba del Espíritu Santo. Alabado sea Dios en el día de hoy. Levante las manos y alabe a su Dios. Alábelo que Él vive, alábelo. Shakarama Kima Mashenda Pasajalaja Foja. Aleluya. Aunque el vaso esté vacío, se puede llenar. Y usted me dirá, hermano Naldi, si está lleno de otra cosa que no es el Espíritu. Y si ya está lleno de lo otro, pues vacíalo. Vacíalo. ¿Y cómo yo lo vacío? En el altar. A la gente no le gusta venirle al altar, y al altar es lo más lindo que hay después de un mensaje, para vaciar la copa de aquellas cosas que el diablo ha logrado meter en ella. Y el altar es lo más lindo para que la copa se llene de aquello que Dios lo quiere llenar. Alabado sea Dios en el día de hoy. Si hay rencor, vacíalo. Hay odio, vacíalo. Si hay disensión, vacíalo. Si hay, aleluya, raíces, vacíalo. Si hay heridas, vacíalo. Si hay amargura, vacíalo. Si eres una persona enojada de que te levantas hasta que te acuestas, hay que vaciar ese vaso, aleluya, del enojo. Y hay que tirarlo boca abajo, mire, porque cuando usted lo mira así, cuando usted lo mira así, se le cae todo lo que está ahí adentro, se cae para abajo y se vacía el vaso. Y después que el vaso está vacío, usted lo sacude para que nada se quede adentro. Y después que lo sacuda, entonces lo pone para arriba y le dice, maestro, llénalo ahora tú, llénalo de tu espíritu, llénalo de tu poder, llénalo de tu santidad, llénalo de tu fuego, llénalo de la unción. Yo quiero que mi vaso esté lleno y quiero que mi copa esté llena, porque con el vaso lleno y la copa llena, ya no hay cabida para ninguna otra cosa. Alabado sea Dios en el día de hoy. Ya el diablo no puede meter ahí lo que él quiere, hermano. Ya no puede. Por eso es que es un problema descuidarse, hermano. Es un problema descuidarse. Usted se descuida y rápidamente el enemigo comienza a tocar a la puerta. Y eso es algo que todo cristiano ha tenido esa experiencia. Usted se descuida un poco de la oración y rápidamente, después que usted se descuida un poco de la oración, aparece alguien. Rápido quiere tocar a la puerta. Usted descuida su asistencia a la iglesia. Y lo triste de esto es, mire, hay gente descarriada. Que después de estar descarriado me han dicho a mí, yo no sé ni por qué me descarrié. Y me han dicho, tal vez usted no comprenderá, hermano Naldo, pero es que yo no pensaba descarriarme. A mí nunca me pasó por la mente descarriarme. Y yo sé, y eso es cierto, hay gente que está en el mundo que nunca le pasó por aquí hacerlo. Pero aunque nunca le pasó por la mente hacerlo, dejaron de hacer aquellas cosas por las cuales una persona se puede mantener en Cristo. Porque en este camino nadie permanece por su fuerza de voluntad. Mire, yo tenía una muchacha en la iglesia, que esa muchacha era una muchacha que no oraba. Ella no ayunaba, ella misma me lo decía. Yo me sentaba con ella en la oficina, la aconsejaba, pero ella ni oraba, ni ayunaba, ni nada, nada. Y estuvo en la iglesia, amados hermanos, como por 3 años o más, así. Iba a la casa y venía y se sentaba allí muerta, como un témpano de hielo. Y yo la dejaba tranquila porque tampoco hacía ninguna otra cosa. O sea que tampoco estaba pecando en ese tipo de pecado de mundanalidad. sino que ella era una muchacha tranquila, pero venía a la iglesia y no hacía nada, no oraba, no ayunaba ni nada. Y yo siempre le decía: arréglate y endereza tu vida, porque tú no vas a seguir así. Le dije: nadie permanece en la iglesia por fuerza de voluntad. El que está vacío, después que está vacío, el diablo busca la forma de llenarlo de lo de él. Y esa es una de las enseñanzas que Cristo da cuando dice que un día el demonio viró para atrás después de haber vagado. Y cuando viró para atrás a ver cómo estaba la casa en la cual él había habitado antes, la encontró recogida y la encontró barrida y la encontró limpia, pero estaba vacía. Fíjese, y esa es otra palabra clave: vacía. La casa estaba limpia, recogida, adornada, ordenada, pero vacía. Y lo que el diablo necesita para entrar a romper el orden, y donde hay orden poner desorden, es encontrar una casa vacía. Porque después que la casa está vacía, la llena. Y entonces él dijo: ahora me voy y busco siete peores que yo. Y se fue y buscó siete peores que él. Y cuando vinieron a la casa, entraron. Y la Biblia dice que la condición de dicha persona vino a ser peor que la primera. ¿Por qué? Porque la casa estaba vacía. Y aquí en este camino no se permanece por fuerza de voluntad. Aquella muchacha estuvo sus 3 años por ahí en la iglesia y iba y venía y no siguió el consejo de oración, de ayuno, busca a Dios. Y un día, amados hermanos, cuando menos lo pensaba, el adulterio tocó a la puerta. Y cuando el adulterio tocó a las puertas, Dios me lo mostró. Y le hice una visita. Y le dije: yo estaba orando y he sentido de parte de Dios que a ti te está pasando así, así, así, así, así. Y me dijo: ah, con que Dios se lo reveló ya, me dijo. Mire cómo me habló: con que Dios ya se lo reveló. Y yo le dije: sí, ya me lo reveló. Y me dijo: bueno, es verdad. Hay un hombre que me está hablando. Y yo estoy ya para caer. Y le dije: pero si oras y ayunas, no caerás. Y me dijo: es que yo no quiero orar ni ayunar. Y yo le dije: pues caerás entonces. Y cayó. Y ya no volvió más a la iglesia. Y el hogar se le destruyó. Y por ahí para acá han venido muchísimas otras cosas más. Y ahora mismo hace tiempo que no sé de dicha persona. Pero todo se vino abajo después de 3 años en una iglesia, yendo y viniendo, sin oración, sin ayuno. A lo mejor creía que por su fuerza de voluntad iba a perseverar. Pero, amados hermanos, aquí en el cristianismo nosotros o somos de Dios o somos del diablo. Gústele o no le guste como yo se lo digo, pero se vuelve a repetir. Aquí no hay términos medios, hermano. Aquí no hay términos neutrales. Esto no es una piernita aquí, la otra piernita acá. Esto no es términos neutrales. Aquí o somos de Dios o somos del diablo. Si no soy del diablo, soy de Dios. Y si no soy de Dios, le aseguro que el diablo me va a coger un día de esto y va a hacer conmigo lo que le da la gana. Alabado sea Dios para siempre. Y para que eso no ocurra, el vaso hay que llenarlo. Hay que estar llenos de verdad. No es llenos de mentira. No es llenos de la boca para afuera. Es lleno en la profundidad de nuestro corazón. Es lleno para que el Espíritu Santo nos controle. Es lleno para que el Espíritu Santo nos gobierne. Es lleno para que el pensamiento de Dios esté en nuestra mente. Es lleno para que hagamos lo que Dios quiere que nosotros hagamos. Es lleno para que se vayan los deseos de la carne. La Biblia dice que los que son de Cristo crucificaron la carne con sus pasiones y con sus deseos. Y la carne crucificada ya no gobierna. La carne crucificada ya no manda. La carne crucificada ya no controla. Cuando la carne se crucificó, cuando la carne está crucificada, ya la carne no manda tu vida, manda el Espíritu Santo. Si la carne te gobierna, es porque todavía le hace falta llevarla hasta la cruz del Calvario. Alabado sea Dios en el día de hoy. ¡Aleluya! Hay gente que dice: salí lleno hoy del culto. ¿Qué lleno voy? Y cuando se van a montar en la guagua de la iglesia, miren así para el lugar donde ellos acostumbran sentarse y dicen: salte de ahí que ahí voy yo. Y la otra persona que también salió lleno le dice: ¿acaso esto aquí tiene el nombre tuyo? Salte que te digo que ahí voy yo. Tú sabes que yo siempre me siento ahí. Mire que el diablo forma peleas por boberías y por tonterías, hermano. Y cuando usted viene a ver, los que estaban llenos llevan tremenda discusión porque aquel le cogió el asiento a este. Y ahora no lo puedo ver porque me cogió el asiento. y no vuelvo más a la iglesia porque me cogió el asiento. Ese no es mi hermano en Cristo, no, porque me cogió el asiento. Ese no me ama nada porque me cogió el asiento. Tonterías de niños, como si fueran bebés recién nacidos. Cuando la Biblia dice que cuando yo era un niño, hablaba como niño y me comportaba como niño. Pero cuando fui hombre, dejé lo que era de niño. Alabado sea Dios en el día de hoy. ¡Aleluya! Y salieron llenos. Y eso que salieron llenos, que si llegaba a salir vacío, olvídese, que la que se formó es terrible. ¡Ay, santo! Salieron llenos. ¿Llenos de qué? Ese tema como que a ustedes no les gusta, ¿verdad? El Señor me debía haber dado otro tema. A ellos no les gusta ese tema. Mañana me uno que guste. Gloria a Dios para siempre. Mañana ya Dios me dio a mí el tema para mañana. Mañana vamos a predicar por el tema más que oidores, ¿oyó? Ese es el tema de mañana. Gloria al Señor en el día de hoy. El Señor me lo dio ayer cuando venía en la guagua de allá para acá. Y ese es el de mañana, más que oidores. Y entonces uno tiene que preguntarse que esta noche, conforme al tema que Dios nos ha dado para el día de hoy, si estamos llenos, ¿de qué estamos llenos? Y uno tiene que escudriñarse, hermano. Mira, el cristiano que quiere irse para el cielo debe de escudriñarse. Póngase de pie para terminar esto ya aquí esta noche. Si yo te entendieron lo que yo le quise decir. ¿Cuántos entendieron lo que yo le quise decir? Pues ¿para qué voy a seguir predicando si ya me entendieron? ¿Lleno de qué? Y el creyente tiene que ser sincero. Y el creyente debe de escudriñarse, hermano. Mire, escúcheme bien, yo me quiero ir para el cielo, hermano. Yo no quiero ser una de esas personas que predican desde el altar un montón de cosas y después que las predican ni las viven, ¿oyó? Ni quiero ser de aquellos que se van a quedar predicando desde un altar. Por eso cuando Dios me habla a mí, yo lo reconozco. Por eso yo he estado en culto donde el predicador ha sido otro. Y cuando Dios me ha tocado a mí en algo de lo que ha dicho, sea bendito el Señor para siempre. Yo mismo he ido donde el predicador y le he dicho, ore por mí que Dios me habló hoy. ¿Cuántos pueden adorar a Dios en esta noche? Porque esto es cuestión de irse para el cielo, hermano. Esto no es cuestión de estar subido en un altar. Ni es cuestión de estar inscrito en el libro de membresía de la iglesia. Ni es cuestión de tener una tarjetita en la cartera que dice que usted es miembro de esa iglesia y llevarla para todos lados. Es cuestión de que el nombre mío, además de que esté escrito aquí en la tierra, me lo tengan bien escrito con letras de oro allá arriba en el cielo. Alabado sea Dios en el día de hoy. Y usted sabe por qué es que hay muchos cristianos que se van a quedar. No es porque Dios no hable. Hay un montón de creyentes que se van a quedar por orgullosos y por altivos y porque no les gusta humillarse y porque prefieren quedarse en un banco cuando Dios les habla porque se sienten avergonzados de pasar al frente. Yo no me avergüenzo de pasar al frente. Yo de lo que sí me avergonzaría es que suene la trompeta y que yo me quede y después todos los vecinos y todos los pecadores me empiecen a preguntar, aleluya, ¿por qué no te fuiste? Y tú no cantabas, me voy con él, me voy con él, me voy con él, yo no me quedo, me voy con él. ¿Y qué pasó que no te fuiste? ¿Y qué pasó que te quedaste? De eso es que hay que avergonzarse, hermano. Pero reconocer que Dios le habla a uno, eso no es vergüenza, eso es una honra. Reconocer que el Espíritu Santo trató con mi vida, eso no me avergüenza, eso para mí es una honra. Humillarme ante la presencia de Dios, eso no me avergüenza, eso es honra. La Biblia dice que los que se humillan, ellos serán levantados, alabados sea Dios en el día de hoy, aleluya. Y yo creo que hemos entrado, hermano, nosotros hace tiempo ya, hace tiempo ya que entramos en el tiempo del levantamiento de la iglesia, ¿oyó? ¿Entendió lo que le dije? Le dije, es que hace tiempo ya que entramos en el tiempo del levantamiento de la iglesia, pronto esto se acaba. Y como Dios me dio mientras lloraba, hermano, estos son los últimos mensajes. Son mensajes de preparación. Mensajes de preparación. Mensajes que me revelan mi condición para que la arregle, porque el tiempo que queda para arreglar lo torcido que haya es poco. Es poco. El tiempo es ya y es ahora. Y yo digo, hermano, que hemos entrado en el tiempo de gemir y de gritar ante la presencia de Dios y decirle, Señor, lléname de los pies a la cabeza. Lléname desde la punta de los pies hasta la coronilla de la cabeza. Lléname completo. Yo no quiero que aquí haya espacio para más nada en mi corazón. Yo quiero estar total y completamente lleno. Y como dice tu palabra en el libro de los Efesios, en el capítulo 5, verso 18, quiero ser lleno, pero lleno del Espíritu Santo de Dios, lleno del poder del cielo, lleno de la autoridad de Dios. Porque cuando te llenas del Espíritu de Dios, del poder de Dios y de la autoridad de Dios, te enfrentas al diablo, te enfrentas a la carne, te enfrentas al mundo, te enfrentas a los demonios, y el diablo tiene que salir corriendo, porque el diablo sabe cuando tú estás lleno. Alabado sea Dios en el día de hoy. Padre, yo he predicado tu palabra en esta noche. Como me la diste, la dejé salir. Ahora te pido que tú en este llamado hagas lo que tú quieras, como tú quieras y con quien tú quieras. Permite que aquel a quien tú le hablaste en esta noche, permite que aquellos que quieren estar realmente llenos, completamente llenos hasta arriba de ti, que no quepa nada más en ellos, Señor, vengan a este altar en el día de hoy, porque estaremos orando por la llenura de tu Espíritu en cada uno de nosotros, Jesús. Padre mío, se ha hecho en esta noche así para tu gloria y para tu honra.
1: Estos que hacen afrenta al Espíritu de gracia, ¿qué quiere decir gracia? Favor inmerecido, regalo inmerecido. Quiero explicar dos palabras, gracia y misericordia. La gracia y la misericordia operan juntos. ¿Qué es la misericordia? Que Dios no nos da lo que merecemos. ¿Qué cosa merecemos? Que nos mande el agua de fuego de cabeza. ¿Y qué es la gracia? Que nos da lo que no merecemos. ¿Qué merecemos nosotros? El infierno, pero nos da la salvación gratuita. Pero sin embargo, estos predicadores cobran por algo que Dios hizo gratis para nosotros. Increíble. Cobran por lo que Jesús pagó. Increíble. Hay que ser mucho desgraciado. Lo digo claro. Para mí, un predicador que anda con los apóstoles de la prosperidad, pactando, sembrando, encuentro, preencuentro, reencuentro, ese tipo es un desgraciado. ¿Por qué es un desgraciado? Porque cayó de la gracia. Desgraciado. Se apartó de la gracia de Dios. Ahora ya no es por gracia, es por plata. Increíble. Qué barbaridad. Qué punta de endemoniados estos. Pero tranquilo, mijo, que eso es tarde o temprano lo van a pagar. ¿Por qué? Verso 30. Aquí está la razón. Porque conocemos al que dijo: mía es la venganza, yo voy a dar el pago, dice el Señor, y otra vez el Señor juzgará a los suyos, mijo, a su pueblo. Y va a empezar por estos predicadores apóstatas. Dios los juzgará. Ellos dicen: usted, David Diamond, no es quien para juzgar a Cash Luna, no es quien para juzgar a Guillermo Maldonado. Tranquilo, mijito, yo no los juzgo, los juzga la palabra. Pero lo más bonito será cuando Dios los juzgue y Dios les diga: ahora mía es la venganza, vengan para acá por haber comerciado con lo que yo hice gratis para la humanidad, por cobrar por lo que Jesús pagó. Ay, mijito, estos ladrones no saben dónde y con quién se están metiendo. Quieren cobrar por lo que Jesús pagó con sangre. Estos tipos delincuentes creen que la sangre de Jesús es una tarjeta de crédito para que la usen como les dé la gana. Se equivocaron, pedazos de ratas. Se equivocaron. Tarde o temprano pagarán. Mía es la venganza, yo daré el pago. ¡Ja! ¡Horrenda cosa! Mejor les fuera ni haber nacido. Escúcheme, usted está aquí, escúcheme bien. Si usted es un pastor, un predicador que se ha venido apartando de la sana doctrina, y usted ha prostituido el púlpito y empezó a predicar o a traer a predicadores que están sonsacando y estafando a las ovejas de Dios, están trasquilando y tragándose a las ovejas del Señor, si usted es un predicador que se cree apóstol, que se cree profeta o se cree lo que le dé la gana, y usted anda pactando, recolectando dinero de manera impúdica, haciendo doctrinas de hombres como si fueran doctrinas de Dios y engañándole al pueblo de Dios, escúcheme, pedazo de demonio, escúcheme bien, a usted mejor le fuera ni haber nacido que comerciar con la sangre de mi Redentor. Sí, mi amigo. Porque si quiere pedir ofrenda y diezmo, este es su derecho. El pueblo de Dios sabe que hay que ofrendar y diezmar. El pueblo de Dios lo tiene claro porque está escrito en su palabra. Pero a mí no me van a venir con que hay que pactar con Dios. La Biblia es clara, mi amigo. Dios hizo 7 pactos. El primer pacto lo hizo en el huerto del Edén cuando Dios entregó la tierra a Adán y Eva. El segundo pacto lo hizo con Noé cuando Dios entregó el mundo a Noé después del diluvio y colocó el arco iris como señal de ese pacto. Luego Dios hizo un pacto con la nación de Israel cuando Dios nos sacó al monte Sinaí y nos entregó sus mandamientos y nos dio guardar el sábado a los judíos como señal de ese pacto. Luego hizo un pacto con la tribu de Leví cuando nos entregó el sacerdocio en lugar de los primogénitos que habían pecado en la elaboración del becerro de oro. Perdieron su sacerdocio los primogénitos para entregárnoslos Dios a nosotros, y Dios selló ese pacto con el pacto de sal, derramando sal sobre las ofrendas. Levítico 2:13, pacto de sal. Luego Dios hizo un siguiente pacto con el rey David. Entiendo, perdóname, Abraham. Ah, el pacto con Abraham, me salté. Cuando Dios entregó a Abraham la tierra prometida y el hijo prometido, y como señal del pacto ordenó la circuncisión en el pene de todos los varones judíos. Vea usted, el pacto con Adán, con Abraham, con Noé, con Moisés, con Leví. El sexto pacto con el rey David, cuando Dios hace un pacto con David y le entrega el sacerdocio, perdón, el gobierno de Israel, el reinado de la nación. Y Dios le promete a David que como regalo por su amor a Dios hará que todos sus descendientes gobiernen Israel, y que el último de sus descendientes, el más grande, el Mesías, gobierne al pueblo para siempre. Y por último hace el nuevo pacto. Y Jesús, cuando estuvo en el Pesaj, en la Pascua con sus discípulos, allí Jesús dijo: esta es la copa del nuevo pacto en mi sangre, no en tu billete. Mi sangre. ¿Por qué lo dijo? El que comiere mi cuerpo y bebiere mi sangre tiene vida eterna. ¿Cómo pueden estos predicadores comerciar con la sangre de Jesús? Dios lo único que le dejó a la iglesia para recoger dinero es la ofrenda y el diezmo. Es lo único que le dejó. Ahora hay algunos predicadores que dicen: es que eso no es suficiente, no alcanza. Entonces usted nunca nació de nuevo. ¿Por qué? Porque si usted habría nacido, entendería que esto es por fe, no por vista, mucho menos por plata. Es por fe, no por plata. Por fe, no por vista. El justo por la fe vivirá. Por la fe. Si Dios te llamó al ministerio, Él suplirá. Si Dios te llamó al ministerio, Él te dará el dinero para construir el templo. Él te dará el dinero para sustentar tu hogar. Él te dará el dinero y los recursos para salir adelante en el ministerio sin prostituir la verdad, sin prostituir el mensaje. Pero si usted tiene mentalidad de prostituta, pues allá usted. Pero Dios no es una ramera, Dios es santo. Él no se vende. Él se entrega por amor a aquellos que le aman y aceptan su voluntad. Alabe a Dios. Den un aplauso al Señor. Sí, mi amigo. Entonces, vamos ahora a uno de los versículos de la Biblia que más amo personalmente, me encanta. Primera de Pedro, capítulo 1, verso 18. Bendecimos a Dios. Uy, mijito, lo siento, por eso hay que entregar el púlpito más antes. Ustedes me dan tarde y yo predico hasta que la hora avance. Cosa de ustedes. No, no. Yo lo respeto a ustedes, ustedes respétenme a mí. Primera de Pedro 1, 18 al 20. Sabiendo que fuisteis rescatados de vuestra vana manera de vivir, la cual recibisteis de vuestros padres. Claro, ¿qué cosas nos transmiten nuestros papás? Tal vez buenas costumbres, buena educación. Chévere, pero eso nos salva. No con cosas corruptibles, como el oro o la plata, sino con la sangre preciosa del Mesías. Escuche, como de un cordero sin mancha y sin contaminación, siendo ya destinado desde antes de la fundación del mundo, pero manifestado en los últimos tiempos por amor a ustedes, y mediante ese cordero creéis en Dios, quien resucitó a Jesús de entre los muertos y le ha dado gloria, para que vuestra fe y vuestra esperanza sean en Dios. ¿Cuántos alaban a Dios?
2: ¡Sí!
1: ¡Qué tremendo! ¿Eh? Voy a tratar de acelerar. ¿Qué voy a hacer? Primera de Juan, capítulo 1. Rápido, por favor, estamos contra el tiempo, dice. Primera de Juan, capítulo 1, versículos 7 y 9. Escuche bien. Escuche bien. Hermanos, dice la palabra de Dios, pero si andamos en luz, como Él está en luz, tenemos comunión los unos con los otros. Y la sangre, mire esto, la sangre, el valor de la sangre de Jesucristo, su Hijo, nos limpia de todo pecado. Y 9, si confesamos nuestros pecados, no a un hombre, sino a Dios, Él es fiel y justo para perdonar nuestros pecados y limpiarnos de toda maldad. ¿Con qué? Con su sangre. Y corra, Apocalipsis capítulo 1, verso 5. Capítulo 1, versículo 5. Dice la Escritura: y de Jesucristo, el testigo fiel, el primogénito de los muertos, el soberano de los reyes de la tierra, al que nos amó y nos lavó de nuestros pecados con su sangre. Les dije, la mancha del pecado es imborrable, a no ser que haya un detergente que quite la mancha de nuestras almas. Y ese detergente que hace borrar la mancha del pecado de nuestro corazón es la sangre del Hijo de Dios. Bendito sea su nombre. Gloria a Él por todos los siglos. Apocalipsis 5, verso 9. Corra. Apocalipsis 5, versículo 9. En el cielo cantaban un cántico nuevo diciendo: digno eres de tomar el libro y de abrir sus sellos, porque tú fuiste inmolado, fuiste sacrificado, victimizado, pagaste con sangre. Quiere decir, y con tu sangre nos has rescatado, nos has redimido para Dios de todo linaje, lengua, pueblo y nación: hondureños, salvadoreños, nicaragüenses, guatemaltecos, chinos, búlgaros, rusos, holandeses, alemanes, no importa la nación. Y nos has hecho para nuestro Dios reyes para gobernar y sacerdotes para adorar, y reinaremos sobre la tierra. Alabe a Dios. Bendito sea el Hijo de Dios. Bendito sea su nombre. Sí, Señor. Sí, Apocalipsis 7, verso 9. Después de esto miré en el cielo una gran multitud, la cual nadie podía contar, de todas las naciones, tribus, pueblos y lenguas, que estaban delante del trono de Dios el Padre y en la presencia del Cordero, vestidos de ropas blancas, con palmas en las manos, y clamaban a gran voz diciendo: la salvación pertenece a nuestro Dios que está sentado en el trono y al Cordero. ¿Cuántos alaban a Dios? Bendito Señor. Gloria a su nombre para siempre. Cordero inmolado que quita el pecado del mundo. Sí, mi amigo, el Cordero de Dios, Apocalipsis capítulo 5, verso 12. Y decían a gran voz: el Cordero que fue inmolado es digno, digno, digno de tomar el poder. 1, 2, las riquezas; 3, la sabiduría; 4, la fortaleza; 5, la honra; 6, la gloria; 7, la alabanza. A Él sea todo el imperio. Él es digno, Cordero de Dios, bendito Cordero Santo, que compró a un pueblo a precio de sangre, y a ese pueblo llamado iglesia lo hizo su novia. Y pronto llega el momento en el cual, ve Apocalipsis 19, esa novia entrará y verá cara a cara a nuestro Cordero, a nuestro Señor, aquel que nos está esperando en los cielos con ya todo preparado para que el Apocalipsis 19 se cumpla. Y la escritura dice, textual, Apocalipsis 19, versículo 6, y oí una voz como de una gran multitud, la iglesia en el cielo, como el estruendo de muchas aguas, y como la voz de grandes truenos que decían, ¡aleluya! Porque el Señor, nuestro Dios Todopoderoso, reina. Gocémonos y alegrémonos y démosle gloria, porque han llegado las bodas del Cordero y su esposa se ha preparado. Y a ella se le ha concedido que se vista de lino fino, limpio y resplandeciente, lavado en la sangre, sin mancha ni arruga, porque el lino fino es las acciones justas de los santos. Por eso dice el Apocalipsis 3, verso 5, para terminar el mensaje, a pedido de acá de los querubines, Apocalipsis 3, 5, dice en la escritura, el que venciere, el que pierde está perdido, el que vence será vestido de vestiduras blancas. Y escúcheme, amigo, no borraré su nombre del libro de la vida, y le confesaré delante de mi Padre y de sus ángeles. El que tiene oídos, que oiga lo que el Espíritu Santo le dice a usted y a mí en esta noche. Alabe al Dios vivo y verdadero. Bendiga a Dios. Salvadoreños, salvadoreñas, solo en Él hay vida eterna. El que cree en mí tiene vida eterna. El que cree en mí nunca morirá, porque Dios no es Dios de muertos, porque para Él todos viven. Y si usted fallece, no se olvide, Él es la resurrección y la vida. El que cree en Él, aunque esté muerto, vivirá, porque yo he venido para que ustedes tengan vida en abundancia, vida eterna, porque yo soy el camino, la verdad y la vida. Nadie viene al Padre sino por mí. Aunque los católicos digan que todos los caminos conducen a Roma, solo al cielo se llega por un camino llamado Yeshua, que en hebreo significa salvación, Jesús en español. Él es nuestro Salvador, nuestro Redentor, que pagó con sangre para salvarnos. Y hoy Dios te llama a que te arrepientas y aceptes a Jesús como tu único Señor y tu Salvador. Y si estás enfermo, delicado, postrado en una cama, Dios tiene el poder de levantarte, porque su sangre fue derramada no solo para sanar, salvar, sino restaurar la salud física también. Haré venir sanidad sobre ti y te curaré de tus heridas, porque escrito está en la palabra de Dios, en el libro del profeta Isaías. Textual, mi amigo, yo no puedo cerrar este mensaje sobre la sangre y el cordero sin mencionar este maravilloso pasaje de Jeremías, capítulo de Isaías 53. Despreciado y desechado entre los hombres, varón de dolores, experimentado en sufrimiento, escondimos de él el rostro. Lo menospreciamos y no lo valoramos, pero él ciertamente llevó nuestras enfermedades. Si tú estás enfermo, recuerda que Él llevó el cáncer, Él llevó el SIDA, Él llevó las enfermedades de los huesos, de los músculos, del estómago, del corazón, de los pulmones, de cabeza, todas las enfermedades, una a una, todas las enfermedades que el humano y la medicina conocen, todas, sin faltar una, desde la más simple hasta la más mortal, todas esas enfermedades fueron cargadas sobre sus hombros en la cruz. Él llevó nuestras enfermedades y sufrió nuestros dolores. Nosotros le tuvimos por azotado por Dios y abatido, pero Él herido fue por culpa de nuestras rebeliones, por culpa de nuestros pecados fue molido. El castigo para darnos paz tuvo que caer sobre Él, y por su llaga por su llaga somos curados, sanados, levantados, restaurados, perdonados. Todos nos descarriamos como ovejas, cada cual se apartó por su camino, pero Él envió al buen pastor que su vida da por las ovejas, que fue capaz de dejar a las 99 en el redil para buscarte a vos en esta noche. Él es el buen pastor que su vida da por la oveja. Mas el Señor, eterno Padre, cargó en Él, en el Mesías, el pecado, la maldad, la rebelión de todos nosotros. Angustiado Él y afligido, no abrió su boca. Oh, mi amigo. Como cordero, fue llevado al matadero, como oveja, delante de sus trasquiladores. Enmudeció y no abrió su boca. Por cárcel y por juicio fue muerto. Su generación, ¿quién la contará? Porque fue cortado, muerto de la tierra de los vivientes. Por la rebelión de mi pueblo fue herido. Se dispuso con los impíos su sepultura, mas con los ricos fue en su muerte, aunque nunca hizo maldad, ni hubo engaño en su boca. Si Jesús murió, no fue por haber hecho o no hecho algo, sino fue por haber dicho algo. ¿Qué dijo Jesús que le costó la vida? Haber dicho que eres el Hijo del Bendito. Y eso fue una verdad, no fue una mentira. Escuchen, con todo eso, el Señor quiso quebrantarlo sujetándole a sufrimiento. Y cuando haya puesto su vida, escuche, en expiación, derramando su sangre por el pecado, volverá a la vida, verá el linaje y vivirá por largos días. Él vive para siempre. Y la voluntad del Señor será en su mano prosperada. Jesús, el Mesías, verá el fruto de la aflicción de su alma y quedará satisfecho. ¿Sabe por qué? Porque Jesús, cuando nos mira, dice: valió la pena morir para salvarlos. Alabe a Dios. Valió la pena su sacrificio. Una y mil veces valió la pena el sacrificio del Hijo de Dios. Valió la pena. Por su conocimiento salvará, justificará mi siervo justo a muchos y llevará las iniquidades de ellos. Por tanto, dice el Dios Padre, yo le daré parte con los grandes y con los fuertes repartirá despojos, por cuanto derramó su vida, es decir, que la sangre está en la vida, derramó su sangre hasta la muerte y fue contado con los pecadores, uno aquí y el otro ahí, dos pecadores colgados a los costados, habiendo él llevado el pecado de muchos y habiendo orado por los transgresores cuando dijo: Padre, perdónales porque no saben lo que hacen. Y Dios nos perdonó, mi amigo, porque Jesús, el Hijo de Dios, en ese altar de madera, no de piedra, en ese altar de madera colocado entre la tierra y el cielo, entre la tierra llena de pecado y el cielo santo, en ese altar el Hijo de Dios derramó hasta su última gota de sangre. Y habiendo orado por la humanidad, Dios removió para siempre el pecado de aquellos que aceptemos ese sacrificio, pero de quienes lo desprecian, toda la ira de Dios caerá contra ellos, porque el que rechaza al Hijo rechaza la vida. Denle un aplauso al Señor. Yo lo invito a que este momento usted pueda, si usted, donde quiera que esté, yo sé este momento, hermanos en Honduras, hermanos aquí en El Salvador, tenemos, por lo que entiendo, más de 15,000 visitas en internet. Imagínese, hermano, ¿qué hora tiene usted aquí en El Salvador? Las 9. ¿Sabe lo que es eso? En algunos países están sobre las 2 de la mañana y siguen escuchando. Tú donde estés, hoy más que nunca ponte de pie y repite conmigo esta oración. Hazlo. Padre, gracias, como nunca antes te doy gracias por lo que Jesús, tu Hijo, el Cordero, hizo por mí en la cruz para salvarme, rescatarme, darme vida eterna. Señor Jesús, gracias por haber derramado hasta la última gota de sangre en la cruz. Señor, gracias, porque por tu sangre puedo entrar al cielo. Por tu sangre tengo paz. Por tu sangre soy libre. Por tu sangre puedo alabarte y adorarte. Por tu sangre estaré contigo por la eternidad. Gracias por lo que hiciste en la cruz. Hoy más que nunca te digo gracias. Te amo, Señor. Bendito seas desde el siglo y hasta el siglo. Gloria y honor te pertenecen a ti. Gracias, Dios de Abraham, de Isaac y de Israel. Bendito seas, Hijo del Altísimo. Gracias, Señor. Gracias, Señor. Si usted quiere entregarle su vida a Cristo, donde quiera que esté, levante su mano. Si usted ha venido aquí por primera vez, algún amigo o amiga que está allá afuera tal vez, usted que está aquí, levante su mano y entregue su vida al Señor. Aproveche o reconcíliese con Dios, porque aún hay tiempo, mi amigo. Aún hay tiempo. Jesús viene pronto por su iglesia, levantará a su pueblo, se llevará a los cielos a su novia. Pero sin santidad nadie le verá. Donde quiera que vos estés, levanta tu mano. Y si tú estás en Chile, tú estás en Argentina, en el Perú, en el Uruguay, en el Ecuador, en Colombia, en Venezuela, si tú estás en las Guayanas, si tú estás en el Brasil o en el Uruguay, en Panamá, Costa Rica, Ecuador, qué sé yo, Guatemala, Nicaragua, Honduras, si tú estás escuchándonos en México, Canadá o Estados Unidos o cualquier país, República Dominicana o Cuba, Panamá, donde quiera que tú estés, dile: Señor, me arrepiento de mis pecados y te pido perdón por toda mi maldad. Te entrego mi corazón. Cambia mi vida. Enséñame a hacer tu voluntad. Inscribí mi nombre en el libro de la vida. Te entrego mi corazón. Ayúdame a hacer tu voluntad. Amén y amén. El libro.

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Buenos días. La cadena cristiana de radiodifusión CRET y sus emisoras afiliadas, Radio CRET, Radio Ebenezer y Radio Estéreo Genshin, inician desde este momento sus transmisiones. 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Muy buenos días.

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0: Muy buenos días, hermanos. Que el Señor les bendiga en esta mañana. Gracias damos a nuestro Dios que nos permite poder dar inicio a esta programación de 17 horas de programación. Vamos a quedarnos en esta oportunidad ya con el espacio de El Devocional. Le quedamos con nuestro hermano Pastor Vidal Alvarado. Adelante, Pastor.
1: Dios les bendiga, hermanos y amigos. Gracias al Señor que Él nos permite en esta mañana seguir adelante con estos devocionales llegando hasta ustedes con el propósito de que todos seamos bendecidos de parte del Creador, del Dios Todopoderoso. Pues Él está deseoso también de nuestro unidad, que estemos juntos, que estemos a la distancia, como sea, pero que estemos unidos, y agradecemos a los patrocinadores, que es parte también de esa unidad, a nuestro hermano Cornelio, hermana María Méndez, en Houston, que Dios les bendiga. Tenemos ahí a nuestra hermana Irma Andrades, también Dios la bendiga, mi hermana, también a nuestra hermana Gloribel Chicas Martínez, que Dios le bendiga por estar patrocinando. Dinora Chicas, también Dios le bendiga. Y hermano Santos Maradiaga, acá en San Miguel, que Dios pueda colmarlos de ricas y abundantes bendiciones a mis hermanos que están patrocinando, están predicando el Evangelio, están también colaborando, ayudando para seguir adelante con este ministerio radial. Así que gracias, hermanos. Dios les bendiga. Saluda a todos sus familias, que sean protegidas de parte de Dios. Son nuestras oraciones. Alabado sea Dios. Bendito el Dios de la gloria. Vamos a orar. Señor, oh Dios Todopoderoso, te damos la gloria, honra, adoración, porque tú eres bueno, santo, bendito. Gracias por todas esas personas que están unidas, que estamos juntos llevando adelante este evangelio. Aleluya, en diferentes partes del mundo. Señor, bendíceles, ayúdales, fortaléceles, dale fuerza. Aleluya, igualmente a los patrocinadores que hemos mencionado, hermano Cornelio, hermana María Méndez, hermana, aleluya, Irma Andrades, alabado sea Dios. Aleluya, nuestra hermana Gloribel Chicas, también Martínez, nuestra hermana Dinora, hermano Santos Maradiaga, que Dios los bendiga, los colme de ricas y abundantes bendiciones a todos. Aleluya, gracias Señor, gracias Padre mío por ellos, por su familia. Y también Señor te damos gracias porque nos permites llevar adelante este aleluya devocional, deseando muchas, pero muchas bendiciones para todas las familias, para todas las personas, amigos, hermanos, los que están ahí conectados, los que van en los vehículos, que la gracia del Señor sea derramada, abunde en todas estas familias, en todo lugar donde se encuentren. Gracias, Señor. También te pedimos por los enfermos, sana los enfermos. Dios mío, que en esta mañana también se salven los amigos. Aleluya, toca los corazones de ellos en esta hora. Que el que se ha desviado regrese en este momento, Señor, pues la mano tuya está extendida para todos ahora. Gracias, Señor. Gracias, Padre mío. Bendito, bendito, bendito sea mi Señor, Dios de toda bondad. Aleluya, aleluya, aleluya. Santo, santo, santo, santo, santo, santo, santo Dios, gloria a su nombre, gloria a su nombre, gloria a su nombre. Aleluya, alabado sea Dios. Gracias, Señor. Gracias. Amén. Bien, hermanos, vamos a tomar un poquito, explicar algo siquiera, o por lo menos recordarles que tenemos una personalidad especial que es el que nos ayuda. Tenemos a un Dios todopoderoso, creador de todas las cosas, que en su voluntad estaba la salvación de dar a su Hijo y todo lo que se ha hecho para poder ser salvo, que Cristo muriera, resucitar, etc. Pero también Jesús, antes de irse, dijo: no los dejo huérfanos, rogaré al Padre que os dé otro consolador para que esté con vosotros todos los días hasta el fin del mundo. Y en el versículo 26 del capítulo 14, alabado sea Dios, 16, perdón, capítulo, sí, 26, vamos a ver, es 16, 14, 16, 14, 16, dice, yo rogaré al Padre y os dará otro consolador. Pero dice desde el 15, si me amáis, guardad mis mandamientos, y yo rogaré al Padre y os dará otro consolador para que esté con vosotros para siempre. El Espíritu de verdad, el cual el mundo no puede recibir, porque no le ve ni le conoce, pero vosotros le conocéis porque mora con vosotros y está en vosotros. No os dejará huérfano. Vendré a vosotros todavía un poco y no todavía un poco y el mundo no me verá más, pero vosotros me veréis, porque yo vivo, vosotros también vivís. En aquel día vosotros conoceréis que yo estoy en mi Padre y vosotros en mí y yo en vosotros. El que tiene mis mandamientos y los guarda, este es el que me ama. Y el que me ama será amado por mi Padre. Y yo le amaré y me manifestaré a él. Aleluya. Bendito el Señor. Bien. Tenemos entonces para hoy el otro consolador. Aquí lo que el propósito en este devocional es dar a comprender que el Espíritu Santo es una persona de las tres. Y que Él es a la vez Dios. También el Espíritu Santo es Dios, es una de las tres personas. Pero al mismo tiempo Él es Dios también. La tercera persona de la Trinidad. Y eso es lo que a veces no entendemos. A veces creemos y que el Padre, el Hijo y el Espíritu Santo son uno. Pero la función que hacen es diferente. Ahora, aquí vemos que Cristo prometió a sus discípulos que el Padre les amaría o el Padre les mandaría, otro consolador para que estuviese con ellos. O sea, yo me voy, pero viene el consolador, viene el Padre, mandará otro consolador. Y esto se cumplió, alabado sea Dios. Aleluya. Ese consolador iba a estar con vosotros, con ustedes. Cuando Él se fue, en Juan 14, 16 y 17, ahí nos habla que de lo que estábamos viendo. Ahí nos dice claramente, y si alguno pidiere mi nombre, yo le haré. Si me amáis, guardad mi mandamiento, y yo rogaré al Padre, y os dará otro consolador, para que esté con vosotros todos los días para siempre. Todo el Espíritu de verdad, el cual el mundo no puede recibir porque no le ve ni le conoce, pero vosotros le conocéis porque está con vosotros y porque con vosotros está. Alabado sea Dios. Ahora, cuando el Señor está hablando esto, Él dijo en el versículo 19, todavía un poco y el mundo no me verá más, pero vosotros me veréis, porque yo vivo, vosotros vivís, también vivís. En aquel día vosotros conoceréis que yo estoy en mi Padre y vosotros en mí y yo en vosotros. Así que, hermanos, esto ayuda bastante si nosotros nos esforzamos, luchamos, ¿verdad? Pues vamos a tener una vida especial, y esa vida especial, pues no la da Jesús, no la da Dios, sino que la da el Espíritu Santo. Eso es la función de Él. Como Dios le tocó crear todas las cosas, a Jesús morir en la cruz del Calvario, el Espíritu Santo es el que está ahora, en este momento, con nosotros. Alabado sea Dios, porque Él es el Consolador. El Espíritu Santo es el Consolador, y todo, o sea, verdadero creyente experimentará su presencia en esta tierra. O sea, todo verdadero cristiano, cada vez que ande en integridad, sentirá la presencia, el gozo, la paz, la dirección, que todo le sale bien, que todo anda perfecto. Esa es la señal de que el Espíritu Santo está con nosotros. Alabado sea. Y todo verdadero creyente experimentará su presencia. Su presencia. Alabado sea Dios. Todo, todo, todo. Su bendición. Todo verdadero cristiano estará listo para contestar. Aleluya. Aún a toda falsa idea en cuanto a su divinidad, porque el Espíritu Santo está para enseñar, el Espíritu Santo está para ayudarnos, para darnos fuerza, para instruirnos. El Espíritu Santo es el que nos da toda la felicidad. Alabado sea Dios. Ahora, por eso, algunos pueden preguntar, ¿quién es? ¿Quién es entonces? ¿Qué influencia tiene? Todo eso. ¿Qué es lo que hace el Espíritu Santo cuando nosotros aceptamos a Cristo? O sea, este es el cambio, esta es la transformación. El Espíritu Santo es la tercera persona que viene para guiarnos, para dirigirnos, para darnos sabiduría, para ayudarnos a conducirnos bien, que hay el cambio total de nuestra vida. Cuando nosotros nos alejamos, pecamos, el Espíritu Santo no se aparta. El Espíritu Santo se queda dentro de nosotros porque Él no puede salirse. Está esperando, contristado, porque Él no tiene libertad para poder hacer lo que Dios quiere, porque hay pecado en nosotros. Por eso dice que si alguno ha pecado, abogado tenemos a Jesucristo para con el Padre. Él es fiel y justo para perdonarnos y limpiarnos de toda maldad. Una vez que esto ha sucedido en nosotros, el Espíritu Santo se activa y empieza nuevamente a moverse, a trabajar, a dar felicidad, dirección, sabiduría, etcétera, etcétera. Y la vida del cristiano es muy diferente. Alabado sea Dios. Aleluya. Ahora, la gran diferencia es que el cristiano le da paz, gozo y hace las cosas en bendición. No así el que no es cristiano. O sea, el que no es cristiano piensa diferente. Es diferente en su carácter hacia los demás, hacia él mismo. Así también ignora, es ignorante. O sea, lo concerniente a esta persona, porque esta persona está en pecado y él no tiene libertad, él no tiene nada, porque está fallando ante Dios. Entonces, el Espíritu Santo no puede hacer nada. Aleluya. El Espíritu Santo es libre cuando el cuerpo está libre del pecado. Aleluya, bendito sea el Señor. El Espíritu Santo es una persona. No es o sea, una idea, no es una ilusión, es una persona, porque el Padre, el Hijo y el Espíritu Santo son tres personas en una. Ah, pero ¿cómo es eso? Tres personas que funcionan en uno. Así como en nosotros, como en el cuerpo, tenemos el espíritu, el alma y el cuerpo. O sea, son tres los que funcionan también en uno. Así es el Padre, el Hijo y el Espíritu Santo. Y viene a ser una sola persona. Aleluya. Alabado sea Dios. Ahora podemos ver nosotros que tiene las características de una persona. Estamos hablando esto. Un error, mire, es un error pensar en el Espíritu Santo como una cosa. Porque algunas dicen, el Espíritu Santo es una cosa. El Espíritu Santo no es una cosa. Es una persona. Alabado sea. Posee las tres, los tres factores que indican la personalidad. A saber, ahora vemos ahí que el Espíritu Santo tiene inteligencia. La Biblia dice de él que es sabiduría e inteligente. Dice Isaías 11:2, que sabe y escudriña todas las cosas. Él sabe y escudriña todas las cosas. 1 Corintios 2:10. 11, el que puede enseñar a los hombres. 1 Corintios 2:13, él enseña. El Espíritu Santo es el que nos enseña. Alabado sea Dios. Ahora, el Espíritu Santo tiene voluntad. Él da dones según su voluntad. 1 Corintios 12:7. Él da dones según su voluntad. Aleluya. Bendito sea el Señor. Tremendo, hermano. Ahora, tiene voluntad de guiar al cristiano. Él es el que tiene la voluntad de guiarnos como aquella persona que usted tal vez ha visto, un ciego que no ve ni nada. Pero alguien que ve, llega y lo agarra y lo conduce por lo bueno. Así es el Espíritu Santo con nosotros. Cuando aceptamos, Él nos toma, Él nos lleva, Él nos conduce, Él nos instruye, Él nos da sabiduría, Él nos da todo lo que no tenemos. Alabado, el Espíritu Santo, por eso es que tenemos que estar seguros en esta mañana si el Espíritu Santo está funcionando. Usted ya aceptó a Cristo, pero quizás ha cometido pecados, mentiras, o sea, adulterio, fornicación, enemistades, pleitos, celos, iras, contiendas, diserciones, herejías y otras cosas más. ¿Qué es suficiente para que se aparte el Espíritu Santo de hacer lo que Él quiere hacer en nosotros? Porque Él no puede estar funcionando si el pecado está dentro de ti. Una raíz de amargura es suficiente para que el Espíritu Santo se aparte. Y tú sientas un día aburrido, sientas que la gente no te ama, sientes odio por todo. Hay un carácter terrible porque tú estás sin la ayuda del Espíritu Santo. ¿Qué es lo que tiene que hacer el cristiano? Ahora, si se da cuenta de lo que está haciendo, es un adulterio, fornicación, ha tomado algo de lo que no es de suyo, dañado a otra persona de una u otra forma, entonces vaya, pida perdón a esa persona, arregle su problema, dígale al Señor que le perdone, y que ya no va a volver a hacer esas cosas que ha estado haciendo. Si está usted en adulterio, deje de estar adulterando. Si está en fornicación, deje de fornicar. Porque eso, aunque usted vaya a la iglesia y pueda regalar hasta su casa, pero usted no se puede salvar ni tiene valor lo que está dando porque está en pecado. Arregle su vida y goce del evangelio en esta tierra. ¿Ya? Me aproveche este momento, no pierde estos días. Cada día es una bendición para los cristianos. Aleluya. Algunos pasan ahí deprimidos, el diablo los tiene todos tristes, todos ahí, que no se mueven, están ahí. Óigame, porque han dejado que el diablo tome cualquier error cometido. Y eso te está trazando. El Espíritu Santo no funciona. El Espíritu Santo es gozo, es paz, es la bendición más grande que tiene que tenemos los cristianos. Eso es lo más bello, lo más hermoso. Si el Espíritu Santo no está en tu vida, estás fracasado. Alabado sea Dios, porque no vives lo que el Señor quiere que vivamos. Aleluya, bendito sea el Señor. Así es que tiene las características de una persona. Aleluya. Es un error pensar en el Espíritu Santo como una cosa. No, es un error grandísimo. No puede. Aleluya. Él tiene voluntad. Él da dones según, aleluya, la voluntad, su voluntad. Ahí tenemos la cita que hemos estado dando. Él tiene voluntad de guiar a los cristianos por el buen camino. Él tiene voluntad de que cambie. Alabado sea Dios. Tenemos ahí lo que Pablo dice, va en Hechos 16:6. Ahí Pablo está hablando claramente. Aleluya. Mire, tremendo lo que estamos viendo acá. ¿Ah? Que Pablo en emocionado y todo, habla del Espíritu Santo. El Espíritu Santo puede sentirse triste si usted no hace lo que Él quiere. Él ama, pero mire, por eso se siente triste. Y no contestar siempre. Oiga, lo que Él quiere que nosotros hagamos, eso le ocasiona también a Él tristeza, porque él se contrista. Alabado sea Dios. Así que es importante, hermano, el tiempo se me pasó, pero él hace obras, mire, de una persona. La misma obra que hace demuestra que él es una persona y no solamente una influencia, como algunos creen, o poder. Alabado sea Dios. Así que es importantísimo que usted pueda ahora arreglar bien su vida y que el Espíritu Santo esté con usted, porque Él da testimonio, Él convence, aleluya, al enemigo. Él lo vence, Él tiene poder. Aleluya, bendito sea el Señor. El Espíritu Santo nos ayuda en todo, alabado sea Dios. Así es que Él hace a la persona feliz, Él nos hace, aleluya, acercarnos más a Dios, alabado sea Dios. Así es que hermano, los humanos pueden reaccionar a Él. Se le puede obedecer como está escrito en la Biblia, que tenemos que obedecerle, tenemos que seguirlo, tenemos que oírle, tenemos que vivir, aleluya, con la guianza del Espíritu Santo. Sin la guianza del Espíritu Santo no somos nada. Así que vamos a quedarnos acá y vamos a ver si continuamos, porque el tiempo se me pasó. Pero el Espíritu Santo, quiero que entiendas que Dios, porque Jesús es Dios, Jehová Dios, Jesús es Dios y el Espíritu Santo es Dios. Quizás, si Dios nos permite, vamos a seguir en el próximo programa hablando un poquito más del Espíritu Santo. Bendito sea el Señor. Queremos orar. Señor Jesús, en este momento te damos gracias, Padre mío, Porque eres bueno, eres santo, eres bendito, eres soberano. Gracias, Espíritu Santo, por ayudarnos, por darnos esta bendición de recibir este día con gozo, en paz. Bendito Dios, y sabiendo que tú estarás con nosotros todo el día, para siempre estás con nosotros. Bendito Espíritu Santo. Aleluya, aleluya, aleluya. Gracias, Señor. Gracias, Padre. Gracias, Hijo. Gracias, Espíritu Santo. Mira aquellos hermanos que estaban antes con gozo, pero que ahora están con esa depresión, están viviendo esa vida terrible. Ahora, Señor, Dios mío, hazles entender cuál es el pecado que han cometido para estar en esa condición. Y ahora repita estas palabras: Señor Jesús, me reconcilio contigo, perdóname, y mencione ahí el pecado. Perdóname, Señor. Yo no quiero vivir así, yo quiero levantarme, yo quiero esa alegría, ese gozo del Espíritu Santo en mi vida. Yo quiero vivir para ti. Aquí está mi vida, aquí está todo mi ser. Aleluya. Me arrepiento de haberme apartado de ti, pero ahora vengo a ti, Señor, como el hijo pródigo. Aleluya, santo Dios, aquí estoy. Bendito sea, porque me das esta oportunidad. Señor Jesús, gracias, gracias, gracias. Usted, amigo, diga esta palabra. Diga, amigo, usted diga: Señor Jesús, en este momento reconozco que no hay otro como tú para poder salvarnos. Tú eres el Salvador por excelencia, y ahora te acepto en mi corazón como único y suficiente Salvador. Perdona mis pecados, ayúdame a ser diferente desde hoy en adelante. Mi vida la presento también al Espíritu Santo para que me guíe, para que me lleve de triunfo en triunfo, de victoria en victoria. En el nombre de Jesús, reprendo todo demonio, todo espíritu del diablo que ha estado en mi cuerpo. Lo echo fuera y ahora me libero con la sangre de Cristo. La sangre de Cristo tiene poder. La sangre de Cristo tiene poder. Y ahora soy libre. Gloria a Dios, alabia. Oh, gloria. Ahí está el poder de Dios, ahí está el poder de Dios fluyendo en ese hogar, fluyendo en esos corazones. Ahora, reciba más, poderoso Dios. Gracias, Señor. Bendito sea. Obra poderosamente, Señor Jesús. Espíritu Santo, ministra, llena. Santo Dios, gracias, Padre, gracias por la bendición que hay en esta mañana, Señor. Gracias, empezamos este día con esta bendición. Aleluya, esperamos que tu presencia esté con nosotros todo el tiempo. Aleluya, bendito sea mi Dios. Para ti sea toda la gloria, toda la honra. Los enfermos levanten su mano y digan: Señor, he recibido la sanidad. Soy libre. Lo creo. Para la gloria tuya. Gracias, Señor. Amén. Bueno, hermano, hemos llegado al final de este devocional desde San Miguel, El Salvador, Centroamérica. Les habló el pastor José Vidal Alvarado. Que Dios me los bendiga a todos.

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Muy buenos días, hermanos. Tenemos las 5 de la mañana, pasado ya 39 minutos, 5 de la mañana con 39 minutos a través de Radio Cred 1080 M San Miguel, saludándole a usted en esta mañana de sábado. Sábado 23 de mayo que nuestro Señor y Salvador Jesucristo nos regala. Gracias damos a nuestro Dios por su misericordia. Gracias al Señor, ha sido bueno con nosotros. Nuevas son cada mañana sus misericordias. Saludos especiales para toda la audiencia. Usted que ya se encuentra en sintonía de Radio Cred. Usted que nos está escuchando ya en su trabajo. Usted que se mantiene en sintonía y en su hogar. Usted que se está preparando para poder ir hacia su trabajo. Que el Señor le bendiga. Gracias por estar pendiente de la programación de Radio Cred en esta mañana que el Señor nos ha regalado. Gracias a nuestro Dios, estamos llevando esa bendición, la programación del dial 1080M Radio Cred, llevándole siempre las buenas nuevas de salvación. En esta mañana, iniciando el espacio ya de Amanecer con Cristo, alabanzas a rancheras y norteñas, esperando que usted pueda ya comunicarse con nosotros, pueda usted reportarse a este espacio. Tenemos nuestras líneas telefónicas disponibles para que usted pueda llamarnos, para que usted se reporte a través de el 2609-1080, nuestra línea telefónica totalmente disponible. Y el 79-23-95-93, usted puede llamarnos, puede usted enviarnos un mensaje, con mucho gusto vamos a estar tomando nota de ese canto que usted desea escuchar. También haciéndole la invitación para que usted pueda ser uno de los patrocinadores, de los impulsadores en este día, estar llevando la programación de Radio Cred, a estar predicando el Evangelio de nuestro Señor y Salvador Jesucristo. Así que la invitación es para que usted pueda comunicarse con nosotros y ser parte de la programación, esperando que usted se reporte. Saludos especiales para la audiencia que nos está escuchando a través de TV Cred, usted que está conectado con nosotros en esta mañana, usted que nos escucha a través de internet, a través del www.radiocred.net y usted que nos está escuchando a través de la aplicación de Radio Cred, esperando que pueda reportarse y juntos estar llevando esta bendición del espacio de Amaneceré con Cristo, siempre invitándole para que usted pueda ser uno de los patrocinadores e impulsadores en este día sábado. En este día tenemos muchos espacios disponibles y si usted ha sentido en su corazón el deseo de unirse en esta oportunidad, puede hacerlo. Vamos a continuar con más de la programación y vamos a escuchar este bonito canto en la voz de Humberto Sabán. Llegamos a las 5 de la mañana, 42 minutos. Estamos en Amanecer con Cristo.

0: Continuamos con esta bendición en Amanecer con Cristo. Saludos especiales para nuestros hermanos que nos están escuchando en Morazán. Usted que está pendiente de esta programación de Radio Crede San Miguel 1080M, llevándole siempre la programación y llevándole las buenas nuevas de salvación. Vamos a continuar con este espacio, recordándole que usted puede ser parte, usted puede ser colaborador de 30 minutos, una hora completa, si usted siente en su corazón el deseo de poder ser el patrocinador de 30 minutos o de la hora completa de Amanecer con Cristo. Presentamos este espacio de 5:30 a 6:30 de la mañana. De 6:30 a 7:30 de la mañana tenemos Cuerdas Sagradas, espacio que también no tiene patrocinador. Si usted desea unirse con nosotros a colaborar, lo puede hacer 2609-1080 y el 7923-9593, que son nuestras líneas telefónicas totalmente disponibles para que usted pueda reportarse con nosotros. Vamos a escuchar a continuación a Marina Castaneda y escuchamos Vivo Agradecida. 5 de la mañana, 50 minutos.
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Continuemos con esta bendición en esta mañana de sábado que el Señor nos regala, sábado 23 de mayo. Saludos para nuestros hermanos que se están uniendo con nosotros a través de internet. Usted que recién nos sintoniza, tenemos el espacio de Amanecer con Cristo, alabanzas rancheras y norteñas. Continuando con esta bendición, usted puede unirse con nosotros a colaborar esos 30 minutos que están disponibles de 6 a 6:30. Usted puede patrocinar el espacio de Amanecer con Cristo si usted desea unirse. También tenemos a las 6:30 el espacio de Cuareda Sagrada, de 6:30 a 7:30 de la mañana. Usted puede ser el patrocinador, el colaborador de ese espacio en esta oportunidad. Vamos a escuchar a continuación estos bonitos coros en la voz de Francisco Orantes. Escuchamos esta bendición. Saludos especiales para nuestros hermanos en Morazán, usted que nos está escuchando en San Francisco de Otero, diferentes lugares, cantones, caseríos donde está llegando esta señal. Usted que nos escucha en San Miguel, que nuestro Dios Todopoderoso esté derramando ricas y abundantes bendiciones a su vida. Las líneas telefónicas están disponibles a 2609-1080 y el 7923-9593 para que usted pueda reportarse o enviarnos su mensaje. Con mucho gusto vamos a estar tomando nota de ese canto que usted desea escuchar, si usted desea unirse a esta bendición. 6 de la mañana con 10 minutos. Continuamos con este espacio. Saludos para nuestra hermana Ana Torres, que el Señor le bendiga. Un gusto poder saludarle en esta mañana. Sea el Señor y Dios Todopoderoso bendiciendo su vida de manera muy especial. Les saludos hasta Carolina del Norte. Vamos a escuchar este bonito canto, este bonito coro en la voz de Francisco Orantes.

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1: Escuchábamos ese bonito canto con Cristóbal Ares, escuchábamos Mi Guitarra y yo. Saludos a nuestra hermana Ana Torres hasta Norte Carolina y nos está escuchando. Que el Señor le bendiga, es un gusto saludarle. Nos solicitaba ese bonito canto que hemos escuchado. Así vamos a continuar con más de Amanecer con Cristo, alabanzas rancheras y norteñas en esta mañana. A las 6:30 continuamos con el espacio de cuerdas sagradas, recordándole que usted puede ser parte de esa bendición, siendo usted en esta oportunidad colaborador o patrocinador de algún espacio. En este día tenemos muchos espacios disponibles de los cuales usted puede ser un impulsador. Así que la invitación es para que usted pueda seguirse comunicando con nosotros. Vamos a escuchar al grupo Judá con el canto, el Salmo 139.

Esperamos se haya regocijado en el Señor, escuchando estos cánticos de alabanza. Le invitamos para que nos sintonice y acompañe el día de mañana a esta hora, para que juntos disfrutemos de Un Amanecer con Cristo.

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0: Llegamos a las 6 de la mañana, pasado 31 minutos, iniciando el espacio de cuerdas sagradas. De 6:30 a 7:30 de la mañana presentamos una hora del espacio de cuerdas sagradas, alabanzas en el género de dúos, tríos, cuartetos, esperando que usted se siga reportando con nosotros y juntos estar llevando esta bendición. Saludos a hermano César de Salvador, que ahí se mantiene en sintonía de Radio Cuerda. Saludos a toda la audiencia que está pendiente de la programación en esta mañana. Usted que recién nos sintoniza, usted que se une con nosotros en esta oportunidad, tenemos ese espacio de cuerdas sagradas totalmente disponible. Si usted desea unirse también con nosotros a estar llevando la programación, estar llevando las buenas nuevas de salvación a través de su aporte, usted lo puede hacer. La invitación es para que usted sea uno de los impulsadores y sea usted de patrocinador, ya sea de 30 minutos o de la hora completa. Vamos a iniciar este espacio y escuchamos este bonito canto. Escuchamos el trillo Rayos de Luz con el canto Solo de Jesús en la Sangre, y así damos inicio a cuerdas sagradas.
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Continuamos con esta bendición. Gracias a usted por estar pendiente del espacio de Corridas Sagradas. Escuchamos ese bonito canto. Queremos agradecer en esta mañana a nuestro hermano Julio Lorenzo Miami, que se está uniendo con nosotros a patrocinar esos 30 minutos de 6:30 a 7 de la mañana, el espacio de Cuerda Sagrada. Muchas gracias a nuestro hermano por ese aporte para este ministerio. Sea nuestro Dios bendiciendo su vida y familia en manera muy especial. Él está haciendo también un saludo especial para la familia pastoral. Saludamos a nuestro hermano Pastor Vidal Alvarado, su esposa. También así a la audiencia está saludando a nuestro hermano Julio Lorenzo en Miami. Muchas gracias por ese aporte para este ministerio. Vamos a escuchar a continuación el canto Un día me voy con Cristo en la voz de Saúl Solórzano.

Las 6 de la mañana, pasado ya 41 minutos, 6 pasado 41 minutos. Saludos para toda la audiencia, nuestros hermanos que nos están escuchando a través de TV Creer. Usted que se mantiene conectado con nosotros en esta mañana, que nuestro Dios Todopoderoso esté bendiciendo su vida en manera muy especial. Queremos saludar a nuestros hermanos que nos están escuchando en La Unión. Que el Señor bendiga sus vidas. Un gusto poder saludar. Queremos saludar a nuestro hermano Joel González, él nos está escuchando en el municipio del Carmen, La Unión Sur. Saludos para la audiencia que está ahí en sintonía a través de TV Creer, que el Señor esté derramando ricas y abundantes bendiciones a sus vidas. Agradecemos a nuestro hermano Julio Lorenzo en Miami, él nos está patrocinando sus 30 minutos de Cuerda Sagrada. Muchas gracias a nuestro hermano por ese aporte para este ministerio. Sea nuestro Dios Todopoderoso bendiciendo su vida de una manera muy especial. Gracias por estarse uniendo siempre a estar llevando las buenas nuevas de salvación. Vamos a continuar con Cuerdas Sagradas y escuchamos el canto con el dúo Triunfadores con Cristo. Escuchamos Nunca se te ocurra darte por vencido.

0: Escuchamos este bonito canto continuando en ese espacio de cuerdas sagradas. Escuchamos al trío Donde Diosa interpretando este bonito tema. Escuchábamos No Le Dejaré. Queremos agradecer a nuestro hermano patrocinador de esos 30 minutos de 6:30 a 7 de la mañana. Agradecemos al hermano Julio Lorenzo Miami que nos ha estado patrocinando este espacio. De 7 a 7:30 continuamos con Cuerdas Sagradas, espacio que usted también puede unirse con nosotros a colaborar, a ser parte de esta bendición, siendo usted colaborador, patrocinador de este día, de esta mañana que el Señor nos ha regalado. La invitación es para que se siga reportando con nosotros a través de el 2609-1080 y el 79-23-95-93, que son las líneas telefónicas totalmente disponibles para que usted pueda seguirse reportando con nosotros. Vamos a escuchar a continuación el siguiente canto y escuchamos a Simiente Escogida con este bonito canto, Por el que seguir sufriendo. Gracias a hermano Julio Lorenzo Miami que nos está colaborando con Cuerdas Sagradas.
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Tenemos ya las 7 de la mañana en punto, 7 de la mañana en el espacio de Cuadras Sagrados a través del dial 1080M Radio Cred en San Miguel. Agradecemos a nuestro hermano Julio Lorenzo en Miami, él nos estuvo patrocinando de 6:30 a 7 de la mañana este espacio. Vamos así a continuar siempre con esta bendición, esperando que usted se siga comunicando con nosotros a través de nuestras líneas telefónicas, el 2609-1080 y el 7923-9593, que son las líneas telefónicas para que usted se siga reportando con nosotros. Si usted desea unirse a este espacio de 7 a 7:30, usted lo puede hacer. Vamos a escuchar a continuación al dúo Hermanos Márquez con este bonito canto, Mi Dios y Yo.

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Continuamos con Quarik de Sagradas. Tenemos las 7 de la mañana, pasado ya 10 minutos. Saludos para nuestro hermano Manuel Navarrete hasta Montreal, Canadá, y nos está escuchando. Que el Señor le bendiga. Un gusto saludarle en esta mañana. Sea el Señor bendiciendo su vida y también hacia toda su familia. Queremos agradecerle por estar uniendo también con nosotros, a estar colaborando de 7 a 7:30 el espacio de Cuerdas Sagradas. Vamos a escuchar a continuación este bonito canto y escuchamos Señor tuya es mi vida con nuestro hermano Chacón. Sí, saludamos a nuestro hermano Manuel Navarrete hasta Canadá, que se une a estar colaborando con este espacio de 7 a 7:30 en Cuerdas Sagradas. Saludando así siempre a nuestros hermanos que nos están escuchando a través de internet, usted que lo hace a través de TV Crede y a través del dial 1080M Radio Crede.

Hermosa alabanza, escuchábamos el tema Las pruebas de mi vida en su espacio de Cuerdas Sagradas. Saludamos a todos nuestros hermanos que nos sintonizan a esta hora de la mañana. Un privilegio poder saludarles y llegar a usted por medio de esta radioemisora. Es una bendición para mí el poder saludarle. Gracias a mi compañera Raquel Vázquez por las horas anteriores, y estaremos acompañándole en este día sábado, si el Señor nos permite, hasta eso de las 4 de la tarde. Saludamos a todos nuestros hermanos que nos sintonizan a través del dial 1080, usted que lo hace a través de la aplicación de radio. Un saludo muy especial para todos nuestros hermanos en este fin de semana, a 23 días del mes de mayo. Un privilegio poder llegar hasta usted, y gracias a nuestro Dios que nos permite disfrutar, hermanos, de una bendición, de un nuevo día esta mañana. Saludamos y agradecemos hasta el lugar de Montreal, Canadá, nuestro hermano Manuel de Jesús Navarrete, que nos está patrocinando esta media hora de Cuerdas Sagradas. Hasta ese lugar enviamos saludos cordiales para nuestro hermano y su familia, y agradecemos también el patrocinio. Escuchamos el siguiente canto. El canto se titula Canto a la Libertad, a cargo de Inspiración de Jesús. Es un hermoso canto que lleva una letra muy especial para nuestras vidas, y es que dice la palabra que si el Hijo nos libertare, seremos verdaderamente libres. Escuchamos este hermoso tema.

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Dios le bendiga en esta hermosa y bendecida mañana a toda la fiel audiencia que en estos momentos está pendiente de su programa A la Luz de la Palabra. Estamos aquí con un solo propósito, que es de llevar ese consejo, esa palabra a todos, hasta todos los lugares, a todos los rinconcitos de El Salvador y así de todo el mundo, a través de las redes sociales, a través de la radio CRET, de acá de San Miguel, y así también a través de YouTube. Todos los que quieran estar pendientes de este programa, pues lo pueden hacer a través del Facebook, a través de YouTube, a través de la radio CRET, que nos están sintonizando en el dial 1080. Y pues estamos aquí con la ayuda del Señor para llevar pues las buenas nuevas de salvación a todos los hogares y a todos los lugares, por muy lejos que estén a nivel del mundo, pues a través de estas redes sociales la palabra llega. Así de que vamos a entrar en palabras de oración para después saludar a la fiel audiencia y también escuchar un precioso canto. En este momento le decimos: amantísimo Dios y Padre que estás en los cielos, en la tierra y en todo lugar, Señor, en esta hermosa y bendecida hora, Padre Santo, le damos las gracias porque usted nos permite una vez más el poder estar acá en cabina de Radio CRET para llevar esa palabra, para llevar las buenas nuevas de salvación. Y así también, Señor, le suplicamos que sea usted tomando el control de principio a fin en esta hora, y que esa palabra sirva como un alimento, sirva como un consejo para toda la fiel audiencia que está pendiente de este programa. Y así también que sea usted usándonos para la honra y para la gloria suya. En esta hora le suplicamos que usted bendiga a todos los que están escuchando y que se manifieste a través de esa palabra en todos los corazones, suplicando, Señor, que sea usted tomando el control. En esta hora se lo pedimos en el nombre de Jesús, amén y amén. Así de que queremos saludar a los hermanos que en esta hora están en sintonía, pues también a la iglesia anfitriona que lleva este programa, es la iglesia CRET filial Soyapango, y pues saludar a todos mis hermanos que están en sintonía en este momento, y así también a mi hermana Yamilet Pérez, a Mariona, que es una de las fiel audiencia que hay siempre. También a mi hermana Lorena Hernández, hasta el estado de Virginia, como también a mi hermano José Elmer Castillo, y así a todos los que en esta hora están pendientes de este programa A la Luz de la Palabra. Como también queremos saludar a mi hermana patrocinadora de este programa de este día, es una hermana que es, pues no quiere que demos su nombre, sino que es una hermana incógnita que está ahí, que ha patrocinado este programa, y que bueno, porque es una bendición, porque a través de ese patrocinio se está haciendo efectivo este programa, y así la palabra está llegando a todo nivel del mundo, como dijimos al principio, a través de los medios de comunicación, de las redes sociales, a través de las páginas de YouTube, y así también a través de la radio CRET acá en San Miguel. Y pues queremos escuchar un precioso canto, pero antes de escuchar ese canto también quiero saludar a mi hermana Lorena Benavides, que también es locutora de acá de la radio también, y aquí a mi hermana que está también en los controles, que Dios le bendiga. Y así pues gracias a ellos que también están en los controles, estamos haciendo este programa que llegue hasta todos los hogares. Pero que también les decía que queríamos escuchar un precioso canto, que es a través del grupo Alfa y Omega de acá de la Unión, y se titula El Año 28.

Gloria a Dios. Qué bonito canto, amados hermanos. Pues allí habla del ministerio de Jesús. Y pues qué bonito que nosotros también nos ha dado el privilegio el Señor de estar en un ministerio. Y pues nuestra obligación y la orden del Señor es llevar esa palabra siempre a todos los lugares de todo el mundo, no solo de acá, del país El Salvador, sino de todo el mundo. Y pues en esta hora, voy a también a saludar a mis hermanos o amigos, no sé, que están pues ahorita conectados al Facebook. Veo que hay varios conectados, pues Dios les bendiga. Y pues hablar de la palabra en esta hora, y vamos a hablar de las condiciones de vida que tiene cada cristiano. Pues porque no todos tenemos la misma condición espiritual, no todos estamos en un mismo sentir, no tenemos el alto grado de sentir iguales todos, sino que hay distintos grados. Y pues vamos a hablar en esta hora cómo está la condición de su vida espiritualmente. ¿Cómo está nuestra condición de vida espiritualmente? Y bueno, para eso nos vamos a ir en una base que es en el Efesios capítulo 5, versículo 14 en adelante, donde la palabra bendita nos habla. Y pues así como allí el apóstol Pablo le hablaba allá de la iglesia de los Efesios, también ese mensaje es para nosotros, porque estamos en los mismos caminos. Y pues lo vamos a leer tal y como está escrito, honrando al Padre, al Hijo, al Espíritu Santo. La letra dice: por lo cual, dice, despiértate tú que duermes y levántate de los muertos, y te alumbrará Cristo. Mirad pues con diligencia cómo andéis, no como necios, sino como sabios, aprovechando bien el tiempo, porque los días son malos. Amén. Así de que la palabra es clara. La palabra nos aconseja a tiempo y afuera de tiempo, dice en la misma palabra. Porque este es un consejo para aquel que anda débil espiritualmente, porque en estos tiempos ha entrado una tibieza espiritual en todas las iglesias. Y pues, pero el consejo de la palabra ahí está, porque a través de la palabra como nosotros nos alimentamos, a través de la palabra como nos llega la sabiduría, el entendimiento, el conocimiento, el discernimiento, y a través de todos esos dones es que nosotros vamos pues aprendiendo y a obedecer la palabra del Señor. Porque el enfriamiento, la tibieza que hay en estos tiempos es tremenda. Pues, ¿por qué? Porque ahorita la iglesia ha pasado a estar a un estado como estaba la iglesia de la Odisea, tibia, porque no era ni fría, no era ni caliente, dice ahí la palabra. Entonces hoy está tibia, con un desánimo tremendo. Ya pues no le toma importancia a la palabra del Señor, le da igual obedecer o no obedecer. Y pues el consejo en este día es de que nos levantemos de ese estado en el que estamos ahorita toda la iglesia. Y dice: despiértate tú que duermes. ¿Qué quiere decir allí? Pues que estamos dormidos espiritualmente, estamos en un estado que nos podemos perder la salvación si seguimos en ese estado, porque la oportunidad, el privilegio, la bendición ahí está para que nosotros sigamos siempre constantes, para que sigamos siempre despiertos, para que sigamos siempre activos, para que sigamos calientitos en la obra del Señor, siempre con el primer amor en nuestro corazón, en nuestra mente. Pero aquí la palabra dice de que despiértate tú que duermes. Esto significa de que el enfriamiento está tremendo en todas las iglesias, esa tibieza, ese desánimo. Pero la palabra nos invita a que nosotros pongamos atención a su palabra, y pues que nos levantemos de ese estado en el que estamos. Y dice: levántate de los muertos. Oiga, nos están comparando con un muerto ahorita, o sea que nos están comparando
con aquellos de que ya no tienen ningún movimiento, ya no tienen potestad, ya no tienen nada, ya no pueden hacer nada. Así nos está comparando la palabra, pero muertos espiritualmente. O sea, de que estamos en un estado que ya el Señor ya no los puede tomar en cuenta. Y pues para Él nosotros tenemos que estar despiertos siempre, claro, espiritualmente, ¿verdad? Y dice, levántate a los muertos y te alumbrará Cristo. O sea, la luz de Cristo siempre va a estar allí para nosotros todo el tiempo. Esa luz de Cristo siempre nos va a estar alumbrando, pero para tener esa luz de Cristo, para que los alumbre la luz de Cristo, nosotros tenemos que estar despiertos, tenemos que estar en acción, tenemos que estar siempre sirviéndole al Señor, siempre obedeciendo su palabra, para poder ser alumbrados por Cristo, porque la luz de Cristo siempre está dispuesta para nosotros.

nos ha dado todos los privilegios del Señor para que, ¿por qué? Porque Él nos está alumbrando. Pero si nosotros estamos en este estado de desánimo, en un estado de tibieza, pues estamos perdiendo todos esos privilegios. Y pues por eso nos aconseja que ya nos levantemos de ese sueño, que ya no durmamos, sino que nos levantemos porque Él nos está alumbrando. Mirad pues con diligencia como andéis, dice. O sea, nosotros tenemos que hacernos un autoexamen también, un autoexamen personal. ¿Cómo estamos? ¿Cómo está esa relación con el Señor? ¿Cómo está esa relación con nuestro Dios? Porque nosotros somos conscientes también, porque Dios nos ha dado un entendimiento, y si nos ha dado ese entendimiento, tenemos que reconocer el estado en el que nosotros estamos en esa comunión con Dios, en esa relación con Él. Y pues si nosotros no tenemos bien esa relación con Dios, pues Él nos está dando el privilegio, nos está dando la bendición, porque nos está dando vida. Y si nos está dando vida, nos está dando esperanza. Entonces nosotros podemos pues arreglar nuestra vida. Si andamos como tibios, pues podemos levantarnos de esa tibieza, podemos levantarnos de ese desánimo y pues echar manos de la palabra y obedecerla y seguir los caminos del Señor despiertos, alumbrados por Cristo, buscando esa luz de Cristo siempre. Porque si nosotros no ponemos atención a su palabra, allí es donde cae el desánimo. Pero en estos instantes aquí la palabra nos habla y dice que nos hagamos ese examen, que reconozcamos cómo andemos nosotros espiritualmente. Mirad pues con diligencia cómo andéis, no como necios, dice, sino como sabios. ¿Por qué como sabios? Porque el Señor es el que nos da la sabiduría. Y si nos da la sabiduría, entonces, ¿qué más podemos pedir? Pues somos sabios ante Él, entonces, porque Él nos da esa sabiduría, aprovechando bien el tiempo, porque los días son malos, dice. La iglesia tiene que aprovechar bien el tiempo. La iglesia está obligada a aprovechar bien el tiempo, porque Él nos está dando esa sabiduría, Él nos está dando el privilegio de que tengamos esa salvación tan grande, pero para eso tenemos que obedecer su bendita palabra y ponerlos a cuenta con Él y estarles sirviendo constantemente y andar despiertos, levantarnos de ese sueño. Pues allá en Romanos 13:11 dice, y esto, conociendo el tiempo, que ya es hora de levantarnos del sueño. Oiga, ya es hora de levantarnos del sueño, dice. Pero ¿de qué sueño está hablando? De ese sueño espiritual, que nosotros pues ya no queremos ni congregarnos a veces, ya no queremos, mucho menos vamos a querer leer la palabra. Pues, ¿por qué? Porque nos distraen muchas cosas. Entonces, y todas esas cosas que están en el mundo nos están distrayendo. Hay tantas cosas que nos distraen. Y pues, y eso nos está llevando a un sueño profundo, a un sueño que nos está haciendo caer en el error. Y pues a través de ese sueño es de que nosotros nos vamos desanimando. Pero la palabra nos aconseja y dice, conociendo que el tiempo, que es ya hora de levantarnos del sueño. O sea, está la oportunidad ahorita. Tenemos que aprovechar esa oportunidad y pues buscar siempre los caminos del Señor, ser luz siempre y despertarnos de ese sueño profundo que tenemos. ¿Por qué? Porque dice que ya es hora de levantarnos del sueño, porque ahora está más cerca de nosotros nuestra salvación. Oiga, está más cerca de nosotros nuestra salvación. ¿Por qué? Porque Cristo ya llegó a su vida, ya llegó a mi vida. Cristo está en nuestro corazón desde el día que nosotros le aceptamos. El problema es que nosotros después de que ha llegado ese primer amor, porque cuando nosotros aceptamos a Cristo es porque ha llegado ese primer amor a nosotros, pero nosotros vamos conforme va pasando el tiempo olvidándonos de ese primer amor. Y si vamos olvidándonos de ese primer amor, entonces que vamos cayendo en ese sueño profundo, y es de la forma de que nos vamos desanimando y vamos apartándonos del camino del Señor, cuando el Señor tiene que ser primeramente ante todas las cosas, porque su palabra sí lo dice. Dice que amarás a Dios sobre todas las cosas. Entonces, si amar a Dios sobre todas las cosas es poner a Dios siempre en primer lugar, en primer plano, en todo momento, en todas circunstancias. Pero el problema que se está dando es, y pues por eso llega esa tibieza, por eso llega ese desánimo, por eso llega ese sueño profundo, es que a Dios lo estamos dejando en un segundo plano y estamos poniendo en primer lugar las demás cosas, y las demás cosas tienen que ser después. Dice la palabra, buscad primeramente el reino de Dios y su justicia, y las demás cosas vendrán después.

0: por añadidura. Oiga bien, ¿verdad? Y las demás cosas os vendrán por añadidura. Entonces, esto significa, hermanos, de que, o amigos que me estén escuchando, de que primeramente tenemos que darle el lugar a Dios. Y de esa forma es como nosotros siempre vamos a andar alegre, gozoso y constante, siempre en toda la palabra del Señor, obedeciéndola. Y dice la palabra: la noche está avanzada y se acerca el día. Oiga, desechemos pues las obras de las tinieblas. Oiga, aquí no se está hablando. Desechemos pues las obras de las tinieblas. Como yo les decía anteriormente, pues que nosotros veníamos de allá. ¿Cómo es posible que ya conociendo la luz, conociendo la verdad, conociendo la verdad de Cristo, vayamos a caer otra vez en el mismo fracaso en el que estábamos? Allá donde estábamos perdidos en las tinieblas, estábamos en oscuridad, dice la palabra. Entonces, pero nosotros pues hemos aceptado a Cristo como nuestro Salvador personal y a Dios como nuestro Padre. Entonces esto significa de que nosotros tenemos que ya desechar toda esa obra y no volver al pasado, porque ese es el problema. Porque si nosotros ya entramos en ese sueño profundo, es como que estuviéramos pasando a aquel estado que teníamos antes, aquel estado donde estábamos en aquella oscuridad, donde no había un entendimiento, donde no conocíamos de la grandeza de nuestro Señor Jesucristo, no conocíamos nada, éramos ignorantes, pero Dios en su infinita misericordia mandó a su Hijo para que diera su vida en la cruz del Calvario, allá en el Gólgata, y lo hizo con sacrificio, con dolor, para que nosotros pudiéramos tener este privilegio, esta bendición que estamos obteniendo ahorita. Entonces nosotros tenemos que pues darle gracias a Él y pues poner siempre en primer lugar al Señor en nuestra vida. Y si nosotros ponemos pues en primer lugar al Señor en nuestra vida, pues nosotros vamos a ser unas personas exitosas, unas personas de sabiduría, porque estamos obedeciendo su bendita palabra, porque la palabra de eso se trata, de mandamientos y también de promesas. Y si nosotros queremos las promesas del Señor, tenemos que obedecer también sus mandamientos. Y todo eso está aquí en la palabra. Pero si nosotros no obedecemos, ¿cómo vamos a nosotros a obtener esas promesas si nosotros no obedecemos sus mandamientos? Porque todo lo que está en la palabra son mandamientos y promesas. Entonces, pero estamos obligados nosotros, como hijos de Dios, a obedecer todos sus mandamientos para que todas esas promesas estén a disposición nuestra. Así que el consejo es ese, y dice: desechemos pues las obras de la tiniebla y vistamos las armas de la luz. Oiga, que vistamos las armas de la luz. Amén. Así de que las armas de la luz, aquí está el consejo en la palabra, cómo echar manos de ella para poder seguir adelante triunfantes en los caminos del Señor. En 1 Tesalonicenses 5:4 dice: mas vosotros, hermanos, no estáis en tinieblas. Oiga, ¿por qué no estáis en tinieblas? Porque nosotros ya pasamos de aquel estado de oscuridad a la luz admirable de nuestro Señor. Entonces, pero ¿y cómo es posible que ya pasando a la luz admirable de nuestro Señor, que Él nos trajo a ese lugar, volvamos otra vez a los viejos rudimentos, dice la palabra? Y entonces, no puede ser posible. ¿Por qué? Porque nosotros ya aceptamos al Señor, y pues si lo aceptamos, entonces nosotros somos parte de su pueblo, somos parte de esa familia espiritual. Entonces tenemos que echar mano de esa palabra y obedecerla, para que así obtengamos todas sus promesas y para que así también siempre estemos constantes en los caminos de Él, siendo luz. Y pues dice: mas vosotros, hermanos, no estáis en tinieblas para que aquel día nos sorprenda como ladrón. Oiga, ese es el problema al que, y pues a eso quería llegar, que si nosotros estamos en ese grado de sueño, de un sueño profundo que hay en las iglesias, dice la bendita palabra que su venida está pronta. Imagínense, y nos encuentra en esa tibieza, nos encuentra en ese desánimo. Imagínense qué va a pasar con su vida, qué va a pasar con mi vida. Si dice la bendita palabra aquí, que no puede ser que nos agarre así y que nos vaya a sorprender como ladrón, porque dice una palabra aquí mismo en Tesalonicense, en la primera Tesalonicense, dice de que él vendrá como ladrón en la noche, o sea que vamos a ser sorprendidos. No sabemos a qué momento, no sabemos en qué instante su venida va a estar en este lugar, entonces aquí en el mundo, pues en la tierra, entonces, y que nos vaya a encontrar en ese sueño profundo, perdemos la salvación, hermano que me está escuchando, amigo que me está escuchando, se pierde la salvación, y eso es lo que tenemos que evitar y despertarnos de ese sueño profundo en el que estamos. Dice, porque todos vosotros somos hijos de luz e hijos del día, no somos de la noche ni de las tinieblas. Oiga, no somos de la noche ni de la tiniebla. Entonces, ¿cómo es posible de que estemos en ese sueño profundo? El consejo de la bendita palabra es de que despertemos. El consejo de la palabra es de que nos levantemos de ese sueño profundo que estamos, y pues sigamos activos, sigamos siempre sirviéndole al Señor, sigamos siempre caminando en su camino con nuestro pie recto. La palabra dice en el libro de los Proverbios, dice que tengamos cuidado que nuestro pie no se desvíe ni a la derecha ni a la izquierda, dice, sino que camine rectamente. Y para caminar rectamente tenemos que estar despiertos, tenemos que evadir ese sueño, porque los hijos del Señor, dice aquí la palabra, de que no somos hijos de tiniebla, no somos hijos de la noche, sino que somos hijos de luz, somos hijos del día. Y si somos hijos del día, tenemos que estar siempre caminando en los caminos del Señor. Así que el consejo de esta mañana en esta palabra es de que si usted siente un sueñito espiritual, trate la manera de despertar de ese sueño, porque no somos hijos de la noche, no somos hijos de las tinieblas, sino que somos hijos de luz, somos hijos del día. Y pues la noche está avanzada, y si dice que la noche está avanzada es porque la venida del Señor está pronta a venir. La noche está avanzada, está por amanecer, y al amanecer Cristo viene por su iglesia al encuentro allá en las nubes. Y el que ande con sueño, el que esté desanimado, el que esté dormido, se queda en ese evento glorioso que va a haber. Y pues el consejo de la palabra es de que si usted se siente un poco con sueño, un poco desanimado, pues levántese de allí y pues trate de servirle al Señor, trate de seguir los caminos del Señor y de entrar en la oración constante, y pues usted va a ser pues parte de ese pueblo que se va a ir con el Señor a estar en bodas, a esa gran fiesta gloriosa que va a haber. Así de que en esta mañana ese ha sido el consejo de la palabra, y pues saludos a todos mis hermanos que han estado en sintonía de este programa La Luz de la Palabra, y de los amigos también, invitarle a todos los amigos de que han estado a través de esta palabra, a través de esta radio, a través de los medios de comunicación, escuchando la palabra, de que también pueden aceptar a Cristo, pueden llegar a los caminos del Señor. Y también así invitar a toda la fiel audiencia a una poderosa y bendecida vigilia que va a haber esta noche en la iglesia CRED filial Soyapango, allá en Soyapango, a partir de las 8 de la noche. Quedan todos invitados, y pues nos despedimos en palabras de oración y le decimos: Padre y buen Dios que estás en los cielos, en la tierra y en todo lugar, Señor, en esta hermosa y bendecida hora, le damos las gracias, Padre, por el privilegio y la bendición que usted nos concedió de poder haber llevado esta bendita palabra a todos los lugares que han estado en sintonía a través de Radio CRED acá en San Miguel, y así también a través de los medios de comunicación, del Facebook, a través del YouTube y a través de todos los medios de las redes sociales. En esta hora le damos las gracias y le pedimos que usted bendiga a toditos los que estuvieron en este momento en sintonía, y que usted se manifieste en cada corazón. Se lo pedimos en el nombre de Jesús, y así en cada vida también usted se manifieste, Padre Santo. En el nombre de Jesús, amén y amén.
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Muy buenos días y bienvenidos a su espacio de Programando con el Oyente de este fin de semana. Tenemos día sábado 23 del mes de mayo. Saludamos a todos nuestros hermanos que nos sintonizan a esta hora de la mañana en su espacio de Programando con el Oyente. Saludamos a todos nuestros hermanos, nuestra audiencia que nos sintoniza a través del dial 1080. Tenemos también a través de Radio Ebenezer en línea, tenemos a través del internet. Saludamos a todos nuestros amados hermanos que están en el lugar de San Francisco Gotera y todos sus alrededores y también en todo el mundo, ¿verdad? Que nos sintonizan a través de el internet. Usted que lo hace a través de las diferentes cableras. Tenemos en Jocoro, en Morazán, en La Unión, hermanos, también en Honduras. Les saludamos a esta hora de la mañana. Y las líneas están completamente disponibles, 2609-1080 y 7923-9593. Les saludamos en esta hermosa mañana y deseamos que nuestro Dios pueda bendecir su vida de una manera muy especial. Gracias por dejarse acompañar de la estación de bendición. Somos Radio Evangélica Cred, llevando bendición a su vida, a su hogar. Usted que está en su trabajo, nos sintoniza a esta hora de la mañana. Le saludamos dentro y fuera de nuestras fronteras patrias. Si usted desea dejarnos su comentario, su mensaje, su notita de voz, a través del 7923-9593. También le invitamos para que pueda ser parte de los impulsadores de este ministerio radial. Tenemos este espacio completamente disponible de patrocinar. Tenemos la hora disponible. Si usted desea ser parte de esta bendición, puede comunicarse con nosotros 2609-1080. Este es Programando con el Oyente. Saludamos a toda la audiencia a esta hora de la mañana. Así que activar las líneas telefónicas. Saludamos a todos nuestros hermanos que siempre se mantienen ahí pendientes desde el inicio de la programación de Radio Cred. Usted que está ahí en su trabajo, le saludamos, que desde horas tempranas está ahí dejándose acompañar de la estación de bendición. Así que comuníquese con nosotros a esta hora de la mañana. Le invitamos a poder activar las líneas de el 2609-1080. Por acá tenemos un mensaje que nos llega de nuestra hermanita Carmen Ramírez y nuestra hermana Giselle de Colonia Las Flores, El Cuco. Nos dice: Dios le bendiga, hermana Karina, un gusto de sintonizarla, un saludo para toda la audiencia que está en sintonía, me complace con el himno Varón de Dios. Amén. Con mucho gusto, mi hermana Carmen, le estaremos complaciendo con ese canto. Nos dice: Varón de Dios. Usted también puede comunicarse con nosotros y solicitar esos cantos que llevan un mensaje espiritual para nuestra vida. Tenemos un poquito menos de una hora ya para poder complacerle con ese canto que usted desea escuchar, ese saludo que usted desea hacer. Tenemos este espacio completamente disponible. Así que vamos complaciendo la primera alabanza que nos solicita nuestra hermana Carmen hasta Colonia Las Flores, El Cuco. Pero antes tenemos otro mensaje por acá. Nos dice: Dios le bendiga, hermana, me complace con la alabanza Eran Cuatro Hermanos, y saludo a mi mami Pasita hasta el Palón Lolotique. Amén. Con mucho gusto, mi hermana Carolina, estaremos complaciéndole ese canto, y un saludo para su mamá también. De su parte hasta el lugar de Lolotique, nos dice nuestra hermana. Con gusto estaremos complaciendo esos cantos. Iniciamos este espacio de Programando con el Oyente, complaciendo con el canto El Varón de Dios.

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1: 8 de la mañana, pasados 31 minutos, estamos presentándole su espacio de Programando con el Oyente. Saludamos a todos nuestros hermanos de una manera muy especial que se comunican con nosotros en este espacio. Saludamos a nuestra hermana Carolina hasta el Palón Lolotique. Ella estaba saludando a su madrecita y nos había solicitado un canto que también ya estuvimos complaciendo. Y también a nuestra hermana Carmen Ramírez con nuestra hermanita Giselle hasta Colonia La Flores, El Cuco. También complacíamos con la alabanza que nos había solicitado. Bueno, con algunas alabanzas estamos pendientes, aún estamos, hermanos, disculpas ahí del caso, que estamos buscando algunas alabanzas que nos han solicitado. No las encontramos con el artista tal vez que usted nos solicita, pero estamos acá trabajando para poder brindarles, hermanos, lo mejor posible. Así que saludamos también a mi hermana Severiana Amaya, que se comunica con nosotros. Nos deja un mensaje: Dios le bendiga, hermana, quiero una alabanza, nos dice, pero no nos dice el tema, así que acá le esperamos nuevamente un mensaje de nuestra hermana Severiana para que nos diga cuál es el tema que desea escuchar. También saludamos hasta el lugar de Boston a nuestro hermano Raúl Martínez, que se comunica con nosotros también esta mañana. Le saludamos ahí en su lugar de trabajo de una manera muy especial, que siempre está comunicándose con nosotros. Es un privilegio y un gozo de parte de nuestro Dios el poder saludar a cada uno de nuestros amados hermanos que toman a bien el comunicarse con nosotros, ya que este espacio, esta hora, es para que usted pueda comunicarse con nosotros llamándonos, dejándonos un mensaje de texto, un mensaje de audio. Es un privilegio poder servir al pueblo del Señor y poder complacer con esos cantos que usted nos solicita. Tenemos por acá también un mensaje de nuestra hermana Lilian Hernández hasta el lugar de La Jita. Les saludamos. Nos dice: hola, Dios le bendiga, hermana, quiero el canto Los Coros de Inmer. Nos dice: con gusto, mi hermana Lilian, le estaremos complaciendo con esos coros del hermano Inmer Benítez. Y vamos a ir complaciendo a nuestro hermano Raúl Martínez con el canto Hermano Salvadoreño. Hasta el lugar de Boston le saludamos con este hermoso canto. Y luego también estamos buscando el otro canto que nos ha solicitado nuestro hermano para poder complacerle. Antes tenemos una llamadita. Radio Cres, Dios le bendiga. Dios le bendiga. Dios le bendiga, Radio Cres. Bueno, tenemos problemita, vamos a estarla atendiendo fuera del aire, y complacemos con el canto Hermano Salvadoreño, saludando a mi hermano Raúl Martínez hasta el lugar de Boston.

Hermosa alabanza escuchábamos y complacíamos a nuestro hermano Raúl Martínez el tema La bondad de Dios. Y es que nuestro Dios, hermanos, ha sido bueno con cada uno de nosotros, nos da la vida, nos ha concedido una salvación tan grande, inmerecedores, hermanos, de una salvación que Dios nos ha dado, y por eso debemos de cuidarla cada día, hermanos. Es un hermoso canto que lleva una letra muy especial para nosotros los hijos de Dios, y reconocemos todo lo maravilloso y grande que ha sido nuestro Dios para con nuestra vida. Seguimos con su espacio de Programando con el Oyente. Tenemos las 8 de la mañana, pasados 49 minutos, en este día sábado 23 del mes de mayo. Saludamos a todos nuestros hermanos que nos sintonizan, nos ven a través de las diferentes plataformas digitales, usted que lo hace a través de la televisión. Saludamos a nuestros hermanos en La Unión, en Morazán, en Jocoro, hermanos de Santa Rosa de Lima, no hemos tenido reportes, por ahí tenemos audiencia también, en La Unión, en El Farito, en Conchagua, también en San Francisco Gotera, en Morazán. Les saludamos a todos nuestros hermanos que nos sintonizan y están pendientes, quizás no se comunican con nosotros, pero están pendientes de la programación. Así que vamos a ir complaciendo a mi hermana Lilian hasta Lajitas, esto es en Morazán, y estamos pendientes ya que se comunicaba una hermana con nosotros, pero esa alabanza que ella nos solicita no la encontramos. Nos dice: Dios le bendiga, hermana, soy la hermana Sara, aquí los escucho, dice, por Tunein, quiero escuchar la alabanza, nos dice el tema ahí, pero no hemos encontrado esa alabanza. Si nuestra hermana desea escuchar alguna otra alabanza, puede enviarnos un nuevo mensaje y nosotros con gusto estaremos programando esa alabanza que usted desea escuchar. Así que seguimos programando los cantos, la alabanza que nos solicita nuestra hermana Lilian, los coros a cargo de nuestro hermano Inmer Benítez. Esto es Programando con el Oyente.

Las 8 de la mañana, pasado 57 minutos. Gracias a todos nuestros hermanos que se han comunicado con nosotros. Por ahí nos solicitaban un canto también, que vamos a complacerle parte de este canto. Un hermano se comunicaba con nosotros y con este canto vamos a ir finalizando este espacio de Programando con el Oyente, saludando a toda la audiencia que se ha mantenido pendientes de este espacio de Programando con el Oyente. Gracias por comunicarse con nosotros. Es nuestro deseo que el Señor pueda seguirle bendiciendo durante este día sábado, así que no se desconecte. Hay bendición aún, mucho para este día sábado. Complacemos este canto, ¿Qué sería de mí?, a cargo de Renán Carías.

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2: 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La respuesta a esta interrogante es Jesús. 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

Las 9 de la mañana, pasado 2 minutos, este día estaremos presentando el programa Con Paciencia y Doctrina. 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

Gloria a Dios, Dios les bendiga, amados hermanos y amigos, en esta mañana maravillosa que el Señor nos regala de poder compartir con ustedes y estar desde aquí de TV Cred, siempre con el objetivo de llevar lo que son las buenas nuevas, las buenas noticias, el Evangelio de nuestro Señor y Salvador Jesucristo. Así que bienvenidos a este espacio maravilloso, donde vamos a gozarnos, dándole siempre la gloria a nuestro Dios. Vamos a gozarnos también escuchando un precioso canto y posterior a ello pues vamos a venir con la enseñanza de la palabra de nuestro Dios. Así que estamos muy contentos y agradecidos con Dios por la vida, pues es Él que nos permite respirar, es Él que nos permite el aire y estamos muy contentos porque Él ha sido bueno con nosotros. Así que vamos a orar para presentar delante de nuestro Dios este espacio y pedirle al Señor que sea Él derramando de su gloria, derramando de su bendición y pues que todo lo que hagamos sea para su gloria y para su honra. Amado Padre Celestial que estás en los cielos, gracias te damos, Cristo bendito, por esta oportunidad que tú nos regalas. Señor, te adoramos, te bendecimos y te exaltamos. Te damos la gloria, Padre Celestial. Te damos la honra, Señor, porque tú eres bueno. Te damos la alabanza y la adoración a ti, porque tú, Señor, eres digno de suprema alabanza y de suprema adoración. Señor, mira a toda la audiencia que está a través de la radio, los que están viéndonos a través de la televisión, los que están, Señor, a través de las redes sociales. Te pedimos, Dios mío, que seas tú obrando en su vida de una forma especial y de una forma maravillosa. Te damos, Señor, toda la gloria, te damos, Padre bendito, toda la honra y toda la adoración. Mi alma se deleita adorándote a ti, Señor. Mi alma se deleita dándote gloria y honra. Padre, gracias por tu bondad infinita. Señor, gracias por tu fidelidad. Alabado y exaltado sea tu nombre para siempre, Cristo. Muchas gracias, Señor, por este momento especial que nos regalas, a través del cual queremos hablar de tu grandeza y de tu poder. En el nombre de Jesús, amén y amén. Muy bien, mis amados hermanos, ya hemos orado y pues siempre estamos con la disposición de glorificar el nombre del Señor. Antes de escuchar ese precioso canto, quisiera hacer una cordial invitación a usted que nos está escuchando a través de Radio Cred, los que nos están viendo a través de la televisión también y a través de las redes sociales. Quiero invitarles en esta tarde para que hoy a las 3 de la tarde, ahí en el caserío Benítez Medrano,

hermano Cornelio Benítez. Así que invitamos a todos los hermanos de esa zona, zona de Anamorós, para que hoy a las 3 de la tarde podamos reunirnos ahí y podamos exaltar y glorificar el nombre de nuestro Dios. Estaremos ahí compartiendo esa poderosa palabra de nuestro Dios. Así que les hacemos esa atenta invitación para que podamos gozarnos esta tarde y darle siempre la gloria y la honra a nuestro Dios. Muy bien, ahora vamos a escuchar un precioso canto para la gloria de nuestro Dios. Y terminando este canto, iniciamos con la enseñanza de la palabra que tenemos para este día.

0: Bendito sea nuestro Dios. Bien, ahí escuchábamos ese maravilloso canto que nos habla de la grandeza de nuestro Dios. Así que es una bendición maravillosa poder darle glorias y honras a nuestro Dios. Y como ya lo habíamos adelantado, vamos ahora a la palabra de nuestro Dios. Vamos a ir a la epístola a los Hebreos, capítulo 10. Versículo 38, vamos a estar leyendo en esta oportunidad. Hebreos 10:38, un versículo bastante conocido. Vamos a tomarlo como base y a partir de este versículo entramos en el estudio de la palabra de nuestro Dios. Hebreos 10:38, leo la palabra del Señor, siempre dándole la gloria al Padre, al Hijo y al Espíritu Santo, y dice así: mas el justo vivirá por fe, y si retrocediere, no agradará a mi alma. Pero nosotros no somos de los que retroceden para perdición, sino de los que tienen fe para preservación del alma. Bendito sea nuestro Dios. Hoy quiero reflexionar juntamente con ustedes bajo un pensamiento. En Cristo no se vale retroceder. En Cristo no es válido. No existe justificación, no existe legitimación alguna para que alguien pueda decir: ya no continúo, voy a volver atrás, voy a retroceder. Eso se vale en otros ámbitos, pero en Cristo no es válido retroceder, porque la vida cristiana no es una carrera de velocidad. No. No es de qué tan rápido corres. No se trata de qué tan acelerado vas en tu vida espiritual. De hecho, el mismo escritor a los Hebreos, en el capítulo 12, versículo 1, nos dice: por tanto, nosotros también, teniendo en derredor nuestro tan grande nube de testigos, despojémonos de todo peso y del pecado que nos asedia, y corramos con paciencia la carrera que tenemos por delante. Vea, corramos con paciencia la carrera que tenemos por delante. No es una carrera de velocidad, es una carrera de perseverancia. Es una carrera donde entendemos, sabemos que habrán momentos de cansancio, habrán momentos de pruebas, habrán momentos de luchas, se levantarán oposiciones, pero Dios espera que sus hijos, Dios espera, mi amado hermano, que nosotros permanezcamos firmes, avanzando, quizá a paso lento, pero sin detenernos, sin dejar de avanzar. El enemigo quiere que retrocedamos. De hecho, a muchos el enemigo los ha hecho retroceder, pero Dios nos llama a avanzar por fe, a seguir avanzando, a seguir luchando, a seguir perseverando, y todo por la fe. Entonces, en Cristo no es válido retroceder. En la carrera cristiana no existe la reversa. ¿Y por qué no es válido retroceder en Cristo? Porque retroceder, en primer lugar, retroceder es abandonar lo que Dios comenzó. Dios ha empezado a trabajar en ti. Desde el momento que nosotros le entregamos nuestro corazón a Jesucristo, Él está trabajando en nuestra vida. Él está moldeando nuestro carácter. Él está moldeando nuestra personalidad. Si bien es cierto, tenemos defectos, tenemos fallas, pero es por eso, porque Dios está trabajando aún en nosotros. Un día seremos perfectos. Un día el Señor terminará esa obra que ha iniciado en nosotros. Pero para que el Señor complete esa obra que ha iniciado en nosotros, es menester que no desmayemos, es menester que no retrocedamos, es necesario que sigamos avanzando, es necesario que vayamos hacia adelante siempre, a pesar de los obstáculos, a pesar de las dificultades. Dios quiere que vayamos avanzando, que sigamos avanzando, porque al retroceder estaríamos echando a perder lo que Dios ha comenzado a realizar en nuestras vidas. Dios está trabajando en tu vida, Dios está trabajando en la mía. Dios no nos llamó para volver atrás, sino que Él nos ha llamado para continuar hasta el final. El pueblo de Israel salió de Egipto, pero muchos quisieron regresar cuando vieron las dificultades. Empezaron a decir que comían mejor en Egipto, que allá habían sepulcros para morir, que para qué los habían sacado a morir en el desierto, a morir de hambre. Empezaron a murmurar, querían regresar, y eso no le agradó al Señor, porque como ya lo leímos al inicio, el justo vivirá por fe, y si retrocediere no agradará a mi alma, dice el Señor. Hay personas que comienzan con entusiasmo en la vida cristiana, pero se enfrían cuando vienen las diferentes pruebas. No, es tiempo de saber que vendrán pruebas, que vendrán luchas, pero que aún así tenemos que seguir avanzando, tenemos que seguir perseverando, porque Dios está trabajando en nuestras vidas. Entonces no podemos volver atrás. Lucas 9:62 nos dice algo muy relacionado a lo que estamos hablando. Lucas capítulo 9, versículo 62 dice: y Jesús le dijo: ninguno que poniendo su mano en el arado mira hacia atrás es apto para el reino de Dios. Es decir, nosotros aceptamos a Jesús, eso es equivalente a poner la mano en el arado. Hemos agarrado las manceras y no es permitido ver hacia atrás. No se puede, porque si lo hacemos, no tenemos las aptitudes necesarias para heredar, para entrar al reino de los cielos. Si queremos entrar al reino de los cielos, debemos perseverar, debemos avanzar, debemos continuar hasta que se dé el final. Que el final se puede dar de dos maneras: la muerte o el arrebatamiento de la iglesia. No podemos dejar de perseverar, no podemos dejar de avanzar. Bendito sea nuestro Dios. No se vale volver a la vida vieja después de haber gustado, de haber experimentado la gracia, el poder y la bendición de nuestro Dios. No es válido volver atrás. No se vale retroceder. Manténgase firme, porque de lo contrario no agradará al Señor. De lo contrario no será apto para entrar al reino de los cielos. Alabado sea nuestro Dios para siempre. En segundo lugar, en Cristo no es válido retroceder, porque como dice el versículo, el justo vive por fe, no por emociones. Pero lamentablemente, dentro de las congregaciones tenemos gentes sin convicción, sin carácter, y actúan solo por emociones. Cuando todo está bien, avanzan, continúan, permanecen. Pero viene la prueba, viene la tristeza, viene el dolor y retroceden. Y esto no puede ser así. Aún en medio de la tristeza, aún en medio del dolor, el Señor quiere que avancemos, el Señor quiere que perseveremos. El texto que leímos al inicio dice que el justo vivirá por fe. La fe sigue adelante aun cuando no entendamos qué es lo que está pasando. Aun cuando no tenemos deseo, aun cuando no tenemos ese ánimo, seguimos hacia adelante, porque no lo hacemos por emociones, lo hacemos por convicción, lo hacemos por determinación. Estamos determinados a seguir a Cristo hasta el fin, hasta el final. No por emociones, porque las emociones cambian. Las circunstancias cambian, pero la fe permanece confiando en Dios en medio de las dificultades. La fe nos hace avanzar en medio de los problemas. Tenemos un ejemplo en la palabra del Señor, y es el ejemplo de Job. Job perdió bienes, Job perdió familia, Job perdió la salud, pero decidió mantenerse firme. Job no era alguien emocional. Job era un hombre de convicción, de carácter, de firmeza. Y esos son los cristianos que Dios quiere en este tiempo. Gente que no se mueva por emociones. Gente que sea firme, que sea fiel. Que aunque vengan lo que venga, él permanece firme, estable. Porque no se mueve por emociones, sino por fe. Y segunda carta a los Corintios, capítulo 5, versículo 7, nos dice que por fe andamos y no por vista. Es por fe. El verdadero creyente se mueve por fe, no por vista, no por lo que ve, sino por fe. No podemos depender de cómo nos sentimos. No, que yo voy a ir al culto solo cuando estoy con ánimo, estoy con salud, estoy con esa fuerza. No, a veces hay que ir al culto aun cuando no tenemos deseos, aun cuando no hay gozo, pero sabemos que tenemos que ir. Esto es como el trabajo, que usted va a trabajar aunque no tenga ganas. Yo creo que por las mañanas siempre hay ese deseo de quererse quedar durmiendo un buen rato, pero sabe su responsabilidad. Sabe que es necesario trabajar porque al fin de mes hay una recompensa, hay una remuneración. Entonces, en el Señor es así. No es porque todo el día tengo ganas de estar allá, tengo ese gozo, ese regocijo de estar allá. No, hay veces que no hay ánimo, hay veces que no hay deseo, pero aún así yo voy porque sé la remuneración que hay, sé la recompensa que hay. Es una recompensa que nosotros no la podemos ni imaginar. No podemos depender de cómo nos sentimos. Debemos depender de Dios. De Dios debemos depender, mantenernos firmes. En tercer lugar, en Cristo no se vale retroceder, porque retroceder trae pérdida espiritual. Retroceder es botar todo lo que hemos logrado. ¿Cuántos años usted tiene de estar sirviendo, de estar perseverando, de estar luchando? Y si usted decide volver atrás, eso representa una pérdida espiritual. Hebreos dice que los que retroceden van para perdición. Ahí el versículo 39 dice, pero nosotros no somos de los que retroceden para perdición, sino de los que perseveramos para salvación. O sea, el que retrocede lo hace para perdición. Es decir, que el que retrocede no va a ser salvo, se va a perder su alma. Y si usted es de los que ya retrocedió, de los que ya se apartó del Señor y aún está vivo, aún es tiempo de salvación, aún es tiempo de venir a Jesús, aún es tiempo de retomar la carrera, pero no se quede ahí estancado. Retroceder comienza poco a poco, esto no se da de un solo, es poco a poco que el creyente va retrocediendo. Primero, deja de orar. Segundo, deja de congregarse. Tercero, se pierde el amor por Dios. Cuarto, el corazón se endurece. Y así sucesivamente. Ya por último, en vez de ir caminando de frente hacia Cristo, va caminando de espalda, va de retroceso. Apocalipsis 2:4 dice, pero tengo contra ti que has dejado tu primer amor. Esto representa retroceso. Dejar el primer amor representa retroceso. Y el Señor le está diciendo a la iglesia de Éfesos: todo está bien, pero tengo contra ti que has dejado tu primer amor. Tengo contra ti que en vez de ir al frente vas retrocediendo, vas avanzando pero para atrás. ¿A cuántos cristianos Dios les está diciendo en este momento de la misma manera? El enemigo no necesita destruir a un creyente de un día para otro. No, no lo destruye así. Le basta con hacerle retroceder lentamente. Y a muchos de forma lenta lo va haciendo retroceder. Lo está haciendo avanzar, pero hacia atrás. Es tiempo entonces de verificar en qué sentido estamos avanzando nosotros. Porque el enemigo es experto en hacer que la gente avance, pero para atrás. En cuarto lugar, en Cristo no se puede retroceder o no es válido retroceder, porque Dios busca creyentes perseverantes. Dios busca gente que esté firme, que sea fuerte, que aguante, que se mantenga, que luche, que persevere. El Señor se agrada de los que permanecen fieles hasta el final. Pablo fue un ejemplo de un hombre fiel hasta el final, que al final pudo expresar: he peleado la batalla, he acabado la carrera, he guardado la fe. Eso es lo que Dios quiere, que todos estemos en condiciones de poder expresar al final de nuestra vida, o en el momento que suene la trompeta, debemos estar listos para eso, debemos estar preparados para eso. Y Mateo 24:13 dice: mas el que persevere hasta el fin, este será salvo. Esto creo que siempre lo he dicho, pero nosotros no hemos aceptado a Jesús para unos meses, no hemos aceptado a Jesús para unos años, no hemos hecho un contrato para tanto tiempo. Hemos aceptado a Jesús para servirle hasta el final, para servirle hasta el último momento, hasta el último suspiro, hasta que suene la trompeta. No importa cuántas luchas tengamos que enfrentar, lo importante es no rendirnos, no desmayar. Hay que mantenernos firmes. Y para ir concluyendo, la vida cristiana tiene batallas, muchas batallas, pero no se vale retroceder. En medio de esa batalla no se vale retroceder. Quizá llegue el cansancio, quizá tengamos muchas oposiciones por delante, muchas pruebas, pero aún así debemos seguir avanzando por fe. Quizás usted, mi hermano o mi hermana, ha pensado en rendirse, ha pensado en volver atrás, abandonar la congregación, ya no seguir luchando, abandonar su compromiso con Dios. Pero hoy yo quiero que usted recuerde: nosotros no somos de los que retroceden para perdición, sino de los que perseveramos para salvación. Este es el tiempo de afirmarnos más. Este es el tiempo de levantarse aquel que había perdido la fe y la esperanza. Es el tiempo de seguir adelante con Cristo, porque con Cristo no se vale retroceder. Muy bien, mis amados hermanos, el tiempo se nos ha terminado. Espero que esta palabra sea de bendición para usted, le fortalezca, que si estaba pensando retroceder, no lo haga. Si ya había retrocedido, hoy queremos decirle que hay esperanza, que aún puede venir a Cristo Jesús. Si el Señor lo permite, el próximo sábado estaremos por acá llevando la palabra del Señor. Y a todos, nos vemos esta tarde allá en el caserío Benítez Medrano, donde estaremos celebrando un aniversario más de la iglesia Cret de ese lugar. Que Dios les bendiga a todos.
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0: Muy buenos días, niños y niñas. Damos gracias a Dios porque en su bondad y su misericordia nos permite estar un día más en este espacio para poder darle a Él toda gloria y toda alabanza a través de distintos cánticos, versículos bíblicos, palabra del Señor por el cual cada uno de nosotros podemos ser edificados en nuestras vidas. Así que tenemos mucho que aprender en esta mañana y queremos compartir con cada uno de ustedes. Estamos gozosos, estamos felices de poder compartir un día más y porque la misericordia del Señor se ha extendido maravillosamente hacia cada uno de nosotros, que nos permite estar, poder alabarle, poder honrarle, poder bendecir su bendito nombre. Así que antes de empezar, queremos orar, esperando de que todo lo que vayamos a desarrollar en esta mañana pueda ser para la gloria y para la honra del Señor, esperando que todo lo que nosotros hagamos también pueda ser de edificación hacia nuestras vidas, que cada uno de nosotros podamos ser bendecidos y que también podamos, lo más importante, acercarnos más y más al Señor a través de la palabra que vamos a ver en esta mañana. Antes que nada, queremos orar y vamos a cerrar nuestros ojos para ello y oramos al Señor. Amado Padre Celestial, te damos gracias por tus bondades, te damos gracias por tus misericordias y tus maravillas que tú haces con cada uno de nosotros, oh Señor. Bendito sea tu nombre, oh Señor, en el cielo, bendito sea tu nombre en la tierra. Te damos gracias, oh Señor, porque en cada momento tus maravillas se extienden hacia cada uno de nosotros, oh Señor. Te pedimos, oh Padre, de que podamos ser edificados a través de tu palabra, que podamos acercarnos más a ti, que podamos aplicar lo que estamos aprendiendo a nuestro diario vivir, Señor, que podamos aplicarlo para poder amarte más, conocer más de ti, oh Señor, y poder aprender más y más de tu palabra. En tu nombre precioso te lo pedimos, oh Señor. Amén y amén. A continuación vamos a empezar alabando el nombre del Señor y queremos reproducir unos cánticos para que cada uno de nosotros podamos familiarizarnos, recordar los cánticos bíblicos para que cada uno de nosotros podamos alabar el nombre del Señor.
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0: de ustedes quiere cantar algún solo?
1: Yo.
0: Muy bien, vamos a ver cómo cantas.
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continuar presentando uno de los versículos que tenemos preparados para esta mañana. Solo vamos a dar la lectura para mientras pueda estar preparado en pantallas. Mientras tanto, el versículo que podemos memorizar en esta mañana es el libro de Génesis en el capítulo 1, versículo 27, el cual dice: y creó Dios al hombre a su imagen, a imagen de Dios lo creó, varón y hembra los creó. Vamos a leerlo una vez más. Podemos memorizar este versículo bíblico. Dice el libro de Génesis, capítulo 1, versículo 7. Y creó Dios al hombre a imagen de Dios lo creó, varón y hembra los creó. Interesante, muy importante para que cada uno de nosotros podamos aprender, no importando la edad que nosotros tengamos. Sabemos que en la audiencia tenemos distintas edades, que por cierto queremos saludar a nuestra audiencia en Radio Cret 1080 AM y en Radio Alerta Final 102.1 FM, que están en sintonía en esta mañana. Queremos recordar a cada uno de los que están escuchando en esta mañana que cada uno de nosotros fuimos creados a la imagen y semejanza de Dios, lo cual es muy importante. Eso es lo que nos hace especiales a cada uno de nosotros, los seres humanos, nos hace especiales a comparación de lo demás de toda la creación, porque para el Señor cada uno de nosotros somos especiales, somos hechos, porque somos hechos a su imagen y a su semejanza. Tenemos una lección muy bonita que aprender en esta mañana acerca de esto. Cada uno de nosotros tenemos un bello propósito, y ese propósito es que nosotros podamos servir de deleite al Señor en cada una de las cosas que nosotros hacemos. ¿A qué se refiere que somos creados a su imagen y semejanza? Que cada uno de nosotros tenemos la habilidad de razonar, y los animales no pueden hacer eso. Nosotros tenemos la habilidad del pensamiento crítico. Y es algo que el Señor nos ha otorgado a cada uno de nosotros. Tenemos su imagen y su semejanza. Varón y hembra, dice la Biblia, que los creó. Cada uno de nosotros fuimos creados a su imagen, a su semejanza. Y podemos alabarle por cada una de las cosas que Él hace en cada uno de nosotros, al haber sido creados a la imagen de Dios. ¿Sí? Tenemos que dar gracias a Dios por su presencia entre nosotros, de que cada uno de nosotros fuimos creados de una forma maravillosa. Algunos fuimos creados pequeños, otros fuimos creados un poco más altos, algunos fuimos creados con rasgos muy distintos, algunos con pelo negro, pelo de otro color, ojos de un color, ojos marrones, ojos azules, ojos verdes. Tantas variedades que el Señor ha creado entre cada uno de nosotros, y a pesar de cada una de estas variedades, cada uno de nosotros somos creados a la imagen de Dios, que es algo muy bello que el Señor hace en cada uno de nosotros. ¿Y saben qué es lo más bonito? Que el Señor, a pesar de crearnos así a su imagen y semejanza, lo más bonito es que Él nos da el libre albedrío. ¿Qué significa eso? Que nosotros podemos escoger libremente, tenemos libertad de escoger. Y eso es lo más bonito. ¿Por qué? Es bonito cuando nosotros voluntariamente decidimos alabar al Señor. Tenemos la libertad para decidir alabarle. Y lo más bonito es tomar uso de ese libre albedrío para poder alabarle a Él, para poder darle a Él nuestra adoración, nuestra alabanza. Cuando nos

Nosotros queremos rendir nuestra adoración. ¿A quién podemos alabar? Y nosotros cuando decidimos alabar al Señor, ahí es cuando el Señor se deleita, porque del fondo de nuestro corazón nosotros decidimos alabarle solamente a Él. Queremos compartir una vez más el versículo a memorizar que dice que Dios creó al ser humano a su imagen y semejanza. Hombre y mujer los creó. Hay algo muy específico. Tenemos que conocer a través de esta historia bíblica que Dios creó a los seres humanos a su semejanza para que fuesen como Él. Sentiremos cuán especiales somos nosotros para Dios, porque para eso nos creó el Señor, a su imagen y su semejanza. Y responderemos alabando a Dios por hacernos a su imagen y semejanza. Alabamos a Dios por crearnos y por estar con nosotros cada día. Y lo más bonito es la forma en la que el Señor nos ha creado. ¿Y saben qué? A través de este versículo que podemos buscar en el libro de Génesis, capítulo 1, versículo 27, vemos que no solamente fuimos creados a su imagen y semejanza, sino que también se nos dejó un mandato a cada uno de nosotros a través de su palabra. Podemos buscar en nuestras Biblias, en el libro de Génesis, capítulo 1, versículo 27, que dice: Entonces, y creó Dios al hombre a su imagen, a imagen de Dios lo creó, varón y hembra los creó. Y los bendijo Dios y dijo: Fructificad y multiplicaos, llenad la tierra y sojuzgadla, y señoread en los peces del mar, en las aves de los cielos y en todas las bestias que se mueven sobre la tierra. Y dijo Dios: He aquí, os he dado toda planta que da semilla, que está sobre toda la tierra, y todo árbol en que hay fruto y que da semilla os serán para comer, y a toda bestia de la tierra, y a todas las aves de los cielos, y a todo lo que se arrastra sobre la tierra en que hay vida, toda planta verde les será para comer. Y fue así. Y vio Dios todo lo que había crecido, y aquí que era bueno en gran manera. Y fue la tarde y la mañana del día sexto. Estamos hablando del tiempo en el cual la tierra fue creada, ¿sí? Que en el primer día, en el segundo, tercero, cuarto e incluso en el quinto, Dios creó distintas cosas, ya sean los seres, los cuerpos celestiales, que son las estrellas, la luna, tantos seres celestiales que hay de los cuales ni siquiera sabemos todavía. También creó las plantas, los animales, creó también el cielo, la tierra en su totalidad, separó las aguas de la tierra. Tantas cosas que el Señor creó, tantas cosas que el Señor ordenó. Y por último, en el sexto día, Él creó al hombre y la mujer, que comenzó así en el día sexto, cuando Dios dijo en el versículo 26 que vemos: Entonces dijo Dios, hagamos al hombre a nuestra imagen. Eso es lo importante, a nuestra imagen, conforme a nuestra semejanza, y que señoree en los peces del mar, en las aves de los cielos, en las bestias, en toda la tierra y en todo animal que se arrastra sobre la tierra. Es decir, que gobierne sobre todo lo que está en la tierra. Así es, en todos los animales, en toda la plantación vegetal, en cada una de las cosas que el Señor había creado. El Señor no solamente le permitió al hombre crearlo a su imagen y semejanza, sino que también permitió que gobernase sobre aquellas cosas que Él ya había creado. Es como decir que Él había creado toda esa belleza vegetal, toda esa belleza animal, para que el hombre pudiese disfrutarla y señorear sobre ella. En otras versiones, este versículo tiene distintos significados. Por ejemplo, vemos en el versículo 26, que podremos repetirlo: Hagamos al ser humano, así como nosotros, que tenga dominio sobre los peces del mar, sobre las aves del cielo, sobre los animales domésticos. Y así vemos cómo nosotros hay pescadores, porque el Señor nos permitió tener dominio sobre los peces del mar. Hay también cazadores, porque también las aves del cielo, muchas de ellas pueden funcionar para poder comer. Sobre los animales domésticos, en las mascotas, sobre los animales salvajes y sobre todos los animales que se arrastran por el suelo.
Y así Dios creó.

al ser humano a su imagen, lo creó a imagen de Dios, hombre y mujer los creó. Y Dios los bendijo con estas palabras: sean fructíferos y multiplíquense, llenen la tierra y sométanla, dominen a los peces del mar y a las aves del cielo y a todos los animales que se arrastran por el suelo. Este es el mandato de la creación que el Señor dio al inicio, al haber creado al hombre y a la mujer. Habiéndoles dado esta orden, el Señor en el día sexto se dio cuenta de que había completado casi por completo su obra cuando creó al hombre, y después a la mujer, su obra había quedado completa. Así quedaron terminados los cielos y la tierra y todo lo que hay en ellos cuando él había creado ya ellos. Al llegar el séptimo día, Dios descansó porque había terminado toda la obra que había emprendido. Dios bendijo el séptimo día y lo santificó porque en ese día descansó de toda su obra creadora. Que el Señor había hecho los cielos, había hecho la tierra, había hecho los animales en distintas variaciones. Todos los animales los había creado, Señor. Y también había creado todo lo que es la vegetación. Y empezó Dios en el primer día diciendo que haya luz, y la luz llegó a existir. Y Dios consideró que la luz era buena y la separó de las tinieblas. A la luz la llamó día y a las tinieblas noche. Vino la noche y llegó la mañana. Ese fue el primer día. Y dijo Dios que haya una expansión en medio de las aguas y que las separe. Y así sucedió. Dios hizo la expansión que separó las aguas de debajo de la tierra. A esta expansión Dios la llamó cielo. Y vino la noche y llegó la mañana. Ese fue el segundo día. Y dijo después Dios que las aguas debajo del cielo se reúnan en un solo lugar y que aparezca lo seco. Y así sucedió. A lo seco Dios lo llamó tierra y al conjunto de aguas lo llamó mares. Y Dios consideró que esto era bueno. Y luego dijo Dios que haya vegetación sobre la tierra, que ésta produzca hierbas que den semilla y árboles que den fruto con semilla, todos según su especie. Y así sucedió. Comenzó a brotar la vegetación, hierbas que dan semilla y árboles que dan fruto con semilla, todos según su especie. Y Dios consideró que todo esto era bueno. Vino la noche y llegó la mañana. Y ese fue el tercer día. Por partes el Señor iba avanzando cada una de las cosas necesarias para la creación. Y dijo Dios que haya luces en la expansión del cielo que separen el día de la noche, que sirvan como señales de las estaciones, de los días y de los años, y que brillen en la expansión del cielo para iluminar la tierra. Y así sucedió. Dios hizo los dos grandes astros, el astro mayor para gobernar el día, que es el sol, y el astro menor para gobernar la noche, que es la luna. También hizo las estrellas. Dios colocó en la expansión del cielo los astros para alumbrar la tierra. Y qué bonito cómo el Señor tenía considerado cada uno de estos detalles para cada uno de nosotros. Los hizo para gobernar el día y la noche y para separar la luz de las tinieblas. Y Dios consideró que esto era bueno. Vino la noche y llegó la mañana, y ese fue el cuarto día. Vamos a continuar comentando un poquito más del quinto día, no sin antes compartir dos alabanzas para que cada uno de nosotros podamos seguir gozándonos en su palabra.

0: Bueno, habíamos estado escuchando estos cánticos. Queremos recordar una vez más el versículo bíblico de esta mañana antes de presentar el video de la clase de esta mañana, el cual está basado en el libro de Génesis, capítulo 1, versículo 27. Bueno, podemos incluir el versículo 26 también, pero este versículo a memorizar dice: y creó Dios al hombre a su imagen, imagen de Dios, varón y hembra los creó. Vamos a repetir el versículo: creó Dios al hombre a su imagen, a imagen de Dios lo creó, varón y hembra los creó. Esa es la clase de la lección bíblica de esta mañana, el hecho de que hemos sido creados cada uno de nosotros a imagen y semejanza de Dios. Y vamos a continuación a reproducir la historia bíblica de esta mañana.
1: Hola chicos, les habla la tía Lorena y vengo a contarles una historia hermosa que se llama A la imagen de Dios. El versículo para memorizar dice: y Dios creó al ser humano a su imagen, hombre y mujer los creó. Y se encuentra en Génesis 1:27. Hoy recordamos que alabamos a Dios por crearnos y por estar con nosotros cada día. Durante toda la semana, Dios había estado muy ocupado creando un hermoso mundo. Ahora amasó, formó, arregló y modeló aquí y allá hasta que tuvo un fuerte y hermoso cuerpo hecho de tierra húmeda. Podemos imaginarnos que lo contempló por un instante y sonrió al imaginar los bellos momentos que pasarían juntos. Entonces Dios se inclinó y sopló su aliento de vida en esa forma de nariz que había modelado. Inmediatamente, los pulmones de Adán comenzaron a llenarse de aire puro y fresco. Sonriéndole a su creador, Adán se incorporó. «Hola, Señor», le dijo seguramente. Dios le mostró a Adán todo su nuevo hogar y añadió: «Adán, puedes ponerle nombre a los animales». Entonces Adán sonrió al ver a su alrededor. ¡Qué tarea más divertida! Comenzó a hacerlo inmediatamente. Pero al hacerlo, notó que cada animal que Dios había creado tenía una compañera. Mientras Adán trabajaba, Dios le dijo suavemente: Adán, ¿quieres descansar un poco? Y mientras Adán descansaba, Dios tomó una de sus costillas y formó con ella a una hermosa mujer. Cuando Adán se despertó y vio a su bella compañera, se llenó de amor hacia ella. Dios bendijo a los primeros esposos y ellos pasaron su primer día juntos, gozando de la compañía de Dios. Dios les dio el sábado como un regalo especial. A Adán y a Eva les gustó mucho el hogar jardín que Dios había hecho para ellos. Cada tarde caminaban juntos por el huerto y hablaban con él. Sin embargo, un día muy triste, Adán y Eva tomaron una muy mala decisión. Eligieron escuchar a Satanás. Dios les había dicho que podían comer del fruto de todos los árboles del huerto, excepto de uno, del árbol del conocimiento del bien y del mal. La feliz pareja no quería tener nada que ver con eso, pero tristemente, Eva se alejó de la compañía de Adán y comió del fruto que le ofreció la serpiente, quien era en realidad Satanás. Entonces le dio de ese fruto a Adán. Enseguida, en vez de querer estar con Dios, tuvieron miedo y se escondieron de él. Pero Dios todavía los amaba. No dejó de amarlos porque hicieron esa mala acción. Dios los había hecho a su imagen y los amaba mucho. Siendo que Adán y Eva desobedecieron, tuvieron que dejar su hermoso hogar en el Edén. Ya no podían encontrarse con Dios y caminar con Él por la tarde, pero Dios los amaba tanto que hizo un plan especial para que un día pudieran estar con Él nuevamente. Dios nos ama y desea que también nosotros vivamos con Él.
0: 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Bueno, esta es la lección que habíamos estado viendo de cómo el Señor fue creando cada una de las cosas perfectas en la creación que incluso a la actualidad tenemos. qué son las plantas, los cielos, los astros celestiales, qué son la luna, las estrellas, el sol, y que el Señor perfectamente los colocó en un lugar donde pudiese ser una lumbrera, una luz a cada uno de nosotros. Entonces, el Señor fue tan perfecto en cada una de las cosas que Él hizo, en cómo Él las planificó para que esto pudiese ser de beneficio para cada uno de nosotros. También, de último, el Señor creó al hombre y a la mujer. Lo más bonito de todo es que lo creó a imagen y semejanza de Él, de sí mismo. Y saben otra cosa que, como lo habíamos estado mencionando, que Él nos da la libertad de poder decidir, de poder escoger a quién nosotros podemos alabar. Y veíamos en esta historia de que a pesar de que Adán y Eva también tenían la libertad de escoger, hubo un momento en el cual ellos no escogieron correctamente. Ellos decidieron escuchar a la serpiente. En ningún momento fueron obligados ellos a decidir por uno o por otro, sino que ellos de su propio corazón escogieron. Y lamentablemente hicieron una mala elección al haber escuchado a la serpiente y haber obedecido lo que la serpiente sugería. Entonces, podemos aprender de esta historia de que cada uno de nosotros somos creados a su imagen y semejanza, pero también cada uno de nosotros tenemos libre albedrío, momento para que cada uno de nosotros podamos escoger por nuestra propia libertad a quién nosotros queremos obedecer, a quién queremos alabar, a quién queremos honrar, en qué momento podemos hacerlo, porque el Señor nos permite a cada uno de nosotros el poder escoger a quién nosotros queremos honrar. Bien dice su palabra, bien dijo Josué en un momento en el libro de Josué: escojan ustedes, ahí decidan ustedes a quién quieren adorar, pero yo y mi casa serviremos a Jehová. De la misma forma, cada uno de nosotros, el Señor nos da el libre albedrío para que podamos decidir a quién queremos alabar. Y es un momento para que cada uno de nosotros, no importando la edad que nosotros tengamos, podamos ponernos firmes en qué momento, en este momento, para poder alabar al Señor, que es lo más lindo que puede haber. Dedicar nuestros mejores años, nuestra vida completa, para poder alabarle a Él, para poder rendirle nuestra vida en adoración, en un perfume grato a su presencia. Que cada uno de nosotros podamos servir, hacer de nuestro propósito para el cual fuimos creados. Porque el Señor simplemente podría habernos obligado a cada uno de nosotros a alabarle a Él, pero Él no hizo eso. En cambio, nos permitió que nosotros mismos escogiéramos alabarle a Él. Él nos permitió a cada uno de nosotros la opción de poder decidir alabarle. Y ahí es donde el Señor se complace con cada uno de nosotros. Ahí es cuando el Señor se deleita, cuando Él ve que nosotros de nuestro corazón, desde el fondo de nuestro corazón, decidimos alabarle y honrarle solamente a Él. Ahí es cuando el Señor se place con cada uno de nosotros. Porque nosotros desde nuestro corazón, pudiendo escoger, nosotros escogemos de todo corazón alabarle a Él, rendirle nuestra alabanza, rendirle nuestra adoración. Así que esta ha sido la clase de esta mañana, y no importando la edad a la cual de la audiencia que esté escuchando en este momento, si somos niños, si somos jóvenes, adultos, un poco mayores, pero cada uno de nosotros, todos sin excepción alguna, fuimos creados a la imagen y semejanza del Señor. Y qué mejor forma de poder alabarle que cumpliendo el propósito con el cual fuimos creados, usar ese libre albedrío que se nos ha dado para poder escoger alabarle a Él. Si no lo hemos hecho todavía, es un buen momento para que podamos comenzar a alabarle a Él, dándole a Él toda gloria, toda gratitud y toda alabanza que solamente Él se merece. Queremos a continuación dar un último saludo también a nuestra audiencia en Radio Cred 1080 AM y en Radio Alerta Final 102.1 FM. Agradeciendo a cada uno de nuestros fieles oyentes en este espacio de principio a fin, recordando a cada uno de ellos que fuimos creados con un bello propósito, fuimos creados con un gran talento cada uno de nosotros, que es que podemos escoger alabarle a Él. Podemos escoger darle a Él toda nuestra gloria, toda su gloria que Él solamente se merece, y toda alabanza que solamente Él se la merece, y del fondo de nuestro corazón que podemos darla. Así que a continuación vamos a orar, esperando de que cada uno de nosotros hayamos sido edificados a través de su palabra, al aprender de cuán importante es nosotros poder rendirle nuestra alabanza y nuestra adoración. Así que cerramos nuestros ojos a continuación y oramos al Señor. Bendito Padre Celestial, te damos gracias por tus bondades, te damos gracias por tus maravillas, por tus misericordias, que son nuevas con cada uno de nosotros a cada momento, oh Señor. Te pedimos, oh Señor, que pueda ser tu mano obrando maravillosamente, Señor, con cada uno de nosotros. Usa, Señor, a cada uno de los que están escuchando, Señor, para que podamos alabarte a ti, para que podamos ser un instrumento útil a tu presencia, Señor, honrarte, alabarte, darte a ti toda gloria, toda alabanza y todo el honor, Señor, que solamente tú te mereces. Digno eres tú de toda gloria, digno eres tú de toda alabanza y de toda adoración. Te alabamos, Señor, bendecimos tu nombre en todo momento. En tu nombre precioso te lo pedimos, oh Señor. Amén y amén. Bueno, niños y niñas, este ha sido su espacio de Niños para Cristo, esperando de que el Señor haya obrado maravillosamente a través de sus corazones, a través de su palabra. Que el Señor les bendiga.
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Las 10 de la mañana, pasado 21 minutos, 10 más 21 en este día sábado, tenemos 23 del mes de mayo. Un privilegio poder saludarle y acompañarle a esta hora de la mañana. Saludamos a todos nuestros hermanos que nos sintonizan en diferentes lugares. Usted que lo hace a través del internet, usted que lo hace a través del dial 1080, les saludamos a esta hora de la mañana. Un privilegio poder llegar hasta usted que está en su hogar, usted que está ahí con su familia. Les saludamos y damos inicio a este espacio de cánticos variados. Usted puede habilitar las líneas telefónicas. En esta mañana tenemos disponible el 2609-1080 y el 7923-9593 para que usted pueda comunicarse con nosotros a esta hora de la mañana. Será un privilegio poder atenderle, saludarle. Tenemos este espacio disponible hasta media hora de programación totalmente disponible para patrocinar, así que si usted desea ser parte de los que están impulsando el Ministerio Radial, puede hacerlo comunicándose con nosotros a esta hora de la mañana, ya que este día pues tenemos varios espacios disponibles, así que si usted quiere ser parte de los impulsadores, puede también hacerlo. Y si desea solicitar algún canto, también puede comunicarse con nosotros. Saludamos a nuestros hermanos dentro y fuera de nuestras fronteras patrias que están ahí pendientes de la programación de la Estación de Bendición. Somos Radio Evangélica Cred, llevando bendición a su vida a través de esta programación. También saludamos a todos nuestros hermanos que sintonizan también la nueva frecuencia en el dial, en el FM, la 102.1, alerta final. Así que hay hermanos que pues no pueden escuchar la 1080 ya por la señal, tal vez en algunos lugares, pero están pendientes ahí por medio del dial en la 102.1, alerta final. Así que les invitamos también a sintonizarnos a través de esa nueva estación de radio. Así que les saludamos a todos nuestros hermanos y puede usted comunicarse con nosotros. Tenemos este espacio para que usted nos llame. Vamos a escuchar el siguiente canto a cargo de Rosy García. Tenemos este hermoso tema, Tenemos Poder. Y es que con el Señor, hermanos, nosotros somos más que vencedores, aunque tengamos quizás acechanzas que el enemigo tira en contra de los hijos de Dios, pero nosotros, hermanos, el Señor ha dotado a la iglesia de autoridad para poder reprender y poder también vencer todos los obstáculos que puedan venir a nuestro camino, a nuestro paso. Tenemos nosotros lo que el Señor dejó a través de su palabra, que dijo que mayores cosas que las que Él hizo haría la iglesia. Pero ¿cómo se puede hacer? Buscando a nuestro Dios, teniendo, hermanos, esa completa comunión con nuestro Dios, buscándole a través de la oración, a través de esa búsqueda que nosotros cada uno en lo personal debemos de tener diariamente para que podamos vencer todo obstáculo. Es de esa forma que nosotros podemos vencer a todas las dificultades, el mundo, el pecado, las tentaciones, las fuerzas, hermanos, que se levantan en contra de los hijos de Dios. Es a través de la oración, de la búsqueda y también obedeciendo la palabra del Señor. Escuchamos este hermoso canto que nos deja un gran mensaje a nosotros, que somos el pueblo del Señor.

Hermoso canto, escuchábamos el tema Todo irá bien. Decía este canto, está Dios de nuestro lado. Mientras nosotros hagamos su voluntad, tenemos ese respaldo divino, hermanos, en todo lo que hagamos. Dice la palabra del Señor en el libro de Proverbios, que el testigo falso que habla mentiras y el que siembra discordia entre hermanos, eso, hermanos, no le agrada a Dios, porque anteriormente dice que 6 cosas aborrece Jehová y aún 7 dice abomina su alma: los ojos altivos, la lengua mentirosa, las manos derramadoras de sangre inocente y el corazón que maquina pensamientos inicuos, y dice los pies presurosos para correr al mal. Así que mucho cuidado nosotros los hijos de Dios, hermanos, en todo lo que hacemos. Debemos de pensar bien si lo que vamos a hablar o vamos a decir va a agradar a Dios. Dice que el Señor, hermanos, está, dice este canto, de nuestro lado. Si nosotros hacemos como Él nos dice, que es la instrucción en su palabra. Así que este canto nos lleva un mensaje muy especial a nuestra vida, especial y a la vez pues nos exhorta a que vivamos, hermanos, unidos, vivamos en paz. Dice que todo irá bien, así es el tema de este, de esta alabanza. ¿Cuándo todo irá bien? Cuando, hermanos, estemos siempre de acuerdo y no practiquemos este tipo de cosas, porque su palabra así lo manda, hermanos. Así que seguimos en este espacio de cánticos variados. Usted puede comunicarse con nosotros al 2609-1080 o al 7923-9593, un espacio que lleva, hermanos, alabanzas variadas, de diferentes alabanzas escuchamos en este espacio. Quizás las alabanzas que no se programan comúnmente en la semana, tenemos cantos que muy especiales que están aquí en una carpeta, pero que no se programan comúnmente, hermanos. Así que son alabanzas que llevan un mensaje muy especial a nuestra vida. Saludamos a toda la audiencia en el extranjero, hermanos, que nos sintonizan a través de su dispositivo móvil. Usted que lo hace a través del dial también 1080 acá en la zona oriental, hermanos, en Morazán, en La Unión, en Santa Rosa de Lima, en todos esos lugares, hermanos, a sus alrededores. Les saludamos, usted que está en nuestra sintonía en este fin de semana. Deseamos que Dios pueda seguirle bendiciendo a través de la programación de Radio Evangélica CRET. A las 11 le estaremos presentando su programa Acuérdate de tu Creador, y a las 12 el programa Talento Salvadoreño. Así que hay bendición aún para que cada uno de nosotros podamos ser edificados y ser animados, fortalecidos, exhortados de alguna manera, consolados a través de los cantos. Escuchamos este siguiente canto a cargo de Estanislao Marino, el tema Ya tengo lo que buscaba. Tenemos las 10 más 39 minutos, somos Radio Evangélica CRET.

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Hermoso canto nos interpretaba Óscar Medina en el tema Ábrele las puertas al amor. Y es que dice la palabra que en ningún otro hay salvación porque

No hay otro nombre que sea dado a los hombres en el cual nosotros podamos ser salvos, solamente por medio de nuestro Señor Jesucristo, por su sacrificio en la cruz del Calvario. Así que invitamos a nuestros amigos a que se vengan a Él, también rendidos a sus pies, ya que no hay otro, no hay ningún mediador, no hay nadie más, ni mediadora, hermanos, que pueda abrir ese camino, o ese camino al cual nosotros podamos llegar a Dios, solamente por medio de su Hijo, que puede darnos la salvación. Saludamos a toda la audiencia a esta hora de la mañana. Tenemos las 10:54 en este día sábado 23 del mes de mayo. Un privilegio poder saludarle, acompañarle a usted en este hermoso espacio de alabanzas o cánticos variados. Saludamos a toda la audiencia y seguimos programando las alabanzas con mensaje espiritual. También a las 11 le estaremos presentando el programa Acuérdate de tu Creador. Así que enseguida viene este programa. Escuchamos el siguiente canto a cargo de Marisol, el tema Nunca me ha dejado.

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2: Acuérdate de tu creador en los días de tu juventud. Emplea bien tu tiempo en actividades que traerán beneficio a tu país, a tu familia y a ti que eres un joven con gran futuro. Y sobre todo, acuérdate de tu creador hoy que eres joven.

0: Las 11 de la mañana, pasados un minuto, vamos a quedarnos con el programa Acuérdate de tu Creador. 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
2: Vamos a hacer esta mañana, Señor, bendice cada familia, bendice cada persona, cada niño, cada joven, Señor, cada adulto, cada persona que esté escuchando, que esté viendo, sea usted bendiciéndolo, sea usted, Dios mío, proveyendo todo aquello que ellos necesiten. Usted conoce la vida de cada uno y sabe de lo que están careciendo, y sabemos que usted tiene el poder para poder solucionar cada una de las situaciones. Damos gracias al Señor esta mañana porque nos permite poder estar aquí, y que todo lo que vayamos a hacer lo ponemos bajo su mano poderosa. Así es que, queridos hermanos, esta mañana estamos aquí muy contentos, dándole gracias a Dios por toda su fidelidad, por ese amor maravilloso que siempre nos da, porque son nuevas cada mañana sus misericordias, y por esa misericordia es que estamos esta mañana aquí con todos ustedes, esperando que esa palabra llegue al corazón de cada uno y haga Dios, y transforme Dios esos corazones maravillosos, para que podamos hacer cosas grandes en su reino, en su nombre. Así es que esta mañana quiero dejar con todos ustedes una preciosa alabanza con el dúo Simiente Escogida, Dios es mi refugio.

Teníamos esa preciosa alabanza. Dios es mi refugio, es mi fortaleza. Qué maravillosas palabras las que llevan esa alabanza, hermano. Y del tema que vamos a estar hablando ahora, el desánimo, cuánto necesitamos esa palabra, esa fuerza que solo viene a través de nuestro Dios. Debemos de estar seguros, debemos estar bajo resguardo, que es bajo las alas, bajo la cobertura de Dios. Pero para estar bajo esa cobertura necesitamos nosotros estar, hermanos, bien con el Señor. Necesitamos estar sirviéndole al Señor, necesitamos estar orando, necesitamos estar meditando en su palabra para poder tener esa cobertura, porque dice que el que habita al abrigo del Altísimo morará bajo la sombra del Omnipotente. Mire qué maravilloso es. El que habita al abrigo del Altísimo morará bajo la sombra del Omnipotente. Allí es donde debemos de estar, bajo esa sombra, para que podamos obtener esa bendición, para que podamos obtener lo que Dios promete para nosotros. Pero debemos de estar bajo su cobertura, bajo esa cobertura maravillosa. Así que esta mañana estaremos hablando, hermano, cómo afecta el desánimo en nuestra vida espiritual. ¿Cómo estamos viendo nosotros dentro de las iglesias, hermanos, en este tiempo, en esta época, el desánimo que ha llegado a la iglesia? El desánimo que ha llegado a la vida de cada uno de mis hermanos. Y ese desánimo afecta grandemente lo que es la vida espiritual de nosotros los seres humanos. ¿Qué es el desánimo? El desánimo es un estado de tristeza, un estado de cansancio emocional, una pérdida de esperanza, y puede afectar profundamente nuestra vida emocional y nuestra vida espiritual, hermanos. A través de eso, imagínense la pérdida que nosotros tenemos. Aquel desánimo viene a nuestra vida, perdemos la fe, perdemos la esperanza. ¿Qué podemos nosotros, qué se nos puede debilitar a través de la pérdida de ese desánimo que viene a nuestra vida? No me van a dejar mentir cada uno de los que están escuchando esta mañana. ¿Cuánto la iglesia ha caído en un desánimo total? Ya la iglesia no es la misma iglesia de antes, aquella iglesia llena del poder de Dios, aquella iglesia llena del Espíritu Santo, aquella iglesia donde se podía sentir la presencia de Dios, donde no se sabía, donde sabíamos a la hora que llegamos, pero no sabíamos a la hora que íbamos a salir, porque el poder de Dios se manifestaba tanto en aquella iglesia, que allá hablaban en lengua, los que hablaban, otros las interpretaban. Hoy no vemos eso en la iglesia, hermano. No vemos ese derramamiento del Espíritu Santo, ese bautismo en el Espíritu Santo, en las personas. Todo eso ha desaparecido en las iglesias. ¿Pero por qué está sucediendo esto? Porque ha entrado este cáncer espiritual a la iglesia, que es el desánimo. El desánimo nos debilita nuestra fe. El desánimo debilita nuestra fe. Y si la fe es debilitada, hermanos, entonces, ¿qué nos queda entonces a nosotros? Si la fe es la que nos ayuda a movernos, si la fe es la que nos ayuda a creer en las promesas de Dios, si la fe es la que nos ayuda a trabajar en su obra, a ir abriendo caminos, ir adelante, abriendo proyectos, haciendo nuevas, teniendo nuevos objetivos, nuevas metas. Pero cuando el desánimo llega a la vida de las personas, es como un cáncer que llega a la iglesia y destruye a la iglesia. ¿Por qué? Porque la iglesia cae en un desánimo, no le interesa nada, no quiere servir, no quiere orar, no quiere leer la palabra, no quiere congregarse. Viene esa debilidad espiritual en la vida de la iglesia. Y es lo que estamos viendo en este momento, y no solo en la iglesia donde yo me puedo estar congregando, donde usted se puede estar congregando, es a nivel mundial. La iglesia ha caído en este momento en un desánimo espiritual, y eso es lo que está haciendo que la iglesia se esté hundiendo espiritualmente.
totalmente, hermano. Pero esta mañana nosotros debemos de cambiar esa actitud y debemos de venir con ese gozo, con esa fuerza, con esos nuevos brillos, para que la iglesia vuelva a resurgir, la iglesia vuelva a tener esa presencia real del Espíritu Santo en la vida de la iglesia, en la vida de cada uno de los miembros de la iglesia. Estamos en esa condición, hermano. A veces estamos en la iglesia y no se siente presencia de Dios en absoluto. Aquel desánimo, aquella pasividad que está experimentando la iglesia en este momento. Es momento de que nosotros reaccionemos y que cambiemos esa actitud ante las cosas de Dios. ¿Lo podemos hacer? Claro que lo podemos hacer. ¿Cómo? Concientizándonos de que estamos en una condición que no es la mejor en este momento, y sabiendo que todo esto viene a causar un gran problema en nuestra vida espiritual y en nuestra vida de relación con Dios. Porque también cuando nosotros viene el desánimo, además de debilitar nuestra fe, nos alejamos de Dios. No queremos congregarnos, no queremos ir a la iglesia. ¿Qué es lo que hace la gente desanimada? Se aleja de Dios, se va de la iglesia, no se congrega, no quiere nada con Dios, su vida está más tirada al mundo que a las cosas de Dios. Entonces eso, el desánimo espiritual nos aleja de Dios también, además de debilitar nuestra fe, nos aleja de Dios. Otra de las cosas nos hace perder el propósito en la vida que nosotros tenemos. ¿Y cuál es el propósito, hermano? Que nosotros tenemos es de servirle al Señor con todo nuestro corazón y saber que un día vamos a estar con Él. Y esa es la lucha de cada uno de los cristianos que debemos de tener, y no perder esa visión, no perder ese propósito, no perder esa meta, no perder ese objetivo. ¿Cuál es ese? El de llegar un día al lugar que nuestro Dios se fue a preparar para usted y para mí. Pero cuando el desánimo viene en nuestra vida, no desenfocamos de nuestro propósito. Y estamos haciendo cosas fuera de la voluntad de Dios. Estamos haciendo las cosas fuera del lugar. Entonces es necesario que nos enderecemos y nos enfoquemos en eso que es buscar el rostro de nuestro Dios. Orar. Meditar en la palabra, que es lo que me mantiene a mí ferviente delante de nuestro Dios. Además, abre las puertas a pensamientos negativos. Cuando nosotros viene el desánimo a la vida de nosotros, empieza a haber pensamientos negativos en nuestra mente y empezamos a dudar de la veracidad de Dios. Empezamos a dudar si realmente existe un infierno, si existe el cielo, si realmente hay un Dios, porque a veces vienen las dudas a la vida de las personas. Pero ¿cuándo es que viene la duda? Cuando el desánimo se ha apoderado de nosotros. Mire, hermano, qué peligroso es el desánimo en la vida del ser humano y en especial en nuestra vida espiritual. ¿Por qué? Porque debilita nuestra fe, nos alejamos de Dios, nos aparta del propósito para el cual hemos sido creados. Porque el propósito del crearnos Dios dice que fuimos creados para alabanza de su gloria, para que le adoremos, para que le exaltemos, para que le demos honra, para que le demos gloria, para que le demos alabanza, para que le adoremos a Él. Para que hablemos de la grandeza, de las maravillas que Dios ha hecho en la vida de nosotros. Nos hace perder ese propósito también. Además, abre las puertas para que tengamos pensamientos negativos y digamos y dudemos de la veracidad de Dios. Entonces, esto es lo que está sucediendo en este momento en la iglesia del Señor, que el desánimo ha venido a ocupar el primer lugar en la vida de nosotros, y ese desánimo nos está llevando a la destrucción total. Entonces es momento, mi querido hermano, si tú estás escuchando esta mañana, que reaccionemos, que nos levantemos y que pongamos en práctica esa fe que nosotros debemos de tener, que también no nos alejemos de Dios, que no nos apartemos del propósito por el cual hemos sido llamados,
que también es llevar el Evangelio de Jesucristo a todas las naciones. Y hoy es el momento más importante donde debemos de pararnos, donde debemos de levantarnos, porque los días están muy cerca, hermano. Si nosotros vemos todo nuestro entorno, nuestro alrededor, todo lo que está pasando, todo lo que podemos ver, sabemos que la venida del Señor está más cerca que nunca. Y es necesario que todo desánimo que haya en la vida de nosotros lo saquemos, lo dejemos, lo saquemos desde raíz y lo saquemos de nuestra vida y pensemos nosotros a tener esa fe genuina en nuestro Dios. Que nos acerquemos más a Él. Dice, cuando nosotros nos acercamos a Dios, Él también se acerca a nosotros, pero cuando nosotros nos alejamos de Él, Él se aleja de nuestra vida también. Perdón, es necesario que nosotros, mi amado hermano, saquemos todo desánimo de nuestra vida y empecemos a caminar en fe delante de Dios. Empecemos a sentir ese gozo de Dios en nuestra vida. Es necesario que haya un cambio radical en nuestra vida, mis queridos hermanos. ¿Por qué? Porque debemos de entender que cuando nosotros nos alejamos de Dios, cosas malas vienen a la vida de nosotros. Ya nuestra vida no es la misma. Y es posible que hasta nos desviemos del camino y nos vayamos de una vez al mundo. ¿Por qué? Porque dejamos que el desánimo venga y nos carcoma. El desánimo es como un cáncer que llega a la vida de nosotros, que comienza con un pequeño desánimo, a medida va pasando, y llega un momento que el desánimo es el que cubre todos nuestros pensamientos y estamos atrapados y no podemos salir. Es necesario que miremos hacia adentro y miremos cómo está nuestra vida, y si hay ese desánimo espiritual, saquémoslo, hermano, de nuestra vida, saquémoslo, saquemos ese desánimo, porque produce cansancio emocional, produce tristeza, produce pérdida de la esperanza, perdemos toda esperanza. Y después de todo eso viene el desánimo en nuestra vida, el desánimo nos lleva a todas estas cosas y al final podemos caer en un estado de depresión y ansiedad profundo cuando nosotros dejamos que el desánimo empiece a afectar nuestra vida. Así es que es momento que nosotros reaccionemos, mi amado hermano, y podamos hacer algo diferente. Y es retroceder, no retroceder, volver hacia atrás, a donde andamos, no. Retroceder, sacar ese desánimo de nuestra vida, volver a ese punto donde nosotros éramos personas que estábamos llenos del poder de Dios, llenos de la presencia de Dios, estamos llenos del gozo de Dios en nuestra vida. Entonces volvamos a ese momento y vengamos cuando nosotros estábamos en ese momento y saquemos todo aquel desánimo que ha venido a nuestra vida. El desánimo es una condición del alma donde la persona pierde fuerza, pierde esperanza, pierde motivación espiritual. Entonces es necesario que nosotros cambiemos esa actitud y podamos volver a ese momento donde nosotros estamos llenos de la presencia de nuestro Dios. Es la única manera, hermano, que vamos a ver iglesia llena del poder de Dios, lleno de la presencia de Dios, lleno del Espíritu Santo, cuando nosotros el desánimo lo erradiquemos totalmente de nuestra vida y venga el gozo del Señor, venga la presencia de Dios a nuestra vida y volvamos a creer, vuelve esa fe a nosotros, vuelve ese propósito por el cual hemos sido creados. Entonces vamos a volver a sentir esa presencia de Dios y nos llenemos del poder de nuestro Dios y nos llenemos con el poder del Espíritu Santo. Hasta entonces es que van a haber cambios en nuestra vida y en nuestro entorno. ¿O quiere seguir viviendo usted en esa vida espiritual tan decadente, hermano? Yo no creo que usted quiera, que ya no siente esa presencia de Dios, ya no llore en la presencia de Dios, ya la palabra de Dios ya no es de bendición en su vida. Cuando usted está escuchando mensajes y esa palabra no le toca para nada, no siente esa presencia de Dios, no siente que esa palabra de Dios está hablando a su vida. ¿Por qué? Porque el desánimo está nublando todo su ser. El desánimo ha llegado y ha cubierto toda su vida,
toda su mente y ya no hay nada que usted pueda sentir, que pueda sentir esa presencia del Espíritu Santo en nuestra vida. Es importante que volvamos, mi querido hermano, a sentir esa presencia de Dios. Una de la esperanza que se demora es tormento del corazón, dice Proverbios 13, 12. La esperanza que se demora es tormento en el corazón. ¿Cómo no va a ser tormento en el corazón, hermano, cuando ya no hay esperanza de nada? Cuando usted está triste, cuando usted está desanimado, que siente que ya nada le importa, que ya nada le interesa, vive una vida triste, una vida desanimada, una vida perdida, una vida nublada, una vida con temores, con miedo. Todo eso viene a su vida cuando sacamos el Espíritu Santo de nosotros. Con el desánimo, el Espíritu Santo desaparece de nuestra vida. ¿Por qué? Porque ya no hay gozo, ya no hay presencia de Dios. Ya si la fe se va de nosotros, ¿cómo? Entonces es necesario que nosotros volvamos y volvamos a sentir aquel primer amor. Cuando nosotros venimos al Señor y está aquel primer amor, es que estamos llenos del poder de Dios, estamos llenos de la presencia de Dios, queremos escuchar palabra de Dios, queremos trabajar, queremos servir. ¿Qué es lo que no queremos hacer cuando el primer amor está en nuestra vida? Amado hermano, es necesario que tomemos esto y que volvamos y volvamos a traer esa presencia de Dios a nuestra vida. También causa desánimo a nuestra vida. Problemas y pruebas vienen a nosotros cuando el desánimo llega a nuestra vida. Cuando ese desánimo aparece, hermano, en el mundo, dice la palabra de Dios, tendréis aflicciones, pero yo he vencido el mundo. Y si Él venció al mundo, Él también nos ayudará a vencer el desánimo, hermano. Solo es necesario que le demos al Señor ese espacio que entre a nuestra vida y nos ayude para poder sacar todo desánimo de nuestra vida. El desánimo también produce cansancio físico y emocional, hermano. Incluso grandes hombres de Dios lo vivieron. Si nosotros podemos ver el ejemplo de Elías, cuando le dice: basta ya, oh Jehová, quítame la vida. ¿Cuántas personas estarán en este momento pasando por la misma situación que Elías estaba pasando en ese momento? Que ya no quieren vivir, que ya no quieren nada, que ya no quieren ni comer, ya no quieren salir. Ya todo, aquel gozo, aquellas personas que tenían una fe enorme, todo ha menguado. ¿Será porque el desánimo ha venido a tu vida? Porque hay muchos problemas. Pero ¿cuándo es que hay problemas en la vida de nosotros? Cuando el desánimo se apodera de nosotros. El desánimo no nos deja ver. El desánimo es como que una nube nuble nuestra mirada y nuble nuestra mente y no nos deje ver más allá. Así es el desánimo en la vida de nosotros, hermano. Así es que así como Elías también. Si el hecho de que nosotros seamos cristianos no quiere decir que estaremos exentos a no pasar por situaciones difíciles, pero sabemos que cuando estamos tomados de la mano de Dios, todas las cosas son mejores. Pero cuando estamos destruidos, desanimados, y que Dios no lo tenemos cerca de nosotros, sino que lo hemos alejado de nosotros, nos hemos alejado de Dios, porque Él no se aleja de nosotros. Quienes nos alejamos somos nosotros, con nuestras acciones, con nuestras actitudes, con nuestra forma de comportarnos. Nosotros es que nos alejamos de Dios. Él siempre está ahí con los brazos abiertos para ayudarnos, para sacarnos, para levantarnos cuando nosotros estamos decaídos. Pero nosotros en ese momento es cuando más nos alejamos del Señor y nos alejamos de los propósitos que tiene Dios para con nosotros. Así es, mi querido hermano, así como Elías estaba en ese momento, ¿cuántas personas estarán deseando morir en este momento? Pero yo te digo que hay vida en Jesús, hay vida en Él. Solo es que tú lo dejes entrar, solo es que tú lo dejes que haga la obra que tiene que hacer. Y entonces vas a ser una persona diferente, porque ahorita hay muchas personas en el mundo que están viviendo en una condición deplorable por causa del desánimo, por causa de cansancio emocional y físico. El cansancio emocional, hermanos, afecta grandemente. El cansancio físico lo podemos nosotros sobrellevar descansando, durmiendo, pero el cansancio emocional no lo deja. El cansancio emocional es lo peor que le puede pasar al ser humano.
El cansancio emocional me quita el sueño, me quita la vida poco a poco. No tengo ánimo para nada. Hay desánimo, hay tristeza, hay melancolía, hay depresión, hay ansiedad. Todas estas cosas destruyen nuestra vida, mi amado hermano. Pero ¿cuándo es que aparece eso? Cuando nosotros entramos en el desánimo y sacamos a Dios de nuestra vida y enfocamos nuestra mirada en otra cosa. Yo sé que pueden venir situaciones emocionales a nuestra vida, pero cuando Dios está con nosotros son más fáciles de sobrellevar. Pero es necesario que reaccionemos y que miremos cómo estamos. Así como Elías estaba devastado y dije, basta ya, oh Jehová, quítame la vida. Imagínese usted en qué condición estaría Elías, que le estaba diciendo al Señor que le quitara la vida. Es porque ya no quería vivir, es porque ya no quería estar en este mundo. ¿Cuántas personas estarán que me están escuchando en este momento que están deseando eso? Pero yo, así como Elías, que Dios le dio la salida, así también Dios te la puede dar a ti. Hay pensamientos negativos y de miedo también. El temor, hermanos, el temor es el que nos detiene. Hay un miedo, ese miedo que se apodera de nosotros a veces no nos deja avanzar. El miedo te trae desánimo, el miedo te trae ansiedad, el miedo te trae depresión. Ese miedo, ese temor, porque cuando nosotros tenemos miedo, nuestro cuerpo está en un estado de alerta y es donde vienen los grandes problemas emocionales a nuestra vida, mi amado hermano. Es necesario que nosotros confiemos en las promesas que Dios nos ha dejado. En el Salmo 27 tenemos una grande promesa: Jehová es mi luz y mi salvación. ¿De quién temeré? Jehová es la fortaleza de mi vida. ¿De qué he de atemorizarme? Cuando se juntaron contra mí los malignos para comer mis carnes, ellos tropezaron y cayeron. Aunque un ejército acampe contra mí, no temerá mi corazón. Aunque contra mí se levante en guerra, yo estaré confiado. ¿Por qué decía el salmista eso? Porque sabía en quién había creído. Sabía quién era el que estaba con él, sabía quién era el que iba delante de él. Hermano amado, si tú estás pasando este momento por situaciones y por problemas de esta índole, recuerda que las promesas de Dios están para nosotros. Dice que Él es nuestra luz, y la luz es la que nos alumbra para que no tropecemos, para que no caigamos, y nuestra salvación. Él es todo eso, hermanos. Es necesario. Pero dice, una cosa he demandado, y esta buscaré, que esté yo en la casa de Jehová todos los días de mi vida para contemplar la hermosura de Jehová e inquirir en su santo templo. ¿Qué es lo que quiere? El salmista decía todo eso, pero también decía algo muy importante, que quería estar adorando al Señor siempre. Y es lo que nosotros estamos dejando de hacer, mi amado hermano. Y cuando nosotros dejamos de hacer eso, viene el desánimo a nuestra vida y se apodera de nosotros. Y ese desánimo, ¿qué es lo que hace? Sacarnos de los propósitos de Dios, alejarnos de Dios. Así es que no permitamos, mi amado hermano, eso, sino que, ¿qué es lo que tenemos que hacer? Acercarnos cada día más y más y más y más a nuestro Dios, para que Satanás no pueda hacer absolutamente nada en nuestra vida, porque Satanás es experto en poner desánimo en el creyente, en poner temor, en poner miedo, y eso no lo deja a nosotros avanzar, eso nos detiene y detiene nuestra vida espiritual. Entonces es necesario que nosotros, hermanos, saquemos eso de nuestra vida. También las consecuencias del desánimo, decíamos que debilita nuestra fe. Quita el gozo. Si debilita nuestra fe, dice que el gozo del Señor es nuestra fortaleza. Y si nos quita el gozo, nos está quitando la fortaleza que nosotros tenemos. Porque el gozo del Señor es nuestra fortaleza. Tampoco si debilita nuestra fe, no vamos a creer en las promesas de Dios. Y si nosotros llega con la fe debilitada, nosotros no vamos a creer en las promesas que tenemos ahí en la Biblia. Cada parte de la
palabra de Dios, encontramos muchas promesas para nosotros, hermanos. También nos aleja de Dios, nos paraliza espiritualmente. Las consecuencias del desánimo debilita la fe, nos quita el gozo, nos aleja de Dios, nos paraliza espiritualmente. Claro que nos paralizamos espiritualmente, porque el paralizar quiere decir que no hacemos absolutamente nada, estamos ahí como un mueble, como una silla más en la iglesia, no hacemos absolutamente nada, solo llegamos, nos sentamos y estamos ahí, a veces ni escuchando la palabra, porque si escucháramos la palabra hubiera cambios en la actitud de nosotros, pero llegamos a sentarnos y con la mente, estamos sentados allí, el bulto, pero la mente de nosotros está en otro lugar. Y al estar así no hay un cambio en la vida de nosotros. Entonces, nos paraliza nuestra vida espiritual porque no queremos trabajar, no queremos orar, no queremos ayunar, no queremos leer la palabra, no nos involucramos en absolutamente nada en el trabajo de la iglesia, no nos congregamos, llegamos a veces allá al tiempo, a veces cada domingo, a veces cada 15 días, a veces cada mes, y así vamos alejándonos. De repente, que antes íbamos los lunes, íbamos los miércoles, íbamos los viernes y los domingos, después dejamos de ir los lunes, después dejamos de ir el miércoles, después dejamos de ir el viernes, y ahora solo estamos yendo el domingo, un domingo cada 8 días. Y después, cuando el desánimo se va apoderando y cuando el desánimo va cubriendo más y más nuestra vida, después vamos al mes, después vamos a los 2 meses, a los 3 meses, y por último no volvemos más nunca a la iglesia, porque el desánimo se apoderó de mí y me absorbió y me destruyó y me comió como el cáncer se come la célula. Y es lo que pasa en este momento con toda la iglesia del Señor, que hemos dejar entrar el cáncer del desánimo a la iglesia, y eso está destruyendo la vida de muchos cristianos. Y dice la palabra de Dios: el corazón alegre hermosea el rostro, mas por el dolor del corazón el espíritu se abate. Qué bueno es ver, ¿verdad, hermanos?, aquellas personas que están llenas del poder de Dios. Usted mira a un hermano y le dice: hermano, Dios le bendiga, ¿cómo está? Bendecido, hermano, lleno del poder de Dios, aquí con gozo, con ánimo, aquí trabajando en la obra del Señor. Qué bueno cuando nosotros encontramos ese tipo de personas, nos animamos nosotros también. Pero cuando encontramos un hermano que anda con el desánimo a todo lo que da, le decimos: hermano, ¿qué tal? ¿Cómo está? Dios le bendiga. Aquí, hermano, aquí por no estar en otro lugar. ¿Y cómo está, hermano? No, hermano, malísimo, destruido. Me siento mal, no siento alegría, no siento gozo, ya no hay nada que me llene, ya la palabra de Dios, no siento nada cuando escucho esa palabra, ya no siento gozo, ya no tengo deseo de orar, ya no tengo deseo de congregarme, estoy desanimado, hermano, ya no quiero nada con el Señor. Qué terrible, hermano, encontrarse personas en esa condición. Pero ahí es donde nosotros debemos decirle: no, hermano, usted no está bien como está. El desánimo lo va a destruir, el desánimo lo va a llevar al mundo de nuevo. Y tenemos que hablarle, tenemos que animarlo, tenemos que decirle que no pierda ese propósito por el cual Dios lo llamó. Así es que, mi querido hermano, el desánimo es una plaga que ha llegado a la iglesia. Es un cáncer que está destruyendo la iglesia. Debemos orar por eso, para que el desánimo no se apodere de los hermanos y que todo ese desánimo, toda esa apatía, toda esa tristeza, todo ese desánimo, todo ese miedo, todo temor que nos lleva, todos esos ingredientes son los que llevan a tener desánimo al final. Entonces es necesario que nosotros saquemos todo eso de nuestra vida y volvamos a sentir la presencia de Dios en nuestra vida. ¿Cómo vencer el desánimo? Hoy vimos qué es lo que hace el desánimo, pero también vamos a ver cómo lo podemos vencer. Una de las cosas es buscar a Dios en oración. Busque, clama a mí, dice la palabra, y yo te responderé. Y te enseñaré cosas grandes y ocultas que tú no conoces. Jeremías 33:3. Ese es el número de teléfono directo a nuestro Dios. Clama a mí y yo te responderé. Cuando usted siente, hermanos, que el desánimo se está apoderando de usted, vaya y arrodíllese y dígale: Señor,
Estoy clamando a ti porque yo siento que el desánimo se está apoderando de mí. Yo no quiero que ese desánimo venga a mi vida, Señor. Estoy triste, estoy desanimado, estoy desesperanzado, me siento mal, me siento desanimado, no quiero ir a la iglesia, no quiero ver a mis hermanos, no quiero nada con el Señor. Vaya, arrodíllese y clame al Señor. Y Él escuchará su clamor, Él escuchará esa oración y le ayudará a salir de ese mundo del desánimo que está destruyendo su vida espiritual. Y además está destruyendo las iglesias, hermano. Qué horrible es estar en una iglesia donde no hay presencia de Dios, donde el desánimo, donde ahí aquella gente no hay un gloria a Dios, no hay un aleluya, no hay nada. Aquella iglesia callada, aquella iglesia como que le han puesto un zipper en la boca, como que le han dicho tápense y no háblenle, pónganse un zipper y no hablen nada. Ni den gloria a Dios, ni den aleluya, ni a nada. Qué horrible estar en una iglesia muerta donde no se siente la presencia de Dios, ni se siente el poder del Espíritu Santo. ¿Dónde es que no se siente el poder del Espíritu Santo? Donde hay desánimo, donde la iglesia está en una frialdad total, hermano. Qué horrible estar en una iglesia así. Usted siente que espiritualmente se está muriendo. Ya no es tiempo, hermano, de estar en esa condición. Es tiempo de estar lleno del poder de Dios, lleno de la gloria de Dios en aquel lugar, donde podamos adorarle, donde podamos exaltarle, donde podemos darle gloria, donde podemos darle honra al Rey que vive, donde podemos adorarle con todo nuestro ser, con todo nuestro corazón, porque dice su palabra que fuimos creados para la alabanza de su gloria. Para eso fuimos creados, para adorarle, para exaltarle, para clamar, para interceder, hermano. Debemos nosotros cambiar esa actitud ya, dejar toda frialdad, dejar todo desánimo y volvernos a sentir ese poder de Dios en esas iglesias, que cuando lleguemos aquel fuego del Espíritu Santo queme y se siente esa presencia de Dios y se hay ese mover del Espíritu Santo. Qué bonito, hermanos, cuando llegamos a una iglesia donde el poder de Dios se mueve, donde hay bautismos en el Espíritu Santo, donde hay hermanos, donde se siente el poder de Dios en aquel lugar, donde usted entre, desde que entra siente aquellos escalofríos en el cuerpo, donde empieza a sentir el poder de Dios en su vida. Qué maravilloso. Pero ¿cómo una persona con desánimo va a poder sentir todo eso si ya está prácticamente en una muerte espiritual? Debemos, amados hermanos, volver a sentir ese primer amor en nuestra vida. Otra de las cosas, hay que alimentarse, además de orar, hay que alimentarse a través de la palabra. ¿Cómo es alimentarse a través de la palabra? Leer las escrituras. Lámpara es, dice, a mis pies tu palabra y lumbrera a mi camino. Lámpara es a mis pies tu palabra y lumbrera en mi camino. ¿Por qué es lámpara a mis pies? Porque ella me da a mí para no tropezar en lo que no debo tropezar. Y lumbrera, porque es la que alumbra, la que me dice, esto no lo debes de hacer, porque no es correcto delante de Dios. Es la palabra la que me redarguye, la que me corrige, la que me enseña, la que me dice lo que debo y no debo de hacer. Pero si yo no leo la palabra, si yo no sé de la Biblia, si yo no sé qué es lo que está bien o lo que está mal, según la palabra de Dios, entonces ¿cómo voy a hacer? Voy perdido, voy a oscura, voy tropezando, voy haciendo las cosas fuera de lugar porque no tengo conocimiento de la palabra. Entonces, una de las cosas para derrotar el desánimo es orar, clamar, además alimentarme de la palabra. Es una de las cosas para cambiar el desánimo. Otra de las cosas es recordar las promesas de Dios. Hay que recordar lo que Dios prometió para mí. Todo lo puedo en aquel que me fortalece. Todo lo puedo en Cristo que me fortalece. Cuando venga el desánimo a la vida de nosotros y creemos que ya todo está perdido, recuerde esta palabra y póngala en la mente y diga, todo lo puedo en Cristo que me fortalece. Porque a lo mejor Satanás le está diciendo, no, si tú ya no sirves para nada, tú ya no puedes hacer nada, ya no puedes predicar, ya no puedes orar, ya no puedes
reprenda al diablo, dile: todo lo puedo en Cristo que me fortalece, y si Él está conmigo, ¿quién contra mí? Debemos hacer nuestras lo que Dios tiene para nosotros, todas esas bendiciones que Dios tiene para nosotros, hagámoslas nuestras, tomémoslas, retomémoslas y traigámoslas a nuestra vida de nuevo. No las dejemos ahí, no las olvidemos, mi amado hermano. Hay muchas promesas maravillosas en la Biblia. No he visto justo desamparado ni simiente que mendigue pan. ¿Qué nos está diciendo el Señor? Que siempre nos va a ayudar, siempre nos va a dar el sustento de cada día. Y no nos aflijamos. No, a veces hay personas que en este momento están súper afligidos porque, por la guerra que estamos viendo, que eso también afecta mucho. A veces hay consecuencias colaterales de una guerra, siempre hay consecuencias colaterales, que son a veces el desabastecimiento de gasolina, que porque es en el Medio Oriente donde se produce más el combustible. Pero nosotros estamos tomados de la mano de Dios y Él no los va a dejar, porque dice que Él estará con nosotros en la hora de la prueba, que venga la vida de nosotros. Sabemos que tenemos un Dios que es un Dios fiel y que no nos va a abandonar, que no nos va a dejar. No cambiemos nuestra mirada, no nos desanimemos, no estemos viendo hacia allá. Sí hay que estar viendo por los acontecimientos que están pasando, y porque dentro de esa guerra hay cumplimiento de mucha palabra que nosotros tenemos en la Biblia, y hay que ver por qué, porque hay que estar pendiente del cumplimiento y cuáles son los pasos que nosotros debemos de seguir y hacer. Pero no para estar afligido, no para estar desanimado, no para estar muriéndonos de los nervios, no para estar con depresión, con ansiedad por lo que está pasando. Claro, lo que tenemos que hacer nosotros, orar por todos los ejércitos que están al frente de la batalla. Tenemos que orar por Israel, porque el mismo Dios nos dejó y nos dejó que teníamos que orar por su pueblo. Eso lo debemos de hacer nosotros siempre, si somos cristianos, siempre, no solo hoy que Israel está en guerra, pero hoy más que nunca. Pero todo el tiempo tenemos que estar orando por el pueblo de Israel. Hay que orar por sus ejércitos que están al frente de la batalla. Tenemos que orar también por las personas que están en Irán, aquellas personas que inocentes que están en ese fuego cruzado, niños, ancianos, personas que están allí, que no buscaron, que no quisieron ellos esa guerra, pero que les ha tocado vivir. Es necesario que nosotros intercedamos por ellos, que intercedamos por el ejército de Estados Unidos, que también está allá peleando. Debemos de nosotros, ese debe ser lo de nosotros en este momento, estar pendientes, no para desanimarnos, no para estar con temor, con miedo, sino para orar y para ver que el cumplimiento de la palabra, que todo se está cumpliendo al pie de la letra de lo que la palabra de Dios dice. Y eso, ¿qué es lo que me debe de ayudar a mí? A buscar estar más al día con el Señor, estar más al 100 con el Señor. ¿Para qué? Para que si Él viene ya, nosotros nos podamos ir con Él. Ya sea que vivamos o que muramos, pero debemos de estar bien, porque para que nos vayamos con el Señor. Pero que eso no me debilite mi vida espiritual, que eso no me desanime en mi vida espiritual, que eso no me haga pasivo en mi vida espiritual, que eso no me pierda, no, yo no pierda la esperanza, que no me desanime, que no esté triste, que no esté temeroso, sino que me ayude a saber que muy pronto se va a realizar aquello que tanto he esperado, que es el día que el Señor venga por nosotros. ¿Y qué dice la palabra de Dios? Cuando esas cosas comiencen a suceder, erguidos y levantad vuestra cabeza, porque vuestra redención está cerca. Eso es lo que debemos de hacer, no desanimarnos, no irnos de la iglesia, hermano, no. Es cuando más al 100% debemos de estar orando, leyendo, recordando las promesas de Dios, no aislarse de la iglesia, no aislarse, no apartarse. Mejores son dos que uno, dice el libro de Eclesiastés. Debemos de estar unidos, debemos de estar fervientes, debemos de estar animándonos unos a otros con estas palabras, dice el Señor. Debemos de estar animándonos. También otra de las cosas que debemos de hacer es alabar a Dios en medio de la prueba. Bendeciré a Jehová en todo tiempo, su alabanza estará de continuo en mi boca. En Jehová se gloriará mi alma, lo oirán los mansos y se alegrarán. Hay que bendecir a Dios en todo momento y en todo tiempo, porque no solo cosas buenas van a venir a nuestra vida, hay momentos de prueba en nuestra vida espiritual. Pero no porque vengan las pruebas a la vida de nosotros es que nosotros vamos a apartarnos de Dios.
es cuando más debemos acercarnos a Él, es cuando más debemos de estar tomados de la mano de Él. Yo sé que las pruebas son difíciles, mi amado hermano. Yo sé que las pruebas es algo que realmente es difícil pasar. Creemos que ya no hay una salida, creemos que estamos aturdidos. En nuestra mente se nubla y a veces creemos que no hay una salida, pero nosotros tenemos que volver a Dios y ver las promesas que Dios tiene. Dice: bendeciré a Jehová en todo tiempo, en todo momento, en la prueba, en la dificultad, en la adversidad, en los momentos de angustia, en los momentos de aflicción. Recordemos que Dios está ahí con nosotros. Tal vez no lo podemos ver, tal vez, pero sí lo podemos sentir en nuestra vida, hermano. Y a veces dejamos hasta de sentir la presencia de Dios porque nos enfocamos más en el problema que en la solución y en que Dios tiene puesto su mano poderosa junto a nosotros para sacarnos de ahí. Es difícil, yo sé, yo he pasado y a veces paso por pruebas muy duras.

Paralizar quiere decir que estoy estático, que no hago nada. No voy a la iglesia, no oro, no leo la palabra, no me aíslo, me voy, no me congrego. Todas estas cosas traen desánimo a nuestra vida. No permitamos, mi querido hermano, que el desánimo venga a mi vida, que el desánimo sea el que tome el control de mis emociones. No. Que sea el poder del Espíritu Santo el que maneje mis emociones. El que esté conmigo, porque el Espíritu Santo me ayuda. Dice que Él nos ha dado un espíritu, no nos ha dado un espíritu de cobardía, sino un espíritu de poder, un espíritu de dominio propio. Y el dominio propio quiere decir que yo voy a hacer no lo que me digan, sino lo que la palabra de Dios dice. No voy a ir a hacer lo que los demás quieran que yo haga, sino que voy a hacer lo que Dios quiere. Y ese dominio, el dominio propio es eso, hacer la voluntad de Dios en mi vida y no lo que otras personas me estén diciendo. El desánimo no te va a llevar a ningún lugar. El desánimo te va a desviar de los propósitos de Dios. Así es que es necesario, mi querido hermano, que me escuchas esta mañana, que todo desánimo, si tú no estás yendo a la iglesia y te has quedado, es momento que reacciones y te levantes, que vuelvas a los pies de Dios. Qué doloroso es, mi amado hermano, poder ver gente que antes estuvo sirviéndole al Señor, que eran hombres y mujeres llenos del poder de Dios, y que de repente usted se los encuentra en la calle en una condición tan deplorable, una condición tan terrible. Ya Dios ya se fue de la vida de ellos, y fueron gente que estuvieron sirviéndole al Señor. Ayer estaba viendo a alguien yo que aquí estuvieron sirviendo por años en este ministerio, y ayer veía que hasta tatuados andan. Hermano, qué terrible. ¿Hasta dónde Satanás puede llevar a una persona? A lo más vil, a lo más... Es que Satanás es especial en destruir la vida de las personas, y el desánimo me puede llevar a eso. Qué horrible es ver una persona que antes estuvieron y estuvieron sirviendo, que usted los vio servir, los vio llenos del poder de Dios, que estuvieron sirviendo por años y de repente andan en el mundo, pero como cualquier mundano, como que nunca en la vida conocieron de Dios. El desánimo, mi querido hermano que me escuchas esta mañana, te puede llevar a una condición de esa si tú no le pones un paro, no les pones un stop, no les dices hasta aquí, desánimo, estás en mi vida, desde este momento te vas, porque con la ayuda de Dios yo voy a volver a servir al Señor como lo hacía antes. También deseamos alabar a Dios en medio de la prueba. Las promesas de Dios contra el desánimo. Vamos a ver cuáles son las promesas de Dios contra el desánimo. Dice: los que esperan en Jehová tendrán nuevas fuerzas. Isaías 40, 31. Los que esperan en Jehová tendrán nuevas fuerzas. Si nosotros esperamos en Él, hermano, tendremos nuevas fuerzas. Tendremos nuevas fuerzas cada día. Dios nos va a renovar esas fuerzas como el águila. Así como el águila va, se remonta a los peñascos más altos y ahí se mete por un tiempo para poder renovar sus plumas, su pico, todo él. Y después se levanta con tremendas, maravillosas alas y vuela lo más alto y remonta lo más alto posible. Así quiere Dios que nosotros tomemos nueva fuerza, tomemos nuevo plumaje y remontemos a lo más alto en la obra de nuestro Dios. Es necesario, hermano. Dice la palabra de Dios también: cercano está Jehová a los quebrantados de corazón. Si usted sale de ese desánimo y viene con un corazón quebrantado delante de Él, Dios está cercano para recibirle, para cambiarle, para transformar todo aquello que usted está pasando. Así es que las promesas de Dios contra el desánimo aquí están, hermano. Los que esperan en Jehová tendrán nueva fuerza. Cercano está Jehová a los quebrantados de corazón. No te dejaré ni te desampararé. Así como le dijo a Josué. No te dejaré. Así como estuve con Moisés, también estaré contigo. Así como estuvo con Josué, como estuvo con Moisés, la misma promesa es para usted, mi amado hermano, que me mire esta mañana.
que ya por

0: desánimo se fue de la iglesia, que todavía está en la iglesia pero ya no siente nada, es momento que reaccione, es momento que cambie de actitud, es momento que haga un, que venga y haga una revisión, un autoanálisis y vea cómo está su vida delante de Dios y qué es lo que está haciendo y cómo el desánimo se lo está devorando. No permita que el desánimo se lo devore. Revierta eso buscando a Dios y llenándose del poder de Dios y de su Espíritu Santo, sea el que domine su vida y no el desánimo. Si nosotros volvemos a eso, a llenarnos del poder de Dios y de la presencia de Dios, van a haber iglesias llenas del poder de Dios, iglesias donde van a haber manifestaciones del Espíritu Santo enormes, hermano. Pero ¿por qué no hay eso hoy en las iglesias en este tiempo? Porque el desánimo ha llegado a la iglesia, porque la iglesia está más fría que nunca. Pero como dice la palabra, en los postreros tiempos muchos apostatarán de la fe y creerán en fábulas. Y otros también, y el amor de muchos se enfriará. Pero no seamos de ese grupo de los que se enfrían, seamos del grupo de los que está lleno. Pero también dice la palabra de Dios que en los últimos tiempos habrá derramamiento del Espíritu y habrá un avivamiento en la iglesia. Seamos nosotros eso, que avivemos el fuego de Dios, que avivemos la llama de Dios, que llenemos de la presencia de Dios esos lugares donde haya manifestaciones del Espíritu Santo, donde hayan milagros, donde hayan prodigios. Y eso lo podemos hacer nosotros nada más. ¿Pero cómo? Erradicando el desánimo y llenándonos de la presencia de Dios. Así es que yo espero, mi querido hermano, que tú hayas escuchado esta palabra, pero que no solo la escuche, sino que la ponga en práctica. Y si usted está desanimado y usted está entendiendo esta palabra y dice usted, es que el Señor está hablando a mi vida en este momento, entonces haga un cambio en su vida. Haga un cambio radical en su vida. Si se ha alejado de Dios, vuelva a Dios. Si se ha debilitado su fe, vuelva a tener fe en Él. Si ya no ora, si ya no ayuna, si ya no lee la palabra, vuelva. Si ya ha perdido la confianza en Dios, vuelva. Si usted cree, ya no cree en las promesas de Dios, vuelva a creer, porque Él es real y Él no es mentiroso. Y todo lo que está escrito se cumple al pie de la letra. Así es que yo espero que esta palabra haya llegado al corazón de ustedes tanto como a mi corazón. Pero así como está ahí, que también pónganla en práctica para que hayan cambios. Porque una cosa es escuchar y decir, sí, realmente la hermana tiene razón. Pero hasta ahí, ahí no es efectiva la palabra. Efectiva es cuando yo la escucho y la pongo en práctica. ¿Cuándo es que está en práctica? Cuando hago los cambios necesarios en la vida. Y saber que sí, hay cosas que no estoy haciendo bien y las cambio y las transformo. Entonces sí, la palabra ha hecho algo especial en su vida. Así es que, mis queridos hermanos, llegamos hasta aquí con el programa Acuérdate de tu Creador. Esperamos que el próximo sábado estemos con todos ustedes nuevamente con este programa. Vamos a orar para finalizar. Padre buen Dios que estás en los cielos, te doy gracias porque me has permitido esta mañana, Señor, hablar de esta palabra tan maravillosa, esa palabra, Señor, que transforma, que cambia vida, que es una palabra viva, una palabra que cambia, una palabra que transforma, una palabra que nos ayuda a guiarnos, a dirigirnos por el mejor camino, Señor. Esta mañana yo te pido, Señor, que haya llegado al corazón de cada uno de mis hermanos que están desanimados y que transformen y que cambien y que el Espíritu Santo se apodere de esos corazones y toda frialdad, todo desánimo, toda desesperanza, toda tristeza, Señor, sea quitada y que el poder de Dios y el Espíritu Santo llenen esos corazones y puedan haber iglesias llenas de tu presencia y todo desánimo, Señor, sea cauterizado, sea carbonizado y sacado, Señor, de esos lugares, para que sea la presencia tuya la que esté llenando esos corazones, Señor. Te doy gracias esta mañana, mi Dios, por este momento que me has permitido poder llevar tu palabra y poder llegar a muchos corazones, Señor, a miles de personas que esta mañana estarán escuchando, y los que escucharon y los que van a escuchar, sea usted bendiciéndole grandemente. Hasta aquí llegamos esta mañana con el programa Acuérdate de tu Creador, no te olvides de Él, nunca.
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Las 12 del mediodía, pasados 6 minutos, 12 más 6 minutos. Buen provecho a usted que disfruta de sus alimentos. Gracias por hacerlo en compañía de la Estación de Bendición. Somos Radio Evangélica Cred, llevando bendición a su vida, a su hogar, a su familia. Usted que está en su trabajo, le saludamos y le damos la bienvenida a su espacio de talento salvadoreño de este día sábado 23 del mes de mayo. Saludamos a toda la audiencia que está a través del dial 1080, usted que está a través de la aplicación de la radio, también usted que está a través de TuneIn Radio. Les saludamos a todos nuestros hermanos, amigos, toda la audiencia a esta hora del mediodía. Escuchábamos el canto Luchemos Hermanos, dando inicio a este espacio, pero queremos que usted pueda comunicarse con nosotros a esta hora del mediodía, 2609-1080 y el 7923-9593, para que usted pueda comunicarse con nosotros y solicitar esos cantos, esas alabanzas que llevan un mensaje espiritual para nuestra vida, esos cantos de artistas cristianos salvadoreños. Así que este espacio está completamente disponible a patrocinar también. Así que vamos a escuchar un canto a cargo de los Paladines del Reino, el canto Jesús, lléname.

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2: Vamos a iniciar con este tema muy precioso. Usted puede usar sus palmas en este canto porque es alegre.

Hermosa alabanza escuchábamos a cargo del dúo Triunfadores con Cristo en su espacio de talento salvadoreño. El tema Escogido Fui de Dios. Usted puede comunicarse con nosotros al 2609-1080 o al 7923-9593. También invitarle, si usted siente en su corazón poder patrocinar este espacio de talento salvadoreño, está totalmente disponible. Si usted desea patrocinar media hora o la hora completa, con gusto estaremos atendiéndole. Y también, si desea escuchar algún canto, puede también comunicarse con nosotros en este espacio de talento salvadoreño, donde presentamos alabanzas inspiradas por nuestro Dios, talentos que Dios ha entregado a sus hijos para que glorifiquen y exalten su nombre. Vamos a escuchar un hermoso canto, otro hermoso canto a cargo de los esposos Cuellar. Es un tema que por muchos años ha edificado, ha fortalecido nuestra vida, nuestra fe. Hermanos, este canto allá en aquel reino. Y es que el Señor ha prometido, hermanos, según la palabra, cielos nuevos y tierra nueva. Dice que enjugará Dios toda lágrima de los ojos de ellos. Y ya no habrá más muerte, hermanos. Cada día nos exponemos ante las situaciones que nos rodean, los peligros y la muerte, pues en algún momento, hermanos, nosotros no sabemos en qué momento vamos a partir, pero dice la palabra que allí no habrá más muerte ya, ni habrá más llanto. Hermanos, usted sabe que a nivel mundial hay llanto, hay un gemir, ni clamor ni dolor. Hay dolor, hermanos, en diferentes países. Aún en nuestro país podemos ver el dolor, hermanos, que se enfrenta en cuantas situaciones que vive el ser humano. Pero dice que las primeras cosas ya pasaron. En ese tiempo, hermanos, cuando nosotros nos presentemos delante del Señor, y dice la palabra que Él hace nuevas todas las cosas. Y esa es la esperanza, hermanos, que nuestro Señor nos ha dejado a través de su palabra. Escuchamos allá en aquel reino.

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que nos llenes, para que nos ministres, para que nos des la unción que necesitamos para continuar, Espíritu Santo.

Hermoso canto, escuchábamos en voz de Inmer Benítez el tema Espíritu Santo, y es que el Señor no quiso dejarnos solos, ni somos huérfanos, como dice la palabra, que Él enviaría al Consolador, el cual estaría con nosotros todos los días de nuestra vida. Así que hermoso canto hemos escuchado. Saludamos a mi hermano José Portillo hasta el lugar de Anchico. Él nos solicita el canto Viene a cargo de Joel Ruano. Estaremos complaciendo a nuestro hermano. Esto es Talento Salvadoreño.

Dios te juzgará es el tema del canto que escuchábamos en el espacio de talento salvadoreño. Tenemos las 12 del mediodía, pasados 44 minutos. Saludamos a toda la audiencia dentro y fuera de nuestras fronteras patrias. Les saludamos en esta hora de la tarde y comentarles que a la una le presentaremos el programa Cristo Refugio en la Tempestad, o el programa CRED en tiempos finales de la historia. También queremos invitar a todos nuestros hermanos y amigos, ya que esta tarde hay un culto especial en la iglesia CRED, El Rodeo se Sembra, un culto especial del Ministerio Dorcas. A las 2 de la tarde dará inicio este culto en el local de la iglesia, predicando la palabra del Señor, nuestra hermana Pasita de Alvarado, y con la alabanza el solista Alfredo Álvarez. Así que cada filial se hará presente, y si usted se encuentra cerca de ese lugar o quiere estar, pues también le invitamos para que pueda hacerse presente a este culto de esta tarde, culto especial a cargo de nuestras hermanas del Ministerio Dorcas, con el pastor, nuestro hermano Rudy. Estarán dando la bienvenida a este especial evento, y también pendientes porque estaremos transmitiendo totalmente en vivo desde ese lugar por TV CRED y también a través de la estación del 102.1 Alerta Final. Así que nuestros hermanos que están sintonizando también, que por alguna causa pues no puede usted hacerse presente o no puede escuchar ahí en su lugar el dial 1080, pues active ahí en FM el 102.1. se estará transmitiendo totalmente en vivo desde El Rodeo se Sembra, esto es en Morazán. Saludamos a toda la audiencia y continuamos programando, escuchando estos cantos de alabanza que llevan un mensaje espiritual para nuestras vidas. Cada alabanza, hermanos, es un mensaje para nosotros y para los amigos, también para los hermanos. Para todos, hermanos, Dios nos habla a través del canto. Si nosotros abrimos nuestro corazón y escuchamos a Dios hablándonos a través de una alabanza, nosotros podemos crecer, podemos avanzar. Así que escuchamos este hermoso canto, Amar sin fingir.

Las 12 del mediodía, pasado 57 minutos, hemos llegado al final de este espacio. Solamente vamos a escuchar parte de una alabanza que nos solicitaba nuestra hermana Victoria Reyes, ya que a la una estaremos presentando el programa CRED en tiempos finales de la historia. Gracias a todos nuestros hermanos que se han comunicado con nosotros, y siga con nosotros, por supuesto, ya que tenemos palabra de Dios para nuestras vidas.

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Muy buenas tardes, amados hermanos. En esta hora tenemos el programa Cristo Refugio en la Tempestad en tiempos finales de la historia y queremos agradecer a nuestras hermanas que nos están patrocinando el programa en este día sábado 23 del mes de mayo. Agradecemos a mi hermana Morena Pérez en el lugar de Aspen y nuestra hermana Mabel Granados de Torres. También le agradecemos que nos está patrocinando el programa CRED y vamos a venir en palabras de oración agradeciendo a nuestro Dios por la vida de nuestras hermanas y también presentando lo que es el mensaje de Dios para esta tarde. Padre y buen Dios que está en gloria, gracias le damos, Señor, la oportunidad, Señor, y el privilegio de poder acercarnos delante de su presencia, adorando y agradeciendo, Señor, por todas sus bondades, por sus misericordias para con nuestra vida, Señor. Gracias le damos por la vida de nuestras hermanas que están patrocinando este programa de esta tarde, Señor, la vida de mi hermana Morena Pérez, Señor, hasta el lugar de Aspen. Bendiga su vida, su familia, Señor. Usted conoce la necesidad, las peticiones que pueda tener nuestra hermana. Las ponemos, Señor, en tus manos. Seas tú glorificándote, Padre, en su vida. Gracias, Señor, por la vida de mi hermana Morena, Señor Pérez, y nuestra hermana Mabel Granados de Torres. También, Señor, clamamos que seas tú glorificándote en sus vidas, en sus familias, oh Dios de los cielos. Esta tarde, Señor, sea una tarde de bendición para sus vidas. Cúbreles, oh Dios amado, con tu presencia. En el nombre de Jesús presentamos esta tarde el programa, Señor, la palabra de esta tarde que será predicada. Dios mío, seas tú glorificándote ahí donde está la necesidad, ahí donde hay, Señor amado, necesidad de escuchar esta palabra. Puedas tú llegar a los diferentes lugares de nuestros hermanos que nos están escuchando, que nos sintonizan, Señor, a través del dial 1080, los que están a través del internet. Dios mío, pedimos que tu palabra pueda ser de edificación, Señor, y haga la obra, Padre, ahí en esos corazones, Padre Santo. Cada uno de nosotros, Dios mío, abrimos, Padre Santo, nuestro corazón para que tu palabra pueda glorificarse, pueda, Señor, producir esos cambios, Padre, que quizás esa persona se ha resistido, Señor, a poder hacer esos cambios, pero que esta tarde, Padre, tu palabra pueda fluir, pueda, Señor, penetrar ahí, Dios mío, en el nombre de Jesús. Pedimos por los enfermos, clamamos, Señor, por todos aquellos que están necesitando ese toque divino, Dios amado, seas tú glorificándote en el nombre de Jesús, porque el tiempo de los milagros no ha pasado, Señor. Creemos en tu palabra que es fiel, que es verdadera, Señor. En el nombre de Jesús enviamos la palabra ahí donde nos están escuchando. Seas tú obrando, que hayan testimonio, Señor, de lo que tú estás haciendo a través, Señor, de tu palabra, de la predicación, de la transmisión, de los diferentes programas, espacios, Señor. Pedimos que seas tú obrando en el nombre de Jesús de Nazaret. Gracias, Señor. Amén y amén. Nos quedamos, hermanos, con el mensaje de nuestro Dios a cargo de nuestro hermano pastor José Vidal Alvarado.

0: Aleluya, aleluya, aleluya. Alabado sea Dios. Bendito el Señor. Aleluya, Santo Dios. Queremos también agradecer a nuestros hermanos que están prestando sus medios para poder ampliar más la señal y que muchos más hermanos puedan escuchar. Así que nuestros hermanos del canal 98 y en Jocoro, el canal también 61 con la cobertura de Morazán y La Unión, el canal 23 Unción Neue, Los Ángeles, California, el canal 90 Unción Neue, El Progreso, Yoro, Honduras, que Dios les bendiga, Cablera o Unitel, en San Miguel, que Dios bendiga a todos por esos 658 canales que están transmitiendo. Alabado sea Dios el canal 21.5 Houston, Texas, Cristo TV, el canal Inversiones Flores en Choluteca. También tenemos la radio Sion 100.7 FM, Cancún, México. Radio Israel allá en Dallas, Texas, Radio y Televisión Chofar, Costa Rica, Radio Cristo Viene Pronto en Chimbote, Perú.
1: Tenemos la 1:00 p.m, pasado 10 minutos, vamos a quedarnos, hermanos, con la señal desde Alerta Final, ya que estamos transmitiendo totalmente en vivo. Escuchen.

Gracias al Señor. Así que saludos para todos los que se han conectado en este momento, deseándoles bendiciones a todos patrocinadores. Gracias por estar con nosotros. Nuestra hermana Melvin Granado, nuestra hermana Morena Pérez, que Dios pueda bendecirle grandemente. Y en esta hora vamos a predicar la palabra del Señor. Y tenemos ahí, para hoy tenemos los obstáculos en el cristianismo que impiden la falta de crecimiento y desarrollo de la iglesia. Y queremos leer lo que se encuentra en Segunda de Reyes, capítulo 6, versículo 1 al 5. Los hijos de los profetas dijeron a Eliseo: he aquí, el lugar en que moramos contigo nos es estrecho. Y vamos ahora al Jordán y tomemos de ahí cada uno una viga, y hagamos ahí lugar en que habitemos. Y él dijo: anda. Y dijo uno: te rogamos que vengas con tus siervos. Y él respondió: yo iré. Se fue pues con ellos, y cuando llegaron al Jordán, cortaron la madera. Y aconteció que mientras uno derribaba un árbol, se le cayó el hacha y en el agua, y gritó diciendo: oh Señor mío, era prestada. Alabado sea Dios. Aquí tenemos, hermanos, la parte de un ejemplo tremendo, lo que pasó con el profeta Eliseo y el pueblo. El pueblo, los que estaban ahí, estaban angustiados porque se sentían incómodos, porque la verdad es que tenía muy poco espacio. Y ellos no se sentían bien. El profeta se sentía bien, pero ellos no se sentían bien. Entonces ahí estaba el gran problema. Y ellos vienen y le dicen: vamos y cortemos madera, vamos a buscar madera al río y hagamos una casa donde podamos nosotros estar más cómodos y tú también. Y Eliseo le dijo: está bien, vayan. Y cuando ya él les había dado, les había dicho que sí, inmediatamente dijo uno de ellos: te rogamos que vayas con nosotros. Entonces, está bien, yo voy. Y Eliseo se fue. Ahora, el caso, aquí vemos el gran problema, por qué no avanzaban. Eran los hijos de los profetas, eran hombres que Dios había escogido, que Dios los tenía para dar testimonio, pero estos estaban incómodos, no estaban bien, se sentían estrechos. Y este es uno de los problemas que obstaculiza el crecimiento. El crecimiento deja de la iglesia deja de crecer cuando se sienten hay obstáculos, se sienten estrechos los hermanos entre ellos en la iglesia, y eso hace que se dispare uno para un lado, otro para otro, y no crezcan. Y si preguntan, están poniendo peros y peros. Ahora, aquí vemos que él le dijo: vayan, pero al mismo tiempo le dice uno: te rogamos que vayas con nosotros. ¿Ah? Ahora, él se fue con ellos y cortaron las vigas, cortaron porque iba a desbaratar la casa de Eliseo y hacer una más grande. Y cuando uno de ellos estaba cortando la madera, se le cayó el hacha. Se le cayó el hacha en el agua. Y ahí está lo tremendo, ¿ah? Ahí está lo serio. ¿Qué viga iba a cortar? ¿Qué iba a hacer sin el hacha? Y lo peor, que no era de él. Señor mío, no era mía el hacha, era prestada. ¿Cuántos andan trabajando? ¿Por qué no crece la iglesia? Porque siempre andan con hachas prestadas, siempre andan con lo que no es de ustedes, agarrando cosas de los demás, ya sean,
modos de predicar, la forma como lo hacen, buscando cosas extrañas para que querer lucirse y no poder hacer lo que Dios manda y no poder estar seguros, contentos con lo que somos, con lo que tenemos, con lo que podemos hacer. Alabado sea Dios. Bendito sea el Señor. Este es uno de los problemas serios. Ahora, aquí podemos ver que uno de los problemas que hay para que no haya crecimiento en la iglesia, que no haya esa libertad de estar felices, gozándonos, deseosos de estar juntos. Porque hay hermanitos que tanto deseo tienen que a los 15 días van. No están ni siquiera yendo para llenarse ellos con timad de aprender para llevar el evangelio a otros, sino que ellos están más en el mundo. Imagínate, a los 15 días o a la semana van a la iglesia, tienen 6 días, 7 días en la casa, en el mundo, viendo todo, y 7 días o un día que llegan a la iglesia, así que les importa más el mundo, y este es uno de los problemas, los obstáculos para que la iglesia no crezca. Ese montón de gente que solo es religioso, no se interesa por compromiso, por trabajar, por hacer la obra del Señor. Ellos están ocupados en las cosas del mundo. No les importa andar con hachas prestadas, no les importa andar haciendo lo contrario a la voluntad de Dios. Fíjate, por andar contra la voluntad de Dios, el hacha se le cayó en el agua. Así pasa a muchos cristianos, y esa es la parte de la iglesia que hay hoy. No avanza, no crece la iglesia. ¿Por qué? La falta de visión de irle crecimiento o multiplicación de la iglesia, eso hace que no crezca. No hay visión, no hay ese deseo de llevar almas con timar. O sea, si no hay deseo de estar todos los servicios en el culto de la persona, del creyente, ¿cómo va a haber una visión para llevar almas? ¿Cómo va a estar disponible para andar orando por los hermanos? ¿Cómo va a estar disponible para andar evangelizando? La falta de visión hace que la gente se quede, mire, estancada. No hay crecimiento, no hay multiplicación, por no haber, o sea, una visión clara. Han dejado que la visión perezca. La visión venga a ser una visión egoísta. Mire, por tremendo ser conformista. La iglesia tiene este gran problema hoy, que se ha vuelto conformista. Y fíjese eso, por ser conformista, y ha dejado que la visión se termine, por haber adoptado una visión muerta, una visión sin poder, una visión religiosa. Eso es lo que está pasando en la iglesia, y por eso no crece. La falta de reconocimiento de nuestros pecados y errores está haciendo que la iglesia dé un mal testimonio en el mundo, porque hay una cantidad de cristianos que van a la iglesia, están, y hasta privilegios tienen, y están o no reconocen los errores, los pecados que están cometiendo, no reconocen las faltas. Y por eso les pasa lo de este muchacho, que estos que dijeron que estaban incómodos, le dijeron a Eliseo que no podían vivir, era muy pequeña la casa donde él vivía, y que fueran a cortar madera, que fueran. Ellos pensaban que con lo que ellos sabían, tenían, podían hacer mejor las cosas. Y eso es uno de los problemas serios que hay en los miembros que están acomodados en la iglesia. Aleluya, que no
tienen una visión clara, que no se esfuerzan, que no luchan, que no les importa el crecimiento de la iglesia. La iglesia la tienen como para exhibirse nada más, que somos de tal iglesia, que somos aquí, pero no crece la iglesia. La iglesia está para crecer. Vamos ahora al Jordán, le dijeron al profeta, y tomemos de allá casa. O sea, a cortar vigas, y vamos, ahí hagamos grande el lugar que habitamos. Vamos, porque estaban incómodos. Y el profeta les dijo, vayan, vayan. Y dijo uno, te rogamos que vayas tú también con nosotros. ¿Ah? Y él respondió, yo iré. ¿Ah? Fíjese, si no hubiera ido aquel que andaba con la hacha prestada. O sea, que ese es uno de los problemas que tenemos en la iglesia, que la gente está aparentando lo que no tiene, lo que no es de él. Siempre anda prestando, tomando cositas, palabras, cositas que ve, que oye, y eso es lo que presenta, con eso se presenta, pero de él no tiene nada, de ella no tiene nada, y tenemos que luchar, esforzarnos, vamos adelante. El Señor no quiere que perezcamos, somos las personas que Dios tiene en estos últimos días para predicar la palabra. Aleluya, bendito sea el Señor. Los errores que se cometen en el, o sea, proceso del crecimiento son tremendos. Alabado sea Dios. Ahí podemos ver nosotros que la importancia de reconocer nuestros pecados y confesarlos a Dios es uno de los errores grandes. Todos nosotros cometemos errores, pecados, pero debemos de confesarlos a Dios. Y por no confesarlo, llevamos una vida tibia, una vida mediocre, una vida que no agrada a Dios. Y la mayoría de cristianos están haciendo algo que obstaculiza la relación con Dios. Aleluya. Ahora vemos ahí que aconteció que mientras este muchacho derribaba el árbol, se le cayó el hacha en el agua. ¿A cuántos de los creyentes ya se les cayó antes? Y algunos están para caérsele. Otros están ahí tratando de hacer cosas a su manera, no contentos con lo que Dios está dándole, porque ellos estaban inconformes porque la casa era pequeña, y si ahí los quería tener Dios, así los quería tener. Ahora ellos estaban incómodos. ¿Cuántos creyentes incómodos hay ahora? ¿Cuántos creyentes existen que no están de acuerdo con lo que se hace en las iglesias? Alabado sea Dios. Así que tenemos que entender, tenemos los pecados más comunes dentro del cristianismo. El pecado de la soberbia. ¿Cuántos creyentes soberbios hay en la iglesia? ¿Cuántos creyentes que se les aconseja, se les dice, pero no hacen caso? ¿Ah? Otro, este es un pecado que está obstaculizando adentro de la iglesia, la soberbia en los miembros. Miembros bautizados, y por qué no decir hasta predicadores con grandes privilegios, y son soberbios. Óigame, qué tremendo. Eso es lo que está obstaculizando el crecimiento de la iglesia. Tanta gente soberbia que tenemos en las iglesias. Aleluya. También tenemos en segundo lugar el pecado del legalismo. Ah, es otro de los problemas que hay en la iglesia, gente legalista que una cosita pequeña la hacen grande y empiezan a hacer cosas terribles. Tenemos pecado de soberbio, de gente legalista dentro de la iglesia. Tercer pecado que está deteniendo la iglesia es el conformismo. Gente que se conforma con solo ir a la iglesia, sentarse en la silla y no dicen ni amén ni nada. Se termina el culto, se van, ni saludan a nadie, y salen y vuelven a llegar. Y eso les parece que eso es una buena señal del cristianismo, pero están equivocados. Eso no es lo que Dios quiere. Dios quiere,
aleluya, que seamos personas, aleluya, que aborrezcamos el pecado de la soberbia, seamos mansos, humildes. Mire, el legalismo también hay que echarlo fuera. El conformismo hay que sacarlo. Todos esos pecados están arruinando las iglesias. Las iglesias están ahí, mire, solas. La gente hasta en las canchas de fútbol andan, hasta en las fiestas y todo, y la iglesia sola. Tenemos el cuarto pecado que está destruyendo la iglesia, es el pecado de la pereza. ¿Cuántos, con todo respeto digo esta palabra, cuántos haraganes hay en la iglesia? Son cantidades de haraganes que van a la iglesia, se sientan y hasta se duermen en las sillas de la iglesia. Alabado sea Dios. O sea, estos son los grandes problemas que están obstaculizando el crecimiento de la iglesia. También tenemos el pecado de la vanagloria. Muchos van a vanagloriarse y aún salen diciendo: nosotros somos de la mejor iglesia. Oh, que la iglesia nuestra es la mejor, que no hay otra como ella. Estás equivocado. Si la iglesia es una. No, los templos, pueden haber miles de templos, pero el templo no salva, la silla no salva, todo lo que hay en la iglesia no salva. Quien salva es Jesús, quien salva es el que murió en la cruz del Calvario. Y ahora, pero ahí está la gente vanagloriándose, que yo soy de aquí, yo soy de allá, y andan poniendo en mal otros y otros. Y sabe usted que la iglesia es una, y la iglesia del arrebatamiento va a ser de todos los grupos que existimos en esta tierra. De ahí, de cada grupo, va a sacar los que son íntegros con él, los que viven para su alabanza, los que no se cansan de adorarle, alabarle, glorificarle. Eso vamos a hacer, los que vamos a ser levantados, arrebatados, y ahí se van a quedar el montón de templos, ahí se van a quedar, no se van a ir, ni toda la gente que hay en los templos se va a ir. Aleluya, porque hay mucha gente con estos pecados que hemos mencionado, y estos que practican estos pecados no se van. El pecado de la vanagloria, que se andan vanagloriando. El pecado de la competencia, que nosotros somos mejores, somos el mejor ministerio, somos mejor aquí. Que el Señor reprenda al diablo. De cada grupo va a sacar lo bueno el Señor. El pecado de hacer negocios del evangelio es otro pecado, que andan haciendo negocio del evangelio. Gente que llega a decir: si usted da tanto, yo oro para que se sane; si usted hace esto, yo sé. Que el Señor reprenda al diablo. El evangelio no es para eso. Alabado sea Dios, bendito sea el Señor Jesucristo. Alabanza a Dios, bendito sea Dios. Así que, hermanos queridos, estos son los pecados: hacer negocio con el evangelio, la necesidad del arrepentimiento y confesión del pecado de cada cristiano, de su pecado. Tenemos que confesar todos esos pecados. Si están en nosotros, hay que sacarlos. Es una necesidad urgente el arrepentimiento de cada cristiano, de cada persona que va a la iglesia, que se dice ser cristiano y está cometiendo estos errores. Ahora es el momento que usted pueda arrepentirse de su pecado. Aleluya. La restitución del ministerio de multiplicación debe ser inmediato. Alabado sea Dios. Por eso vemos ahí en segundo libro de Reyes 6:6 en adelante: el varón de Dios preguntó dónde cayó y le mostró el lugar. Entonces cortó él un palo y lo echó ahí en el agua, e hizo flotar el hacha. Óigame, qué tremendo esto. Eso es lo que estamos necesitando. Todo se está hundiendo, el hacha se está hundiendo, el muchacho está hundido. Pero cuando el profeta hizo esto, este varón de Dios preguntó a dónde cayó,
Y él, o sea, se le mostró el lugar y entonces cortó un palo y lo echó ahí y flotó el hacha. Así, eso es lo que necesitamos. Necesitamos que ahora esa palabra caiga para que flote, para que vengamos a ser personas especiales, personas que no estemos pasando el tiempo. Dios hará flotar las armas de nuestra milicia. ¿Ah? En el ministerio, ministerial, Dios nos entregará un ministerio ungido, que eso es lo que queremos. Pero tenemos que hacer flotar el hacha, tenemos que hacer que salga todo a la luz, que no haya nada encubierto, que nada esté así como estaba el hacha. El hacha tiene que salir porque tiene que seguir cortando. El evangelio es algo especial que aparta, que sana, que corta, que hace tantas cosas. Dios nos entregará un ministerio ungido. Dios quiere darnos ese ministerio, aleluya, pero es necesario que nosotros hagamos flotar el hacha. Si el hacha se hunde, aleluya, también estará fracasado. El cristiano discipulado y discipulando la iglesia local. ¿Cómo podemos hacer flotar el hacha? Empezar a trabajar en la iglesia. Porque ¿cuál es el problema? ¿Cuál es la situación de la iglesia? En todas las iglesias no hay gente, no hay líderes, no hay hombres que estén interesados en enseñar, en buscar las almas, en ayudar a la predicación del evangelio. No hay. Todos están acostumbrados a ir al cultito, sentarse, ir a oír y irse para la casa, volver otra vez y volverse a ir. Y ese es el evangelio que ahora está, pero no es ese el obrero. Mire, tiene que ser discipulador de la iglesia local. Todos tenemos que ser discipulados y discipular. Alabado sea Dios. Vemos ahí que no dejando de congregarnos, como alguno tiene por costumbre, sino que exhortando, y tanto más cuando veas que aquel día se acerca. Hebreos 10:25. ¿Qué tenemos que hacer? No dejarte de congregar, no olvidarte del evangelio. ¡Qué vergüenza! ¡Qué! Mire, la gente se acostumbró ya a ir solo el día que le gusta. Mire, el domingo, el otro día, bueno, en toda la semana, a veces, imagínese, en un mes, el creyente y buen creyente que se cree, se congrega 4 veces al mes. ¡Qué tristeza! Saca el hacha, haz que flote el hacha para que puedas seguir trabajando, para que puedas seguir. De lo contrario, tú te estás hundiendo juntamente con el hacha. Bendito sea el Señor. Aleluya. Y aquí nos habla y nos dice, y perseveraban en la doctrina de los apóstoles, en la comunión unos con otros y en el partimiento del pan y la oración, y en la oración, y sobrevino temor a toda persona, y muchas maravillas y señales eran hechas por los apóstoles. Esto es lo que Dios quiere, una iglesia como así como inició con los apóstoles. Aquí dice que perseveraban todos. Esa es la iglesia. Tiene que perseverar todos los que son cristianos, los que son bautizados, más que todo, perseveraban en la doctrina de los apóstoles, en la comunión unos con otros. No había pleito, no había esos problemas. En el partimiento del pan, en la Santa Cena y en oración. Y sobrevino temor a toda persona, y muchas maravillas y señales eran hechas por los apóstoles. Eso es lo que nos está haciendo falta a nosotros. En las iglesias tienen que haber señales, en las iglesias tienen que haber milagros, en la iglesia tiene que haber gozo, en la iglesia debe de haber paz. Aleluya, bendito sea el Señor. Pero ¿a dónde está esa iglesia?
Todo mundo, si no está criticando, anda en el baño, anda comiendo, anda... Oiga, qué barbaridad lo que estamos cometiendo. Y es tiempo de arrepentirnos, es tiempo que vengan al Señor arrepentidos. Alabanza a Dios. Todos los que habían creído estaban juntos. Tenían en común todas las cosas. ¡Qué tremendo! Era especial. Vendían sus propiedades y sus bienes y las repartían a todos según la necesidad de cada uno. Y perseveraba unánimo. Oiga, no dice cada domingo, no dice. Perseveraban cada día en el templo, partiendo el pan en las casas, comiendo juntos con alegría y sencillez de corazón, alabando a Dios y teniendo favor con todo el pueblo. Y el Señor añadía cada día a la iglesia los que habían de ser salvos. Esto es lo que nos está pasando a nosotros. ¿A dónde está esa comunión? ¿A dónde está esa iglesia? ¿Ah? Que no tenga el mismo problema, las mismas situaciones. ¿Por qué no crecen las iglesias? Por estos problemas que hay. Se les cayeron el hacha y no la han podido sacar. No han hecho que flote el hacha. Necesitamos, aleluya, que cada uno de nosotros estemos bien con Dios. Arreglemos nuestra vida, esforcémonos, luchemos. La vida será diferente si nosotros vivimos en comunión con el Señor. Alabado sea Dios. Aleluya, bendito sea el Rey de Reyes. Perseveraban. Fíjese, mire, dice, y vendían sus propiedades. A ver, perseveraban en la doctrina de los apóstoles, en la comunión unos con otros, en el partimiento del pan y la oración. Eso dice la palabra de Dios. Y luego, y sobrevino temor a todas las personas. Y muchas maravillas y señales, cómo era la iglesia, hablando lengua, llenos del Espíritu Santo, en amor, en comunión los unos con los otros. Así era la iglesia del 2000 para atrás. Pero ahora, ¿cómo está? Y dice que se hacían maravillas, señales, y eran hechos por los apóstoles. Todos los que habían creído estaban juntos. Mire. ¿Ah? Y tenían en común todas las cosas. Eso era la iglesia primitiva. Y ahora, ¿cómo está la iglesia ahora? ¿Cómo está? ¿Ah? Qué tremendo esto. Y dice que hasta dónde llegó la iglesia, nadie les decía. Ahora, si un pastor habla de diezmo, es para que todos se le vayan. Es para que todos murmuren, critiquen. Si hay que ofrendar, si hay que esto, porque están ahí. Como hay un montón de hijos del diablo que están en contra de todo eso. Pero, y aquí dice que perseveraban en la doctrina de los apóstoles, en la comunión unos con otros, en el partimiento de pan y la oración. ¿Ah? Y sobrevino temor a toda persona, y muchas maravillas y señales eran hechas por los apóstoles. Y todos los que habían creído estaban juntos y tenían en común todas las cosas. Y lo tremendo acá es que llegó el momento donde era tanta la unidad que había del pueblo de Dios, y dice que vendían sus propiedades y sus bienes y los repartían a todos según la necesidad de cada uno, y perseveraban unánime cada día en el templo. Si fuera ahora, cada domingo, cada día en el templo, y partían el pan en las casas y comían juntos con alegría y sencillez de corazón, y alababan a Dios y tenían el favor con todo el pueblo, y el Señor añadía cada día a la iglesia los que habían de ser salvos. Tremendo esto, hermano querido. Esta era la iglesia del Señor. Esta era la iglesia poderosa que había en aquel tiempo. Aleluya, la primitiva iglesia. Mire, vendían sus propiedades. Eso lo dice ahí, para servir al Señor. Ahora, ¿y ahora qué es lo que está haciendo la iglesia? Adquiriendo más. En lugar de, ahora no hay amor, ellos vendían sus propiedades y las repartían a los pobres. ¿Ah? Hacían tantas cosas,
Pero ahora todo el afán, la avaricia, está haciendo que la gente no se congregue. Hermano, ¿por qué no va al culto? No, hermano, que no tengo tiempo. Viera que el trabajo, viera que esto, viera que lo otro, y que no sé qué. Y ahí están. Y no se dan cuenta que por más que el hombre se mate trabajando, cuando está contra Dios, están las bendiciones alejada de él, pero cuando estamos en la voluntad de Dios, Dios nos bendice, Dios nos llena de su amor, de su gozo. Él sabe lo que tenemos necesidad y él suple todas nuestras necesidades. Seámosle fiel a Dios, no nos rebelemos, no seamos rebeldes contra el Señor, no estemos tratando de hacer difícil las cosas. El Señor está, alabado sea Dios, quiere que tú, mire, participes de las bendiciones, que tú seas parte y que no estés cometiendo el pecado de la soberbia. ¿Cuánto cristiano soberbio hay? Y mire, y hasta privilegios tiene. Pecado de el legalismo es otro pecado. El pecado del conformismo. ¿Cuánto creyente conformista hay en este tiempo? Y por eso no avanzamos, la iglesia no crece. El pecado de la pereza, que no los deja levantarse, no los deja salir a visitar, no hay ni una reunión familiar, no hay nada. Si hay que salir en misión con la iglesia, no sale. El pecado de competencia ministerial, para eso, si son buenos para competir con unos en la misma iglesia, fuera de la iglesia, con otra iglesia. Pero, óigame, eso es un pecado. El pecado de hacer negocios adentro de la iglesia. Todo esto, hermano, es necesario que cada uno de nosotros tengamos cuidado de esto y podamos hacer lo que la palabra de Dios dice. No hay cosa más linda que servir a mi Señor. No hay cosa más grande que servir al Rey de Reyes. Por eso es

unión, en el partimiento del pan y la oración. Todo eso era lo que hacían. Y cuando ellos estaban haciendo eso, sobrevino temor, un temor santo, no el temor del diablo, el temor que trae gozo, trae paz, trae bendición, aleluya, trae sometimiento, el temor de Dios, el temor de Dios a toda persona. Y muchas maravillas y señales eran hechas por los apóstoles. Había milagros, había bendiciones, era algo especial. Y todo lo que habían creído estaban juntos, teniendo en común todas las cosas. Esa es la clase de vida que debe tener la iglesia, teniendo en común todas las cosas. Oiga, no haber ese divisionalismo de estar pensando que la iglesia tal porque se llama la misión tal y la otra es otra misión y la otra son mejores, son aquí y una habla del otro. ¿Por qué te pones a hablar si somos una sola iglesia de esa iglesia, ese grupo que se llama tal nombre, que tiene tal nombre, y el otro, pues de ahí va a sacar lo bueno, lo justo, lo puro, los que viven para el Señor. De algunos grupos van a sacar más que de otros. Alabado sea Dios, porque Dios viene por una iglesia sin mancha y sin arruga, no criticones, no señaladores, no perversos que se ponen a ser legalistas y todo. No, Dios viene por los mansos, por los humildes, por los que no se avergüenzan del Evangelio, porque el Evangelio es poder de Dios para salvación. Aleluya. Él quiere que nosotros vivamos la palabra, compartamos la palabra. Aleluya. Y vivamos para Él. Aleluya. Bendito sea el Señor. Viendo la sección de anuncios para ver cómo está el mundo ahorita, podemos ver que se está pidiendo para un lado, se está llamando para otro, que la gente va a tener oportunidad de esto y lo otro, y la gente se mueve por el movimiento y por lo que está haciendo el mundo, llamando para que la gente se aleje más de Dios, llamando para que vaya a enredar en negocios y se olviden de Dios. Pero los hijos de Dios debemos de vivir como la primitiva iglesia, que vengan las ofertas, que hablen lo que hablen, que digan lo que digan. Usted debe ser una persona firme en el Señor, que no va a estar ambicionando las cosas del mundo, sino las cosas de mi Rey. Jesucristo viene pronto y viene por una iglesia sin mancha y sin arruga. Usted tiene que levantarse porque usted tiene una misión, un llamado para servir al Señor. Deje que el mundo haga lo que quiera. Deje que el mundo se estire por donde se estire. Usted tiene a las manos del Señor, tiene a un Cristo de poder, tiene la salvación segura, tiene todo, durante vive en la tierra, y usted sea fiel al Señor, no le hará falta nada, porque el Señor proveerá todo lo que nos falte conforme sus riquezas en gloria. Ahora levántese, haga lo que no podía hacer y dígale: Señor, perdóname por estar pensando en otras cosas de hoy, yo voy a ponerte en primer lugar en mi vida, yo voy a vivir para ti y yo te voy a servir. Porque es raro, hermano, mire, ¿cuáles son los evangelizadores que hay en la iglesia? ¿Cuáles son los que van a discipular a la gente, a los nuevos? ¿Quiénes andan buscando amigos? Nadie. Si la iglesia, a puras penas van al culto, a puras penas, no tienen nada más que hacer. ¿Y a quién tiene el Señor? Él puede mandar los ángeles que vengan a evangelizar. Un solo ángel haría cosas terribles en una ciudad, pero no es para los ángeles el evangelismo, la predicación, mire, proclamar el evangelio, ayudar a la gente a entender lo que es Cristo.
ha sido dado a nosotros, a usted y a mí, para que prediquemos. Por eso, no importa lo que se gaste, hay gente que está yendo a la iglesia y solo a criticar porque se pide ofrenda, porque se pide esto y lo otro, pero yo quiero decirte que no hay más inversión mejor y más grande que lo que se invierte.

0: predicación del Evangelio, porque esto va a ser recompensado cuando estemos con el Señor. Aleluya, porque Dios nos ha puesto para que hagamos todo lo que podamos para llevar este Evangelio a las almas, para que el Evangelio llegue a todo el mundo y las almas no digan: yo no escuché. Aleluya. Y todos, por ejemplo, en este momento que estoy predicando, algunos patrocinadores y otros que están orando y todo, son parte de este mensaje, porque ellos están ofrendando para poder llevar esta palabra a diferentes lugares. Los que ayudan para la radio, ayudan para los ministerios, esos son predicadores a través de esa forma que llevan. Aleluya, aleluya. Y el hacha la llevan y no se les hunde, porque estamos llevando la palabra a miles de personas, y son miles y miles los que han recibido al Señor y se reconcilian con Él. Así que en este momento, usted que está ahí, aleluya, mire que el hacha, si se le ha hundido, haga que flote ahora, haga que flote, porque si usted está yendo a la iglesia, se sienta y no dice ni amén ni nada, y vuelve a la otra semana, y a cada semana, o sea que cada mes son cuatro días los que va al culto, un día por semana, eso es una pobreza espiritual, y usted no tiene esperanza. Si no se arrepiente de eso, no se va a salvar. Pero ahorita usted puede hacer un voto con Dios diciéndole: Señor Jesús, puede repetirlo, he fallado, he cometido errores, le he dado más valor a otras cosas, pero ahora reconozco que tú tienes el valor de todo, y para ti sea toda la gloria, la honra, la adoración, y de hoy en adelante me voy a esforzar por darte todo lo que pueda para ti, Señor. En el nombre de Jesús reprendo ese demonio sucio, y ahora me declaro libre para servirte, para ser libre de llevar el Evangelio a todas partes, como sea, Señor, a través de ofrendas, a través de mi vida física, a través de lo que sea, pero yo quiero llevar esa palabra ahí donde está la necesidad. Gracias, Señor, gracias. Bendice a los enfermos, Dios mío, bendice a todos. Y usted, mi amigo, que está ahí, dígale: Señor Jesús, usted está escuchando la palabra, usted es un privilegiado, y dígale: Señor Jesús, gracias por llamarme, gracias porque en este momento yo abro mi corazón y te recibo como único y suficiente Salvador. Perdona mis pecados, cambia mi vida, ayúdame, protégeme, lléname de tu poder, de tu gracia, y te voy a servir con todo el corazón. Gracias, Señor, gracias, Padre, bendice a los enfermos, los declaro sano, sano, sano. Gracias, Señor, por los enfermos, y gracias por los patrocinadores, hermana Melvi, Señor, a Granados, Dios mío, te la pongo en tus manos. Te pido también, Señor, por hermana Morena Pérez, Señor, tómalas en tus manos, llénalos de tu poder, de tu gracia, a su familia y a todos, Señor, en el nombre de Jesús. Amén. Llegamos al final de este devocional, de este programa, Cristo, refugio en la tempestad en tiempos finales de la
1: historia. Van a leer los comentarios.
0: Llegamos al final, pero antes queremos leer los comentarios.
1: Bien, pasamos entonces a Radio Cret. En este momento nuestra hermana está lista ahí para comenzar a leer los comentarios que están llegando en este momento a través de la cadena cristiana de radio y televisión Cret. Adelante, hermana.
2: Amén, amén. Damos lectura a los comentarios que nos dejan nuestros hermanos. Agradecemos a los que están pendientes de este programa, y únicamente tenemos en la página del Pastor Vidal, tenemos al hermano Nicolás Lemus, nos dice: amén, aleluya, gracias, dice, gracias Dios, aleluya, dice. Y nuestra hermana Liz Romero dice: amén, Dios le bendecirá muchísimo más, amén, dice nuestra hermana Liz Romero. Son los comentarios que nos dejan nuestros hermanos a través del Facebook. Retornamos nuevamente a cabina de Alerta Final.

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Las 2 de la tarde, pasado 7 minutos, 2 más 7 minutos en este día sábado 23 del mes de mayo. Un privilegio poder saludarle y llegar hasta usted a través de esta programación y este espacio de Cánticos Variados. Damos inicio a este espacio. Usted puede comunicarse con nosotros a las líneas telefónicas 2609-1080 y el 7923-9593 para que usted pueda dejarnos su mensaje, su notita de voz, o si desea llamarnos puede hacerlo también. Comentarles que este espacio no cuenta con patrocinador. Si usted desea ser parte de los que están impulsando el ministerio radial para poder llegar a muchas personas, a muchas familias, usted puede hacerlo patrocinando, ya sea media hora o la hora completa. Este espacio está totalmente disponible a patrocinar, ya que por medio del patrocinio usted está llevando la predicación a muchos lugares, países, hermanos, y existe la posibilidad y la certeza de que alguna persona pueda ser alcanzada y también el pueblo del Señor ser edificado por la palabra, por medio de una alabanza. Trae consolación a su vida, trae fortaleza, trae exhortación, trae, hermanos, ese aliento. Y eso, hermanos, es algo maravilloso que muchas veces se está necesitando en las personas. Hay necesidad y por medio de la radio se está llegando y se está cubriendo esa necesidad de esa vida, de esa persona que está escuchando a través de un dispositivo, a través de un radio, hermanos, que va en su vehículo. Alguna alabanza puede traerle esa fortaleza, puede levantar ese ánimo que estaba ya decaído, hermanos. Una palabra también puede restaurar al caído, y es por medio de eso que usted, al patrocinar algún espacio, usted está llevando a cabo, como decía el pastor, usted con su patrocinio, usted está predicando, usted está llevando esa palabra a muchas vidas. Quizás usted no se imagina y quizás nunca piensa el poder llegar o conocer a esa persona, pero por medio del patrocinio usted está haciendo, hermano, esa obra que el Señor ha encomendado, que todos, hermanos, vayamos y podamos llevar estas buenas nuevas a aquel que está necesitando. Vamos a escuchar un canto que nos había solicitado mi hermana Ana Torres, del dúo Los Adoradores del Rey. El tema que ella nos solicita no lo tenemos, pero vamos a escuchar otro tema siempre a cargo de Los Adoradores del Rey, el tema El Gozo de Dios. Mientras tanto, usted puede comunicarse con nosotros si desea escuchar algún canto o patrocinar este espacio. Puede hacerlo por medio del 2609-1080 y 7923-9593. Este espacio es de Cánticos Variados. También pendiente, ya que tenemos transmisión de el evento en el rodeo Se Ensembra. Está una actividad, un culto especial de nuestras hermanas del Ministerio Dorcas, de ese lugar del rodeo Se Ensembra. Así que se estará transmitiendo a través de TV Cret y también a través de el dial 102.1 FM Alerta Final. Escuchamos este hermoso canto, El Gozo de Dios.

Hermoso canto, escuchábamos en voz de la isla de Patmos el tema Canción a Dios. Saludamos a mi hermana Gloribel, que se comunicaba con nosotros desde el lugar de Los Ranchos en Miraflores. Ella nos ha solicitado el canto Estoy Agradecido con el grupo Alfa y Omega. Vamos a ir complaciendo con este canto mientras usted también se comunica con nosotros 2609-1080 y 7923-9593. Saludamos a todos nuestros hermanos en diferentes lugares que a esta hora de la tarde nos sintonizan. Somos Radio Evangélica Cred. Estamos presentándoles su espacio de Cánticos Variados.

Las 2 de la tarde, pasados 37 minutos, escuchábamos el canto Oh Pródigo Vuelve a cargo de Lolita Chacón, este hermoso canto con un mensaje espiritual para nuestras vidas. Estamos en su espacio de Cántico Variados. Usted puede comunicarse con nosotros al 2609-1080 o al 7923-9593. 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Saludamos a la audiencia que está a través del internet en Radio Estéreo Ebenezer en línea. Les saludamos a nuestros hermanos que nos sintonizan y así también a nuestros hermanos a través de la aplicación de la radio. Gracias por estar en nuestra sintonía. Es una bendición poder llegar hasta usted por medio de esta programación. Escucharemos el siguiente canto. Se titula El Rapto, lo canta Radamés. Es una hermosa alabanza también que nos llena de esa esperanza que no avergüenza, una esperanza viva, una esperanza, hermanos, que todo cristiano día con día estamos confiando, hermanos, que será cumplida en nuestras vidas, ya sea, hermanos, que el Señor pues decida, hermanos, en ese hermoso rapto glorioso que levantará a su iglesia. Así que es una bendición escuchar estos cantos que llevan un mensaje espiritual. Escuchamos el canto.

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¿verdad? Porque dice la palabra que todo lo podemos en Cristo, porque Él es el que nos fortalece, el que nos ayuda, el que nos sostiene con su brazo fuerte. De nosotros mismos no podemos, hermanos, pero sostenidos de la mano del Señor, dejándonos guiar por Él y su palabra, hermanos, nosotros podemos avanzar. Y tenemos un Dios que todo lo puede hacer. Tenemos las 2 de la tarde, pasados 51 minutos. Vamos a escuchar el siguiente canto a cargo de la hermana Reina Enríquez. El tema, Te esperaré. Comentarle que a las 3 de la tarde venimos con el programa internacional del ministerio Las Buenas Nuevas. Estaremos presentándole ese programa del ministerio internacional. Así que muy pendiente, ya que hay bendición, hay palabra de Dios aún para que nosotros podamos ser edificados por ella. Escuchamos a Reina Enrique con el canto Te esperaré.

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les bendiga a ustedes, hermanos, grande y poderosamente. Así que este día, hermanos, ¿verdad? Estaremos, ¿verdad?, trayendo una palabra. Dios bendiga a nuestros.

Las 3 de la tarde, pasados 5 minutos, vamos a quedarnos con la señal en vivo con el programa del Ministerio Internacional, Las Buenas Nuevas.

¿verdad? Que nos están sintonizando quizás en diferentes lugares. Esperamos, hermano, que sea Dios, hermano, bendiciéndoles grande y poderosamente en esta hermosa tarde. Gloria al Señor. Me gustaría, hermano, que escuchemos, ¿verdad?, una alabanza en esta hora y luego estaremos trayendo, ¿verdad?, una lectura, hermano, de la palabra de nuestro Dios en este día. Que sea el nombre de Dios, hermano, glorificado, ¿verdad?, en todo lo que nosotros hagamos, hermano, para gloria, ¿verdad?, y ya alabanza de su nombre. Así que vamos a escuchar, hermanos, una alabanza, gloria, Señor.

Amén, gloria a Dios, damos gloria al Señor, hermanos, en este momento por este privilegio. Saludos, ¿verdad?, los hermanos que se han conectado en esta tarde, ¿verdad? Dios bendiga a cada uno de ustedes, hermanos. Y bueno, vamos a continuar, hermanos, ¿verdad?, con esta oración, gloria a Dios, dándole la honra, gloria a Dios, para estar trayendo, hermanos, una meditación de la palabra de nuestro Señor y Salvador Jesucristo. Padre, que está en gloria en esta hermosa tarde, le damos gracias, Padre, en ese nombre, que sobre todo nombre, mi Dios, en el nombre poderoso de Jesucristo de Nazaret, su Hijo amado. Padre, le agradecemos, Señor, por esta oportunidad que nos concede, Padre, a través de este medio que nos concede, a través del Ministerio Evangelístico Internacional, las buenas nuevas, el Concilio de Iglesia, Apóstoles y Profetas, Señor, por este esfuerzo de poder llegar, Señor, a las almas, a cada vida, a cada corazón, Padre Santo. En esta hora le damos la adoración y la alabanza, Rey de Reyes y Señor de Señores, en ese nombre, Padre, que sobre todo nombre, en el nombre poderoso de Jesús de Nazaret, cada uno de nuestros hermanos oyentes, Padre, que en este día va a escuchar su palabra, que sea bendecido, que sea prosperado, que sea, Señor, alimentado, gloria a Dios, por este pan del cielo que envió Jesucristo, gloria a Dios, para sostener nuestra vida espiritual. Gracias, Padre, en el nombre de Jesús de Nazaret, su Hijo amado. Llegue a cada vida, Padre, a cada corazón en esta tarde. Amistades que nos van a escuchar, familiares, hermanos en diferentes lugares. Que el Dios del cielo derrame muchas bendiciones en su vida, en nuestra vida. Gloria a nuestro Dios, damos la gloria al Señor, hermano. Dios bendiga a nuestro hermano Natanael Romero, hasta allá el tránsito, ¿verdad? Usulután, El Salvador, un saludo para nuestros hermanos que están en diferentes lugares. Vamos, hermano, a continuar, ¿verdad? Tendremos una lectura de la palabra del Señor en el Evangelio de Marcos, hermano, en su capítulo 5, gloria a Dios. Estaremos meditando, hermano, en los primeros 20 versículos de este capítulo, pero solo vamos a leer algunos, hermanos, ¿verdad?, para dar inicio, ¿verdad?, de esta hora. Y el tema para este día, hermanos, el poder de Jesús sobre Satanás y los demonios. El poder de Jesús sobre Satanás y los demonios. Gloria a Dios, bendito su nombre, dice su palabra. Y viniendo, dice él, al otro lado del mar, de la región, dice, de los gadarenos, dice, y cuando salió al encuentro, cuando salió, dice, de la, oiga bien, de la barca, enseguida vino a su encuentro, dice, gloria al Señor, de los sepulcros, un hombre con un espíritu inmundo. Y que dice, y que tenía su morada en los sepulcros, y nadie podía atarle ni aún con cadenas, dice, porque muchas veces habían sido, dice, atados con grillos y cadenas, más, oiga bien, hermano, las cadenas habían sido hechas pedazos, dice, por él, y desmenuzados, dice, los grillos, y nadie les podía, oiga bien, dominar. Gloria sea el nombre del Señor. Y siempre, dice, de día y de noche andaban, dice, dando voces en los montes y en los sepulcros, y hiriéndose, dice, con piedras. Cuando vio, dice, a Jesús de lejos, dice, corrió y se arrodilló ante él, y clamando a gran voz, dijo, ¿qué tienes conmigo, Jesús, Hijo del Dios Altísimo? Te conjuro

tiene toda autoridad y todo poder. Gloria a su nombre. Jesucristo, hermano, no tiene solamente poder sobre los demonios. Jesucristo tiene poder sobre la enfermedad. Jesucristo tiene poder sobre la muerte. Jesucristo tiene potestad sobre todas las cosas. Bendito su nombre para siempre. Porque él dijo en una oportunidad, toda potestad me ha sido dada, dijo Jesús, en el cielo y en la tierra y debajo de la tierra. Gloria a Dios. Viene el tiempo, hermano, gloria a Dios, que el mundo entero, bendito Dios, tendrá que sujetarse a la autoridad y al poder de Jesús de Nazaret, nuestro Señor, nuestro Salvador, nuestro Redentor. Bendita la gloria de Dios para siempre. Gloria, Señor. Mientras aquellos hombres, hermanos, antes de que llegase Jesús, aquella playa, hermano, gloria a Dios, nada había podido cambiar. Su palabra dice, hermano, que su morada eran los sepulcros. Gloria, Señor. Dice que tenían su morada en los sepulcros. Y nadie podía, dice, oiga bien, atarle ni aún con cadena. Gloria a Dios. Bendito su nombre para siempre. El estado de estos hombres, hermano, era feroz. Eran fuertes de tal manera, hermano, que muchas veces dice, ¿verdad?, la palabra, que los habían tratado de sujetar, de someter, pero no habían podido. Bendita la gloria del Señor, porque solo Jesucristo, hermano, tiene poder y autoridad sobre todo los demonios. Gloria a Dios, porque Jesús en la cruz del Calvario, dice su palabra, que exhibió públicamente los poderes de Satanás en la cruz. Gloria a Dios. Allí, gloria a Dios, aquella carta contraria a todo ser humano, a todo hombre y a toda mujer, gloria a Dios, quedó abolida por el poder de Dios. Por eso Jesucristo dice, gloria al Señor, a través de su palabra en San Juan 3:16, que de tal manera amó Dios a este mundo que dio a su Hijo unigénito para que todo aquel que en él crea, dice, no se pierda, mas tenga la vida eterna. Porque no envió Dios, dice, a su Hijo al mundo para condenar al mundo, sino para que el mundo sea salvo por él. Bendita sea la gloria de nuestro Señor y Salvador Jesucristo, que él vino, hermanos, a morir por nuestras culpas y por nuestros pecados. Él vino a limpiarnos y él vino a librarnos de toda condenación de muerte. Gloria a Dios, porque su palabra nos dice, hermano, gloria a Dios, que ninguna condenación hay, dice Romanos capítulo 5, ¿verdad? Ahí, que ninguna condenación hay, capítulo 8 de Romanos, ninguna condenación hay, dice, para los que estamos en Cristo Jesús, los que no viven según la carne, sino según el Espíritu. Porque si los ocupamos de la carne, dice, es muerte, pero si los ocupamos del Espíritu, es vida y es paz. Damos la gloria a Dios, hermano, porque ahora el que habita en el corazón de la iglesia, ahora el que habita en mi vida y en su vida, se llama Espíritu Santo, se llama Jesús de Nazaret, ese que un día, gloria a Dios, desterró todos los poderes de Satanás y todos los deseos inmundos del corazón de la iglesia. Y amado amigo que nos escucha, amado familiar, amistades que nos oyen, solo Cristo Jesús puede libertar tu vida. Solo Cristo Jesús te puede sacar de la esclavitud y te puede librar de la condenación del pecado y de la muerte. Gloria al Señor, pues su palabra dice que la paga del pecado es la muerte, pero más la dádiva de Dios, más el regalo de Dios, dice, es vida eterna en Cristo Jesús, Señor nuestro. Bendita sea la gloria del Señor. Ahora vemos, hermano, la condición, el lugar donde estos hombres vivían. Dice, hermano, que vivían en los montes y daban gritos de día y de noche, y sus moradas eran los sepulcros, eran los cementerios, gloria a Dios. Probablemente, hermano, habían aún para descansar en esos cementerios, habrían quizás
hermano, profanado aquellas tumbas, y allí quizás se metían y acostaban a dormir o removían, porque las tumbas de esa época, hermano, eran totalmente diferentes a las nuestras, las que ahora se hacen, gloria a Dios. Pero allí era la morada de aquellos hombres. ¿Qué significa para usted un cementerio, un sepulcro? Para usted y para mí, hermano, cuando hablamos de un cementerio, de un sepulcro, hablamos, hermano, de muerte, hablamos de oscuridad, hablamos de tinieblas, hablamos, hermano, de que los que están allí en un sepulcro, los que están allí en un cementerio, los que ya han sido enterrados, nuestros seres amados, por mucho que les amamos, hermanos, ¿verdad? Ya ellos están desconectados totalmente, hermanos, de la sociedad, de la comunicación con todo ser humano. Y dice que estos hombres, por la condición de ellos, que los demonios que los tenían sujetos sus vidas, hermanos, gloria a Dios, eran violentos, ¿verdad? Ellos no, la gente, hermanos, no podía caminar por aquellos alrededores. Bendita la gloria del Señor. Porque, hermanos, ellos, hermanos, su condición era peligrosa. Bendita la gloria de Dios. Vivían en esos lugares, hermanos. Su palabra dice que usted y yo antes estábamos en sombra de muerte y de pecado y de condenación. Pero cuando llegó Jesús, hermano, cuando llega Jesús al territorio nuestro, cuando llegó Jesús a la región de Gadara, los demonios se dieron cuenta, gloria a Dios, que alguien diferente, que algo diferente estaba sucediendo en aquel momento. Y es que yo le digo, hermano, que cuando Cristo llega, que cuando Cristo llega al corazón del hombre, cuando Cristo llega al matrimonio, cuando Cristo llega y convierte a los padres, gloria a Dios, aleluya, cuando hace el proceso del nuevo nacimiento, aquel hogar empieza a caminar diferente, empieza que llega la paz, llega el amor, gloria a Dios, llega la comprensión, oh bendito su nombre para siempre, amigo, gloria a Dios, tú que en esta tarde te encuentras en tinieblas, te encuentras bajo sombra de muerte, gloria a Dios, pero su palabra dice, gloria a Dios, a través del salmista, aunque ande en valle de sombra de muerte, no temeré mal alguno, porque tú estarás conmigo, tu vara y tu callado me infundirán aliento, dice, adereza mesa delante de mí, dice él, gloria a Dios, en presencia de mis angustiadores, y dice, unge mi cabeza con aceite, mi copa está rebosando, y ahora, ¿qué va a pasar? Ciertamente el bien y la misericordia, dice, me seguirán todos los días de mi vida, y en la casa de Jehová moraré por largos días. Es por eso, hermano, que después que Jesús llegó a nuestras vidas, llegó a nuestros corazones, ahora los hermanos, la iglesia, el cristiano, ese deseo ardiente en su corazón de estar en la casa del Señor. Bendito su nombre para siempre, porque aquellos jóvenes, aquellos salmistas dijeron, porque es mejor un día en tus atrios, decían, que mil fuera de ellos, bendita la gloria del Señor, porque aún, dice el gorrión, haya nido en las alturas, oiga bien, para poner sus polluelos cerca de tus altares, oh Jehová de los ejércitos, Rey mío y Dios mío, dice, bienaventurado el hombre, mira hermano, que tenemos esa confianza y esperanza en Dios. ¿Qué sucedió, hermano, cuando Jesús llegó a aquel lugar, gloria a Dios? Aquellos hombres, hermanos, se dieron cuenta que el que había llegado no era un visitante cualquiera, que había llegado alguien con poder y autoridad, gloria a Dios, aún sin que Jesús les ordenara, gloria a Dios, dice la palabra de Dios, gloria al Señor. Mira el versículo que leíamos, gloria al Señor, ¿verdad? El versículo 4 dice, porque muchas veces habían sido, dice, atados con grillos y con cadenas, más las cadenas habían sido hechas pedazos por él, por aquel hombre. Gloria al Señor. Y desmenuzaba, oiga bien, los grillos y nadie le podía, oiga bien, dominar. Gloria a Dios. ¿Cuántas personas, hombres y mujeres indominables, habían
antes de que llegara Jesús a su vida, decía: no, mi vida es mía y nadie me tiene que decir lo que yo digo. Yo hago lo que yo quiero, pero bendita sea la gloria de Dios. Bendito sea el nombre de nuestro Señor y Salvador Jesucristo, que un día llegó la palabra de Dios. Un día llegó el Evangelio a nuestros lugares y llegó al corazón de nosotros. Bendito su nombre para siempre. Y gracias a Dios, el Evangelio de Jesucristo, la palabra de Dios, gloria a Dios, escrita en la Biblia, gloria a Dios, pudo libertar nuestra vida. Y ahora, gloria a Dios, aquel hombre y aquella mujer que decía que nadie lo podía mandar, ni nadie lo podía dominar, ahora hay alguien que lo guía, ahora hay alguien que vive en su corazón, y ese se llama Espíritu Santo de Dios. Hay poder en el nombre de Jesús. El Espíritu Santo produjo en usted y en mí, amado hermano y hermana, el nuevo nacimiento, y ahora somos lo que dice Pablo, 2 Corintios 5:17, de modo, dice él, que si alguno está en Cristo, nueva criatura es, las cosas viejas pasaron, dice, y he aquí, todas son hechas nuevas, gloria a Dios, porque ahora usted y yo, gloria a Dios, nos hemos dado cuenta que somos propiedad de Dios, que le pertenecemos a Dios y que Él nos ha escogido para gloria y alabanza de su nombre. Ahora ustedes y yo entendemos y comprendemos que somos real sacerdocio, que somos nación santa, que somos pueblo adquirido por Dios para anunciar las virtudes de aquel que nos llamó de las tinieblas a su luz admirable. Bendita la gloria de Dios. Eso es ahora la iglesia. Eso es ahora el pueblo de Dios. Bendito su nombre para siempre. Hay poder en el nombre de Jesús. Para el mundo, para los que se pierden, dice que la palabra de la cruz es locura. Pero a nosotros, los que los hemos salvado, los que hemos creído en Jesucristo, dice su palabra, que es poder de Dios para salvación, aleluya. Al judío primeramente, y también al griego, y también a nosotros como gentiles, que nos alcanzó la palabra de Dios, nos alcanzó el poder del Evangelio, que es el que transforma la vida. Hay poder en el nombre de Jesús. Oh, gloria al Señor. Y aquellos hombres, dicen que siempre de día y de noche andaban dando voces en los montes y en los sepulcros y heridos, hiriéndose, dice, con piedra, gloria a Dios. Bendito su nombre para siempre. No es cierto, hermano, que el hombre sin Cristo, amigo, si usted está sin Cristo, amiga, si usted está sin Cristo, familiar, pariente nuestro que nos está escuchando, si usted está sin Cristo, usted se está haciendo daño a sí mismo. Estos hombres dicen que se herían sus cuerpos, hermanos, a sí mismos por la condición, porque estaban poseídos de demonios. ¿Cuántos hombres bajo la influencia del alcoholismo, bajo la influencia de la droga, bajo la influencia de cualquier narcótico, gloria a Dios, están no solamente haciéndose daño sus propios cuerpos, le hacen daño a sus esposas, le hacen daño a sus hijos, le hacen daño a personas inocentes? Bendita la gloria de Dios. Pero hay alguien, gloria a Dios, que vino, dice su palabra, que el diablo no ha venido sino solamente para robar, para matar y para destruir. Pero hay alguien que apareció, pero dice su palabra que para eso apareció el Hijo de Dios, Jesús de Nazaret, dice, para que deshacer, oiga bien, para desmenuzar todas las obras del diablo. Hay poder en el nombre de Jesús. Y aquellos demonios, cuando llegó Jesús a Gadara, al solo que lo vieron, que salió aquella barca y se bajó de su barca, mire lo que dice el versículo 6 de Marcos, gloria a Dios, capítulo 5, gloria a Dios, oh bendito su nombre. Y dice, cuando vio, oiga bien, aquel hombre a Jesús de lejos, oiga bien, de lejos, no lo miró de cerquita, de lejos, dice, y oiga bien, hermano, ¿qué hizo aquel hombre? Mira, hermano, le dijo Jesús, Hijo del Dios Altísimo. Los demonios bien saben quién es Jesús. Los demonios saben quién es el creyente que tiene el poder y la unción de Dios.
Los demonios bien se dan cuenta, gloria a Dios, cuando están empezando a tratar con un pueblo con la unción de lo alto, con un pueblo que tiene poder de Dios, cuando un pueblo que usa todo en el nombre de Jesús, porque su palabra dice que todo lo que se hace de hecho o de palabra se hace en el nombre de Jesús. Si hay algo que los mismos demonios tiemblan a la presencia del Dios Altísimo, es a pesar de todo, es de Jesucristo, el Hijo de Dios. Bendito su nombre para siempre. Y aquel hombre le dice, gloria a Dios, oh, que había venido, le dice, ¿verdad?, para atormentarlo. Hijo del Dios Altísimo, le dice, te conjuro por Dios que no me atormente, gloria a Dios. ¿Por qué, hermano? Este hombre, este demonio está hablando y está dando testimonio que viene un día, gloria a Dios, que todos los juicios de Dios caerán sobre Satanás, y que Satanás dice que será lanzado al lago de fuego que arde con azufre y fuego. Y allí estará, gloria al Señor. Pero este demonio que hablaba no era el hombre en sí, sino era el demonio. Él reconoce y dice que Jesús, en la otra evangelio, dice, ¿por qué has venido a atormentarnos antes de tiempo? Porque viene el tiempo en que Satanás y sus seguidores serán atormentados día y noche por los siglos de los siglos. Pero ahora la iglesia, ahora el Ministerio Evangelístico Internacional, las Buenas Nuevas y todos los que anunciamos a Jesucristo como el único Salvador, te invitamos, amado amigo, que nos escucha en diferentes lugares, que es tiempo de escapar, que es tiempo, gloria a Dios, de que tú salgas ileso, gloria a Dios. Pero solamente tiene que recibir a Jesucristo como el único y suficiente Salvador de tu vida. Estos demonios, los demonios no están dispuestos a que este dice que se arrodilló ante Jesús. Por eso dice la palabra de Dios que solo creer que Jesucristo es Dios no basta solamente, sino que hay que recibirlo en el corazón. Hay que obedecer la palabra de Dios. Hay que obedecer lo que Jesucristo dice a través de su palabra. Mire qué maravilloso, hermano, es ver el poder de Dios y la autoridad de Jesús obrando sobre los demonios. Bendito Dios, hay poder en el nombre de Jesús. Aquel hombre, gloria al Señor, mire, dice, hermano, que le estaba diciendo que por qué lo estaba atormentando. Gloria al Señor, porque de Jesús le decía, mire, porque le decía, sal de este hombre, gloria a Dios, espíritu inmundo. Las actitudes, las acciones de aquel hombre, hermano, no eran comunes, no eran como de los otros hombres de la región de Gadara, que no eran poseídos por los demonios. Pero este hombre, hermanos, en particular, y el otro que le, porque dice que eran dos, hermanos, estaban poseídos, gloria a Dios, bendito su nombre para siempre. Pero para Jesús, hermano, no hay nada imposible. En una oportunidad dijo, ¿hay algo imposible para Dios? Por supuesto que no hay nada imposible para Dios. Gloria a su nombre. ¿Y qué sucede después, hermano, que Jesús arriba aquella playa? Oh, gloria a Dios, bendito su nombre. Mira, hermano, cuando Jesús llega, hace la diferencia. Cuando Jesús llega, cambian las cosas. Gloria al Señor. El temperamento de aquel demonio ya dejó de aquellos demonios dejó de ser diferente, porque no se atrevieron en ningún momento a atacar a Jesús de Nazaret, el Hijo de Dios, Dios mismo. Gloria al Señor. Jesucristo le dice, oiga bien, y le preguntó en el versículo 9, gloria al Señor, dice, y le preguntó, ¿cómo te llamas? Y él respondió diciendo, legión, me llamo, porque somos muchos. Mira, hermano, hay gente que no solo tiene un demonio, tiene muchos demonios, gloria a Dios. Es violento, tiene vicios, roba, y el que no se deja robar lo mata. Gloria a Dios, hermano, están poseídos por demonios, pero hay alguien que los quiere libertar, y ese se llama Jesucristo de Nazaret, el Hijo de Dios, bendito su nombre. Aquellos demonios eran muchos y le rogaban mucho que no, oiga bien, que no los enviase fuera de aquella región.
Mira, hermano, Satanás tiene su ambiente de donde se quiere mover. Los demonios, hermanos, tienen lugares, hermanos, estratégicos donde ellos quieren habitar. Gloria a Dios, bendito su nombre para siempre. Pero a donde llega el evangelio, a donde llega el poder de Dios, todas esas cadenas son rotas. Todo el poder de Satanás tiene que huir, gloria a Dios. Tiene que buscar otros lugares, tiene que buscar otros senderos, porque a donde habita el Espíritu de Dios hay libertad, porque el Señor Jesucristo dijo, y conoceréis la verdad, y la verdad, dice el Señor, os hará libre. Bendita la gloria de Dios. Hay poder en el nombre de Jesús. Cuando Jesús llegó a Gadara, cuando llegó Jesús a ese lugar, gloria a Dios, aquellos hombres nunca más volvieron a ser los esclavos de Satanás, nunca volvieron a ser morada de los demonios, sino que se convirtieron en morada del Espíritu Santo de Dios. Hay poder en la palabra de Dios, hay poder en el nombre de Jesús de Nazaret, gloria a Dios. Amigo, no importa la condición en la que usted está, gloria a Dios, pero hay alguien que te está llamando, hay alguien que te dice, Mateo capítulo 11 versículo 28, dice el Señor, venid a mí todos los que estáis trabajados y cargados, y yo os haré descansar. Y él dice, llevad mi yugo sobre vosotros y aprended de mí, dice el Señor, que soy manso, que soy humilde de corazón, y hallaréis descanso, dice Jesús, para vuestras almas, porque mi yugo es fácil y ligera mi carga. El Señor Jesucristo, amado amigo, quiere quitarte esa carga pesada que tú vas cargando, esa carga pesada que tienes en tu vida, esa carga que aún tu familia, ni tu esposa, ni tus hijos tienen la culpa, pero que ellos también tienen que ser parte de ir cargando esa carga. Pero Jesús te quiere libertar, Jesucristo te quiere dar vida, porque Él dice que Él ha venido para darnos vida y vida en abundancia. Hay poder en el nombre de Jesús de Nazaret. Oh, mi alma te alaba, Padre, porque usted y yo, hermano, el hombre lo que necesita es seguir a Jesús. Y dice que le rogaban, gloria a Dios, para que no los echara de aquella región. Les había encantado aquel lugar. Habían muchas víctimas allí. Y le rogaron, dice, aquellos, dice, todos los demonios, diciendo, envíanos a los cerdos. Había, dice, allí, hermano, alguien que pastoreaba, que cuidaba una cantidad de cerdos, como aproximadamente, dice la Biblia, de 2,000 cerdos. Gloria a Dios. Y le pidieron permiso a Jesús para poder entrar en aquellos cerdos. Y mire lo que sucede, hermano. Y cuando entraron, dice la palabra, entraron en aquellos cerdos. Mire, gloria al Señor, hermano. Es verdad, dice la palabra del Señor, hermano. Y luego, mire, dice, diciendo que enviarnos a los cerdos. ¿Para qué? Dice, entremos en ellos. Y luego Jesús les dio, dice, permiso. Y salieron, dice, aquellos espíritus inmundos, oiga bien, y entraron, dice, a los cerdos, en los cerdos, gloria a Dios, y dice, los cuales eran como 2,000, y el hato se precipitó, oiga bien, en el mar, y por un despeñadero, y el al mar, dice, y se ahogaron todos aquellos cerdos. Mira, hermano, qué tremendo poder era cantidad de demonios. Pero Jesucristo, el Hijo de Dios, los reprendió, los echó fuera de aquel joven, de aquellas personas que estaban endemoniadas. Pero aún, mire, para poder introducirse en aquellos cerdos, le pudieron permiso. Por eso el tema se titula El poder de Jesús, de Jesucristo sobre Satanás y sobre todos los demonios. Por eso todo creyente y cristiano y cristiana que tiene a Cristo en su corazón, usted no ande creyendo que le van a hacer maleficio. Usted no ande creyendo que los demonios van a llegar a su corazón, al menos que usted le abra puertas a esas maldades, a esas, oh, gloria a Dios, cosas que el Satanás ha creado. Pero si usted
ha dejado que el Espíritu Santo sea, que su corazón sea templo y morada del Espíritu Santo, porque el espíritu de Satanás no puede morar donde está el Espíritu Santo. Bendita la gloria del Señor, ni el Espíritu Santo puede morar donde está el espíritu de Satanás. Por eso la palabra de Dios dice que donde hay iras y contienda, no mora el Espíritu de Dios, porque sin paz y sin santidad nadie verá al Señor. Amado amigo que me escucha, gloria a Dios, amada iglesia que me escucha, amados hermanos que nos escuchan, la palabra de Dios dice que sin paz y sin santidad nadie verá al Señor. Gloria a Dios. Por eso nosotros como iglesia, hermanos, buscar la paz y la santidad, dice, sin la cual nadie verá al Señor. Alabado su nombre para siempre. Y aquellos demonios, dice, que entraron en aquel hato de cerdo, que eran como 2,000, y todos, dice, se precipitaron a un gran despeñadero que había a la orilla del mar, y todos se ahogaron en el mar. Gloria a Dios. 2,000 espíritus inmundos menos que ahora están, hermanos, moviéndose en las regiones celestes. Bendita la gloria de Dios. Pero ¿qué tiene que hacer la iglesia? ¿Qué tiene que hacer el pueblo de Dios? ¿Qué tiene que hacer usted, amigo? Si quizás me dice, predicador, usted me ha predicado que Jesucristo tiene poder sobre Satanás y sobre los demonios, pero ¿qué tengo que hacer yo? Oh, gloria a Dios. Lo que le dije, hermano, la palabra de Dios dice que en primer lugar, su palabra dice, arrepentidos y convertidos para que sean borrados vuestros pecados y vengan para vosotros, dijo Jesús, tiempo de refrigerio. Gloria al Señor. Si usted está cansado del pecado, usted tiene que venir a los pies de Jesucristo, el Hijo de Dios. Su palabra nos dice, hermano, gloria al Señor, a través del apóstol Pablo hablando a los hermanos de Efesio, para la iglesia decimos, pero ¿qué tenemos que hacer? ¿Qué podemos hacer nosotros? Gloria a Dios, para, gloria a Dios, también tener ese poder y esa autoridad, gloria a Dios, porque el Señor Jesucristo también le ha dado autoridad a la iglesia. Alabado sea el nombre del Señor. La palabra de Dios nos dice, a través del apóstol Pablo, hablando a los hermanos de Efeso, dice, por lo demás, hermanos míos, fortaleceos en el Señor y en el poder de su fuerza, vestidos de toda la armadura de Dios, dice, oiga bien, para que podáis estar firme contra todas las acechanzas del diablo. Porque no tenemos lucha contra sangre y carne, sino contra principados, contra potestades, contra los gobernadores de las tinieblas de este siglo. Gloria a Dios. Amén. Contra huestes espirituales de maldad en las regiones celestes. Oh, gloria a Dios. Por tanto, dice el apóstol, tomad toda la armadura de Dios. Bendito su nombre, para que podáis, dice, resistir. Oiga bien, en el día malo, y habiendo acabado todo, oiga bien, estad firmes, estad pues firmes, ceñidos vuestros lomos con la verdad, y vestidos con la coraza de justicia, y calzados los pies con el apresto del evangelio de la paz, sobre todo tomad el escudo de la fe, con que podáis apagar todos los dardos de fuego del maligno, y tomad el yelmo de la salvación y la espada del Espíritu, que es la palabra de Dios, orando en todo tiempo con toda oración y súplica en el Espíritu, y velando en ello y con toda perseverancia y súplica por todos los santos. Y el apóstol agrega algo, dice, y por mí, a fin de que al abrir mi boca, dice, me sea dada palabra para dar, dice, a conocer con denuedo el testimonio, oiga bien, el misterio, dice, del evangelio. Hay poder en el nombre de Jesús, hay poder en el evangelio, hay poder, amada iglesia, en la palabra del Dios Altísimo. Bendito su nombre para siempre. Entonces, hermanos, vemos cómo el poder de Dios obra, gloria a Dios, contra los demonios, contra todos los ataques del enemigo que puedan venir a la iglesia, al pueblo santo de Dios. Y aquellos cerdos, hermanos, todos murieron, gloria a Dios, bendito su nombre.
Y dice la palabra de Dios que aquellos que apacentaban los cerdos fueron a dar la noticia a la ciudad. Bendita la gloria de Dios a los dueños, hermanos, ¿verdad? De aquellos animales, lo que había sucedido con los cerdos, gloria a Dios. Y muchos se alegraban y se maravillaban, pero muchos estaban tristes porque las ganancias de ellos, de aquellos animales, se había perdido. Se imagina cuánto dinero perdieron. Amén, gloria a Dios, hermano. Se imagina usted, la gente, todos aquellos que se convierten a Cristo, cuánto dinero y ganancia le están restando al mundo. Por eso es que el mundo se levanta con diferentes métodos, diferentes seducciones para la gente, para mantenerla ahí. Mire, hermano, cautivo, gloria a Dios, los tiene ahí encadenados, los tiene sujetos, los tiene sumisos. Pero ahora en esta tarde, amigo, que nos escucha, ahora usted puede ser libre por la palabra de Dios, porque Jesucristo vino, gloria a Dios, a dar libertad a los cautivos, apertura a los presos de la cárcel, a predicar, dice, el año agradable de la buena voluntad de Dios, que es el evangelio de Cristo. Y dice que aquellos hombres, hermanos, fueron y dieron la noticia de lo que había sucedido. Gloria al Señor. Y había en aquella, miren, aquel lugar, hermano. Y cuando los dueños de aquellos animales, hermano, se dieron cuenta de lo sucedido, dice la palabra del Señor, hermano, mire, y los que apacentaban, dice, a los cerdos, huyeron, oiga bien, y dieron aviso a la ciudad y a los campos, dice, y salieron a ver qué era aquello que había sucedido. Era lo que había sucedido, era que había llegado Jesucristo, el Hijo de Dios, aquel que da vida, aquel que da libertad, aquel que da sanidad, aquel que da victoria a todo el que le recibe. Bendita la gloria de Dios. Eso era lo que había sucedido. Bendito su nombre. Y vienen a Jesús, dice, y ven, dice, que había sido el que había sido atormentado de los demonios, dice, que había tenido, dice, la legión, sentado, vestido y en su juicio cabal, dice, y tuvieron miedo. Mira, hermano, la gente se dio cuenta, gloria a Dios, que había llegado el Todopoderoso, el Hijo de Dios, aquel que dice, todo poder, toda potestad me ha sido dada en el cielo y en la tierra y debajo de la tierra. Oh, gloria a su nombre. Y viene el día que toda rodilla, dice, gloria a Dios, se doblará ante el Todopoderoso. Y tuvieron miedo, gloria a Dios. Y les contaron a, gloria a Dios, lo que había, dice, lo que habían visto, cómo había, dice, acontecido al que había tenido, dice, oiga bien, el demonio y los de los cerdos. Oiga bien, bendito Dios. Y comenzaron, dice, a rogarle. Mira, hermano, lo que el mundo desprecia. Esta ciudad de Gadara, hermano, despreciaron a Jesús. Y dice, y comenzaron a rogarle, oiga bien, que se fuera de sus contornos. Gloria a Dios. Y al entrar él en la barca, mire, aquí ocurre otra cosa. Y al entrar en la barca, dice, el que había estado endemoniado le rogaba que le dejase entrar con él. Mas Jesús le dijo, mire, mas Jesús, dice, no le permitió, sino que le dijo, vete a tu casa, a los tuyos, y cuéntales, oiga bien, cuán grandes cosas el Señor ha hecho contigo y cómo ha tenido, le dijo, misericordia de ti. Amada iglesia, después de que Jesucristo llegó a nuestra vida, llegó a nuestros corazones, cambió todo nuestro ser, nos sacó de las tinieblas y los trajo a su luz admirable. Pero la pregunta es en esta tarde, como iglesia de Dios, como pueblo de Dios, ¿están alumbrando nuestras lámparas? ¿Están encendidas nuestras lámparas? ¿Le estamos contando a la gente cuán grandes cosas ha hecho Dios con nosotros a través de Jesucristo, el Hijo de Dios? Bendito su nombre para siempre. Y él le dice, no, no te vayas conmigo. Glorificando mis discípulos,

cosas ha hecho Jesús con nosotros. Oh, gloria a su nombre para siempre. Y aquel hombre, dice la Biblia, la palabra de Dios, que empezó a predicar, empezó a anunciar, y él no predicaba, hermano, las cartas de Pablo, él lo que predicaba, él no predicaba el evangelio, él lo que predicaba y anunciaba lo que Jesús había hecho en su vida, era un testimonio suficiente para que todos aquellos creyeran. Alabado sea el nombre de ese. Y cómo ha tenido, le dice, verdad, misericordia de ti. Y se fue, dice la Biblia, obedeció, hermano. Y se fue y comenzó, dice, a publicar. Gloria a Dios. Oiga bien, en Decápolis, Decápolis dice cuán grandes cosas había hecho Jesús con él. Y todos, dice, se maravillaban, gloria a Dios. Bendito el Cordero de Dios. Le damos la gloria a Dios, hermano, en esta hermosa tarde. Amigo que nos escucha, hermano que me escucha, el mensaje es, hermano, que Jesucristo tiene poder y autoridad sobre Satanás y los demonios. Que Jesucristo, cuando llega a nuestras vidas y a nuestros corazones, nos cambia, nos transforma. Si todavía hay alguien que dice que es cristiano y no ha cambiado, no ha sido transformado, no ha nacido de nuevo, entonces todavía no ha tenido ese encuentro con Jesús. Porque aquel hombre, gloria a Dios, que estaba endemoniado, poseído de tantos demonios, gloria a Dios, hermano, no había sido transformado sin antes que llegara Jesús a su vida. Amada iglesia, amado hermano, Jesucristo ha llegado a nuestras vidas, ha llegado a nuestros corazones, y ahora le servimos. Vamos a hacer una oración por los enfermos, vamos a hacer una oración por los amigos que en esta hora también, verdad, puedan recibir a Jesús. Y amada iglesia, no te olvides que Jesús le dijo a aquel hombre, a nosotros ya creímos en la palabra, él le dijo, vete a tu casa y a los tuyos y cuéntales cuán grandes cosas el Señor ha hecho contigo y cómo, dice, ha tenido misericordia de ti. Padre nuestro que estás en gloria, en esta tarde te damos gracias porque has tenido misericordia de nosotros, has tenido misericordia de nuestra familia y tendrás misericordia, Padre, en esta hora de todos aquellos, Padre, que han escuchado su palabra, Dios mío. Gracias, Padre, porque cuando llega Jesús a un vecindario, cuando llega Jesús a una ciudad, cuando llega Jesús a un cantón, cuando llega Jesús a una vida, cuando Jesús llega a un hogar, a un joven, una jovencita, a un anciano, él produce por el Espíritu Santo el nuevo nacimiento. Amado amigo y amiga, hermano, familiar, gloria a Dios nuestro, que va a escuchar este mensaje, que va a escuchar esta palabra, el llamado es, ven a Jesús, gloria a Dios, bendito su nombre, ven a mí, dice el Señor, oh gloria a Dios, yo quiero perdonar tus pecados, yo quiero transformar tu vida, yo vine a morir en la cruz del Calvario, no para condenación, dice Jesús, he venido a salvar, he venido a buscar lo que se había perdido. Bendita la gloria de Dios. Si usted está perdido, si usted está alejado de los caminos de Dios, quizás no es un borracho, quizás no es un drogadicto, pero si todavía, gloria a Dios, no ha venido a Cristo, no le ha recibido en tu corazón, usted lo necesita. Mira, Padre, en esta hora te pido por toda la iglesia, por aquellos hermanos que están a través de esta transmisión, por aquellos hermanos, Señor, oh gloria a su nombre, que están enfermos, Padre, que están pasando momentos difíciles, extiende tu brazo, extiende tu mano, Señor, y llega hasta allí donde está el enfermo, allí en el hospital, allí en la prisión, allí quizás ya desahuciado de la ciencia médica, por el cáncer, por el azúcar en la sangre, no importa la enfermedad, pero hay poder en la sangre del Cordero, hay poder en el nombre de Jesús. Él no solamente tiene poder y autoridad sobre Satanás y los demonios, también él tiene poder sobre toda enfermedad. Su palabra dice que él es el que sana todas nuestras dolencias, que él es el que rescata del hoyo nuestra vida, que él es el que nos corona de favores y misericordia, porque Isaías dice que por su llaga nosotros hemos sido curados. Por la llaga de Jesús, usted y yo hemos sido curados.
Él sufrió nuestros dolores, Él llevó todas nuestras enfermedades en la cruz del Calvario. Oh, gloria al Cordero de Dios. El hombre y la mujer ya no tiene por qué estar bajo condenación, porque hay un escape, y ese escape se llama Jesús de Nazaret. Todo aquel que cree

0: en Jesucristo tiene vida y vida eterna. Sea bendita la gloria de Dios. Le damos gracias, Padre, en esta tarde por esta gran bendición, por este gran privilegio que usted nos ha concedido. Gracias por nuestros hermanos que están allá, Señor, en los controles de esta cámara, para que este mensaje, para que su palabra pueda llegar a los corazones, por los mensajes a través de la radio, a través de TVO. Mira, Padre, en esta hora, en el nombre de Jesús, te damos gracias, y en ese nombre que sobre todo nombre, declaramos sanidad en mi hermana y en mi hermana que está a través de esta transmisión, que están a través de YouTube, que están a través de Facebook. Que el poder de Dios, hermano, si tú crees en esta hora que Jesús tiene poder y tiene autoridad sobre esa dolencia, sobre ese cáncer, sobre ese problema, en esa coyuntura, en esa columna, en esa rodilla, oh gloria a Dios, la sangre de Jesús tiene poder para crear tejidos nuevos, para crear células nuevas en esos riñones, en ese hígado. La sangre de Jesús tiene poder para deshacer todo tumor canceroso y remover toda célula maligna de tu cuerpo. En el nombre de Jesús de Nazaret, declaramos victoria, declaramos salvación, declaramos sanidad y liberación en el nombre de Jesucristo de Nazaret. Amén y amén. Gloria sea al nombre de nuestro Señor y Salvador Jesucristo. A Él sea, hermanos, en esta hermosa tarde la adoración. A Él sea la alabanza por los siglos de los siglos. Gloria al Cordero de Dios. Dios bendiga a nuestra hermana Irma, a nuestro hermano Santos Herrera, que está por ahí con nosotros, nuestro hermano Mauricio, ¿verdad? También Barrios, Dios le bendiga. Gloria a Dios, Cetino, un saludo, hermanos, bendiciones, Dios le bendiga. Mi prima Florecita Constanza, y así a todos aquellos hermanos que quizás no los hemos identificado, hermano, en esta hora, pero que le damos gracias a nuestro Señor y Salvador Jesucristo. Que Dios bendiga a toda la audiencia, ¿verdad?, del Ministerio Evangelístico a las Buenas Nuevas Internacional, que es, ¿verdad?, por el que estamos transmitiendo en esta tarde a través de YouTube, a través de Facebook. Que Dios les bendiga, hermanos, su hermano Gerson, por darme esta oportunidad, y a todos nuestros hermanos pastores, ¿verdad?, a nivel de concilio, a nivel general, hermano, todos aquellos hermanos que Dios los ha llamado a ese ministerio pastoral y sus iglesias. Que Dios les bendiga grande y poderosamente, hermanos, ¿verdad?, en nombre del Ministerio de las Buenas Nuevas, del Concilio Iglesia Apóstol y Profeta. Y quien les saluda en esta tarde, quien ha estado conduciendo este programa, el hermano Cornelio Benítez. Deseo, hermanos, que pasen una feliz tarde. Bendiciones para todos. Dios les bendiga grande y poderosamente. Gloria a Dios.
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0: Muy buenas tardes, amados hermanos, y bienvenidos a su espacio de Programando con el Oyente, segunda edición de este día sábado 23 del mes de mayo. Un privilegio poder saludarle, poder llegar hasta ahí donde usted nos sintoniza a través del dial 1080. Usted también que lo hace a través de la televisión, le saludamos en esta hora de la tarde. Bienvenido sea usted a este espacio y juntos haremos este espacio de Programando con el Oyente. Usted nos llama y nosotros le programamos esa alabanza que usted desea escuchar. También les hacemos la invitación, ya que esta hora de programación no cuenta con patrocinio. Si usted desea formar parte de los que están llevando hacia adelante el Ministerio Radial, puede comunicarse con nosotros. Las líneas telefónicas a marcar 2609-1080 y el 7923-9593. Tenemos por acá una llamadita, la cual vamos a tratar de sacar al aire. Dios le bendiga. Radio Croix, Dios le bendiga. Dios le bendiga, adelante.
1: Que quería que me complaciera con una alabanza que llama Bienvenido Seas.
0: Bienvenido Seas, de Ricardo Pedro Cruz. De Ricardo Cerrato, el alabanza, ¿verdad? Claro que
1: no,
0: sí,
1: sé cuál es, pero,
0: hermano Pedro.
1: Pero, quería que, pues sí, que le quiero yo que de Dampeo Río Seco.
2: Y,
1: sí, que le lleve oración, Irma dice que le lleve oración siempre.
0: Amén, amén. Aquí le vamos a anotar la petición a hermana Irma, claro que sí, con sí. Gusto vamos a estar orando también por ella.
1: Bueno, pues
0: gracias por llamar, hermano.
1: Dios le bendiga.
0: Amén, Dios
1: le bendiga.
0: Amén.
1: Bueno.
0: Amén. Teníamos desde San Pedro Río Seco a nuestro hermano Pedro Cruz, que se comunica con nosotros a esta hora de la tarde en este su espacio de Programando con el Oyente. Así que vamos a buscar esta alabanza que nuestro hermano nos solicita, nos dice bienvenido sea. Así usted también puede comunicarse con nosotros. Las líneas están totalmente disponibles para que usted pueda comunicarse a esta hora de la tarde en su espacio de Programando con el Oyente. Vamos a ver por acá. Tenemos la alabanza que nos solicita a cargo de Ricardo Cerrato. Esta alabanza vamos a irle complaciendo hasta San Pedro Río Seco, gracias a nuestros hermanos que se mantienen en nuestra fiel sintonía a esta hora de la tarde. Usted puede también comunicarse con nosotros y solicitar ese canto que desea escuchar.

0: Buenos días.
1: Buenos días.
0: Venimos a hablarle del amor de Dios. No hay nada más grande que el amor de Dios. Y no importa cuál sea su problema, Cristo le puede ayudar. ¿Le entregaría hoy su corazón a Cristo?
1: Sí, en verdad lo necesito.
0: Pues dígale conmigo, Señor.
1: Señor.

Buenas tardes, hermanos. Las 4 de la tarde, 27 minutos. Continuamos en el espacio de Programando con el Oyente. Gracias a la hermana Karina Muñoz por las horas anteriores. Y nosotros continuamos en esta tarde del día sábado 23 de mayo del año 2026. Queremos saludar de manera muy especial a la hermanita Lorena Romero, que este día se encuentra de cumpleaños. Ella nos escucha en el Llano Alegre, Ocicala. También queremos saludar de manera muy especial hasta el área de Nueva York a la hermana Juanita Chavarría, que este día también ella se encuentra de cumpleaños. Y vamos a felicitarlas con esta alabanza de Katy, que se llama Que no te falte una sonrisa. Usted puede comunicarse con nosotros a los teléfonos en cabina, el 2609-1080 y el 7923-9593.

queremos saludar de manera muy especial al hermano José Saúl Cañas Guandique hasta el área de Virginia. Este próximo lunes 25 de mayo estará cumpliendo años y en agradecimiento al Señor estará cubriendo las 17 horas de programación de ese día. Así es que le deseamos muchas bendiciones de parte del Señor y vamos a saludarle con esta alabanza de corazón a corazón. El saludo de parte de toda su familia.

4:35 en todo el territorio salvadoreño. Con esa alabanza de corazón a corazón, felicitábamos al hermano José Saúl Caña Guandique hasta el área de Virginia por estar de cumpleaños este próximo lunes 25 de mayo. Él estará patrocinando las 17 horas de programación en agradecimiento al Señor por cumplir años ese día. Le comentamos que este día también tenemos varias horas de programación. Si usted desea reportarse y cubrir una hora o media hora, nos puede llamar a los teléfonos en cabina desde este momento hasta el mensaje de 9 a 10. O sea, son 6 horas de programación, las cuales están disponibles. Si usted desea, como le repito, patrocinar 30 minutos o una hora, comuníquese con nosotros y vamos a tomar nota y lo vamos a agregar a la lista de los patrocinadores. La bondad de Dios es muy grande, es infinita, no tiene límites, no tiene fronteras. La bondad de Dios, hermanos, es la misericordia de Dios para con cada uno de nosotros. Aún siendo pecadores, aún siendo malos, Él envió a su Hijo a morir por nosotros en la cruz del Calvario. Escuchamos a continuación el tema La Bondad, y a la vez queremos saludar a quienes nos escuchan a través de la radio Ebenecer en línea, a los que nos escuchan a través de Radio Estéreo Jericín en la frecuencia 103.7 FM, a los que también nos escuchan a través de la frecuencia 1090 y 1080 en la zona de Oriente, y a través de las diferentes plataformas, a la hermana Raquel hasta México, a la hermana Berta Garza ahí en Nuevo León, México. Ellas son fieles oyentes de Radio Cret. Y así hay muchos hermanos en Canadá, en Estados Unidos, que están pendientes de la programación, haciéndonos compañía. Así es que muchas gracias a los que se reportan y a los que están ahí en sus trabajos, escuchando la programación. Le comentamos que este día y estos días, hermanos, han estado bastante fuerte de calor. Si usted ha llamado o se ha comunicado con su familia, le contará que está bastante fuerte. A 50 está el calor, o sea, el sol. Esto acá en la zona de Oriente, en lo que es el sector de San Miguel. Pero según nos comentaba el día de ayer el hermano pastor, el hermano Francisco Sánchez, cuenta que en la Unión está todavía más fuerte, hermanos. Así es que, pero tenemos que orarle al Señor. Segunda de Crónicas 7:14 dice: si se humillare mi pueblo sobre el cual mi nombre es invocado, y oraren y buscaren mi rostro, y se convirtieren de sus malos caminos, entonces yo oiré desde los cielos, perdonaré su pecado y sanaré su tierra. Estamos, hermanos, a 23 de mayo. ¿Qué le parece? 23 de mayo y todavía no llueve. Así es que tenemos que unirnos en oración, a pedirle, a suplicarle al Señor que envíe lluvia. Que envíe lluvia al Salvador, porque la necesitamos. Si no hay lluvia, hermanos, no se puede cultivar, no se puede sembrar, y por lo tanto no va a haber cosecha si no se siembra. Así es que usted vea la magnitud del problema que está abarcando. Y usted sabe que los animales, las vacas, los bueyes y todo, los animales se alimentan de hierba. No hay hierba, hermanos, no hay nada. Por lo menos en esta parte de San Miguel, hermanos, acá no ha llovido casi nada. Pero en la zona de Morazán, vimos la vez que fuimos a la campaña de aniversario que tenía la iglesia Cres de Jocuaití, que allá había llovido, hermano. Por lo tanto, por lo menos hay hierba para los animales, hay lechita, pero acá todavía no. Así es que pongámonos de acuerdo y oremos al Señor. Yo sé que hay hermanas y hermanos de diferentes congregaciones que se unen a oración, que se unen ahí en sus hogares a clamarle, al suplicarle al Señor, porque, hermanos, no es que Dios se haya olvidado de nosotros. Eso no es así. Somos nosotros los que nos olvidamos de Dios. No cometamos ese error de decir Dios se olvidó de nosotros. No, no es así. Así me dijo esta semana que pasó una señora. Me dijo: Dios se ha olvidado de nosotros. Y le digo: no, no es así. Ella estaba con su teléfono en la mano y me dice: Dios se olvidó de nosotros. No, le digo, no, Dios no se olvida de nosotros. Somos nosotros, así de simple y de sencillo, que nos hemos olvidado de Dios. No tenemos tiempo para Dios. Hermanos, es algo tremendo, pero es la realidad. Ahora las vigilias, como dicen, no son las mismas que antes. ¿Por qué? Porque no es lo mismo, hermano. Hay que reconocerlo. Por lo menos se está haciendo algo. Pero otras iglesias, hermano, no están haciendo ni vigilia ni ayuno. Así es que tenemos que volvernos a Dios.
Esa es la frase, volvámonos a Dios y Él se volverá a nosotros. Él así nos dice, que nos acerquemos a Él, hermanos, y Él se acercará a vosotros, dice la palabra de Dios. Así es que clamémosle al Señor con todo el corazón, con toda la mente, con toda el alma, y ya verá usted la respuesta que viene enseguida.

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38 minutos pasan de las 4 de la tarde. Estamos en el espacio de Programando con el Oyente, segunda edición. A las 5 tenemos el espacio de Atardecer con Cristo. Escucharemos a continuación el tema de Inmer Benítez, Dame tu Mano. Y usted puede reportarse a cabina de radio a los teléfonos 2609-1080 o nos puede mandar su mensaje al 7923-9593.

0: Vamos a recibir esta llamada que tenemos de la hermanita Marina. Bueno, me parece se le cortó o no. Vamos a ver. Permítame, hermana Marina, vamos a atenderle en un segundito más. Permítame, vamos a tratar de sacar su llamada al aire. Dios le bendiga, hermanita. Dios le bendiga, hermana Marina.
1: ¿Cómo está, tía?
0: Bien, bien, gracias a Dios. ¿Y usted cómo está?
1: Aquí haciendo limpieza ahorita.
0: ¿Y qué tal está la abuelita?
1: Estuve relajando aquí para ¿cómo vamos? Como el viernes va a ir a operar la abuela al hospital.
0: Esta semana que viene, ¿verdad?
1: Sí, esta semana, tía.
0: Qué bueno, mi hermanita, esperamos que todo salga bien. Así es,
1: sí,
0: hermana.
1: Dios, sí.
0: Amén.
1: Y Dios, sí.
0: Si primero Dios, todo saldrá bien. Y cuénteme, ¿en qué puedo servirle, hermanita? ¿Qué desea? ¿Qué alabanza desea?
1: Dile a la abuela que le ponga una de hermana Nancy Ramírez.
0: Una de Nancy Ramírez. ¿Y usted? Ajá. ¿Cuál desea?
1: No tenía que dar alabanza, que sea el empujón, tío.
0: Al empujón, claro que sí, hermana. Por ahí está esa alabanza.
1: Y a Kalina poner la lágrimas en el desierto.
0: Lágrimas en el desierto para Carlito. Se va a poner muy feliz, sí, Carlito, con esa alabanza, ¿verdad?
1: Sí.
0: Le gusta bastante, sí, esa alabanza, sí, a él. Bueno, está bien. Saludos a la abuelita.
1: Sí.
0: Mande,
1: sí,
0: mande.
1: Cuando te voy por la radio, mira, Marina, que huele. Ahí está tía, mira.
0: Ah, sí. Sí. Por la radio. Claro, él nos escucha, sí, por la radio, y como ya nos conoce él, ¿verdad? Entonces ya nos,
1: sí,
0: conoce.
1: Tía.
0: ¿Verdad?
1: Ya nos conoce, ya,
0: así es, hermana. Me alegro escucharla, hermana. Saludos, Dios le bendiga.
1: Vaya, pues, tía.
0: Gracias. Dios le bendiga. Gracias,
1: vaya,
0: igualmente.
1: Vaya.
0: Bueno, Dios le bendiga a la hermana Marina y a Carlitos. Ahí está Carlito, es el hijo de nuestra hermana Betty. También ella está pendiente de la programación. Ya tenemos ahí esas tres alabanzas. Vamos a complacer a continuación el tema al empujón.

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1: A partir de este momento iniciamos con el espacio de Atardecer con Cristo y vamos a complacer a la hermana Marina con el tema El Alfarero en voz de Nancy Ramírez. Complacíamos en el espacio anterior a nuestro hermano Carlitos y a la hermana Betty. Si usted desea escuchar alguna alabanza, se puede comunicar con nosotros a los teléfonos en cabina 2609-1080 o nos puede mandar su mensaje, su nota de voz al 7923-9593. Y buen provecho ya a los que están cenando, los que están en casita disfrutando sus alimentos, los que van en su vehículo escuchando la programación. También les saludamos en esta hermosa tarde del día sábado 23 de mayo del año 2026.

Con esa alabanza estábamos complaciendo a la hermanita Marina y vamos a complacer también con dos alabanzas al hermano Alejandro Mejía. Él nos escucha en Colonia San Carlos, San Miguel. La primera alabanza que le estaremos complaciendo la canta Mauricio Gómez y se llama La Tumba Vacía. Luego escucharemos también a Alejandro Rubio con el tema La Tumba Vacía.

0: Complacíamos con esas dos alabanzas a nuestro hermano Alejandro Mejía, que nos escucha en Colonia San Carlos, San Miguel. Por acá nos llega un mensaje de la hermanita Binda.
1: Dios la bendiga, hermanita.
0: Amén,
1: hermanita. Quiero que me complazca con una alabanza, hermanita linda. Una hora con Cristo, que hoy por la mañana la escuché, que muy bonita, hermana. Y quiero, por favor, que si está en el programa, que me la ponga, hermana.
0: Amén. Dios le bendiga, hermanita. Esa alabanza, no sé quién la canta realmente, pero vamos a buscársela y si la encontramos, con mucho gusto, o si alguien nos puede ayudar y nos dice quién es esa alabanza, una hora con Cristo, nos dice. Vamos a ver si se la encontramos, una hora con Cristo. Y si se la encontramos, con gusto se la estaremos complaciendo. 5:15 p.m, continuamos en el espacio de Atardecer con Cristo. Mientras buscamos esa alabanza, estaremos escuchando esta alabanza que canta Marina Castaneda. Esta alabanza se llama Vivo Agradecida.

19 minutos pasan de las 5, por acá llegan varios mensajes. Queremos saludar al hermano Arnoldo Portillo desde Ciudad Delgado, nos escucha el hermano. Él nos dice en su mensaje: Dios le bendiga, hermana, muy lindo programa, me complace con la alabanza ha resucitado de los alegres de Terán. Claro que sí, mi hermano, con mucho gusto, vamos a complacerle con esa alabanza. Seguimos buscando el tema que la hermanita Vinda nos ha solicitado, pero hasta el momento no la encontramos. Pero hay una alabanza que canta Polo Negrete que se llama Está llegando la hora. Pero con ese nombre, Una hora con Cristo, no la encontramos. Así es que vamos a estar pendiente con la hermana Vinda. Mientras tanto, vamos a programar Ha Resucitado y saludamos hasta la colonia Santa Julia, donde nos está escuchando la hermanita Vinda. Y vamos a también a escuchar una alabanza de Polo Negrete.

Está llegando la hora, es el tema que estábamos escuchando con Polo Negrete y a la vez escuchábamos a Los Alegres de Terán con el tema Ha Resucitado. 28 minutos pasan de las 5 en todo El Salvador. Estamos en el espacio o en el programa de Atardecer con Cristo, música norteña y ranchera. Usted puede comunicarse con nosotros, puede solicitar su alabanza a los teléfonos en cabina que usted ya conoce. Y lamentablemente no le encontramos esa alabanza a la hermana Binda, pero le estuvimos programando, está llegando la hora. Esa alabanza también habla de el tiempo, como también vamos a programarle el tema Cuando solo minutos me queden, alabanzas que llevan un gran mensaje, la canta Paulino Bernal. Saludos a la hermana Yami, que nos escucha en Mariona, y nos escucha nuestra hermana Yami, que Dios bendiga su vida, como también la de su abuelita. Seguimos en el espacio de Atardecer. A las 6 le vamos a presentar el microprograma La Lectura Pública de la Biblia.

Cuando solo minutos me queden con Paulino Bernal, el tema que estábamos escuchando. Y la Biblia nos habla, hermanos, respecto al tiempo. Nos habla cómo aprovechar el tiempo. También en Eclesiastés le habla al joven que se acuerde de su creador en los días de su juventud. Así nos dice el Señor en su palabra. Vamos a tratar de leer algunos de los textos que tenemos por acá. Dice, acuérdate de tu Creador en los días de tu juventud, antes que vengan los días malos y lleguen los años de los cuales digas, no tengo en ellos contentamiento. Está en Eclesiastés capítulo 12, en la versión Reina Valera. Ahí nos habla de acordarse del Creador en los días de la juventud, ya que es los días de la juventud son los días o los años más cortos, porque luego pasan. Y hermanos, también hay otros versículos donde nos habla del tiempo, en Efesios 5, capítulo 5, versículo 15 en adelante, y dice en esta versión, así que tengan cuidado de su manera de vivir. No vivan como necios, sino como sabios, aprovechando al máximo cada momento oportuno, porque los días son malos. Y imagínese, hermano, cuánto tiempo lleva la palabra de Dios, la Biblia, de haber sido escrita, y podemos ver el cumplimiento que tiene. Los días son malos, y es una realidad. En Colosenses 4:5 nos dice, compórtense sabiamente con los que no son creyentes, aprovechando al máximo cada momento. Hay muchas frases, hermanos, que nos hablan de cómo aprovechar el tiempo. O sea, hay recomendaciones para nosotros, para el pueblo del Señor, que tenemos que aprovechar el tiempo. Y es que el tiempo, hermanos, no, nadie lo puede detener. El reloj, nadie lo puede detener. La hora, nadie la puede detener. La edad tampoco nadie la puede detener, o sea, nadie puede detener el avance del tiempo. Es algo que nosotros no tenemos el control de ello, y es por lo cual el Señor nos dice a nosotros, hermanos, que aprovechemos el tiempo. En otras palabras, que no lo malgastemos, porque sí se malgasta el tiempo en cosas que no valen la pena, pero vale la pena aprovecharlo en lo que sí, hermanos, es lo que sí es necesario. ¿Cómo aprovechar el tiempo? Aprovechándolo en las cosas de Dios, en la lectura de la palabra, aprovechándolo en la oración, aprovechándolo en congregarnos, que es muy importante. Son pilares, hermanos, son pilares para que una persona se pueda mantener firme y estable, hermanos, es necesario. Sin esos pilares, la oración, la lectura, congregarse, sin esos ingredientes o sin esos pilares, la persona no se mantiene, hermanos, no se mantiene constante o no se mantiene perseverando. Porque, hermanos, la persona debilita espiritualmente. Es como una vitamina. La oración es también la lectura de la palabra. Hermano, nos edifica muchísimo, aprendemos muchísimo cada vez que nosotros leemos la palabra del Señor. Hay una abundancia de palabra cuando nosotros estudiamos la Biblia, cuando escudriñamos la Biblia. A la hora de que usted le toca evangelizar, usted le fluyen las palabras, porque el Espíritu Santo le acuerda en ese momento para que usted lo comparta con algún amigo, con algún hermano. Así es que eso nos dice, hermanos, el Señor en su palabra en Efesios capítulo 5, versículo 15 al 16. Así que tengan cuidado de su manera de vivir. No vivan como necios, sino como sabios, aprovechando al máximo cada momento oportuno, porque los días son malos. Los días son malos, hermano. Y aunque nosotros no lo querramos admitir, los días son malos. Cada día, hermanos, que pasa, vemos tantas cosas que están sucediendo. Pero todo esto es cumplimiento de la palabra del Señor. Los cielos y la tierra pasarán, menos la palabra del Señor. Todo tiene un cumplimiento. Y imagínese, en Apocalipsis, si usted ha leído la Biblia, ahí se encuentra una frase que no la va a encontrar en otra parte. Aquel que le quite
hermanos, o le ponga a la Biblia, ¿qué le sucederá? No sé si usted ya ha leído esa parte. Queremos compartir lo que dice en Apocalipsis. Vamos a ver, no se le puede poner ni quitar a la Biblia, hermano. Porque el que le quite o el que le ponga a la Biblia, también el Señor dice ahí, se le quitará su parte en el reino de los cielos. Oiga bien, la frase no añadir ni quitar es una advertencia fundamental en las Escrituras. Se encuentra principalmente en dos pasajes claves de la Biblia, tanto en el Antiguo como en el Nuevo Testamento, para proteger la integridad del mensaje divino. Se encuentra en Deuteronomio capítulo 12, versículo 32, y a la vez se encuentra en Apocalipsis capítulo 22, versículo 18 al 19. Ahí está esa gran advertencia que no se le puede poner ni quitar a la Biblia. Y usted sabe que hay versiones donde le han quitado, hermanos. Hay versiones de la Biblia donde les han quitado. Eso es tremendo, hermano, pero es Dios el que se va a encargar de eso, no nosotros. Bueno, vamos a escuchar la siguiente alabanza. Esta alabanza lleva buen mensaje. La canta la hermana Reina Trujillo. Gente de valor, así se llama esta alabanza.

minutos pasan de las 5 de la tarde. Saludos hasta Virginia, a nuestro hermano Carlos Bonilla. Por ahí está pendiente de la programación. Vamos a estar escuchando y a la vez le estaremos complaciendo con dos de las alabanzas que le gustan a él. Una de ellas es Carro de Israel y la otra es Trigo Soy. Estamos en el espacio de Atardecer con Cristo.

Hermosa alabanza la que estábamos escuchando, todo me ayuda para bien. El tema lo canta Marina Castaneda. Romanos 8:28 nos dice que a los que aman a Dios, todas las cosas les ayudan para bien, esto es, a los que conforme a su propósito son llamados. La prueba, hermanos, produce paciencia. ¿Y quién no ha pasado pruebas? ¿Quién es la persona que no ha pasado prueba? Todos pasamos pruebas de diferentes maneras. Y hermanos, el propósito de esas pruebas es fortalecernos, fortalecer nuestro carácter, fortalecer nuestra vida espiritualmente hablando. Y como la prueba, hermanos, tiene la capacidad, tiene, hermanos, Dios a través de ellas obrando a nuestro favor. ¿Cómo usted puede ver el fuego que usted cuando usted cocina, hay cosas que usted las necesita que se ablanden? ¿Cómo el fuego tiene esa capacidad, hermanos, de que hay cosas que las van a ablandar? Por ejemplo, las papas, usted las pone a sancochar y le pone agua y las pone dentro de unos 15, 20 minutos, ya las tiene blanditas para poderlas hacer de otra manera. Y de igualmente, hermanos, si usted ve los huevos cuando los va a poner a endurar para hacer guacamole, se vuelven fuertes, ellos ya no están como antes, que con cualquier cosita se quiebran. Entonces, para que usted tenga una idea, que la prueba también en nosotros, en cada uno de nosotros, hermanos, también nos forma ese carácter fuertes. Y el Señor nos dice en su palabra que Él no nos ha dado espíritu de cobardía, sino de poder, de amor, y también dice de dominio propio. Así es que a través de esas pruebas el Señor nos va preparando para usarnos para su gloria, porque ese es el propósito que Dios tiene para con nosotros, prepararnos para su gloria. Vamos a escuchar a continuación a la hermana Gloria de Revelo con esta alabanza que se llama Continúa. A pesar de las pruebas, de las dificultades, de las adversidades, problemas, lo que sea que esté pasando, el Señor no nos ha desamparado, el Señor no nos ha dejado. Puede ser que le parezca a usted que Dios no le responde, que no le escucha, que usted puede pensar que ya se apartó, pero no es así. Lo que sucede, hermanos, es que Él guarda silencio. Él no necesita hacer escándalos para obrar. En un segundo, en un instante, el Señor puede cambiar cualquier situación. Si usted siente angustia en su corazón por algún problema, el Señor le puede quitar eso en un instante, en un segundo. Y a la vez puede cambiar cualquier situación, porque nada hay imposible para Él. Con esta alabanza estamos finalizando el espacio de Atardecer con Cristo.

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2: El libro de Salmos, Salmo 66, versículos 1 al 4.
3: ¡Griten alabanzas alegres a Dios todos los habitantes de la tierra! ¡Canten de la gloria de su nombre! ¡Cuéntenle al mundo lo glorioso que es Él! ¡Díganle a Dios qué imponentes son tus obras! ¡Tus enemigos se arrastran ante tu gran poder! ¡Todo lo que hay en la tierra te adorará! ¡Cantará tus alabanzas aclamando tu nombre con cánticos gloriosos!
2: El segundo libro de Samuel, capítulo 14.
4: Joab se dio cuenta de cuánto el rey deseaba ver a Absalón. Así que mandó llamar a una mujer de Tecoa que tenía fama de ser muy sabia.